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¿Qué tal? ¿Cómo estás? Una vez más nos encontramos a través de la radio. Te habla Fray Alejandro. Quiero compartir contigo una lectura, una profecía del profeta Jeremías. Está en el capítulo 23, si lo quieres encontrar en tu Biblia. Y dice así el profeta: llegarán los días, oráculo del Señor, en que suscitaré para David un germen justo. Él reinará como rey y será prudente. Practicará la justicia y el derecho en el país. En sus días, Judá estará a salvo e Israel habitará seguro. Se lo llamará con este nombre: el Señor es nuestra justicia. Por eso llegarán los días en que ya no se dirá por la vida del Señor que hizo subir a los israelitas del país de Egipto, sino más bien por la vida del Señor que hizo subir a los descendientes de la casa de Israel y los hizo llegar del país del norte y de todos los países a donde los había expulsado para que habiten en su propio suelo. Fíjate qué maravilla, del exilio, de toda esa dispersión que se había dado en el pueblo de Dios después de tantas invasiones, de todos estos exilios, del exilio mismo de Dios, el Señor llama a su pueblo para volver a constituirlo un pueblo. Y le promete un germen, le promete un rey, le promete este rey que será descendiente de David, pero que colmará las expectativas de David. Este rey que viene es mucho más que David. Está entroncado en la promesa de David, pero es aquel al que nosotros llamamos el Rey de Reyes. Es Jesús. Es el Verbo, la palabra misma de Dios que se hace carne, que se hace historia, que se hace salvación hoy para ti. Y esto se cumplió con la venida de Jesús. El relato lo tenemos en el Evangelio de Mateo, en el capítulo 1. Habla del origen de Jesucristo. Y justamente lo que nos narra el evangelista es cómo se va a entroncar con esta promesa del descendiente de David, del rey que tiene que reinar sobre todas las naciones. Dice Mateo: este fue el origen de Jesucristo. María, su madre, estaba comprometida con José, y cuando todavía no habían vivido juntos, concibió un hijo por obra del Espíritu Santo. José, su esposo, que era un hombre justo y no quería denunciarla públicamente, resolvió abandonarla en secreto. Pero mientras pensaba en esto, el ángel del Señor se le acercó en sueños y le dijo: José, hijo de David, no temas recibir a María, tu esposa, porque lo que ha sido engendrado en ella proviene del Espíritu Santo. Ella dará a luz un hijo, a quien pondrás el nombre de Jesús, porque él salvará a su pueblo de todos sus pecados. Todo esto sucedió para que se cumpliera lo que el Señor había anunciado por el profeta: la Virgen concebirá y dará a luz un hijo, a quien pondrán el nombre de Emmanuel, que traducido significa Dios con nosotros. Al despertar, José hizo lo que el ángel del Señor le había ordenado: llevó a María a su casa. José hizo lo que el ángel del Señor le había ordenado. Decime si esta figura de José, de la que se habla tan poco en el Nuevo Testamento, no te hace acordar en algo a Abraham. Aquel Abraham que recibió el sueño de Dios en su mente y con prontitud tomó a su esposa Sara y se lanzó al desierto, se lanzó al proyecto de Dios. Aquí José está dudando, pero José no está dudando de María. Él estaba prácticamente casado. Los desposorios en el tiempo de Jesús, en el pueblo de Israel, eran un casamiento. Solo que los novios durante un año todavía no vivían juntos. José está casado, por eso el ángel le dice: tu esposa.
Pero José no duda de ella. José, seguramente María le habría comentado esto que está sucediendo. Y José tiene temor de Dios. Dice, ¿qué hago yo acá? ¿Qué hago yo en medio de esta historia de amor entre el Espíritu Santo o entre Dios, entre Yahvé y esta mujer que yo tomé como esposa, pero que ahora es esposa de Dios, que ahora está esperando un hijo que viene de Dios? José no entendía nada, y lo que menos entendía era su participación en esto que lo superaba totalmente. Y por eso José quiere repudiarla en secreto, no solamente por amor a ella, no solamente para evitarle la pena de muerte que le tocaba, sino porque la presencia de Dios en su vida lo superaba totalmente. José tiene temor de Dios. ¿Cómo entro yo aquí? ¿Qué tipo de padre tengo que ser? Y es aquí donde el Espíritu Santo, por medio de un ángel en sueños, le revela a José el plan de Dios. José tiene que entroncar a este hijo con la dinastía de David, para mostrar verdaderamente que esta profecía se cumple, porque José era descendiente de David y su hijo legal tiene que ser descendiente de David. Es más, aquel que tiene que venir es el verdadero David, del que el antiguo David era solamente una sombra, era solamente un reflejo anticipado en la historia para mostrar aquel rey que no tenía que reinar solamente sobre el pueblo de Israel, porque el rey que tenía que venir, el Emanuel, Dios con nosotros, Dios contigo, Dios conmigo, está destinado a reinar en todas las naciones. Y este reino, este reinado de la palabra de Dios hecha carne sobre todas las naciones, hay algo interesante en esta lectura. Quiere colaboración humana. Dios, para reinar sobre las naciones, pide la colaboración de María. Este Salvador, Jesús significa justamente el Salvador, nace de una mujer. Quiso condicionarse al sí, al hágase en mí tu palabra, dicho por una mujer. Y quiso revelarse como hijo de David también por la obediencia y por el sí de un hombre, de José, que ofreció su colaboración humilde al plan de Dios en medio de esa oscuridad de no entender cómo entraba su vida dentro de los planes de Dios. José se vuelve este prototipo de la fe bíblica. Es como el Abraham del Nuevo Testamento, aquel que se encuentra en la raíz de este nuevo pueblo al que Jesús viene a liderar. Un hombre que muestra un respeto único por el misterio de Dios. Un hombre de integridad, de honradez, que en el silencio y en el trabajo, sin un gran protagonismo, muestra la fidelidad de un hombre bueno frente a la propuesta de Dios. Yo te pregunto en este momento si también vos no sentís que Dios te está llamando a colaborar en su plan. A lo mejor no lo está haciendo de un modo espectacular. Te pide que lo hagas dentro de la carpintería, como a José. Que lo hagas aceptando el misterio que te supera. Que lo hagas colocándote en las manos de Dios, diciéndole como María, sí, que se haga tu palabra, que se cumpla en mí, porque también yo, en mi sencillez, quiero colaborar para que este Salvador, este Rey prometido a las naciones que tiene que reinar para salvar sobre todos los pueblos de la tierra, este Rey necesita mi sí, mi colaboración. Y yo le quiero decir en este momento, Señor, para que reine sobre todas las naciones, yo te ofrezco la primera nación, que soy yo mismo. Quiero que reines
en mi vida. Quiero que reines en mi familia. Desde este momento te recibo, Señor. Te pido que reines sobre mi voluntad, que reines en mi mente, que reines en mis deseos. Reina en mí, Señor. Comienza a reinar en mi familia, en mi barrio, en mi país. Reina, Señor, sobre todas las naciones. Te invito ahora a disfrutar un tema de Paul Wilbur que justamente se titula así: Reinarás sobre toda nación.

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1: Verdaderamente, me doy cuenta que no puedo amar profundamente desde el corazón, que no puedo vivir en una esperanza que no me defraude si el Espíritu Santo no empieza a realizarlo en mí. Trata en este momento de invocar desde tu interior, si podés hacerlo también con los labios, con un gesto, con tus manos, trata de invocar esta presencia del Espíritu Santo. Trata de imaginarte ese fuego infinito de amor que de repente se convierte en un viento impetuoso, en un viento que puede incluso soplar dentro de tu cuerpo, dentro de tu mente, por tus venas. Quizás te provoque un poco de temor tanto dinamismo. Pedile entonces al Espíritu que destruya ese temor que paraliza. Todos los hombres buscamos seguridades. Todos nos aferramos a esas costumbres que nos hacen sentir firmes, seguros. Aquel que habrás escuchado algunas veces siempre se hizo así. Pero de este modo renunciamos al cambio. De este modo renuncias a la esperanza. Renuncias al futuro. Aquel que habrás escuchado algunas veces siempre se hizo así. Pero de este modo renunciamos al cambio. De este modo renuncias a la esperanza.

remover en ti lo mejor de ti. No te quiere muerto en vida. Por eso, en presencia del Espíritu, hacete estas preguntas. ¿No será que el Espíritu está queriendo cambiar algo en tu vida y te estás resistiendo? ¿No será que renunciaste a tener nuevos amigos, a iniciar cosas nuevas, a cambiar algo, porque tenés miedo de desinstalarte, de perder tu comodidad, porque te aferrás a tus propios planes con uñas y dientes, porque no estás disponible para la novedad del Espíritu Santo y lo que Él quiere hacer en tu vida? ¿Sentís que el estilo de vida que estás llevando te permite levantarte cada día como si fuese una nueva aventura para vivirla junto al Espíritu Santo? ¿O te levantás simplemente para sobrevivir, para vivir un día más, cumplir con la rutina, soportar una existencia aburrida? Decile al Espíritu Santo que querés vivir de otra manera. Pedile fuerza para lograrlo. Ora conmigo. Ven, Espíritu Santo, ven. Quiero vivir de nuevo este día. Quiero vivir este día de un modo totalmente renovado, renovado en ti, Señor, encendido en la llama de tu presencia, encendido en ese fuego de tu amor que hace nuevas todas las cosas y que hace también nueva mi vida. Porque yo sé que fui creado para encontrar la felicidad, la paz verdadera, el gozo más profundo. Pero todo eso solo se encuentra en ti, Señor. Las cosas de este mundo me dan alguna felicidad, pero al final siempre me dejan vacío, siempre me dejan necesitado. Por eso te ruego, Espíritu Santo, que me des la gracia de abrirte mi interior y de amarte con todo mi ser, para alcanzar el gozo que vale la pena. Quiero gozar de tu amistad, Señor, de tu cariño, de tu abrazo de amor, de tu fuego santo. No permitas que me absorban las cosas del mundo. Tócame con la caricia suave, con la caricia de tu ternura. Ven, Espíritu Santo, para que pueda entrar en el corazón de Jesús, para que sienta el llamado del Padre Dios, que siempre me espera. Ven, Espíritu. Tómame, lléname, renueva toda mi vida y todo lo que me rodea. Hoy quiero vivir en la novedad permanente que trae tu presencia. Amén. Te invito ahora a cantar, orar, disfrutar este tema de René González, que se titula El amor. Dios te bendiga. Chao.

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Esto fue todo por hoy.

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el silencio sagrado de la noche, tu paz y tu venida nos recuerda. Cristo, luz de los mortales, acepta nuestro sueño necesario como secreto amor que a ti se llega. Rezamos la oración de completas de la liturgia de las horas.

0: Al finalizar el día, la Iglesia nos invita a un examen de conciencia, una revisión del día para descubrir todos los dones que el Señor nos ha dado, para descubrir también nuestra respuesta a esos dones y para pedir perdón por nuestros pecados, para darle gracias por las gracias recibidas y suplicar su bendición para nuestro descanso. Dios mío, ven en mi auxilio.
1: Señor, date prisa en socorrerme. Gloria al Padre, y al Hijo, y al Espíritu Santo, como era en el principio, ahora y siempre, por los siglos de los siglos. Amén.
0: Hermanos, habiendo llegado al final de esta jornada que Dios nos ha concedido, reconozcamos sinceramente nuestros pecados.

0: Señor, ten misericordia de nosotros,
1: porque hemos pecado contra ti.
0: Muéstranos, Señor, tu misericordia,
1: y danos tu salvación.
0: Dios Todopoderoso, tenga misericordia de nosotros, perdone nuestros pecados y nos lleve a la vida eterna. Amén. Cuando el sol, Señor, se apaga y las sombras todo llenan, ilumina nuestras almas con la luz de tu presencia.
1: Que en las horas de la noche nos defiendas con tu brazo y a la sombra de tus alas veles tú nuestro descanso.
0: Gloria al Hijo Jesucristo, luz eterna y salvadora. Gloria al Padre y al Espíritu, por los siglos de los siglos. Amén. Tú, Señor, eres clemente y rico en misericordia. Inclina tu oído, Señor, escúchame, que soy un pobre desamparado. Protege mi vida, que soy un fiel tuyo. Salva a tu servidor, que confía en ti.
1: Tú eres mi Dios, piedad de mí, Señor, que a ti estoy llamando todo el día. Alegra el alma de tu servidor, pues levanto mi alma hacia ti.
0: Porque tú, Señor, eres bueno y clemente, rico en misericordia con los que te invocan. Señor, escucha mi oración, atiende a la voz de mi súplica.
1: En el día del peligro te llamo, porque tú me escuchas. No tienes igual entre los dioses, Señor, ni hay obras como las tuyas.
0: Todos los pueblos vendrán a postrarse en tu presencia, Señor. Bendecirán tu nombre. Grande eres tú y haces maravillas. Tú eres el único Dios.
1: Enséñame, Señor, tu camino, para que siga tu verdad. Mantén mi corazón entero en el temor de tu nombre.
0: Te alabaré de todo corazón, Dios mío. Daré gloria a tu nombre por siempre, por tu grande piedad para conmigo, porque me salvaste del abismo profundo.
1: Dios mío, unos soberbios se levantan contra mí. Una banda de insolentes atenta contra mi vida, sin tenerte en cuenta a ti.
0: Pero tú, Señor, Dios clemente y misericordioso, lento para enojarte, rico en amor y fidelidad, mírame, ten compasión de mí, da fuerza a tu servidor, salva al hijo de tu esclava.
1: Dame una señal propicia, que la vean mis adversarios y se avergüencen, porque tú, Señor, me ayudas y consuelas.
0: Gloria al Padre y al Hijo y al Espíritu Santo, como era en el principio, ahora y siempre, por los siglos de los siglos. Amén.
1: Tú, Señor, eres clemente y rico en misericordia.
0: De la primera carta a los Tesalonicenses.
1: Dios no nos destinó para la ira, sino para adquirir la salvación por nuestro Señor Jesucristo, que murió por nosotros, a fin de que, velando o durmiendo, vivamos unidos a Él. En tus manos, Señor, encomiendo mi espíritu.
0: En tus manos, Señor, encomiendo mi espíritu.
1: Tú, el Dios leal, nos librarás.
0: Te encomiendo mi espíritu.
1: Gloria al Padre, y al Hijo, y al Espíritu Santo.
0: En tus manos, Señor, encomiendo mi espíritu. Sálvanos, Señor, despiertos, protégenos mientras dormimos, para que velemos con Cristo y descansemos en paz. Ahora, Señor, según tu promesa, puedes dejar a tu servidor irse en paz.
1: Porque mis ojos han visto a tu Salvador. Porque mis ojos han visto a tu Salvador, a quien has presentado ante todos los pueblos.
0: Luz para alumbrar a las naciones y gloria de tu pueblo Israel.
1: Gloria al Padre, y al Hijo, y al Espíritu Santo.
0: como era en el principio, ahora y siempre, por los siglos de los siglos. Amén.
1: Sálvanos, Señor, despiertos, protégenos mientras dormimos, para que velemos con Cristo y descansemos en paz.
0: Oremos. Da, Señor, a nuestros cuerpos fatigados el descanso necesario, y concede que la simiente del reino, que con nuestro trabajo hemos sembrado hoy, crezca y germine para la cosecha de la vida eterna. Por Cristo nuestro Señor.
1: Amén.
0: El Señor Todopoderoso nos conceda una noche tranquila y una muerte santa.
1: Amén.
0: Madre del Redentor, Virgen fecunda, puerta del cielo siempre abierta, estrella del mar,
1: ven a librar al pueblo que tropieza y se quiere levantar.
0: Ante la admiración de cielo y tierra, engendraste a tu santo Creador y permaneces siempre virgen.
1: Recibe el saludo del ángel Gabriel y ten piedad de nosotros pecadores.

Señor Jesús, buen pastor, tú recorres nuestras calles y plazas, entras en los edificios altos y en los barrios humildes, acompañas silenciosamente a millones que buscan sentido en medio del ruido y la prisa. Conoces, Señor, el corazón de la ciudad, sus luces y sombras, su bullicio y su soledad. Sabemos que las ciudades están llamadas a ser lugares de libertad y oportunidad, pero también pueden transformarse en espacios de anonimato y aislamiento. Por eso hoy te pedimos una mirada nueva, capaz de descubrir en la vida urbana el terreno fecundo para anunciar tu evangelio. Danos una fe creativa y profunda que no se quede en las palabras, sino que se encarne en gestos sencillos y cercanos. Haznos iglesia en salida, capaz de tender la mano en las periferias, de dar consuelo en la soledad y de sembrar fraternidad donde reina la indiferencia.

Señor, que nuestras comunidades urbanas sean lugares abiertos y acogedores, lugares donde se comparta la esperanza, donde nadie se sienta invisible y donde la alegría de tu Evangelio ilumine la vida escondida de tantos hermanos. Haznos testigos tuyos en la ciudad, misioneros valientes y creativos que anuncien con la vida tu amor, capaz de superar la prisa, el ruido y el anonimato. Amén.

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Ahora los invitamos a meditar los misterios de nuestro Señor contemplados a través del corazón de María. 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

0: En el nombre del Padre, del Hijo y del Espíritu Santo. Amén. Hoy contemplamos los misterios gozosos. En el primer misterio contemplamos la Anunciación del Ángel a María y la Encarnación del Hijo de Dios. El ángel le dijo: «No temas, María, porque Dios te ha favorecido. Concebirás y darás a luz un hijo, y le pondrás por nombre Jesús». María dijo entonces: «Yo soy la servidora del Señor, que se cumpla en mí lo que has dicho». Y el ángel se alejó. Padre nuestro que estás en el cielo, santificado sea tu nombre. Venga a nosotros tu reino, hágase tu voluntad en la tierra como en el cielo.
1: Danos hoy nuestro pan de cada día, perdona nuestras ofensas, como también nosotros perdonamos a los que nos ofenden. No nos dejes caer en la tentación y líbranos del mal. Amén.
0: Dios te salve María, llena eres de gracia, el Señor es contigo, bendita tú eres entre todas las mujeres y bendito es el fruto de tu vientre Jesús.
1: Santa María, Madre de Dios, ruega por nosotros pecadores, ahora y en la hora de nuestra muerte. Amén.
0: Dios te salve María, llena eres de gracia, el Señor es contigo. Bendita tú eres entre todas las mujeres y bendito es el fruto de tu vientre Jesús.
1: Santa María, Madre de Dios, ruega por nosotros pecadores, ahora y en la hora de nuestra muerte. Amén.
0: Dios te salve María, llena eres de gracia, el Señor es contigo. Bendita tú eres entre todas las mujeres y bendito es el fruto de tu vientre Jesús.
1: Santa María, Madre de Dios, ruega por nosotros pecadores, ahora y en la hora de nuestra muerte. Amén.
0: Dios te salve María, llena eres de gracia, el Señor es contigo. Bendita tú eres entre todas las mujeres y bendito es el fruto de tu vientre Jesús.
1: Santa María, Madre de Dios, ruega por nosotros pecadores, ahora y en la hora de nuestra muerte. Amén.
0: Dios te salve María, llena eres de gracia, el Señor es contigo. Bendita tú eres entre todas las mujeres y bendito es el fruto de tu vientre Jesús.
1: Santa María, Madre de Dios, ruega por nosotros pecadores, ahora y en la hora de nuestra muerte. Amén.
0: Dios te salve María, llena eres de gracia, el Señor es contigo. Bendita tú eres entre todas las mujeres y bendito es el fruto de tu vientre Jesús.
1: Santa María, Madre de Dios, ruega por nosotros pecadores, ahora y en la hora de nuestra muerte. Amén.
0: Dios te salve María, llena eres de gracia, el Señor es contigo. Bendita tú eres entre todas las mujeres y bendito es el fruto de tu vientre Jesús.
1: Santa María, Madre de Dios, ruega por nosotros pecadores, ahora y en la hora de nuestra muerte. Amén.
0: Dios te salve María, llena eres de gracia, el Señor es contigo. Bendita tú eres entre todas las mujeres y bendito es el fruto de tu vientre Jesús.
1: Santa María, Madre de Dios, ruega por nosotros pecadores, ahora y en la hora de nuestra muerte. Amén.
0: Dios te salve María, llena eres de gracia, el Señor es contigo. Bendita tú eres entre todas las mujeres y bendito es el fruto de tu vientre Jesús.
1: Santa María, Madre de Dios, ruega por nosotros pecadores, ahora y en la hora de nuestra muerte. Amén.
0: Dios te salve María, llena eres de gracia, el Señor es contigo. Bendita tú eres entre todas las mujeres y bendito es el fruto de tu vientre Jesús.
1: Santa María, Madre de Dios, ruega por nosotros pecadores, ahora y en la hora de nuestra muerte. Amén.
0: Gloria al Padre, al Hijo y al Espíritu Santo.
1: Como era en el principio, ahora y siempre, por los siglos de los siglos. Amén.

0: En el segundo misterio gozoso contemplamos la visita de María a su prima Santa Isabel. Apenas esta oyó el saludo de María, el niño saltó de alegría en su seno, e Isabel, llena del Espíritu Santo, exclamó: «Tú eres bendita entre todas las mujeres, y bendito es el fruto de tu vientre». Oremos.
1: Padre nuestro que estás en el cielo, santificado sea tu nombre. Venga a nosotros tu reino, y hágase tu voluntad en la tierra como en el cielo.
0: Danos hoy nuestro pan de cada día, perdona nuestras ofensas, como también nosotros perdonamos a los que nos ofenden. No nos dejes caer en la tentación, y líbranos del mal. Amén.
1: Dios te salve María, llena eres de gracia, el Señor es contigo. Bendita tú eres entre todas las mujeres, y bendito es el fruto de tu vientre, Jesús.
0: Santa María, Madre de Dios, ruega por nosotros pecadores, ahora y en la hora de nuestra muerte. Amén.
1: Dios te salve María, llena eres de gracia, el Señor es contigo. Bendita tú eres entre todas las mujeres, y bendito es el fruto de tu vientre, Jesús.
0: Santa María, Madre de Dios, ruega por nosotros pecadores, ahora y en la hora de nuestra muerte. Amén.
1: Dios te salve María, llena eres de gracia, el Señor es contigo. Bendita tú eres entre todas las mujeres, y bendito es el fruto de tu vientre, Jesús.
0: Santa María, Madre de Dios, ruega por nosotros pecadores, ahora y en la hora de nuestra muerte. Amén.
1: Dios te salve María, llena eres de gracia, el Señor es contigo. Bendita tú eres entre todas las mujeres, y bendito es el fruto de tu vientre, Jesús.
0: Santa María, Madre de Dios, ruega por nosotros pecadores, ahora y en la hora de nuestra muerte. Amén.
1: Dios te salve María, llena eres de gracia, el Señor es contigo. Bendita tú eres entre todas las mujeres, y bendito es el fruto de tu vientre, Jesús.
0: Santa María, Madre de Dios, ruega por nosotros pecadores, ahora y en la hora de nuestra muerte. Amén.
1: Dios te salve María, llena eres de gracia, el Señor es contigo. Bendita tú eres entre todas las mujeres, y bendito es el fruto de tu vientre, Jesús.
0: Santa María, Madre de Dios, ruega por nosotros pecadores, ahora y en la hora de nuestra muerte. Amén.
1: Dios te salve María, llena eres de gracia, el Señor es contigo. Bendita tú eres entre todas las mujeres, y bendito es el fruto de tu vientre, Jesús.
0: Santa María, Madre de Dios, ruega por nosotros pecadores, ahora y en la hora de nuestra muerte. Amén.
1: Dios te salve María, llena eres de gracia, el Señor es contigo. Bendita tú eres entre todas las mujeres, y bendito es el fruto de tu vientre, Jesús.
0: Santa María, Madre de Dios, ruega por nosotros pecadores, ahora y en la hora de nuestra muerte. Amén.
1: Dios te salve María, llena eres de gracia, el Señor es contigo. Bendita tú eres entre todas las mujeres, y bendito es el fruto de tu vientre, Jesús.
0: Santa María, Madre de Dios, ruega por nosotros pecadores, ahora y en la hora de nuestra muerte. Amén.
1: Dios te salve María, llena eres de gracia, el Señor es contigo. Bendita tú eres entre todas las mujeres, y bendito es el fruto de tu vientre, Jesús.
0: Gloria, Santa María, Madre de Dios, ruega por nosotros pecadores, ahora y en la hora de nuestra muerte. Amén.
1: Gloria al Padre, al Hijo y al Espíritu Santo.
0: Como era en un principio, ahora y siempre, por los siglos de los siglos. Amén.

0: En el tercer misterio gozoso contemplamos el nacimiento de Jesús en Belén. Mientras se encontraban en Belén, le llegó el tiempo de ser madre, y María dio a luz a su hijo primogénito. Lo envolvió en pañales y lo acostó en un pesebre, porque no había lugar para ellos en el albergue. Padre nuestro que estás en el cielo, santificado sea tu nombre. Venga a nosotros tu reino. Hágase tu voluntad en la tierra como en el cielo.
1: Danos hoy nuestro pan de cada día. Perdona nuestras ofensas, como también nosotros perdonamos a los que nos ofenden. No nos dejes caer en la tentación y líbranos del mal. Amén.
0: Dios te salve María, llena eres de gracia, el Señor es contigo. Bendita tú eres entre todas las mujeres, y bendito es el fruto de tu vientre Jesús.
1: Santa María, Madre de Dios, ruega por nosotros pecadores, ahora y en la hora de nuestra muerte. Amén.
0: Dios te salve María, llena eres de gracia, el Señor es contigo. Bendita tú eres entre todas las mujeres, y bendito es el fruto de tu vientre Jesús.
1: Santa María, Madre de Dios, ruega por nosotros pecadores, ahora y en la hora de nuestra muerte. Amén.
0: Dios te salve María, llena eres de gracia, el Señor es contigo. Bendita tú eres entre todas las mujeres, y bendito es el fruto de tu vientre Jesús.
1: Santa María, Madre de Dios, ruega por nosotros pecadores, ahora y en la hora de nuestra muerte. Amén.
0: Dios te salve María, llena eres de gracia, el Señor es contigo. Bendita tú eres entre todas las mujeres y bendito es el fruto de tu vientre Jesús.
1: Santa María, Madre de Dios, ruega por nosotros pecadores, ahora y en la hora de nuestra muerte. Amén.
0: Dios te salve María, llena eres de gracia, el Señor es contigo. Bendita tú eres entre todas las mujeres y bendito es el fruto de tu vientre Jesús.
1: Santa María, Madre de Dios, ruega por nosotros pecadores, ahora y en la hora de nuestra muerte. Amén.
0: Dios te salve María, llena eres de gracia, el Señor es contigo. Bendita tú eres entre todas las mujeres, y bendito es el fruto de tu vientre Jesús.
1: Santa María, Madre de Dios, ruega por nosotros pecadores, ahora y en la hora de nuestra muerte. Amén.
0: Dios te salve María, llena eres de gracia, el Señor es contigo. Bendita tú eres entre todas las mujeres, y bendito es el fruto de tu vientre Jesús.
1: Santa María, Madre de Dios, ruega por nosotros pecadores, ahora y en la hora de nuestra muerte. Amén.
0: Dios te salve María, llena eres de gracia, el Señor es contigo. Bendita tú eres entre todas las mujeres, y bendito es el fruto de tu vientre Jesús.
1: Santa María, Madre de Dios, ruega por nosotros pecadores, ahora y en la hora de nuestra muerte. Amén.
0: Dios te salve María, llena eres de gracia, el Señor es contigo. Bendita tú eres entre todas las mujeres, y bendito es el fruto de tu vientre Jesús.
1: Santa María, Madre de Dios, ruega por nosotros pecadores, ahora y en la hora de nuestra muerte. Amén.
0: Dios te salve María, llena eres de gracia, el Señor es contigo. Bendita tú eres entre todas las mujeres, y bendito es el fruto de tu vientre Jesús.
1: Santa María, Madre de Dios, ruega por nosotros pecadores, ahora y en la hora de nuestra muerte. Amén.
0: Gloria al Padre, al Hijo y al Espíritu Santo.
1: Como era en el principio, ahora y siempre, por los siglos de los siglos. Amén.

0: En el cuarto misterio gozoso contemplamos la presentación del niño en el templo y la purificación de la Virgen María. Cuando llegó el día fijado por la ley de Moisés para la purificación, llevaron al niño a Jerusalén para presentarlo al Señor. Como está escrito en la ley, todo varón primogénito será consagrado al Señor. También debían ofrecer en sacrificio un par de tórtolas o de pichones de paloma, como ordena la ley del Señor. Oremos.
1: Padre nuestro que estás en el cielo, santificado sea tu nombre. Venga a nosotros tu reino, y hágase tu voluntad en la tierra como en el cielo.
0: Danos hoy nuestro pan de cada día y perdona nuestras ofensas, como también nosotros perdonamos a los que nos ofenden. No nos dejes caer en la tentación y líbranos del mal. Amén.
1: Dios te salve María, llena eres de gracia, el Señor es contigo. Bendita tú eres entre todas las mujeres, y bendito es el fruto de tu vientre Jesús.
0: Santa María, Madre de Dios, ruega por nosotros pecadores, ahora y en la hora de nuestra muerte. Amén.
1: Dios te salve María, llena eres de gracia, el Señor es contigo. Bendita tú eres entre todas las mujeres, y bendito es el fruto de tu vientre, Jesús.
0: Santa María, Madre de Dios, ruega por nosotros pecadores, ahora y en la hora de nuestra muerte. Amén.
1: Dios te salve María, llena eres de gracia, el Señor es contigo. Bendita tú eres entre todas las mujeres, y bendito es el fruto de tu vientre, Jesús.
0: Santa María, Madre de Dios, ruega por nosotros pecadores, ahora y en la hora de nuestra muerte. Amén.
1: Dios te salve María, llena eres de gracia, el Señor es contigo. Bendita tú eres entre todas las mujeres, y bendito es el fruto de tu vientre, Jesús.
0: Santa María, Madre de Dios, ruega por nosotros pecadores, ahora y en la hora de nuestra muerte. Amén.
1: Dios te salve María, llena eres de gracia, el Señor es contigo. Bendita tú eres entre todas las mujeres, y bendito es el fruto de tu vientre, Jesús.
0: Santa María, Madre de Dios, ruega por nosotros pecadores, ahora y en la hora de nuestra muerte. Amén.
1: Dios te salve María, llena eres de gracia, el Señor es contigo. Bendita tú eres entre todas las mujeres, y bendito es el fruto de tu vientre, Jesús.
0: Santa María, Madre de Dios, ruega por nosotros pecadores, ahora y en la hora de nuestra muerte. Amén.
1: Dios te salve María, llena eres de gracia, el Señor es contigo. Bendita tú eres entre todas las mujeres, y bendito es el fruto de tu vientre, Jesús.
0: Santa María, Madre de Dios, ruega por nosotros pecadores, ahora y en la hora de nuestra muerte. Amén.
1: Dios te salve María, llena eres de gracia, el Señor es contigo. Bendita tú eres entre todas las mujeres, y bendito es el fruto de tu vientre, Jesús.
0: Santa María, Madre de Dios, ruega por nosotros pecadores, ahora y en la hora de nuestra muerte. Amén.
1: Dios te salve María, llena eres de gracia, el Señor es contigo. Bendita tú eres entre todas las mujeres, y bendito es el fruto de tu vientre, Jesús.
0: Santa María, Madre de Dios, ruega por nosotros pecadores, ahora y en la hora de nuestra muerte. Amén.
1: Dios te salve María, llena eres de gracia, el Señor es contigo. Bendita tú eres entre todas las mujeres, y bendito es el fruto de tu vientre, Jesús.
0: Gloria, Santa María, Madre de Dios, ruega por nosotros pecadores, ahora y en la hora de nuestra muerte. Amén.
1: Gloria al Padre, al Hijo y al Espíritu Santo.
0: Como era en un principio, ahora y siempre, por los siglos de los siglos. Amén.

En el quinto misterio gozoso contemplamos el niño perdido y hallado en el templo. Cuando el niño cumplió 12 años, subieron como de costumbre. En el quinto misterio gozoso contemplamos el niño.

0: Hágase tu voluntad en la tierra como en el cielo.
1: Danos hoy nuestro pan de cada día. Perdona nuestras ofensas, como también nosotros perdonamos a los que nos ofenden. No nos dejes caer en la tentación y líbranos del mal. Amén.
0: Dios te salve María, llena eres de gracia, el Señor es contigo. Bendita tú eres entre todas las mujeres y bendito es el fruto de tu vientre Jesús.
1: Santa María, Madre de Dios, ruega por nosotros pecadores, ahora y en la hora de nuestra muerte. Amén.
0: Dios te salve María, llena eres de gracia, el Señor es contigo. Bendita tú eres entre todas las mujeres y bendito es el fruto de tu vientre Jesús.
1: Santa María, Madre de Dios, ruega por nosotros pecadores, ahora y en la hora de nuestra muerte. Amén.
0: Dios te salve María, llena eres de gracia, el Señor es contigo. Bendita tú eres entre todas las mujeres y bendito es el fruto de tu vientre Jesús.
1: Santa María, Madre de Dios, ruega por nosotros pecadores, ahora y en la hora de nuestra muerte. Amén.
0: Dios te salve María, llena eres de gracia, el Señor es contigo. Bendita tú eres entre todas las mujeres y bendito es el fruto de tu vientre Jesús.
1: Santa María, Madre de Dios, ruega por nosotros pecadores, ahora y en la hora de nuestra muerte. Amén.
0: Dios te salve María, llena eres de gracia, el Señor es contigo. Bendita tú eres entre todas las mujeres y bendito es el fruto de tu vientre Jesús.
1: Santa María, Madre de Dios, ruega por nosotros pecadores, ahora y en la hora de nuestra muerte. Amén.
0: Dios te salve María, llena eres de gracia, el Señor es contigo. Bendita tú eres entre todas las mujeres y bendito es el fruto de tu vientre Jesús.
1: Santa María, Madre de Dios, ruega por nosotros pecadores, ahora y en la hora de nuestra muerte. Amén.
0: Dios te salve María, llena eres de gracia, el Señor es contigo. Bendita tú eres entre todas las mujeres y bendito es el fruto de tu vientre Jesús.
1: Santa María, Madre de Dios, ruega por nosotros pecadores, ahora y en la hora de nuestra muerte. Amén.
0: Dios te salve María, llena eres de gracia, el Señor es contigo. Bendita tú eres entre todas las mujeres y bendito es el fruto de tu vientre Jesús.
1: Santa María, Madre de Dios, ruega por nosotros pecadores, ahora y en la hora de nuestra muerte. Amén.
0: Dios te salve María, llena eres de gracia, el Señor es contigo. Bendita tú eres entre todas las mujeres y bendito es el fruto de tu vientre Jesús.
1: Santa María, Madre de Dios, ruega por nosotros pecadores, ahora y en la hora de nuestra muerte. Amén.
0: Dios te salve María, llena eres de gracia, el Señor es contigo. Bendita tú eres entre todas las mujeres y bendito es el fruto de tu vientre Jesús.
1: Santa María, Madre de Dios, ruega por nosotros pecadores, ahora y en la hora de nuestra muerte. Amén.
0: Gloria al Padre, al Hijo y al Espíritu Santo.
1: Como era en un principio, ahora y siempre, por los siglos de los siglos. Amén.

0: Rezamos por el Papa, por la Iglesia, por las almas del purgatorio y por las vocaciones sacerdotales y religiosas. Padre nuestro que estás en el cielo, santificado sea tu nombre. Venga a nosotros tu reino. Hágase tu voluntad en la tierra como en el cielo.
1: Danos hoy nuestro pan de cada día y perdona nuestras ofensas, como también nosotros perdonamos a los que nos ofenden. No nos dejes caer en la tentación y líbranos del mal. Amén.
0: Dios te salve María, llena eres de gracia, el Señor es contigo. Bendita tú eres entre todas las mujeres y bendito es el fruto de tu vientre Jesús.
1: Santa María, Madre de Dios, ruega por nosotros pecadores, ahora y en la hora de nuestra muerte. Amén.
0: Dios te salve María, llena eres de gracia, el Señor es contigo. Bendita tú eres entre todas las mujeres y bendito es el fruto de tu vientre Jesús.
1: Santa María, Madre de Dios, ruega por nosotros pecadores, ahora y en la hora de nuestra muerte. Amén.
0: Dios te salve María, llena eres de gracia, el Señor es contigo. Bendita tú eres entre todas las mujeres y bendito es el fruto de tu vientre Jesús.
1: Santa María, Madre de Dios, ruega por nosotros pecadores.

0: ahora y en la hora de nuestra muerte. Amén.
1: Gloria al Padre, al Hijo y al Espíritu Santo.
0: Como era en el principio, ahora y siempre, por los siglos de los siglos. Amén.
2: Bendita sea tu pureza, y eternamente lo sea, pues todo un Dios se recrea en tan graciosa belleza. A ti, celestial princesa, Virgen Sagrada María, yo te ofrezco en este día alma, vida y corazón. Mírame con compasión, no me dejes, Madre mía.
1: En el nombre del Padre, del Hijo y del Espíritu Santo. Amén.

Padre bueno, bendecinos a todos nosotros para que tengamos paz, pan y trabajo. Bendecí nuestra patria, seguí colmándola de beneficios y ayúdanos para que sepamos compartir y repartir. Bendecí nuestras manos y nuestras mesas. Bendecí nuestras vidas y las vidas de todos aquellos que no están aquí, pero cuyos corazones están entre nosotros.

0: Vení, Señor Jesús. Te esperamos. Volvé a nacer entre nosotros.
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3: Se llamaban Asperger, en fin, y ahora no se debe decir, no sé por qué. Pero en fin, la cosa es que esos son gente superdotada. Entonces parece que están en el limbo y sin embargo están muy atentos, y después, viviendo en su mundo, ellos comienzan a investigar y son hasta obsesivos para saber y aprender. Y a veces llegan a saber más que uno mismo. Así que no se trata de observar con criterios solamente humanos, sino también saber obedecer el mandato divino y santificar con los sacramentos a todas las personas, ¿no? Así que no es una respuesta general para todos, sino cada sacerdote vea el caso de autismo que se le viene. Para eso es importante que cada párroco, ya que estoy hablando de, voy a hablar de sacerdotes en la parroquia o en los conventos, sacerdotes conventuales que tenga, tener gente especializada en estos casos que se van presentando. Antiguamente no existía la palabra autismo. Es una cosa nueva que han ido apareciendo con el correr del tiempo. Se le atribuye a una serie de factores, pero igual se daba el sacramento, ¿no? Ahora, hay personas, por ejemplo, me han mencionado chicos de 3 años, 4 años, pues no hay que esperar tanto, ¿no? El Código de Derecho Canónico dice que pasado pocos días de haber nacido hay que darle el sacramento. Y una vez recibido ya Dios va actuando. Hay que confiar en la actuación divina, ¿no? Y repito, las potencias del alma no quedan solamente ahí, pues en el vacío, ni como algo escrito y nada más, eso actúa. Así que hay que saber confiar en la gracia divina, la gracia santificante, y de todas maneras tiene que recibirlo. No esperar, pues, que el chico esté en un problema, en un conflicto, porque no es lo mismo un niño, por ejemplo, que haya nacido autista, que está desde un mes de año de nacido, ¿no? Que cuando ya tiene 3 o 4. Entonces, ¿por qué no hay que esperar tanto? Pues no, que reciba y que Dios actúe y que también le dé la salud. ¿Por qué Jesús ha venido a salvar nuestra mente, nuestra parte física, nuestra parte espiritual, nuestra alma entera, alma espiritual? Entonces dejemos, pues, que esa gracia también actúe. Así que no perderse el sacramento, no quedarse en lo accesorio, en lo circunstancial, no irse por ahí para ver si es un impedimento no recibir el sacramento, sino hacer que reciba el sacramento lo más pronto posible después de haber nacido. Ya después, si se ve que es autista o que tiene síndrome de Down o lo que cualquier sea, eso será después, pero que ya reciba la gracia cuanto antes, porque Dios va a actuar de una manera maravillosa. No me extiendo mucho porque no es el tema del día en el programa, pero espero haberme dejado entender.
4: Muy bien, padre, y tenemos otra preguntita, si nos permite, padre, de José Luis, que nos escribió de México a raíz del programa que hicimos con el padre Crosby el lunes 9 de febrero. Y dice así: muy buenos días, un placer saludarles. Le cuento mi experiencia. Fui a un santuario muy importante en México y yo confesaba, el pobre José Luis, pues confesaba una tendencia hacia mi propio sexo. Y el sacerdote me dijo: sé feliz, vive tu sexualidad, porque se acaba de decir en la iglesia que todos, todos tienen que ser bienvenidos. Y me recomendaba leer un documento eclesial, ¿no?, que hacía referencia a que vive tu sexualidad, sea la tendencia que sea. Y entonces José Luis le respondió al sacerdote: padre, discúlpeme usted, pero yo quiero llegar al cielo y prefiero vivir castamente y no ofender a Dios. Claro, sigo luchando contra esto y ahora estoy luchando con Satanás, que estoy luchando contra Satanás, él está más al acecho. Saludos y bendiciones. Oriénteme, padre Crosby, por favor. Millones de gracias. Entonces, así escribía José Luis de México.
3: Bueno, una bendición especial para José Luis. Pero bueno, hay que decirle a José Luis lo siguiente, ¿no? Hemos nacido nosotros en el pecado original. No hemos nacido todos inmaculados. Entonces, ha habido un desequilibrio. Y ese desequilibrio se manifiesta de distintas formas. Ya San Pablo hablaba de ese aguijón en la carne. Cada uno tiene un aguijón distinto, ¿no? Y a veces Dios lo permite para que uno se dé cuenta que somos criaturas y que necesitamos siempre del auxilio divino. Y por lo tanto, en el caso de este joven que tiene esta inquietud, darse cuenta que él tiene un aguijón, pero tiene ideas claras porque él quiere salvarse. Por lo tanto, yo me remito ahora al catecismo, ¿no? Cualquier persona que tenga esta tendencia, todo ser humano, todo está llamado a la santidad, todo está llamado a la pureza, todo está llamado a la castidad. Si un heterosexual, una persona que se desvía y también sexualmente se va tras la lujuria, lógico, tiene que convertirse. O sea, aquí no se trata de que si tiene atracción o no, pero estamos en una época, y a partir de Freud en adelante, todo se ha convertido en libido e hipersexualizado. De tal manera que si yo quiero comer un pan con mantequilla, ahí está la libido actuando y que no sé qué. Todo lo ven sexo genitales, todo lo ven, es decir, hay una tendencia horrorosa. Entonces de repente el joven tiene una atracción de admiración a una persona del mismo sexo, pero como ya lo han hipersexualizado, piensa que tiene que ver con la genitalización. Entonces ya la persona queda confundida. Los jóvenes hoy en día se habla solamente de sexo, genitales. Todo es eso. Entonces, ¿y dónde queda la amistad? O sea, yo no puedo admirar. Yo he escuchado gente que dice, no, yo no puedo ser amigo de una mujer, porque de todas maneras termino en la cama, termino enamorándome. No es así, pues. Caramba, también existe la admiración humana personal, que existe la atracción de enamoramiento y qué sé yo, puede darse, por supuesto, pero por favor, entonces no podríamos mirar a nadie, porque ya quien mira con lujuria, pues ya Jesús nos dice, quien mira en su corazón es un adúltero con deseo, ya algo está pasando en la cabeza, pero yo puedo mirar con admiración a una persona sin necesidad de que esto se sexualice. Entonces este joven, como ha nacido, es hijo de su tiempo, en donde hay una hipersexualización, y de repente tiene una atracción porque tiene un qué sé yo, no sé cómo será su vida, pues no sé quién será, pero de repente no ha tenido papá, no ha tenido una imagen paterna y qué sé yo, y tiene una necesidad de tener una imagen paterna. Entonces ve a una persona, y un varón, y se flecha porque necesita esa imagen paterna, pero como le han metido en la cabeza que eso es pecado porque eso es hipersexualización, entonces ya piensa que se trata de deseo carnal, porque le han metido eso en la cabeza, y de repente no es eso. De repente está mirando con pureza porque necesita una imagen paterna. No se puede ser amigo ya de nadie, porque ahora resulta que si uno ama a su amigo, Jesucristo dice con toda claridad que no hay amor más grande que el que ame a su amigo, que da la vida por su amigo. Pues eso ¿cómo lo interpreta un hipersexualizado? ¿Cómo lo interpreta una persona que ya tiene, como dice, todo se ve según el cristal con que se mira, ¿no? Como decía Campoamor en sus poemas. Entonces, el asunto es ese, ¿no? ¿Cómo miro yo las cosas? Si yo tengo una mente pura y sana, no voy a mezclar las cosas de esa manera, ¿no? Yo he crecido, gracias a Dios, en un hogar y en unos tiempos, porque ya uno está viejo, ¿no?, en donde no se nos ponía las cosas así, pero hoy en día todo es eso. Todo, a los niñitos en los colegios, en la colecta de la agenda woke, y se hipersexualiza a los niñitos. Antiguamente, ¿quién iba a vestir, por ejemplo, con las redes sociales, a una niñita que la visten como si fuera una caramba mujer de la calle, y todavía la pintan, la maquillan, y qué sé yo? ¿Por qué? Porque hay esa tendencia diabólica, incluso de los mismos padres, de hipersexualizar a sus propios hijos. Miren lo que ha pasado, ya sabemos, con esto de Einstein, que ha salido, que este delincuente que roban niños, los violan y después se los comen. Caníbales. Eso es Satanás, pues. Es Satanás que quiere que nosotros no tengamos mirada pura. Por lo tanto, yo le diré a ese joven, oye, purifica tu mente, tu corazón y ya está. Busca la santidad, que el Señor nos llama a la santidad a todos. Nos dice el catecismo de la Iglesia Católica. De vez puede habernos hablado qué cosa es esto. Hay personas que nacen así incluso, están llamados a la castidad. Como está llamado un buen esposo, una buena esposa, también a la castidad. No solamente antes del matrimonio, dentro del matrimonio tiene que haber, la palabra casto significa puro. Tiene que haber pureza, pureza de mente, pureza de alma, pureza de corazón. Entonces yo ya miraré de otra manera. No estaré pensando que porque admiro yo a una persona de mi mismo sexo y porque le veo cualidades que necesito yo para desarrollarme, ¿no? Y, entonces que quiero acostarme. No, pues, no caigamos en ese, no pisemos el palito de Satanás. Así que lo que yo le diría a este joven es decirle, tranquilo, purifica tu mente y tu corazón y verás que eso que tú piensas que es este aguijón en la carne, que piensas que tiene que ver con el deseo genital, sexual y qué sé yo, de repente si es por otro lado, pues el diablo que viene a mancharlo todo, ¿no? Yo me acuerdo que había épocas de gente que todo era enamorarse, todo era romanticismo, todo era así. Entonces yo no podía acercarme a alguien que ya se va a enamorar. Que si yo tenía una amiga, ya ella está enamorada de mí, ¿no? Entonces el narcisista comienza a desarrollarse y comienza a desarrollarse una serie de cosas. Mansos como palomas, astutos como serpientes y anhelar lo que nos enseña Dios en su infinita bondad. La palabra homosexual, esas cosas no existen en el Evangelio. Lo que sí dice es actos que no son correctos y que la iglesia lo dice con toda claridad. Y como ya este joven dice, quiere ser santo, ¿no? Y que quiere salvarse, qué sé yo, va por buen camino. Lo único que él tiene ahora es que hacer un empeño de quitarse toda esa suciedad que le han tirado como un desagüe en la cabeza de esta generación mala y perversa que le ha metido ideas de tal manera que ya no puede ver con pureza nada, ¿no? Entonces, repito, vuelvo también a lo del aguijón de la carne. Otras personas tienen aguijón de la carne con la gula, con la comida, otros, en fin, de distintos tipos. Pero con humildad, buscar la pureza, buscar la santidad, y Dios en su infinita bondad actuará, como ya estuve hablando sobre la gracia santificante y la potencia del alma, las virtudes, tenemos las herramientas. Y si algún padrecito dice alguna defensa, pues no escuchar lo que dice el magisterio de la iglesia, no el magisterio de la iglesia, porque hay padrecitos que también se dicen tonterías, pues caramba, eso es una realidad. ¿No? Pues entonces, este joven por lo menos tiene ideas más o menos claras, ¿no? Así que quitarnos de la cabeza eso, no sé si me dejó entender, hermana Dolores.
4: Sí, muy bien, padre. Así que, bueno, le damos mucho ánimo a José Luis, porque al menos ha visto la luz de que está, errado en ese eso, y él quiere salir. Así que, bueno, muy bien, padre Crosby, cómo le hemos respondido. Pues vamos, ya no tenemos otras consultas de oyentes. Vamos a hacer una pausa y ya entramos propiamente en el tema de hoy.
3: Muy bien.
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4: Bueno, vamos a hablar del sacramento de la confesión como una estela, diríamos, del día de ayer, que bueno, era fundamental confesarse. Bueno, no solo ayer, siempre, pero bueno, ayer es que Dios derrama muchas gracias, especialmente en ese día. Padre, ya sabemos que bueno, la confesión perdona todos los pecados, por negros que sea. ¿Cuándo no el sacerdote no me daría la absolución, o hay algún pecado que no se perdone, padre?
3: Sí, claro. Bueno, ya sabemos nosotros que Jesucristo dice que el pecado contra el Espíritu Santo no tiene perdón. Eso es una gran verdad, pero hay mucho que hablar al respecto. Pero respecto a lo otro, ¿cuándo el sacerdote no absuelve? Cuando una persona, por ejemplo, está en estado de pecado y no quiere cambiar. Hay requisitos en los cuales ya para que haya una verdadera y santa confesión pura y para que actúe el sacramento, entre ellos está el propósito de enmienda, el dolor de corazón, ¿no? Entonces, si yo no tengo el propósito de enmienda de cambiar, ¿no? De vida, entonces simplemente el sacerdote no puede absolver, ¿no? Entonces decirle con toda claridad, mira, esto yo no te puedo absolver porque veo que tú no quieres cambiar, tú quieres seguir en lo mismo, ¿no? Una cosa es querer seguir en lo mismo y otra cosa es que caiga en lo mismo. Ya no es lo mismo, ¿no? O sea, ya parece trabalenguas, pero es verdad.
4: Sí, padre. No, lo hemos entendido ya. Muy bien.
3: Me alegro. Pero se trata de eso. O sea, no querer cambiar, es que quiere seguir en lo mismo, es porque dice, no, es por excusas, que no se dé, que no sé cuánto. En cambio, caer en lo mismo significa la fragilidad del hombre, ¿no? Uh-huh. Entonces ahí, pues claro, Dios ha visto que sí se había arrepentido, pero ha caído de nuevo, ¿no? Entonces hay fragilidad. Entonces la cosa cambia. Ahí sí el sacerdote sacerdote pueda absolver las veces necesarias, porque se dará cuenta que no es una obstinación del pecador, sino simplemente que es su fragilidad. Pero hay quienes, repito, no. Entonces, en este caso, como usted me pregunta, ¿en qué momento no puede? Entonces, simplemente, y por supuesto que no puede absolver, ni siquiera puede confesar si no están bautizados.
4: Ah, sí, claro.
3: Ya, o sea, el bautismo es la puerta de todos los sacramentos, ¿no? Usted inició el tema hablando que esto es una de las estelas de la misericordia divina. Y bueno, todos los sacramentos son manifestación de la misericordia divina, porque viene para salvarnos el Señor. Pero la puerta de entrada es la salvación, y ahí manifiesta de una manera muy singular su divina misericordia, es en el sacramento del bautismo. Por eso es que no hay que rechazar la misericordia divina tardando en bautizar a los hijos. Hay que bautizarlos cuanto antes, ¿no? Sí. Porque es un abandono. A veces dicen, ay, que crezca y elija. No, pues, ¿cómo se queda a crecer? No puede lanzarse esa aventura, ¿no? Así que, por lo tanto, para responder a la pregunta, en esos casos el sacerdote no puede absolver. No puede absolver tampoco si se trata de una persona que viene a confesarse porque se sintió motivada, pero es de otro credo. No, entonces, esta persona, a no ser que quiera en su confesión cambiar de vida y convertirse, entonces el sacerdote está llamado a decirte, primero bautízate para poder absolver. No sé si me dejó entender, hermana Dolores.
4: Muy bien, perfecto, padre. Padre, ahora, bueno, pasando a una persona que, bueno, sí, creo que muchos de los que nos escuchan ya llevan una vida en estado de gracia, gracias a Dios, y también valga la redundancia, que ya pues no suelen caer en pecado mortal, porque ya, es decir, ya saben que eso es pues una ofensa gravísima a Dios, pierden la gracia. Pero padre, en pecados veniales, pues sí, caemos como frecuencia. Padre, también se ha escuchado que algunos quizás sacerdotes dicen, yo lo he escuchado yo propiamente, a algunas personas que han venido a hablar conmigo, es que el padre me dijo que no, que eso no hace falta confesarse de pecados veniales, que por qué hay que confesarse tanto. Entonces, padre, también usted que hace mucha referencia al catecismo de la Iglesia Católica, ahí pone también que conviene también confesarse de los pecados veniales, porque además, padre, bueno, creo que también usted lo sabe, San Juan Pablo II se confesaba todos los días y no creo que se confesara de pecados mortales. Entonces, padre, ¿qué nos diría cuando ya una persona va camino un poquito de santidad, que más bien cae en pecados veniales? ¿Es que ya no tiene que confesarse o sí?
3: Bueno, está buena la pregunta, porque también el problema está en la generalidad. El catecismo de la Iglesia Católica nos enseña que existe dos tipos de pecado venial: el pecado deliberado y el no deliberado. ¿Cuál es el que me tengo que confesar o sí o sí? Es el pecado deliberado, aunque sea venial. Es decir, el que me di cuenta y lo hice. El no deliberado es cuando es un pecado venial leve y no me di cuenta, con un acto de contrición suficiente. Por lo tanto, el sacerdote que diga de una manera general los pecados veniales no deben confesarse, hay que decirle, padrecito, lee el catecismo, ¿no? Porque el catecismo nos enseña claramente ese dos tipos de pecado. El que no hace falta y que con acto de contrición. Ahora, eso no significa que yo, si necesito confesarlo, lo confieso, aunque sea no deliberado, ¿no? Y el sacerdote está supuestamente capacitado para decirle, bueno, te lo voy a absolver también, pero esto, con acto de contrición era suficiente porque no lo querías hacer. Fue una cosa inconsciente, ¿no? Pero en el caso del deliberado, sí. Aunque sea venial, hay que confesarse de todas maneras. Por lo tanto, las personas, todos los que tienen esta hermosa tendencia de ir purificando su alma, suelen confesarse seguido. El otro extremo es el pecado de escrúpulo. Ver pecado donde no hay. Entonces, si yo, por ejemplo, yo me confesé ayer y quiero, y se me viene a la cabeza un pecado que no lo es, ¿no? Y quiero volverme a confesar, Entonces, no se trata de confesarse todos los días por confesarse tampoco, ¿no? A mí me ha tocado a veces penitentes que vienen a confesarse verdaderamente sonceras, ¿no? Tonterías que ya yo le tengo que decir, oye, tú no tienes criterio para darte cuenta que eso no se debe hacer, o tienes que hacerlo y qué sé yo, ¿no? Entonces, pero que no, es que es el afán de venir a arrodillarse para venir a confesarse, mientras de repente hay gente penitente ahí, como de San Juan María Benet, le llamaba peces gordos, sordos que sí verdaderamente necesitan la absolución, ¿no? Entonces, el pecado de escrúpulo es el que ve pecado donde no hay. Entonces, quiere confesarse mañana, pero es que yo sentí esto, y que porque yo vi esto, y porque, por favor, ubícate y ya déjate cuatro cosas, ¿no? Entonces, hay que centrarles también a las personas a ser maduras, no ser infantiles, ¿no? Es como estos niñitos, papá, mamá, mamá, papá, está bien que cuando tenga, pues, un añito, ¿no? Pero cuando ya están grandecitos, oye, camina por ti solo, pues ya tienes 10 años, 15 años, camina por ti solo. Eso no significa que se les abandone, sino se les enseña a caminar como cristianos adultos, sí. ¿No? No hay que ser siempre, o sea, hay que ser como niños en la fe para dejarse enseñar, pero el Señor quiere que aprendamos nosotros a caminar. Ya San Pablo habla del pedagogo, cuándo se necesita el pedagogo y hasta cuándo, ¿no? Entonces, eso San Pablo nos lo enseña con toda claridad. Por lo tanto, el pecado de escrúpulo es ver pecado donde no hay. No existe, pero yo me lo invento porque como soy un aniñado, quiero estar constantemente allí. Entonces, no, pues tampoco hay que instrumentalizar el sacramento de la penitencia como si fuera simplemente un lugar de pasatiempo, ¿no? El sacramento es una cosa sagrada y por lo tanto tiene que respetarse los requisitos propios para que este sacramento se dé. Fuera de cámara, bueno, estábamos comentando con Don Jorge también, saber diferenciar entre lo que es la confesión y la dirección espiritual. Entonces el sacerdote también tiene que tener el tino de decirle, mire hijito, mire hijita, esto no es para el confesionario, esto es para la dirección espiritual. Tú lo que necesitas es quien te dirija, quien te oriente, para que sepas qué cosa es bueno, qué cosa es malo, para que tú te examines a ti mismo, para ver si eres tú un melancólico, un colérico, o sabe Dios qué, y que estás exagerando las cosas, ¿no? Entonces necesitas quien te dirija espiritualmente. Bueno, ahora por desgracia ya no le llaman dirección espiritual, le llaman acompañamiento espiritual, ¿no? Pero no se trata de acompañarlo simplemente, se trata de dirigirlo y orientarlo, que para eso uno es el pastor, ¿no? El sacerdote.
4: Así es.
3: Entonces, esto es lo que se necesita saber en cuanto a los pecados veniales y no veniales. Así que no generalizar. El grave problema que tenemos nosotros son las generalizaciones, ¿no? Uh-huh. El catecismo se toma el tiempo de fijarse incluso en sutilezas, sin caer en lo extremo, en esas sutilezas para que nosotros no, nos demos cuenta con claridad, ¿no? Cuándo se debe o no se debe usar este instrumento de la Divina Misericordia que quiere borrar nuestros pecados. No sé si me he dejado entender, sí. Hermana Dolores.
4: Sí, sí, perfectamente, padre, y nos ha quedado muy claro. Bueno, padre, ahora hay una tendencia, bueno, creo que es protestante, que dice que, bueno, que por qué yo con un sacerdote, que también es pecador, ¿y por qué? Entonces, ciertamente, bueno, es que o nos falta fe o vamos al protestantismo, pero hay casos en que ciertamente, en casos ya extremos, bueno, pues a mí Dios me perdona, aunque un sacerdote no me dé la absolución, ¿no? Como digo, padre, en casos extremos, ¿no? No sé, que tengo un accidente y le pido perdón a Dios, pues ahí si no hay un sacerdote. Resúmanos, padre, un poquito esto.
3: Sí, el asunto está en que el sacerdote está llamado por Dios para este sacramento. No se lo inventó el padrecito, no se lo inventó la iglesia. Es decir, no se trata de que criticar al sacerdote que por qué confiesa él siendo un pecador como cualquiera. Pero este comentario es tan antiguo como la iglesia, ¿eh? Porque no nos olvidemos que de nuestro Señor Jesucristo se decía exactamente lo mismo. ¿Quién es este para perdonar pecados? Sí. ¿No se decía eso de nuestro Señor Jesucristo? Sí. Este es un pecador, yo no sé quién es este, que le traiga uno en camilla y le dice primero, no le dice levántate primero, sino tus pecados te son perdonados. ¿No? Entonces, y tiene que decirle a nuestro Señor, mire, para que vea que el Hijo del Hombre tiene potestad para perdonar los pecados, primero le voy a decir, levántate. ¿Qué cosa van a creer ustedes? ¿Lo que quieren ver? Bueno, le voy a decir, levántate y anda. Ya está, se levantó. Entonces, ¿para qué crea? Pero ni aún así no cree. Es decir, también que no hay peor ciego que el que no quiere ver, ¿no? Así que esta crítica que se ha heredado desde el inicio de la fundación de la iglesia se mantiene, porque el diablo es viejo, pero no tiene imaginación. Siempre sigue con lo mismo, con el mismo disco, para ir quitando. O sea, le echamos la culpa a Lutero, ¿no? Cuando el culpable fue su maestro, Satanás. Entonces Satanás es el que le sigue diciendo a los luteranos, a los que se a todas las sectas que se dicen cristianas y no lo son, por supuesto, que dice que porque me voy a confesar no me tan pecado como yo de repente, pues, caramba, porque Jesucristo ha querido así. Ahí no está el Evangelio de San Juan capítulo 20, a quienes ustedes le perdonen los pecados le quedan perdonados, y después de haberles dado el poder con el Espíritu Santo, como lo hace el Padre Eterno en el momento de la creación, ¿no? Cuando le insufla su ruaj a los apóstoles. Por lo tanto, pero no hay peor ciego que no quiere ver, repito, estos protestantes hijos de Lutero, ¿no? ¿No tienen la Biblia? ¿No tienen el capítulo 20 en Reina Valera, qué sé yo, de San Juan? ¿No lo han leído? No, lo que pasa, hay gente que dice, por ejemplo, ¿no? Yo leo la Biblia, así el asunto no es que la leas, sino que la entiendas, ¿no? Porque si nos vamos a la comprensión lectora, estamos fritos, porque hay muchos países que, usted sabe que es lo que se llama la prueba PISA, ¿no? la prueba PISA analiza la comprensión lectora. Uh-huh. Entonces, si nosotros vamos a analizar la comprensión lectora de los países, ¿este de qué país es? ¿No? Aquí en el Perú, por ejemplo, estamos camino al abismo. De cada 10 personas, 9 no entienden lo que leen. Entonces, ¿qué gana uno? En Ecuador está mejor, ¿eh? De cada 10, 5 sí entienden, ¿no? Entonces, esa es la prueba PISA. Entonces, estamos fritos, pues. Entonces, no se trata simplemente decir, yo leo la Biblia. Ya, pues tú la lees, pero ¿la entiendes? ¿Comprendes lo que dice ahí? Pues, de hecho, no la entienden, ¿no? Satanás fue el que anuló la comprensión lectora de la gente. Y entonces, Lutero, que fue su secuaz, le comenzó a meter ideas en la... Y la gente repite como disco, sin analizar, por supuesto, ¿no? Así yo me topo es. Constantemente cuando salgo a la calle, porque aquí en el monasterio salimos a hacer nuestras cosas también, apostolado, qué sé yo, y me topo con protestantes porque salimos con hábito, por supuesto. ¡Ay, que yo leo la Biblia! Ay, ya, pues te felicito, pero ojalá la entiendas, le digo, ¿no? Porque la cosa es que no se trata simplemente que la leas, ¿no? Sino que comprendan lo que Jesús está diciendo allí. Pues nos damos cuenta que infinidad de gente presume leer, pero eso no dice nada, nada. Mucha gente puede leer y no comprender absolutamente nada de lo que lee. No lo digo ya solamente a nivel filosófico y teológico, sino a nivel de las pruebas PISA de educación, quizás a nivel mundial, ¿no? Entonces vemos gente hoy en día, ¿cómo ha bajado el nivel intelectivo de la gente, ¿no? La intelectualidad de la gente ha bajado, ha descendido, no la inteligencia, sino que ha bajado la intelectualidad, porque la inteligencia se ha ido por la pata de los caballos, como decía mi mamita en paz descanse. Decía, se ha ido por la pata de los caballos, porque ya están pensando en sonceras y no están pensando en cosas. No sé si estoy dejándome entender, sí, mi querida hermana Dolores.
4: Sí, muy bien. Va el asunto. Aquí su compatriota Carlos, que es de Perú, bueno, se está riendo de los dichos. Debe ser que lo está entendiendo porque también es del Perú.
3: Me alegro.
4: Me alegro. Yo más o menos lo interpreto lo que usted va queriendo decir. Bueno, padre Crosby, vamos a hacer una pausa y ya volvemos porque está muy interesante el programa.
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4: Bueno, ahora, padre, también lo que decimos, generalizado. ¿Para qué me voy a confesar si siempre caigo en lo mismo? Y claro, también, bueno, puede haber una falta de propósito de la enmienda, pero también puede estar por ahí un poquito el engaño del demonio para que sigamos aplazando por más tiempo la confesión y realmente ya llegue un momento en que digamos, bueno, ¿para qué confesarse? ¿No, padre? ¿Qué le parece a usted?
3: Es verdad, porque el demonio tiene argumentos sólidos, convincentes, sobre todo a los retrasados mentales. Entonces, el demonio comienza a lanzar argumentos y la gente se lo repite. Se lo repite a sí mismo como para tranquilizar su conciencia. Entonces, para no darse el trabajo de hacer caso y de obedecer a lo que Dios ha enseñado, porque mucha gente piensa, perdón, que los sacramentos han sido inventados por la Iglesia y no saben que los ha inventado Jesucristo como una manifestación de su divina misericordia para como tabla de salvación podamos nosotros salir del pecado. Entonces, gente que se llena de esos argumentos que vienen del diablo, por supuesto, para no mover un solo dedo y cambiar, ¿no? Entonces, el motivo por el cual una persona llega a decir, ¿para qué me voy a confesar? Si voy a caer en lo mismo, significa que ya tiene el propósito de caer. Ya tiene el propósito de no levantarse. Entonces dice, no, ya se dio por vencido. No, yo voy a seguir en lo mismo. Yo voy a seguir en lo mismo, ¿no? Entonces, es una persona que no quiere vivir la gracia, que no quiere vivir la potencia del alma, que no quiere vivir las virtudes, no solamente teologales, sino cardinales, no las quiere vivir. Es una persona totalmente dejada y que le conviene a su raciocinio ya moribundo, ¿no? Le conviene aceptar esos argumentos para supuestamente tranquilizar su conciencia y decir, ¿para qué? Pues si voy a seguir lo mismo. Ahora, ya mencioné hace un momento, hay dos motivos por los cuales yo puedo caer en lo mismo. Uno, por fragilidad, y el otro, porque no quiero cambiar. El que me menciona usted me huele a no quiero, ¿no? No quiero, y entonces me agarro de un argumento para no salir de ahí y seguir lo mismo y no querer confesarme. Sabemos nosotros que el sacramento de la confesión hoy en día ha sido dejado muy al lado, pero la culpa en realidad aquí la tiene el púlpito, ¿ah? Sí. Aquí lo tenemos los sacerdotes, porque los sacerdotes no hablamos de este sacramento. Y es más, mucha gente a veces quiere confesarse y encuentra la iglesia cerrada. ¿Por qué? Porque el padrecito está en convenciones, en reuniones, está en la reunión de archiprestazgo, de decanato, en la reunión que no sé qué cosa, de aquí por allá. Total, todos los confesionarios cerrados. Y claro, entonces, si ven el... Y es más, hay padrecitos que ni siquiera se van a confesionar, se sientan en una banca, en cualquier lado, y entonces ya le han quitado la sacralidad al sacramento, ¿no? La majestad del sacramento. Entonces llega un momento en que los fieles dicen, bueno, será una cosa tan insignificante que el padrecito caminando ahí por la calle, que no sé, ah, me quiere confesar. Bueno, una cosa es una circunstancia que se presente así fortuita, y otra cosa es que yo haga de esto una cosa común. Hay sacerdotes que tienen el confesionario acá, pero no le da la gana, se sienta en un banquito para estar molestando al penitente, ¿no? Esas cosas pasan. Entonces la gente se va acostumbrando y llega a decir, pues veo que esto es una cosa simplemente así de consejito, veo que esto es una cosa así. O sea, la va desacralizando, sacralizando el sacramento y ya viene, se va yendo al agua, ¿no? Entonces el sacerdote tiene que darle la dimensión importante. No para decir, oye, te estás desgraciado, te vas a hundir. No, decir, mira, el amor de Dios nos ha dado este sacramento precioso para ir limpiando nuestra alma. Y se me viene en la cabeza ahorita, ¿no? Cuando uno tiene tanques de depósito de agua, tanque de agua, no sé cómo le llaman en otros países, ¿no? Cada cierto tiempo, el tanque de agua, por más filtros que tengan para que no se llene, hay que limpiar ese tanque, por más agua pura que tenga. Ya, porque siempre se acumula una arenilla, qué sé yo, un musgo y qué sé yo, ¿no? Entonces se recomienda que por lo menos una vez al año entre ahí el fontanero, le dicen en España, acá le dicen el, bueno, ya le cambian de nombre a todos lados, y van y limpian el tanque, ¿no? Entonces, ¿por qué? Porque el tanque tiene que limpiarse, así sea de agua pura, así hayan filtros, hay que limpiarlo. Pues esta limpieza es que nos regala Jesucristo en el alma, es el sacramento de la penitencia. O sea, no espera, dice, no, yo no le hago daño a nadie. Es que a mí es un argumento de Satanás, ¿no? Yo no le hago daño a nadie con lo que yo hago. No se trata de no hacerle daño a nadie, te estás haciendo daño a ti mismo, pues te estás hundiendo con tu pecado y tu torpeza. Deja de bañarte para que veas como apestas. Pues lo mismo pasa con el tanque que no se limpia, lo mismo pasa con el alma, ¿no? Entonces, el sacerdote en el púlpito tiene que enseñar las bondades del sacramento. No eso se trata de decir, ay, te vas a desgraciar, ay, ya me desgraciaré, puede ir la gente total, no sé. No, porque no hay argumentos, el diablo da argumentos y la iglesia no lo está dando. ¿Qué pasa?
4: Sí, sí, sí.
3: ¿Qué pasa? ¿Dónde está el catecismo? ¿Dónde está la formación que tiene que darse sobre la maravilla de ese sacramento? Entonces, si se hablase un poco más, el sacerdote hablase un poquito más de ese sacramento, un poquito no, como debe ser, nada que poquito también, debe enseñar como debe ser todos los sacramentos, y entonces de esa manera la gente dirá, ah, caramba, este sacramento puesto por Cristo no es un adorno, ¿no? Entonces sí. Es algo que yo necesito de todas maneras. Se habla mucho de que tienes que ir al dentista por lo menos una vez al año, que tienes que hacerte tu chequeo. Bueno, pues en lo físico, en el alma también, pues. Sí. No está ahí, no enseña que por lo menos una vez al año confesarse, no dice en Pascua, por lo menos, ¿no? Por lo menos, pero hay que usar el sacramento, que esos sacramentos Dios los ha puesto porque nos ama, no por fastidiarnos ni por ponernos problemas, al contrario, quiere resolvérnoslo y irnos preparando para la vida eterna. No sé si me he dejado entender, hermana Dolores.
4: Sí, padres, muy bien, perfectamente estamos entendiendo con esa claridad que le caracteriza a usted, padre.
3: Muy amable.
4: Sí,
3: muchas
4: pues
3: gracias.
4: Perfectamente lo estamos entendiendo. Y ahora, padre, así en lo práctico, porque lo leí en un libro que, bueno, estaba yo leyendo de cierta persona conocida, y entonces en el libro, que me sorprendió, decía que tenía un amigo sacerdote. Sigue un poquito continuidad de lo que usted está diciendo, padre, que estoy de acuerdo, que se está perdiendo la sacralidad de este sacramento, cuando esa postura de arrodillarme ante un confesionario que quizá el padre no me vea, porque hay un pudor también natural en nosotros, que claro, al decir nuestras miserias, pues me da un poquito de vergüenza. Y que la iglesia es... Qué bien que nos ponga esa rejilla, eso, para que no me vea y uno evite también, ¿no, padre? Se evite ocultar pecados, porque claro, que no me vea, bueno, pues ya salgo del confesionario y ya no sabe quién soy. Entonces ahí también se evita esa, el ocultar pecado. Pues siguiendo un poquito con esto, padre, en el libro este que le digo que leí, que un laico solía hablar por el celular con un amigo sacerdote. Y un día, hablando de sus pecados, el laico, hablándole al padre por el celular en lo que había caído, ahí mismo le pidió la absolución telefónica. Entonces, padre, yo digo, uy, qué raro esto. Bueno, se lo tengo que preguntar al padre Crosby, que lo va a clarificar para todos nuestros oyentes, padre.
3: Sí, pues verdad que puedo decir que es una tontería, pues no, cómo va a ser que se reciba la solución por teléfono, ¿no? Poco más le pide la comunión también vía fax, entonces la gente está utilizando los instrumentos como si se requiere la presencia ante el sacerdote, en la iglesia, hemos perdido la noción de la presencia real de Cristo, entonces ahora solamente la presencia virtual. No, entonces pensamos que da lo mismo, no es así. Por eso es que se recomienda y se dice, bueno, ¿para quién les dé válida la Santa Misa vía redes sociales? Para los enfermos que no pueden asistir, pero de lo contrario no te exime a ti la obligación de estar presente, porque te pierdes de la presencia real de nuestro Señor Jesucristo. Pues exactamente pasa lo mismo, el sacerdote cuando absuelve es en persona de Cristo, es alter Cristo, no es él. ¿Acaso yo como Javier Crosby tengo potestad para perdonar pecados? Por supuesto que no. Puedo porque soy sacerdote y porque he recibido el orden sagrado. Es Cristo el que va a perdonar a través de la ordenación que he recibido. Entonces, esa presencia real se requiere, no es vía telefónica, no puede ser. O sea, la persona, ahora claro, la persona como amicalmente puede decir eso, bueno, absuélveme, ya tú eres padrecito, eres mi amigo. Pero el sacerdote tiene que decirle, no, yo te oye, cuando nos veamos, ahí me haces acordar, si no has cometido ni un nuevo pecado, ahí te absolveré, en presencia, porque es en persona Cristo, tiene que ser. Entonces, tenemos que volver al... No se trata de que hay que el padre que medieval, que antiguo, si ahora las redes sociales nos facilitan tanta cosa, y ya se viene el holograma cuántico, y que van a ver ahí presencias y que se van a ver. Bueno, yo conozco un poquito de eso también, pero no se trata de eso, se trata de la presencia real de Jesucristo. Jesucristo está presente, cuando dos o más se reúnan en mi nombre, ahí estoy yo, dice Jesús. ¿No? Antiguamente habían unas estampas preciosas que hoy en día ya ni se difunden, ¿no? Que cuando el sacerdote estaba absolviendo se veía a Jesús que estaba allí.
4: Ah, qué bonito.
3: ¿No? Oye, ya no veo yo esas estampas hoy en día, no sé dónde tengo que buscar. Yo sí tengo, gracias a Dios, pero yo no veo en la calle, ¿no? Pero antes era común tener esas imágenes preciosas, cuando los chicos, por ejemplo, hacían la primera comunión y qué sé yo, se les daba unas estampitas con esos dibujos que les hacían reflexionar para siempre la presencia real de Jesucristo en el momento de la absolución. Por lo tanto, ante este pedido, pues puede haber sido un pedido ingenuo de este amigo del sacerdote, no exime al sacerdote de su obligación de aclararle a su amigo y decirle, no te puedo absolver, porque tiene que ser presencialmente. ¿no? Mira, pero que yo estoy en la Polinesia y tú estás en la Antártida. Bueno, cuando busca tu sacerdote por ahí, pues, ¿no? Y ahí que te absuelva, ¿no? Lógico y sencillo, pues, ¿no? Pero es que a veces creemos que somos los únicos del planeta. No es así.
4: Sí.
3: Todos los sacerdotes tenemos la misma potestad. Por lo tanto, bueno, anda, busca por ahí que te absuelva, ahí en persona, ¿no? No sé si me estoy dejando entender, mi querida hermana Dolores.
4: Muy bien, padre. Y me gustaría, padre, que esta pregunta, bueno, no estaba prevista, pero usted ha dicho una cosa triste, quizás, bueno, sí, no quizás, es real. Esto es verdad que después de este... Para mí, bueno, este engaño de lo del COVID ha disminuido, lo hemos notado a nivel mundial, creo, la asistencia a la Santa Misa, incluso los domingos, con un, que también creo que ha hecho referencia, a un autoengaño, y ciertamente ha bajado la presencia en la Santa Misa, pues incluso eso, los domingos. Padre, oriéntenos un poquito para salir de este engaño, porque ciertamente es un engaño. La Iglesia también permite a través de la televisión, y esto hace muchos años, pero claro, en casos que se sabe, ¿no?, de los enfermos, uno que está hospitalizado, que está muy bien esto. Pero, padre, aclárenos más para nuestros oyentes, porque está pasando, yo conozco, ¿no?, también, está pasando mucho esto. Me quedo en mi casa y ahí también está la comodidad de que no salgo, sobre todo en los países que hay invierno, no salgo, porque también es válido por la televisión.
3: Sí. Bueno, el asunto es el siguiente. Los medios de comunicación social son muy buenos y está bien que se difunda lo bueno por las redes sociales, por la televisión, por todo. Está excelente, ¿no? O sea, no se está cuestionando acá el valor y la importancia de una transmisión de la Santa Misa, no. Yo los domingos, por ejemplo, que hago la misa acá a las 9 de la mañana, la transmito a nivel mundial, se ve.
4: Sí.
3: ¿No? O sea, que eso lo hago para la gente que no pueda estar, ¿no? O sea, tengo que prever. Usted menciona lo del COVID y eso malacostumbró a mucha gente a que todo sea virtual, ¿no? Por eso que la Iglesia comenzó a hacer ya el llamado oficial de que vuelvan a que se haga todo presencial. Ahora, se está viendo un resurgir ya de lo presencial. Aquí en América del Sur, la gente, como ya, bueno, el Papa le llamaba la tierra ensantada acá, ¿no? Es una verdad. Aquí la gente no deja de asistir, ¿ah? ¿Eh? Acá las gracias a Dios asiste masivamente y esta Semana Santa ha sido una cosa impresionante, pero me ha dado mucho gusto ver también en España.
4: Sí, sí, así
3: en España ha habido un resurgir de lugares, por ejemplo, de hace 50 años no habían procesiones, ahora han salido.
4: Sí.
3: Claro, que no solamente es el COVID, ¿no?, sino también todas las migraciones de otros credos que se han infiltrado por ahí, que han llegado ahí como migrantes y han querido y quieren tomar el poder y desaparecer a la fe cristiana, ¿no? Entonces, pero no van a poder, todo se va a arreglar, la gente va a volver, y sobre todo lo que a mí me conmueve sobremanera, que ya han habido políticos, estoy hablando allá en España, políticos que se han quejado, es que los jóvenes están volviendo a la fe. Los jóvenes están encontrando un sentido en la Iglesia, porque están viendo un arquetipo y un prototipo. El joven necesita de una piedra fuerte de la cual agarrarse. Se ha dado cuenta, pues, que todo esto de defensas de los de la agenda woke no sirve para nada, ¿no? Que terminan ladrando y moviendo la cola, tontos, pues, ¿no? O sea, ya llega un momento que dice, ¿qué estoy haciendo? ¿Qué estoy haciendo? Están reaccionando. Entonces, yo veo allí un toque de Dios, veo un toque del Espíritu Santo que está moviendo a su gente. Hemos pasado por estas décadas de terrorismo político, ¿no? Estos civiles que han querido quitar a la cruz de Cristo, pero también estoy viendo un resurgir, incluso en el mismo Europa.
4: Así
3: y hay es. Países en los cuales ya se está prohibiendo otros credos y le está diciendo, mira, no te gusta la cruz, vete a tu patria, pues, vete a tu país, pues, ¿no? Regrésate, ¿qué haces acá? ¿Qué te pasa? ¿No? Entonces, que vienen a cambiar acá, en el caso de España, que es católica de hace 2000 años, ¿no? Entonces, no es una cosa de un día. Entonces, como que se impone lo filogenético, confío en Dios, que Dios sabe hacer las cosas tan bien, ¿no? Sí. No solamente la herencia, sino lo filogenético. Tenemos, en el caso de América, 500 años de evangelización excelente, ¿no? Que aun cuando se han infiltrado todos los demonios y todas las filosofías extrañas de las cuales ya nos prevenía San Pablo, sin embargo, el resurgir de la fe católica es fuerte, aun cuando hayan 70.000 sectas ahí que se dicen cristianas no católicas, por más que se afanen, acá al lado del monasterio hay un garaje de unas personas que se dicen cristianas, que son una secta, que hacen todo lo posible por llevarse a todos los fieles, no pasan de 14 durante años. Pero acá la gente viene, viene y participa, ¿no? O sea, esta es una realidad. Yo confío mucho en Dios. Y Jesús, ya que hemos celebrado la Divina Misericordia, esas palabras preciosas que se escribe en la parte de abajo del lienzo, Jesús en ti confío, verdaderamente eso a mí me mueve muchísimo. Sé que es Él el que va a llamar a los suyos y que Él es irresistible y que la gente va a volver. Por lo tanto, si bien es cierto, el demonio quiso hacer su daño con el COVID, con los migrantes de otros credos, para quitarnos a nosotros la sacralidad de la misa, volveremos a ver las iglesias repletas y todas nuestras fiestas como debe ser, porque confío en Jesús. No sé si me estoy dejando entender.
4: Claro que sí, padre.
3: Digo, hermana Dolores.
4: Así es, y me consta, yo he estado más de 35 años de misionera en diferentes países de Sudamérica, padre, y me consta la catolicidad que hay allí, y la verdad es que da gusto. Bueno, padre, pues ha sido un programa muy completo, nos ha dado mucha luz, como siempre, y ahora, padre, le pedimos que nos acompañe las tres Ave Marías, porque la Virgen es la que nos va a defender, que es, que lo dijo un santo de todas las herejías, y ella va a ser nuestra capitana principal. Bueno, padre, pues nos acompaña y por favor después le pedimos la bendición.
3: Con todo cariño.
4: María, Madre mía, por el poder que te concedió el Padre, líbranos de caer en pecado. Dios te salve, María, llena eres de gracia, el Señor es contigo, bendita tú eres entre todas las mujeres y bendito es el fruto de tu vientre, Jesús.
3: Santa María, Madre de Dios, ruega por nosotros los pecadores, ahora y en la hora de nuestra muerte. Amén.
4: María, Madre mía, por la sabiduría que te concedió el Hijo, líbranos de caer en pecado. Dios te salve, María, llena eres de gracia, el Señor es contigo. Bendita tú eres entre todas las mujeres y bendito es el fruto de tu vientre, Jesús.
3: Santa María, Madre de Dios, ruega por nosotros los pecadores, ahora y en la hora de nuestra muerte. Amén.
4: María, Madre mía, por el amor que te concedió el Espíritu Santo, líbranos de caer en pecado. Dios te salve, María, llena eres de gracia, el Señor es contigo. Bendita tú eres entre todas las mujeres y bendito es el fruto de tu vientre, Jesús.
3: Santa María, Madre de Dios, ruega por nosotros los pecadores, ahora y en la hora de nuestra muerte. Amén.
4: Y ahora sí, Padre Crosby, con los segundos que nos quedan, por favor, si nos da su bendición.
3: El Señor esté con ustedes.
4: Y con tu espíritu.
3: Y la bendición de Dios Todopoderoso, Padre, Hijo y Espíritu Santo, descienda sobre ustedes y permanezca para siempre.
4: Amén. Bueno, Padre,
3: podemos estar en paz.
4: Gracias. Lo mismo, Padre. Muchísimas gracias por este programa que nos ha iluminado como siempre. Hace el Padre.
3: Bendito sea Dios.
4: Sí, para gloria de Dios. Y bueno, a nuestros radioyentes, nada, que sigan esta semana escuchando toda la programación, que el miércoles tendremos a Esperanza y el viernes al Padre Miguel Ángel Ventanas, que nos seguirán ilustrando también sobre estos temas tan preciosos. Bueno, pues nada más, que la Sagrada Familia los acompañe y los bendiga a todos en esta semana, segunda semana de Pascua.
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0: o en algún momento de nuestras vidas, ¿verdad? Algunos pueden pensar que Dios vive en un lugar lejano, que vive allá arriba en el cielo, en un lugar misterioso, oculto, como en las nubes o en algún rincón del universo, o sencillamente vive muy lejos de ti, porque a veces nos suceden cosas en las cuales parece que Dios ni se entera. Otros podrían imaginarlo como una fuerza invisible que está en todas partes. Es omnipresente, es omnipotente. Pero, ¿qué tal si te digo que Dios vive justo aquí, entre nosotros? Sí, Dios no es un ser distante e inalcanzable. Él reside en cada acto de amor, en cada gesto de bondad, en cada momento de paz que experimentamos. Dios habita en tu corazón, en los corazones que se abren al prójimo, a los demás, en las sonrisas que compartimos, en las lágrimas que secamos. Dios vive en la sinceridad de nuestros actos cotidianos. Dios es la luz que ilumina nuestro camino en los momentos más oscuros y la fuerza que nos impulsa a seguir adelante. ¿Dónde vive Dios? Allí, muy cerca de ti.
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2: Una mujer joven se acercó a su padre y le dijo: papá, estoy cansada, tengo muchos problemas en el trabajo, en mi vida, no tengo fuerzas, ¿qué puedo hacer? Su padre le respondió: déjame mostrarte esto. Y puso en el fuego 3 ollas con agua y trajo una zanahoria, un huevo y un café. Luego puso un ingrediente en cada uno de los 3 recipientes y al cabo de unos minutos apagó el fuego y le preguntó a su hija: ¿qué pasó con lo que puse en el agua? Bueno, la zanahoria se cocinó, el huevo también, y el café se disolvió, respondió la chica. Así es, respondió el padre, pero si lo vemos más profundamente nos damos cuenta de que la zanahoria, que era fuerte y dura, se hizo blanda y flexible. El huevo, que parecía tan frágil y delicado, se volvió duro. Su aspecto es el mismo, pero interiormente cambiaron. Cada uno a su manera, bajo una misma situación, el agua hirviendo, cambiaron. Y lo mismo ocurre con las personas, los que parecen fuertes, a veces terminan siendo los más débiles, y aquellos que parecen más indefensos y delicados se vuelven duros y rígidos. Está bien, pero ¿y el café?, preguntó la hija. Bueno, el café es lo más interesante, porque se disolvió completamente en el ambiente hostil y lo cambió. Hizo del agua hirviendo una bebida deliciosa y aromática. Hay personas que al entender que no pueden salir de una situación, deciden cambiarla y convertirla en algo positivo, poniéndose a disposición su conocimiento y a sí mismas para hacer de eso algo mejor. Cada uno decide en qué convertirse al pasar por una situación difícil. Soy Carlos Seoane y estoy convencido que hoy va a ser un gran día si en las situaciones difíciles resolvemos y decidimos atravesarlas con fe.
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Hola, muy buenas. Ante todo, demos gracias a Dios por este nuevo día de su creación que nos regala.

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Hola, ¿qué tal, mis queridos? ¿Cómo están ustedes? Bien. Cuánto, pero cuánto me alegro, porque aquí estoy feliz, encantado de la vida. Bienvenidos a este espacio, Pasa la Luz de la Luna, en esta su primera hora. Bendiciones. Bienvenidos ustedes, queridos, que a través del continente americano, el Caribe, Europa, África, Asia, Oceanía, nos unimos en un solo cuerpo, en un mismo espíritu, en un único corazón para orarle a nuestro Señor, a Jesús. Adiós. Bienvenidas las radios emisoras católicas del mundo, que también estamos unidos, precisamente para hacer posible que esta señal llegue ahí, hasta los confines de la tierra. Reciban todos un abrazo así de grande en Cristo Jesús.

Hoy, en la costa este de los Estados Unidos de Norteamérica, es martes 4 de agosto del año 2026. Santoral en el día de hoy, San Juan Vianney, el santo cura de Ars, párroco, año 1859. Si usted, mi querida hermana, mi querido hermano, conoce a alguien que se llame Juan, felicítelo, porque precisamente hoy es su santo. Y, ¿por qué no?, también pudiera ser su cumpleaños.

Uno de los santos más populares en los últimos tiempos ha sido San Juan Vianney, llamado el Santo Cura de Ars. En él se ha cumplido lo que dijo San Pablo: Dios ha escogido lo que no vale a los ojos del mundo para confundir a los grandes. Era un campesino de mente rústica, nacido en Dardilly, Francia, el 8 de mayo de 1786. Durante su infancia, estalló la Revolución Francesa que persiguió ferozmente a la religión católica. Así que él y su familia, para poder asistir a misa, tenían que hacerlo en celebraciones hechas a escondidas, donde los agentes del gobierno no se dieran cuenta, porque había pena de muerte para los que se atrevieran a practicar en público su religión. La primera comunión la hizo Juan María a los 13 años, en una celebración nocturna, a escondidas, en un pajar, a donde los campesinos se llegaban con bultos de pasto, simulando que iban a alimentar sus ganados. Pero el objeto de su viaje era asistir a la Santa Misa que celebraba un sacerdote con grave peligro de muerte si lo sorprendían las autoridades. Juan María deseaba ser sacerdote, pero a su padre no le interesaba perder este buen obrero que le cuidaba sus ovejas y le trabajaba en el campo. Además, no era fácil conseguir seminarios en esos tiempos tan difíciles. Y como estaban en guerra, Napoleón mandó reclutar todos los muchachos mayores de 17 años y llevarlos al ejército. Y uno de los reclutados fue nuestro biografiado. Se lo llevaron para el cuartel, pero por el camino, por entrar a una iglesia a rezar, se perdió del grupo. Volvió a presentarse, pero en el viaje se enfermó y lo llevaron una noche al hospital, y cuando al día siguiente se repuso, ya los demás se habían ido. Las autoridades le ordenaron que se fuera por su cuenta a alcanzar a los otros, pero se encontró con un hombre que le dijo: «Sígame, que yo lo llevaré a donde debe ir». Y lo siguió, y después de mucho caminar, se dio cuenta de que el otro era un desertor que huía del ejército y que se encontraban totalmente lejos del batallón. Y al llegar a un pueblo, Juan María se fue a donde el alcalde a contarle su caso. La ley ordenaba pena de muerte a quien desertara del ejército, pero el alcalde, que era muy bondadoso, escondió al joven en su casa y lo puso a dormir en un pajar. Y así estuvo trabajando escondido por bastante tiempo, cambiándose de nombre y escondiéndose muy hondo entre el pasto seco cada vez que pasaban por allí grupos del ejército. Al fin, en 1810, cuando Juan llevaba 14 meses de desertor, el emperador Napoleón dio un decreto perdonando la culpa a todos los que se habían fugado del ejército, y Vianney pudo volver otra vez a su hogar. Trató de ir a estudiar al seminario, pero su intelecto era romo y duro, y no lograba aprender nada. Los profesores exclamaban: «Es muy buena persona, pero no sirve para estudiante, no se le queda nada», y lo echaron. Se fue en peregrinación de muchos días hasta la tumba de San Francisco Regis, viajando de limosna, para pedirle a ese santo su ayuda para poder estudiar. Con la peregrinación no logró volverse más inteligente, pero adquirió valor para no dejarse desanimar por las dificultades.
el padre Bailey había fundado por su cuenta un pequeño seminario y allí recibió a Vianney. Al principio el sacerdote se desanimaba al ver que a este pobre muchacho no le quedaba nada de lo que él le enseñaba, pero su conducta era tan excelente y su criterio y su buena voluntad tan admirables que el buen padre Bailey dispuso hacer lo posible y lo imposible por hacerlo llegar al sacerdocio. Después de prepararlo por 3 años, dándole clases todos los días, el padre Bailey lo presentó a exámenes en el seminario. Fracaso total. No fue capaz de responder a las preguntas que esos profesores tan sabios le iban haciendo. Resultado, negativa total a que fuera ordenado sacerdote. Su gran benefactor, el padre Bailey, lo siguió instruyendo y lo llevó a donde sacerdotes santos y les pidió que examinaran si este joven estaba preparado para ser un buen sacerdote. Ellos se dieron cuenta de que tenía buen criterio, que sabía resolver problemas de conciencia y que era seguro en sus apreciaciones en lo moral, y varios de ellos se fueron a recomendarlo al señor obispo. El prelado, al oír todas estas cosas, les preguntó: ¿el joven Vianney es de buena conducta? Ellos le respondieron: es excelente persona, es un modelo de comportamiento, es el seminarista menos sabio, pero el más santo. Pues si así es, añadió el prelado, que sea ordenado de sacerdote, pues aunque le falte ciencia, con tal de que tenga santidad, Dios suplirá lo demás. Y así, el 12 de agosto de 1815, fue ordenado sacerdote. Este joven, que parecía tener menos inteligencia de la necesaria para este oficio y que llegó a ser el más famoso párroco de su siglo, 4 días después de su ordenación, nació San Juan Bosco. Los primeros 3 años los pasó como vicepárroco del padre Bailey, su gran amigo y admirador. Unos curitas muy sabios habían dicho por burla: el señor obispo lo ordenó de sacerdote, pero ahora se va a encantar con él porque ¿a dónde lo va a enviar que haga un buen papel? El 9 de febrero de 1818 fue enviado a la parroquia más pobre e infeliz. Se llamaba Ars. Tenía 370 habitantes. A misa los domingos no asistían sino un hombre y algunas mujeres. Su antecesor dejó escrito: las gentes de esta parroquia, en lo único en que se diferencian de los ancianos, es en que están bautizadas. El pueblucho estaba lleno de cantinas y de bailaderos. Allí estará Juan Vianney de párroco durante 41 años, hasta su partida al cielo, y lo transformará todo. El nuevo cura párroco de Ars se propuso un método triple para cambiar a las gentes de su desarrapada parroquia: rezar mucho, sacrificarse lo más posible y hablar fuerte y duro. Que en Ars casi nadie iba a la misa, pues él reemplazaba esa falta de asistencia dedicando horas y más horas a la oración ante el Santísimo Sacramento en el altar. Que el pueblo estaba lleno de cantinas y bailaderos, pues el párroco se dedicó a las más impresionantes penitencias para convertirlos. Durante años solamente se alimentará cada día con unas pocas papas cocidas. Los lunes
cocina una docena y media de papas que le duran hasta el jueves, y en ese día hará otro cocinado igual, con lo cual se alimentará hasta el domingo. Es verdad que por las noches las cantinas y los bailaderos estaban repletos de gente de su parroquia, pero también es verdad que él pasaba muchas horas de cada noche rezando por ellos. ¿Y sus sermones? Ahí sí que enfocaba toda la artillería de sus palabras contra los vicios de sus feligreses, y va demoliendo sin compasión todas las trampas con las que el diablo quiere perderlos. Cuando el padre Vianney empieza a volverse famoso, muchas gentes se dedican a criticarlo. El señor obispo envía a un visitador a que oiga sus sermones y le diga qué cualidades y defectos tiene este predicador. El enviado vuelve trayendo noticias malas y buenas. El prelado le pregunta: ¿tiene algún defecto los sermones del padre Vianney? Sí, monseñor, tiene 3 defectos. Primero, son muy largos. Segundo, son muy duros y fuertes. Tercero, siempre habla de los mismos temas: los pecados, los vicios, la muerte, el juicio, el infierno y el cielo. ¿Y tienen también algunas cualidades estos sermones?, pregunta monseñor. Sí, tienen una cualidad, y es que los oyentes se conmueven, se convierten y empiezan una vida más santa de la que llevaban antes. El obispo, satisfecho y sonriente, exclamó: por esa última cualidad se le pueden perdonar al párroco de Ars los otros 13 defectos. Los primeros años de su sacerdocio duraba 3 o 4 más horas leyendo y estudiando para preparar su sermón del domingo. Luego escribía. Durante otras 3 o más horas paseaba por el campo recitándole su sermón a los árboles y al ganado, para tratar de aprenderlo. Después arrodillaba por horas y horas ante el Santísimo Sacramento en el altar, encomendando al Señor lo que iba a decir al pueblo. Y sucedió muchas veces que al empezar a predicar se le olvidaba todo lo que había preparado, pero lo que le decía al pueblo causaba impresionantes conversiones. Es que se había preparado bien antes de predicar. Pocos santos han tenido que entablar luchas tan tremendas contra el demonio como San Juan Vianney. El diablo no podía ocultar su canalla rabia al ver cuántas almas le quitaba a este curita tan sencillo. Y lo atacaba sin compasión. Lo derribaba de la cama y hasta trató de prenderle fuego a su habitación. Lo despertaba con ruidos espantosos. Una vez le gritó: Faldinegro, odiado, agradézcale a esa que llaman Virgen María, y si no, ya me lo habría llevado al abismo. Un día, en una misión en un pueblo, varios sacerdotes jóvenes dijeron que eso de las apariciones del demonio eran puros cuentos del padre Vianney. El párroco los invitó a que fueran a dormir en el dormitorio donde iba a pasar la noche el famoso padrecito. Y cuando empezaron los tremendos ruidos y los espantos diabólicos, salieron todos huyendo en pijama hacia el patio y no se atrevieron a volver a entrar al dormitorio ni a volver a burlarse del santo cura. Pero él lo tomaba con toda calma y con humor y decía: con el patas hemos tenido ya tantos encuentros que ahora parecemos 2 compinches. Pero no dejaba de quitarle almas y más almas al maldito Satanás. Cuando concedieron el permiso para que lo ordenaran sacerdote, escribieron: que sea sacerdote, pero que no lo pongan a confesar, porque no tiene ciencia para ese oficio. Pues bien,
Ese fue su oficio durante toda la vida, y lo hizo mejor que los que sí tenían mucha ciencia e inteligencia, porque en esto lo que vale son las iluminaciones del Espíritu Santo, y no nuestra vana ciencia que nos infla y nos llena de tonto orgullo. Tenía que pasar 12 horas diarias en el confesionario durante el invierno y 16 durante el verano. Para confesarse con él, había que apartar turnos con 13 días de anticipación, y en el confesionario conseguía conversiones impresionantes. Desde 1830 hasta 1845, llegaron 300 personas cada día a Ars, de distintas regiones de Francia, a confesarse con el humilde sacerdote Vianney. El último año de su vida, los peregrinos que llegaron a Ars fueron 100.000. Junto a la casa cural, había varios hoteles donde se hospedaban los que iban a confesarse. A las 12 de la noche se levantaba el santo sacerdote. Luego hacía sonar la campana de la torre, abría la iglesia y empezaba a confesar. A esa hora ya la fila de penitentes era de más de una cuadra de larga. Confesaba hombres hasta las 6 de la mañana. Poco después de las 6, empezaba a rezar los salmos de su devocionario y a prepararse a la Santa Misa. A las 7, celebraba el Santo Oficio. En los últimos años, el obispo logró que a las 8 de la mañana se tomara una taza de leche. De 8 a 11 confesaba mujeres. A las 11 daba una clase de catecismo para todas las personas que estuvieran ahí en el templo. Eran palabras muy sencillas que le hacían inmenso bien a los oyentes. A las 12 iba a tomarse un ligerísimo almuerzo. Se bañaba, se afeitaba y se iba a visitar un instituto para jóvenes pobres que él costeaba con las limosnas que la gente había traído. Por la calle la gente lo rodeaba con gran veneración y le hacían consultas. De 1:30 hasta las 6 seguía confesando. Sus consejos en la confesión eran muy breves, pero a muchos les hacía y le leía los pecados en su pensamiento y les decía los pecados que se les habían quedado sin decir. Era fuerte en combatir la borrachera y otros vicios. En el confesionario sufría mareos y a ratos le parecía que se iba a congelar de frío en el invierno y en el verano sudaba copiosamente. Pero seguía confesando como si nada estuviera pasando. Decía, el confesionario es el ataúd donde me han sepultado estando todavía vivo. Pero ahí era donde conseguía sus grandes triunfos en favor de las almas. Por la noche leía un rato y a las 8 se acostaba, para de nuevo levantarse a las 12 de la noche y seguir confesando. Cuando llegó a Ars, solamente iba un hombre a misa. Cuando partió al cielo, solamente había un hombre en Ars que no iba a misa. Se cerraron muchas cantinas y bailaderos. En Ars, todos se sentían santamente orgullosos de tener un párroco tan santo. Cuando él llegó a esa parroquia, la gente trabajaba en domingo y cosechaba poco. Logró poco a poco que nadie trabajara en los campos los domingos y las cosechas se volvieron mucho mejores. Siempre se creía un miserable pecador. Jamás hablaba de sus obras o éxitos obtenidos. A un hombre que lo insultó en la calle, le escribió una carta humildísima pidiéndole perdón por todo, como si él hubiera sido quien hubiera ofendido al otro. El obispo le envió un distintivo elegante de canónigo y nunca se lo quiso poner. El gobierno nacional
le concedió una condecoración y él no se la quiso colocar. Decía con humor, es el colmo, el gobierno condecorando a un cobarde que desertó del ejército. Y Dios apremió su humildad con admirables milagros. El 4 de agosto de 1859 pasó a recibir su premio en la eternidad.

Santo cura de Ars, pide a Dios que nos envíe siempre buenos párrocos como tú. Amén.

Comenzamos, mis queridos, a recibir sus llamadas con sus peticiones. Para ello les recuerdo los números de teléfono a llamar. En los Estados Unidos de Norteamérica, en Puerto Rico, tenemos un número de teléfono que es gratis. 1-866-398-6377. Fuera de los Estados Unidos de Norteamérica, fuera de Puerto Rico, tenemos este otro número de teléfono que es internacional. 001-205-271-2976. 001-205-271-2976. Les recuerdo que este número de teléfono lo podemos usar también dentro de Puerto Rico, dentro de los Estados Unidos de Norteamérica. 205-271-2976. Hay un correo electrónico donde usted nos puede escribir con sus intenciones. catolicapaz@hotmail.com. No olvide, nos encuentra usted también en Facebook. Paz a la luz de la luna.

Ahora, queridos, los invito para compartir juntos la oración a la consagración al Sagrado Corazón de Jesús. Mi querida hermana, mi querido hermano, ahí donde usted se encuentre, unidos todos, decimos así.

Amable Jesús mío, como testimonio de mi agradecimiento y en reparación de mis infidelidades, yo, Pedro, te doy mi corazón. Me consagro enteramente a ti y propongo con tu gracia no ofenderte ya más. Amén.

Las lecturas de la liturgia del día de hoy, martes 4 de agosto del año 2026, son las siguientes. Primera lectura. Lectura del libro de Jeremías, capítulo 30, versículos 1 en adelante. Primera lectura. Lectura del libro de Jeremías, capítulo 30, versículos 1 en adelante. Salmo responsorial 101. Salmo responsorial 101. Evangelio. Lectura del Santo Evangelio según San Mateo, capítulo 15, 1 en adelante. Lectura del Santo Evangelio según San Mateo, capítulo 15, versículos 1 en adelante.

0: Bien, hermanos, vamos a comenzar ya a recibir sus llamadas con sus peticiones. Pasa la luz de la luna. Adelante, está usted en el aire.
1: Pedrito, buenas noches.
0: Buenas noches, buena madrugada, socorro.
1: Muy buenas noches para nosotros, muy buenas madrugadas para usted. ¿Cómo está?
0: Muy bien, mi vida, yo estoy feliz, encantado de la vida.
1: Eso era todo. Bendito sea Dios. Pedrito, pues, si sabe quién habla, ¿verdad?
0: Yo creo que es Socorro, ¿no?
1: Sí, Pedrito, pues sí. Bueno. ¿Quién sí, no, verdad? Mi voz es inconfundible, lo viejito y lo y ya, pues tantas achaques y tantas cosas. Bueno,
0: se le escucha usted, pues, muy bien, se le oye muy bien, mi vida.
1: ¿Perdón?
0: Que se le oye usted muy bien.
1: Pedrito, pero mira que no me siento muy bien, pero gracias a Dios aquí estamos.
0: Amén.
1: Y gracias a Dios, Pedrito, por recibir mi llamada. Gracias, muchas gracias. Mire que le he marcado mucho, pero pues no había podido entrar. Le estoy hablando desde antes del 18 de julio, pero muy intensamente, porque una familia muy pobrecita que conozco, pues estaban muy angustiados, muy tristes, porque estaban embarazados y estaban esperando gemelitos. Y bueno, y quise ponerlos en oración, pero ya ve que las personas dicen, por todos los que no pudieron entrar, que también piden, yo creo que Dios escuchó. Estaba programada para el 20, nacieron el 18, y están ella muy bien, y yo no los conozco. Bueno, me cuenta su familiar que todo va muy bien, que todo está muy bien. Muchas gracias a todas esas personas que piden por los que no podemos entrar y los que podemos entrar. Pues igual pidamos por todas esas personas que se quedaron pues queriendo entrar con sus necesidades, por todas sus necesidades, Pedrito.
0: Claro.
1: Y pues
0: que
1: también
0: sí.
1: Si pudiera hacerme favor de ponerme en el Santísimo por pues todas estas también que yo traigo, Pedrito, pues que de verdad, pues yo ya no sé, que no me duele. Entonces pues ya, ahí me pongo. Diosito ya sabe.
0: Y dígame, pues, qué es lo que no le duele. Dígame qué es lo que no le duele. Que me diga qué es lo que no le duele.
1: ¿Qué es lo que no me duele?
0: Ajá.
1: Pues la alegría de estar hablando ahorita con Pedrito en este hermosísimo programa.
0: Amén, amén, muchacha. Muchas gracias, mujer.
1: Porque ya como que ya no hay lugar que no me duela. Eso sí no me duele y lo disfruto.
0: Y oramos por los dolores.
1: Por Benjamín, mi hijo, que su esposa, sus hijos, que pues sí, hay como que mucho conflicto. Su hijo pues es drogadito y bueno, hay esas cosas, siempre traen muchas circunstancias muy difíciles, sí. Pero bueno, lo ponemos ahí ante el Santísimo para pedir a Dios, pues, por estas necesidades, por mi hijo Nicolás, su familia, por mi hija Carmen y su familia, por todas las necesidades de las personas que se encomiendan a nuestras oraciones, y que pues no es posible, Pedrito, aquí quitarle tiempo a todos los que también están en línea. Y también por Pedrito y Acevedo, por su esposa, por todos sus hijos, su hija Carolina, para que algún día esa diabetes desaparezca por completo. Para Dios no hay imposibles.
0: Amén, mi vida, amén. Muchas gracias, amor.
1: Y pues por nuestro párroco, se llama Arturo, no sé su apellido, pero él se llama Arturo. Por todos los sacerdotes guanelianos que atienden esta parroquia de Corpus Christi aquí en San Miguel Chotongo.
0: Vamos a orar mucho por el Padre Arturo.
1: Por todos los sacerdotes, el Papa, las necesidades del Papa. Tantos presos, tantos injustamente, por pues por tanto indigente, por tanto, pues por todas las necesidades que Dios sabe que debemos de pedir y a veces uno no sabe pedir. Y bueno, yo, y por todas las benditas ánimas del purgatorio, Pedrito, por todas ellas.
0: Amén,
1: y pues
0: mujer,
1: por
0: amén.
1: Mi Juanito, luego me dicen que como es hijo de personas, pues como que Juanito puede estar en el purgatorio. Y yo pienso que Juanito, pues yo creo que Juanito como que no tenía por qué, pero quién sabe. Bueno, ahí se lo encargo a mi Juanito. Pues a mi Ramoncito también, que ya cumplió sus 31 años, mi esposo sus 47, y bueno, pues hay 46 años de fallecido, que se llamaba Nicolás Melgoza Villagómez. Pedrito nunca me dice que ponga a mi esposo en oración, por eso pues siempre, y como dice que siempre los maridos se nos olvidan, pues
0: sí,
1: perdón, Pedrito, ahí se lo encomiendo.
0: Y por, vamos a orar por él.
1: Por la salud mía de cuerpo y alma.
0: Amén.
1: Y puede ser peor la del alma que la del cuerpo.
0: Así
1: pero
0: mismo
1: aquí
0: es.
1: Estamos, aquí vamos.
0: Gracias, amor. Pues, muchas bendiciones.
1: Muchas gracias, Pedrito, por recibir mi llamada. Y pues...
0: Si puede usted acompañarnos en una decena, se puede quedar.
1: ¿Mande usted?
0: Que si puede usted acompañarnos en una decena, se puede usted
1: sí,
0: quedar.
1: Pedrito, las que guste, decenas la que guste. Como dijo, la que habla de Oaxaca, que en este momento se me fue su nombre. Menos la doxología, porque esa... No, Pedrito, mi cerebro lleno de óxido, ya no.
0: Vamos
1: sí las
0: a,
1: digo, porque
0: no,
1: siempre yo lo
0: nos
1: sigo.
0: Nos quedamos Pedrito. En una decena, ¿de acuerdo?
1: ¿Mande usted?
0: Que nos quedamos en una decena.
1: Claro que sí, Pedrito.
0: Gracias, mi amigo.
1: Claro
0: muchas
1: que
0: gracias.
1: Sí.
0: Muy amable. Un abrazo en Cristo para usted, amor. Bendiciones. La quiero mucho, ¿eh?

Efectivamente, hermanos, vamos ahora a hacer una pausa. Identificamos la emisora y en breve, si el Señor lo permite, te garantizo que regresaremos para continuar compartiendo con todos y cada uno de ustedes. Gracias por su sintonía. Gracias por su pasión.

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1: La Eucaristía, la misa, es una oración comunitaria y podemos entender mejor la Eucaristía y eso nos va a ayudar muchísimo para tener una mejor conciencia, una mejor participación en la mesa eucarística. Nos va a ayudar en nuestra conversión, nos va a ayudar a dar un mejor testimonio cada vez más creíble y auténtico. Nos va a ir convirtiendo en sal y luz de la tierra y del mundo. También podemos visitar el sagrario, reconociendo que pronto se hará presente en el altar, llegar antes para estar ahí conversando con el Señor, que se va a partir, a donar a nosotros en su cuerpo. Sería muy importante llegar a este momento con las lecturas estudiadas. ¿Cómo las podemos estudiar? Bueno, las leemos despacio. Nos preguntamos qué dice la palabra de Dios, qué me dice a mí y qué podemos responder al Señor. Podemos también escuchar una homilía en algún podcast en EWTN para así llegar con las lecturas mejor entendidas. La Eucaristía es un tesoro y entre mejor lo comprendamos, no se nos va a ir de la mano el tesoro. Que no botemos al basurero un diamante por error. 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
2: Dios te salve María, llena eres de gracia, el Señor es contigo. Bendita tú eres entre todas las mujeres, y bendito es el fruto de tu vientre Jesús. Santa María, Madre de Dios, ruega por nosotros pecadores, ahora y en la hora de nuestra muerte. Amén.

El Señor así lo permite. Por eso estamos nuevamente aquí, en paz a la luz de la luna, en esta, su segunda hora. Bendiciones. Bienvenidos. Bienvenidos ustedes, queridos, que justo en este momento, a través del continente americano, el Caribe, Europa, África, Asia, Oceanía, se nos unen, nos unimos. Bendiciones. Bienvenidas las radios emisoras católicas del mundo, que en este instante también se nos unen, nos unimos, bendiciones. Jamás olviden que ustedes hacen posible que esta señal llegue ahí, hasta los confines de la tierra. Reciban todos un abrazo. Así de grande, en Cristo Jesús. Continuamos recibiendo sus llamadas con sus peticiones, preparándonos para el rezo de la coronilla a la Divina Misericordia. Para los hermanos que nos acaban de sintonizar, les recordamos los números de teléfono a llamar. En los Estados Unidos de Norteamérica, en Puerto Rico, tenemos un número de teléfono que es gratis. 1-866-398-6377 1-866-398-6377. 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Hay un correo electrónico donde usted nos puede escribir con sus intenciones. catolicapaz@hotmail.com. No olvide, nos encuentra usted también en Facebook. Paz a la luz de la luna.

Bien, mis queridos, continuamos recibiendo sus llamadas con sus peticiones. Pasa la luz de la luna, adelante está usted en el aire. Adelante es con usted. ¿Está usted ahí, mi querida hermana, mi querido hermano? ¿Está usted dormida, dormido? Bueno, por lo visto. Pasa la luz de la luna. Adelante está usted en el aire. ¿Es con usted? ¿Está usted dormida, dormido? Bueno, por lo visto, óigame.

pasa la luz de la luna. Adelante, ¿está usted despierto? Adelante. Bueno. ¿O se me ha quedado dormida, dormido? ¿O tenemos problemas con las líneas de teléfono? Ay, señor.

Primera lectura. Lectura del libro de Jeremías, capítulo 30, versículos 1 en adelante. Palabras que recibió Jeremías de parte del Señor. Esto dice el Señor, Dios de Israel. Escribe en un libro todas las palabras que he dicho. Tu fractura es incurable. Tu herida está infestada. Tu llaga no tiene remedio. No hay medicina que la cierre. Tus amantes te han olvidado. Ya no preguntan por ti, pues te herí como un enemigo. Te di un escarmiento cruel, y todo por tus muchos crímenes, por la gran cantidad de tus pecados. ¿Por qué gritas por tu herida? Tu llagas es incurable, por tanto y tantos crímenes, por todos tus numerosos pecados, te he tratado de ese modo. Pero esto dice el Señor, cambiaré la suerte de las tiendas de Jacob, voy a compadecerme de tus moradas, reconstruirán la ciudad sobre sus ruinas, su palacio se asentará en su puesto, de allí saldrán alabanzas, voces con aire de fiesta, haré que crezcan y no menguen, que sea reconocida tu importancia, que no sean despreciados. Serán sus hijos como antaño, su asamblea estable en mi presencia. Yo castigaré a sus opresores. De entre ellos surgirá un príncipe, su gobernante saldrá de entre ellos. Lo acercaré y estará junto a mí, pues ¿quién arriesgaría su vida por ponerse cerca de mí? Oráculo del Señor. Y vosotros seréis mi pueblo, y yo seré vuestro Dios.

Hermanos, esta es Palabra de Dios. Salmo responsorial 101. Los gentiles temerán tu nombre, los reyes del mundo, tu gloria. Cuando el Señor reconstruya Sión y aparezca en su gloria, y se vuelva a las súplicas de los indefensos, y no desprecie sus peticiones, quede escrito para que la generación futura y el pueblo que será creado alabará al Señor, que el Señor ha mirado desde su excelso santuario, desde el cielo, se ha fijado en la tierra, para escuchar los gemidos de los cautivos y librar a los condenados a muerte. Los hijos de tus siervos vivirán seguros, su linaje durará en tu presencia, para anunciar en Sión el nombre del Señor y su alabanza en Jerusalén, cuando se unan unánimes los pueblos y los reyes para dar culto al Señor. Evangelio. Lectura del Santo Evangelio según San Mateo, capítulo 15, versículos 1 en adelante. En aquel tiempo, se acercaron a Jesús unos fariseos y escribas de Jerusalén y le preguntaron: ¿por qué tus discípulos quebrantan la tradición de nuestros mayores y no se lavan las manos antes de comer? Y llamando a la gente les dijo: escuchad y entended. No mancha al hombre lo que entra por la boca, sino lo que sale de la boca, eso es lo que mancha al hombre. Se acercaron los discípulos y le dijeron: ¿sabes que los fariseos se han escandalizado al oírte? Respondió él: la planta que no haya plantado mi Padre celestial será arrancada de raíz. Dejadlos, son ciegos, guiados de ciegos. Y si un ciego guía a otro ciego, los dos caerán en el hoyo. Hermanos, esta es Palabra del Señor.

Vamos ahora, mis queridos, a reflexionar un poquito sobre este evangelio que acabamos de compartir. Y vosotros seréis mi pueblo, y yo seré vuestro Dios. La palabra del Señor es siempre sorprendente. En términos actuales, contraintuitiva, el profeta Jeremías narra en este pasaje, sin paños calientes, las consecuencias atroces del pecado y de la traición, los muchos crímenes cometidos, también nuestras grandes y pequeñas traiciones, tienen consecuencias terribles, provocan heridas profundas que se sobreinfestan, traumatismos irreparables que requieren amputaciones. En medio de este desolador paisaje, que todos conocemos bien porque lo vemos a diario en las pantallas, escuchamos la voz del Señor en boca del profeta: cambiaré vuestra suerte, me compadeceré y reconstruiré vuestras ruinas. En el Éxodo y en el Levítico y en los libros proféticos del Antiguo Testamento hemos podido leer muy gozosamente que Dios permanece fiel a su pueblo. Hemos visto cumplida esa promesa en la persona de Jesús y nos hemos unido a la esperanza paulina. Si el Señor está con nosotros, ¿quién contra nosotros? Romanos 8, 31. Dejadlo, son ciegos. En este curso académico hemos podido compartir con un buen alumno de máster. Sus problemas de visión mantienen un resto visual del 5% y ha aprendido a desenvolverse de manera muy hábil, admirable. Hablábamos de la importancia de la atención a la diversidad en educación. La discapacidad forma parte de la diversidad, aunque en el Evangelio de hoy San Marcos se refiere a otra cosa. No se trata del ciego de Siloé ni de Bartimeo, el ciego de Jericó, sino del que no quiere ver. Hablábamos, un hermano y yo, de que le es más fácil al ambiope diagnosticado actuar de manera lúcida, consciente de su handicap, que a cualquiera de los que no estamos diagnosticados, aunque no estemos libres de limitaciones discapacitantes. Creo que a estos, a nosotros, se refiere el Evangelio. Qué peligroso es creer que nuestras observaciones son las que nos mantienen a salvo dentro de ese selecto grupo de privilegiados que cumplen con el precepto dominical y rezan el rosario, apartados de los peligros del mundo, encerrados en nuestras propias garantías de que las que dan cuenta los rigurosos cumplimientos. Si no miramos por dentro, vemos que no somos incapaces, que hemos consentido el mal debilitándonos por la tentación de nuestras sucesivas aproximaciones a él, o seducidos por las ventajas de sus engañosas promesas. Cuando hemos consentido el mal, ya opera desde nuestro interior, aunque nos mantengamos, no sin impostura, apartados de la contaminación del mundo.

0: Bien, hermanos, vamos a continuar recibiendo sus llamadas con sus peticiones. Pasa la luz de la luna, adelante, está usted en el aire.
1: Oh, buenas noches, don Pedro, ¿cómo está?
0: Buenas noches, muchacho, yo estoy feliz, encantado de la vida.
1: Oh, qué bueno, me da gusto escucharlo.
0: El gusto es nuestro.
1: Encantado de la vida.
0: Amén, amén. ¿Con quién tengo el placer de hablar?
1: Con Alejandro, acá de Sacramento.
0: Alejandro de Sacramento, bienvenido, mi querido hermanazo.
1: Además que le hablaba para ver si podía ponerme en oración pues por todos los problemas que estoy pasando de salud y problemitas que tengo. Era y también pues también para pues quería pedir por todos los enfermos que están en el mundo y por toda la gente que está pasando hambre ahorita, que es algo muy muy feo.
0: Seguro, muchacho, vamos a orar por usted, por esas intenciones que nos acaba de presentar.
1: Sí, y también quería pedirle de favor que si podía ponerme en lo de mi estatus migratorio, que ya, primeramente Dios, ojalá y todo salga bien, ya fui a tomarme las huellas y ahora ya nomás me toca esperar.
0: Todo va a ir muy bien, Alejandro, no se angustie usted, tenga paciencia. Estas cosas legales van más lentas de lo que nosotros quisiéramos, ¿eh?
1: Pues sí. Ahí también si me puedo quedar para una decena de la coronilla.
0: Por supuesto, Alejandro, se lo iba a pedir, muchacho. Acompáñenos usted, por favor. Gracias.
1: Gracias, don Pedro.
0: Gracias, mi querido hermanazo. Un abrazo para usted en Cristo Jesús.
1: Igualmente.
0: Y hágalo extensivo a todo y cada uno de su familia.
1: Oh, gracias, don Pedro.
0: Gracias. Pasa la luz de la luna. Adelante, está usted en el aire.
2: Buenas noches.
0: Buenas noches, buena madrugada.
2: Hola, Pedrito, es María, ¿cómo está?
0: María, yo estoy muy bien, yo estoy feliz, encantado de la vida.
2: Qué placer escucharlo, Pedrito, tenía tiempo que no podía escucharlo.
0: ¿Por qué no nos escuchábamos?
2: Por el trabajo me ha costado un poquito, pero siempre escucho cuando hace la reflexión en las tardes, es hasta donde puedo. Ya después no puedo más y en las noches cuando puedo lo escucho también. Hoy estoy despierta y dije, pues vamos a llamar a Pedrito.
0: Amén, muchacha. Le agradezco infinitamente esa llamada suya. Gracias.
2: Muchas gracias. Siempre orando, siempre escuchándolo y bueno, orando por las intenciones de todos los hermanos que siempre llaman y llamando por las nuestras propias también. Siempre es un placer escucharlo y seguir sus consejos.
0: Bueno, recuerde que yo no soy consejero, mis opiniones en todo caso.
2: Sus opiniones, es verdad.
0: Yo puedo dar una opinión. Cuéntenos, María, ¿qué intenciones tiene usted? ¿Alguna intención en esta madrugada?
2: Bueno, quiero pedir por todos los enfermos, sobre todo por los enfermos de cáncer, que es una enfermedad bien dura, bien difícil llevar todos esos procedimientos.
0: Sí. María. Uy.
2: Porque tenga un buen año escolar.
0: Bueno, menos mal que recuperamos la llamada, María, porque se me perdió, se me fumó usted de pronto. Su voz se fue del aire.
2: Ah,
0: es que yo no sé por qué. Aparentemente,
2: le estaba diciendo que pedía por todos los enfermos con cáncer, que pedía por toda esa gente que está esperando un diagnóstico.
0: Bueno, vamos a orar por ellos. Por esas intenciones suyas que usted nos ha presentado en esta madrugada.
2: Sí. Y también por mis hijas que ya la semana que viene empiezan su nuevo año escolar, por todos los niños que empiezan su nuevo año escolar.
0: Recuérdeme
2: que
0: el
2: Dios
0: nombre
2: bendiga,
0: de sus niñas.
2: Los ilumine.
0: Me recuerda el nombre de sus hijas.
2: Sara y Silvana.
0: Sara y Silvana. Vamos a orar mucho por Sara y por Silvana.
2: Gracias, Pedro, gracias.
0: No, gracias a usted, mi vida. Acompáñenos en una decena si puede.
2: Claro que sí, por acá me quedo.
0: Gracias, mi querida María. En la doxología si puede, ¿puede usted la doxología?
2: Bueno, está bien, Pedro, yo hago mi mejor esfuerzo.
0: Eso, mi vida, sí me gusta, una muchacha aguerrida.
2: Gracias, Pedro, por acá lo espero.
0: Gracias, mujer. Pasa la luz de la luna, adelante está usted en el aire. Adelante es con usted.
3: ¿Conmigo?
0: Sí, con usted mismo.
3: Bueno.
0: Buena madrugada.
3: Pedrito, buenas noches, buenas madrugadas.
0: Buenas noches, buena madrugada para usted también, mi vida.
3: Gracias, Pedrito. Aquí uniéndonos a la oración esta noche, Pedrito, pidiendo por toda la familia, por todas las familias, por su familia, por nuestras familias y por todos los niños que son abusados, por todas las personas de edad, Pedrito.
0: Claro que sí, muchacha. ¿Cuál es su nombre, mi vida?
3: Mi nombre es Yolanda.
0: Yolanda, qué placer tenerla aquí sí. Con nosotros en esta madrugada.
3: Mande, Pedrito.
0: Que es un verdadero placer tenerla aquí con nosotros en esta madrugada, le decía.
3: Gracias, Pedrito. Es una bendición yo poder estar compartiendo esta oración.
0: Gracias, amor. ¿Nos va usted a acompañar en una decena? ¿Se puede usted quedar?
3: Gracias.
0: Gracias. Gracias, mi vida. Vamos a orar por estas intenciones suyas. Oramos por sus hijos. Tiene hijos, ¿verdad?
3: Sí, gracias, Pedrito.
0: Y por su esposo también. De acuerdo.
3: Pedrito, no sé si es mi teléfono o...
0: Pero no, que le decía que vamos a orar. No, yo sé que nosotros estamos teniendo problemas graves con las líneas de los teléfonos.
3: Oh, ok, Pedrito, porque como que se va. Sí. Oigo y no oigo.
0: Sí, yo sé.
3: Muy bien.
0: Yo trato de afianzarme más los audífonos y resulta ser que ya lo único que me falta es que me rocen el tímpano, porque vamos... trato también de escucharles a ustedes y hay veces que no los puedo escuchar y digo, caramba, ¿qué está pasando? No sé. Ay, señor, las orejas se me quedan coloradas. Ay, por tu vida. Gracias, mi vida.
3: Es una bendición. Tenemos que estar... tratando de, pues, oírnos, Pedrito, y es para compartir este momento, esta bendición.
0: Amén, mujer, amén. Es una bendición tenerla aquí con nosotros. Gracias.
3: Sí, Pedrito, gracias.
0: Amén. Ay, Señor.

Bien, mis hermanos, llega la hora de orar juntos la coronilla a la Divina Misericordia. Este es un momento muy especial. Es un instante único. Vamos a suplicar misericordia a nuestro Señor, a Jesús, a Dios. Unidos en un solo cuerpo, en un mismo espíritu, en un único corazón, orémosle, llenos de fe, de confianza, sabiendo que el Señor nos concede todo lo que le pedimos, absolutamente todo, siempre y cuando no vaya en contra de nuestra santificación.

Mi querido Señor Jesús, aquí estamos ante tu presencia. Hemos venido a suplicar tu infinita misericordia. Ante todo, Señor, te pedimos misericordia para nuestros hermanos, esos que justo en este preciso instante, en algún lugar del mundo, están partiendo de este cuerpo físico. Para sus familias, te rogamos misericordia también. Nuestros hermanos enfermos físicos, enfermos espirituales, familiares, necesitan tu misericordia. Te la suplicamos, Jesús. Nuestros hermanos, presos físicos, presos espirituales, familiares, ten misericordia de todos y cada uno de ellos. Para este mundo, Señor, imploramos tu infinita misericordia. Derrama tu misericordia en su santidad el Papa, en todo el clero, tu Iglesia, nuestros hermanos seminaristas, hermanas novicias, hermanos diáconos, hermanas y hermanos de vida consagrada. Ten misericordia, Jesús. Ten misericordia, Señor, para nuestros hermanos que permanecen ahí, en el purgatorio, por nuestros hermanos que se encuentran conduciendo en las carreteras del mundo, camioneros, taxistas y demás. Ten misericordia, Jesús, para nuestros hermanos que están navegando en el cielo, en los mares de tu creación. Ten misericordia, Señor, para nuestros hermanos mineros, hermanos vigilantes, hermanos agricultores y familiares de ellos respectivamente. Ten misericordia por todas las intenciones, peticiones que se te han entregado en la tarde y la madrugada de este día de hoy. Recíbelas y dale cumplimiento según tu santísima voluntad. Gracias, Jesús. Gracias, Jesús, porque tú siempre nos escuchas. Gracias, Señor, por la paciencia que nos tienes a cada uno de nosotros, comenzando por mí. Gracias por tu amor. Gracias por tu infinita misericordia, Señor. Amén.

En el nombre del Padre, y del Hijo, y del Espíritu Santo. Amén. Expiraste, Jesús, pero la fuente de vida brotó para las almas, y el mar de misericordia se abrió para el mundo entero. Oh, fuente de vida, insondable misericordia divina, abarca al mundo entero y derrámate sobre nosotros. Oh sangre y agua, que brotaste del corazón de Jesús como una fuente de misericordia para nosotros, en ti confío. Oh sangre y agua, que brotaste del corazón de Jesús como una fuente de misericordia para nosotros, en ti confío. Oh sangre y agua, que brotaste del corazón de Jesús como una fuente de misericordia para nosotros, en ti confío. Amén. Padre nuestro que estás en el cielo, santificado sea tu nombre. Venga a nosotros a tu reino. Hágase tu voluntad, en la tierra como en el cielo. Danos hoy nuestro pan de cada día. Perdona nuestras ofensas, como también nosotros perdonamos a los que nos ofenden. No nos dejes caer en la tentación, y líbranos del mal. Amén. Dios te salve María, llena eres de gracia, el Señor es contigo. Bendita tú eres entre todas las mujeres, y bendito es el fruto de tu vientre. Jesús, Santa María, Madre de Dios, ruega por nosotros, pecadores, ahora y en la hora de nuestra muerte. Amén. Creo en Dios Padre, Todopoderoso, Creador del cielo y de la tierra. Creo en Jesucristo, su único Hijo, nuestro Señor, que fue concebido por obra y gracia del Espíritu Santo, nació de Santa María Virgen, padeció bajo el poder de Poncio Pilato, fue crucificado, muerto y sepultado, descendió a los infiernos, al tercer día resucitó de entre los muertos, subió al cielo y está sentado a la derecha de Dios Padre Todopoderoso. Desde allí ha de venir a juzgar a los vivos y a los muertos. Creo en el Espíritu Santo, la Santa Iglesia Católica, la comunión de los santos, el perdón de los pecados, la resurrección de la carne y la vida eterna. Amén.

0: Padre eterno, te ofrezco el cuerpo y la sangre, el alma y la divinidad de tu amadísimo Hijo, nuestro Señor Jesucristo, como propiciación de nuestros pecados y los del mundo entero. Socorro. Por su dolorosa pasión,
1: ten misericordia de nosotros y del mundo entero.
0: Por su dolorosa pasión,
1: ten misericordia de nosotros y del mundo entero.
0: Por su dolorosa pasión,
1: ten misericordia de nosotros y del mundo entero.
0: Por su dolorosa pasión,
1: ten misericordia de nosotros y del mundo entero.
0: Por su dolorosa pasión,
1: ten misericordia de nosotros y del mundo entero.
0: Por su dolorosa pasión,
1: ten misericordia de nosotros y del mundo entero.
0: Por su dolorosa pasión,
1: ten misericordia de nosotros y del mundo entero.
0: Por su dolorosa pasión,
1: ten misericordia de nosotros y del mundo entero.
0: Por su dolorosa pasión,
1: ten misericordia de nosotros y del mundo entero.
0: Por su dolorosa pasión,
1: ten misericordia de nosotros y del mundo entero.
0: Amén.
1: Amén, Pedrito. Muchas gracias y un saludo grande para el niño Ángel Gabriel, para usted, para todos. Pedrito, muchísimas gracias.
0: Gracias a usted, mi querida Socorro. Un abrazo en Cristo Jesús. Padre eterno, te ofrezco el cuerpo y la sangre, el alma y la divinidad de tu amadísimo Hijo, nuestro Señor Jesucristo, como propiciación de nuestros pecados y los del mundo entero. María, por su dolorosa pasión,
2: ten misericordia de nosotros y del mundo entero.
0: Por su dolorosa pasión,
2: ten misericordia de nosotros y del mundo entero.
0: Por su dolorosa pasión,
2: ten misericordia de nosotros y del mundo entero.
0: Por su dolorosa pasión,
2: ten misericordia de nosotros y del mundo entero.
0: Por su dolorosa pasión,
2: ten misericordia de nosotros y del mundo entero.
0: Por su dolorosa pasión,
2: ten misericordia de nosotros y del mundo entero.
0: Por su dolorosa pasión,
2: ten misericordia de nosotros y del mundo entero.
0: Por su dolorosa pasión,
2: ten misericordia de nosotros y del mundo entero.
0: Por su dolorosa pasión,
2: ten misericordia de nosotros y del mundo entero.
0: Por su dolorosa pasión,
2: ten misericordia de nosotros y del mundo entero.
0: Amén.
2: Amén, Pedrito.
0: Bendiciones. No se me vaya usted ahí.
2: Bendiciones para usted.
0: Amén. Acompáñenos. Recuerde que nos acompaña en la doxología. Padre eterno, te ofrezco el cuerpo y la sangre, el alma y la divinidad de tu amadísimo Hijo, nuestro Señor Jesucristo, como propiciación de nuestros pecados y los del mundo entero. Alejandro, por su dolorosa pasión,
3: ten misericordia de nosotros y del mundo entero.
0: Por su dolorosa pasión,
3: ten misericordia de nosotros y del mundo entero.
0: Por su dolorosa pasión,
3: ten misericordia de nosotros y del mundo entero.
0: Por su dolorosa pasión,
3: Ten misericordia de nosotros y del mundo entero.
0: Por su dolorosa pasión.
3: Ten misericordia de nosotros y del mundo entero.
0: Por su dolorosa pasión.
3: Ten misericordia de nosotros y del mundo entero.
0: Por su dolorosa pasión.
3: Ten misericordia de nosotros y del mundo entero.
0: Por su dolorosa pasión.
3: Ten misericordia de nosotros y del mundo entero.
0: Por su dolorosa pasión.
3: Ten misericordia de nosotros y del mundo entero.
0: Por su dolorosa pasión.
3: Ten misericordia de nosotros y del mundo entero.
0: Amén.
3: Amén.
0: Gracias, mi querido Alejandro.
3: Un abrazo. Gracias, don Cristo. Pedro, que pase buena noche. Y también quería pedirles oraciones por los hermanos separados y también por los sacerdotes y todas las vocaciones.
0: Amén. Vamos a orar por los hermanos distanciados y por cada uno de los sacerdotes.
3: Ok, gracias, que pasen buena noche.
0: Gracias, mi querido. Un abrazo en Cristo para usted. Padre eterno, te ofrezco el cuerpo y la sangre, el alma y la divinidad de tu amadísimo Hijo, nuestro Señor Jesucristo, como propiciación de nuestros pecados y los del mundo entero. Llorando por su dolorosa pasión,
2: ten misericordia de nosotros y del mundo entero.
0: Por su dolorosa pasión,
2: ten misericordia de nosotros y del mundo entero.
0: Por su dolorosa pasión,
2: ten misericordia de nosotros y del mundo entero.
0: Por su dolorosa pasión,
2: ten misericordia de nosotros y del mundo entero.
0: Por su dolorosa pasión,
2: ten misericordia de nosotros y del mundo entero.
0: Por su dolorosa pasión,
2: ten misericordia de nosotros y del mundo entero.
0: Por su dolorosa pasión,
2: ten misericordia de nosotros y del mundo entero.
0: Por su dolorosa pasión,
2: ten misericordia de nosotros y del mundo entero.
0: Por su dolorosa pasión,
2: ten misericordia de nosotros y del mundo entero.
0: Por su dolorosa pasión,
2: ten misericordia de nosotros y del mundo entero.
0: Amén.
2: Amén. Bendiciones, Pedrito.
0: Bendiciones, Yolanda. Padre eterno, te ofrezco el cuerpo y la sangre, el alma y la divinidad de tu amadísimo Hijo, nuestro Señor Jesucristo, como propiciación de nuestros pecados y los del mundo entero. Socorro por su dolorosa pasión.
1: Ten misericordia de nosotros y del mundo entero.
0: Por su dolorosa pasión.
1: Ten misericordia de nosotros y del mundo entero.
0: Por su dolorosa pasión.
1: Ten misericordia de nosotros y del mundo entero.
0: Por su dolorosa pasión.
1: Ten misericordia de nosotros y del mundo entero.
0: Por su dolorosa pasión.
1: Ten misericordia de nosotros y del mundo entero.
0: Por su dolorosa pasión.
1: Ten misericordia de nosotros y del mundo entero.
0: Por su dolorosa pasión.
1: Ten misericordia de nosotros y del mundo entero.
0: Por su dolorosa pasión.
1: Ten misericordia de nosotros y del mundo entero.
0: Por su dolorosa pasión.
1: Ten misericordia de nosotros y del mundo entero.
0: Por su dolorosa pasión.
1: Ten misericordia de nosotros y del mundo entero.
0: Amén.
1: Gracias, Pedrito.
0: Gracias, mi vida. Vamos ahora, mis queridos, a orar la doxología. Le pedimos a nuestra hermana María nos acompañe en este aspecto. Santo Dios, Santo Fuerte, Santo Inmortal.
2: Ten piedad de nosotros y del mundo entero.
0: Santo Dios, Santo Fuerte, Santo Inmortal.
2: Ten piedad de nosotros y del mundo entero.
0: Santo Dios, Santo Fuerte, Santo Inmortal.
2: Ten piedad de nosotros y del mundo entero.
0: Oh sangre y agua.
2: Oh sangre y agua que brotaste del corazón de Jesús como un manantial de misericordia, para nosotros en ti confío.
0: Amén. Oh Dios eterno.
2: Oh Dios eterno, en que la misericordia es infinita y el tesoro de compasión es inagotable, vuelve a nosotros tu mirada bondadosa y aumenta tu misericordia en nosotros, para que en momentos difíciles no nos desesperemos ni nos desalentemos, sino que con gran confianza nos sometamos a tu santa voluntad, que es el amor y la misericordia misma. Amén.
0: Amén. Oh María.
2: Oh María, Madre y Señora mía, te ofrezco mi alma, mi cuerpo, mi vida, mi muerte y todo lo que vendrá después de ella. Pongo todo en tus manos. Oh mi Madre, cubre mi alma con tu manto virginal y concédeme la gracia de la pureza de corazón, alma y cuerpo. Con tu poder defiéndeme de todo enemigo, especialmente de aquellos que se esconden en su malicia bajo una máscara de virtud. Fortalece mi alma para que el dolor no la quebrante. Madre de la gracia, enséñame a vivir en Dios. Oh María, una espada terrible ha traspasado tu santa alma. Nadie sabe de tu sufrimiento excepto Dios. Tu alma no se quebranta, sino que es valiente porque está con Jesús. Dulce María, une mi alma a Jesús, porque solo entonces podré resistir todas las pruebas y tribulaciones. Y solo mediante la unión con Jesús, mis pequeños sacrificios complacerán a Dios. Dulcísima Madre, continúa enseñándome sobre la vida interior, que la espada del sufrimiento no me abata jamás. Oh Virgen pura, derrama valor en mi corazón y protégelo. Amén.
0: Amén. Gracias, María.
2: Gracias, Pedro. Buenas noches. Que Dios Buenas lo bendiga noches. A usted.
0: Gracias, mi vida. Muchas bendiciones. Le quedó muy bonita la doxología. La felicito.
2: Gracias.
0: Gracias.

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1: La hoja de papel. Una hoja en blanco es como una página de la vida, esperando a ser escrita. Es una oportunidad para dejar nuestro recuerdo en el mundo, para expresarnos, para crear algo nuevo, algo significativo, algo memorable. Recuerdo lo que dice el Salmo 139. Tus ojos vieron mi embrión y en tu libro se escribieron todos los días que me fueron dados antes de que ninguno de ellos existiera. Esto nos recuerda que nuestras vidas ya están escritas en el libro de Dios, incluso antes de que naciéramos. Pero también, Él nos da la libertad de escribir nuestras propias historias en cada página en blanco que se nos presente. Tú y yo tenemos la oportunidad todos los días de escribir nuestras vidas al lado de Dios. Cada decisión que tomemos, cada palabra que digamos, cada acción que realicemos es como un trazo en esa hoja en blanco. ¿Qué historia estás escribiendo con tu vida? Recuerda, no importa cuántas veces hayamos cometido errores o nos hayamos equivocado en el camino, siempre hay una oportunidad para empezar de nuevo, para volver a tomar el lápiz y escribir una nueva historia. Así que cada palabra que digamos, cada acción que realicemos es como un trazo en esa hoja en blanco. ¿Qué historia estás escribiendo con tu vida? Recuerda, no importa cuántas veces hayamos cometido errores o nos hayamos equivocado en el camino, siempre hay una oportunidad.

Hola, ¿qué tal, queridos amigos? 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

gran alegría, queridos amigos, saludarles aquí desde el Estudio 3. Iniciando este nuevo mes de agosto con ustedes en este primer lunes del mes. Gracias a todos por acompañarnos. Tengo que pedirles perdón, amigos. Tengo que pedirles disculpas porque me ausenté sin decirles nada por 3 días. Me fui de vacaciones el miércoles de la semana pasada y la verdad es que se me olvidó avisarles. Se me acabó el tiempo en el programa del martes pasado y cuando ya terminó el show, me acordé que no les había contado que iba a estar fuera. Así que bueno, lo siento amigos, que no les haya avisado, pero bueno. Pusimos unos pregrabados con invitados que han pasado por el Estudio 3 durante esos días. Y hoy estamos de vuelta, en vivo y en directo, en este lunes, como dije, primer lunes de agosto. Hoy es día 3 de agosto del 2026, para que nadie tenga

0: la menor duda de que si es en vivo o si es Memorex. Siempre que digo eso, Jejo, eso era antes de tu tiempo, Jejo. Eso era de los 80. ¿Es live o es Memorex? Tan buena era la nitidez de ese sonido en el cassette de Memorex que en sus anuncios ellos decían que no se era imposible saber si eso era en vivo o si eso era una grabación. Así que bueno, hoy amigos sí estamos en vivo y nos vamos a poner al día porque tenemos una olaza de novedades y estrenos que han salido durante mi ausencia y vamos a escuchar todos los que podamos el día de hoy. Y si ustedes quieren enviarme algún mensaje, algún saludo o si quieren que pongamos alguna canción en especial hoy, también pueden comunicarse conmigo como siempre a través de un correo electrónico o a través de un mensaje por las redes. O bueno, si me quieren llamar, ya las líneas están abiertas también, así que nos pueden pegar un timbrazo aquí al Estudio 3, marcando desde los Estados Unidos 1-866-398-6377. Y desde fuera de los Estados Unidos, 1-205-271-2976. Y mándenme sus correos electrónicos a fehechacancion@ewtn.com y por Facebook, ahí estamos, Fe Hecha Canción, ya ustedes saben, por Instagram, Arquero de Dios. Ok.
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0: Estrenos del día. Esta semana, amigos, tenemos un montón de estrenos para escuchar el día de hoy. Y vamos a comenzar con una nueva canción de Fran Correa de Chile. Se llama Vivo Estás. Y aquí está este nuevo tema de la cantante chilena.

Ahí escuchamos el nuevo tema de Fran Correa de Chile. Se llama Vivo Estás. Y seguimos, amigos, con más novedades. El día de hoy, Natalia Bautista de Colombia tiene nueva canción. Y es otra que ha hecho en colaboración con Juan Delgado y Vía Cantus. Y esta nueva canción se llama En Todas Partes. Aquí está.

Buenísima, buenísima, amigos, esta nueva de Natalia Bautista de Colombia, que se llama En Todas Partes. Y seguimos con otra novedad desde Colombia, esta vez nueva canción de Ana Bolívar, junto con Carlos Omar de México, en una canción que grabaron, amigos, en un rascacielos en Bogotá. En la Torre Colpatria, ahí encima de esa torre, montaron los instrumentos y las cámaras y todo, y filmaron el video y la canción ahí mismo. Así que es impresionante. Anden, busquen el video, amigos, para que lo puedan ver. La canción se llama La Guerra Que No Hice. Aquí está.

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1: ¿Qué les parece, amigos, esa increíble canción de Ana Bolívar junto con Carlos Omar desde Colombia, La Guerra Que No Hice? Buenísima, increíble esta canción. Y seguimos, amigos, con más novedades. Y desde Colombia también, porque Julián González, junto con Estación Cero, tiene una nueva canción que se llama Valiente. Creo que ahí también canta la hija de Julián, Martina González. Y aquí está este nuevo tema que se llama Valiente.

Ahí escuchamos este nuevo tema desde Colombia. Oh my goodness, estamos aquí pues apretando todos los botones equivocados el día de hoy, amigos. Se nota que llevo varios días ausente. ¿Verdad, Jejo? Julián González con Estación Cero y Martina González y esta nueva canción que se llama Valiente. Y bueno, pues nos da tiempo, amigos, para una más. En este primer segmento, Edward Muñoz, el prolífico cantautor dominicano, tiene nueva canción también. Se llama Tú Eres Suficiente.

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1: A la puerta. Mira, yo estoy llamando a la puerta. Si alguien oye mi voz y abre la puerta, entraré en su casa y cenaremos juntos. Este verso está en el libro del Apocalipsis. Muchos quizá lo hayan escuchado, pero yo me imagino a Jesús o me imagino a alguien gritando a la puerta para que le abran. ¿Te ha pasado que se te ha quedado la llave y tienes que vociferar desde afuera para que te abran o tocar muy fuerte la puerta para que te escuchen los que están dentro? ¿Puedes imaginar a Jesús tocando a la puerta de tu corazón, esperando que lo escuches y que le dejes entrar? Jesús no está lejos, no está distante. Está justo aquí, llamando a nuestra puerta, listo para compartir un momento de intimidad y cercanía con cada uno de nosotros. A veces en la vida nos sentimos solos, como si nadie entendiera nuestras luchas o nuestras alegrías. Pero aquí está Jesús ofreciéndonos algo maravilloso, una cena juntos. En la cultura antigua, compartir una comida significaba más que simplemente alimentarse. Era un acto de comunión, de compartir vida juntos. Entonces, abre la puerta de tu corazón, escucha su voz e invítale a cenar contigo. Él se quedará toda la vida.
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0: ¿Qué tal, amigos? Gracias por seguir aquí en la sintonía de Fecha Canción a través de EWTN Radio Católica Mundial. Es una bendición, amigos, una gran alegría estar aquí con ustedes nuevamente en vivo luego de varios días de ausencia. Si no escucharon, les conté al principio del programa que, bueno, me tuve que ausentar. Bueno, me fui de vacaciones, amigos, la semana pasada y se me olvidó decirles. Así que, bueno, desaparecí nomás. Pero bueno, aquí estamos de vuelta en este primer lunes del mes de agosto. Y es una bendición estar aquí, una alegría, y nos estamos poniendo al día con todas las novedades y estrenos de estos últimos días. Y si ustedes quieren comunicarse conmigo para enviarme algún saludo, algún mensaje, o para que pongamos alguna canción en especial en este segundo segmento, me pueden escribir fehechacancion@ewtn.com. O mándenme un mensaje desde Facebook, Fe Hecha Canción, o desde Instagram, el Messenger de Instagram. Búsqueme en Instagram como Arquero de Dios, todo pegado. No le pongas nada, puntos, guión bajo, diagonal, no. Arquero de Dios, todo pegado, para que me manden un mensaje desde Instagram. Y bueno, pues quiero enviar saludos, dicho sea de paso, saludos a Gigi, que me escribe desde Aguascalientes, en México. Muchísimas gracias, Gigi, por tu mensaje. Dice que ha descubierto este programa y que le parece súper. Le ha gustado mucho. Bueno, muchísimas gracias por el mensaje. Y María también me escribe desde México, desde Guadalajara. Muchas gracias, María, por tu mensaje y por escuchar el día de hoy. ¿Y qué más tenemos por acá? Bueno, tengo varios otros saludos, pero vamos a comenzar, amigos, con otra novedad. Nos queda una más para escuchar el día de hoy. Otro estreno desde España ahora. Es un grupo nuevo que se llama Emuna. Emuna se llama este grupo. Y la canción que el grupo ha lanzado se llama Pequeño. Aquí está.
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Este es el grupo español Emuna con su canción, su nueva canción titulada Pequeño. Bueno, pues, creo que ya esas son todas, amigos, todas las novedades que tenemos para el día de hoy. Quiero enviar saludos a Roberto. Gracias, Roberto, que me escribe desde Fort Worth, Texas. Gracias, Roberto. Y dice que si podemos escuchar una versión de Sonia Villarreal del canto conocidísimo Mi Virgen Ranchera. Claro que sí, amigo.

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1: Ah, escuchamos a Sonia Villarreal con su versión de Mi Virgen Ranchera. Y saludos a mi amigo Wilson, que siempre está escuchando desde Tupiza y todo el tiempo me está escribiendo. Muchísimas gracias, Wilson, por enviarme otro saludo el día de hoy. Y dice que si podemos escuchar una de sus favoritas de Jacqueline de España. Gloria a Dios.

Escuchamos a Jacqueline desde España con su canción Gloria a Dios. Y seguimos, amigos, con un tema que salió la semana pasada de un cantautor brasilero que se llama Alba. Bueno, mejor dicho, Alba, seguramente por si se llama Álvaro, pero Alba López. Y esta canción se titula Amor Infinito.

Oh, qué buena canción, amigos. Me encanta este tema de Alba López de Brasil, que ha hecho en colaboración con el maestro Francesco Mazza allá en Argentina. Se llama Amor Infinito. Y bueno, pues seguimos con otra nueva canción que salió la semana pasada desde Colombia, Said Nazar. Su más reciente, que se llama Destrúyeme.

¿Qué tal, amigos? Esta canción de Said Nazar de Colombia, Destrúyeme. Bueno, pues cuando el Señor nos destruye y nos reconstruye, es entonces momento de volver a empezar. Y así se llama el nuevo tema de Quique López, con el que vamos a terminar nuestro programa el día de hoy.

amigos, llegamos al final de Fe Hecha Canción el día de hoy. ¿Cómo se dice? Estoy tratando, ¿cómo se dice? Nos metimos en unos cuantos hoyos por el camino, pero bueno, sobrevivimos, amigos. Así que, bueno, gracias por estar aquí. Y si Dios quiere, pues aquí nos encontramos nuevamente el día de mañana en Fe Hecha Canción, siempre a través de EWTN Radio Católica Mundial. Gracias, amigos.

el buen humor en cualquier circunstancia y trata de mantener vivo el buen humor de todas las personas que te encuentren en la vida. La alegría es medicina divina. La tristeza, en cambio, nos hunde en un mar de barro que salpica y ensucia a los que se nos acercan. También en los sufrimientos y penas trata de ser alegre, porque la alegría es la mejor medicina para conseguir la felicidad. 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

0: Oh alto y glorioso Dios, ilumina las tinieblas de mi corazón. Dame fe recta, esperanza cierta, caridad perfecta, acierto y conocimiento, oh Señor, para cumplir tu santo y veraz mandato.
1: En la medida en que se ama algo temporal, se pierde el fruto de la caridad. Santa Clara.

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1: Gracias amigos, comenzando un nuevo mes con ustedes, muy felices de poder compartir desde la perspectiva que nos da nuestra fe católica el acontecer mundial, porque tenemos que tener los ojos abiertos a ver lo que pasa en el mundo, sobre todo a nuestros hermanos cristianos en países en los que lamentablemente es muy precaria la situación, a pesar de que han estado ahí desde tiempos apostólicos. Pero sabemos que entre tanto han aparecido fuerzas anticristianas que buscan silenciarlos, y recientemente también un lugar donde, en fin, no escuchamos mucho. Recientemente estamos hablando de una guerra en Etiopía que lamentablemente ha cobrado víctimas religiosos en un monasterio a través de un ataque con dron en la localidad de Amhara. Les compartiremos eso, amigos, para que también lo unamos a nuestras oraciones. Y, por supuesto, mucho más acontecer mundial que nos llama a verlo con los ojos de Jesús y amarlo con su sacratísimo corazón. Bienvenidos al programa, soy Eddie Rodríguez Morel.
2: Amigos, les habla Guillermo Montezuma. Qué bueno que nos encontremos nuevamente, qué bueno que veamos las noticias, pero hay una gran noticia que tenemos que verla siempre y nutrirnos de esa noticia, es la palabra de Dios, y la Iglesia en su sabiduría nos ofrece una colección de textos para poder meditar, reflexionar en la Santa Misa cada día. Y hoy día, escuchando la misa temprano, leíamos al profeta Jeremías, que dice a Hananías, otro profeta: escúchame, Hananías, el Señor no te ha enviado y tú has inducido a este pueblo a una falsa confianza. Por tanto, esto dice el Señor: voy a hacerte desaparecer de la tierra. Este año morirás porque has predicado rebelión contra el Señor. Bueno, el destino ya se sabe, Hananías murió ese mismo año, al séptimo mes. Pero el Salmo también, amigos, que es hermoso,

0: son la escuela de oración, nos dice en el 118, apártame del camino falso, dame la gracia de tu ley, no quites de mi boca palabras sinceras, porque yo espero en tus mandamientos. Instrúyeme, Señor, en tus decretos. Y esto lo traigo a colación porque me ha sorprendido escuchar la palabra de los obispos de las Antillas, estos obispos que están en esta parte del planeta, en la zona del Caribe, que han tenido la valentía de reafirmar lo que de repente uno podría decir, pero eso ya lo sabemos, pero es que se niega en estos tiempos. Ellos, en la conferencia episcopal, han reafirmado que nuestro pueblo caribeño merece la verdad, nuestros niños merecen claridad, nuestra iglesia no puede callar, y reafirman que el sexo biológico es una realidad objetiva y ofrece ellos directrices prácticas para escuelas, para parroquias, familias, ante los cambios culturales en la región. Enhorabuena por estos pastores, que quisiéramos verlos así en todos lados, con valentía, con coraje y con el deseo de verdad que la gente pueda ser feliz aquí, por supuesto aquí, y alcanzar la vida eterna.
1: Bueno, la expectativa del Papa Juan XXIII para el Concilio Vaticano II, restablecer la relación con el mundo en términos de diálogo, de respeto, para poder favorecer la evangelización, no contaba con que de repente apareciera el tsunami ideológico de la revolución sexual, que apareció a 3 años de concluir el Concilio Vaticano II. Así es que uno puede pensar que ese estilo que él quería, que ya no fuera un estilo de condena, sino más bien propositivo, de cercanía. ¿Cómo se puede mantener ese estilo sin condenar errores tan drásticos como estos? Por supuesto que hay que poder hacer ambas cosas. Desde la caridad cristiana, que busca el verdadero bien de las personas, ese verdadero bien requiere que la iglesia diga la verdad. Y algo que también les queríamos comentar, les comentamos brevemente, pero ahora tenemos una nota de Info Católica que nos permite compartirlo, es que el primer ministro británico, sí, Andy Burnham, el primer ministro del país católico desde que existe el cargo, bueno, que sabemos que era un católico del Partido Laborista. Dijimos, bueno, será como otro Biden, porque en efecto, lamentablemente, la agenda de su partido, que él considera más importante que la iglesia, los puso en ese orden cuando habló de sus amores de su vida. Su equipo de fútbol, seguido del Partido Laborista y de la Iglesia Católica, en ese orden. Dijo, bueno, él ha frenado de una manera bastante inteligente políticamente el debate sobre la eutanasia, que amenazaba con volver y de repente ya tener éxito esta vez, diciendo que primero tenemos que financiar los cuidados paliativos. Hay que conversar sobre eso, legislar bien sobre eso, que haya muchos cuidados paliativos y luego se podrá hablar de eso. Enhorabuena, el señor Burnham ha tomado una buena decisión política que puede ser una expresión de esos valores católicos que él dice que son importantes para él.
0: Amigos, dos no pelean si es que uno no quiere, dice el dicho, pero lamentablemente hay una guerra dentro de la iglesia y una guerra en donde se ve de una manera muy lamentable, parecía encarnizada de parte de cierto sector, de algunos miembros de la iglesia, incluyendo cardenales, que están empecinados con que ya la misa antigua desaparezca. Ponen en boca del Papa León algo que todavía no se ha escuchado decir, es más, cuando su posición siempre ha sido de buscar la unidad, pero hay esta guerra litúrgica que, dice el cardenal Sara, es un auténtico y verdadero pecado. En una entrevista que ha sido publicada, el cardenal Sara advierte que la situación de guerra litúrgica es una tragedia y afirma que la posición equilibrada de Benedicto XVI podría ser la solución que necesita la iglesia. También pide formación y más formación en el ámbito litúrgico. Amigos, una nota que es muy importante que podamos todos conocer qué está pasando dentro de la iglesia y no simplemente digamos qué les pasará a los sacerdotes, a los cardenales, que tienen un miramiento tan desagradable hacia la misa antigua.
1: Algunos obispos fueron nombrados a arquidiócesis metropolitanas importantes, sedes llamadas sedes cardenalicias por Juan Pablo II y Benedicto XVI. Y los que fueron nombrados por Benedicto XVI se esperaba que fueran, según la mente y el Papa, la intención de nombrarlos para esas diócesis, Filadelfia, pensamos, Los Ángeles, San Francisco, que fueran purpurados, justamente, que fueran cardenales, pero el Papa Francisco decidió que no iba a ser así y los dejó como arzobispos. Sin embargo, el Papa León acaba de darle un reconocimiento importante al arzobispo de San Francisco, que según la lógica normal, hubiera sido un cardenal y a estas alturas, para que sea miembro de la asignatura apostólica. Y desde esa posición de mayor, digamos, prestigio institucional en el Vaticano, él ha querido también opinar sobre lo que debe hacerse para superar la crisis que tiene que ver con la misa antigua, con las consagraciones de los obispos por parte de la sociedad San Pío X. ¿Qué debería hacer la Iglesia? En esto discrepa marcadamente con el actual prefecto del culto divino en el Vaticano. Les compartiremos estas declaraciones.
0: Cuando hablamos de lo que ocurre en Alemania y cuando hablamos que los obispos están desorientados, los obispos están, además de desorientados, encantados con el Día del Orgullo Gay. No todos, por supuesto. Y es más, no solamente obispos dicen esto está mal, sino también sacerdotes. Y hay un sacerdote en concreto, un sacerdote jubilado de 87 años que ha puesto los puntos sobre las íes y ha criticado duramente las celebraciones del llamado Orgullo Gay. Ha suscitado indignación entre los obispos alemanes, incluyendo su misma diócesis, que le ha desautorizado inmediatamente. Bueno, esto para continuar con esta realidad que es de verdad una tragedia para Alemania, el tener pastores que, sí, ciertamente se apenan por una desgracia que ocurrió ahí, pero fue ocasión para ellos decir que están felices y contentos, encantados con el Día del Orgullo Gay, y eso, amigos, es parte de esa iglesia sinodal que va hacia el abismo.
1: Es lo que podemos esperar. Hemos perdido, lamentablemente, entre el episcopado la unidad de la fe. Se ha perdido. Son agentes de agendas políticas muy perniciosas, como las que desnaturalizan y distorsionan la visión de la sexualidad humana. Un sacerdote tiene que hablar claro y su diócesis lo desautoriza. Pues tenemos que acostumbrarnos a eso, amigos, porque si quisiéramos llevarnos bien con todo el mundo, como dice el apóstol Pablo, si buscara que el agrado del de todos, no estaría ciertamente sirviendo a Cristo. Hablando también de este tema, bueno, en Estados Unidos está desplomándose aceleradamente el apoyo al llamado matrimonio homosexual, que ahora está en el 54% de la población que está a favor de él. Había sido mucho más alto. ¿Qué pasó? Entre tanto, llegó un gobierno conservador que se atrevió a hablar claramente sobre ciertas políticas, por ejemplo, la promoción de hombres para competir con mujeres, entre otras cosas, y al parecer una parte importante de la población que antes decía, me parece bien, ahora está diciendo lo que verdaderamente piensa. Con esto y más, amigos, regresamos después de una breve pausa.
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1: Y amigos, otro lugar en el mapa que debemos tener en nuestras oraciones, específicamente la comunidad cristiana, porque un ataque con dron ha destrozado el antiguo monasterio de Santa Arsema en Etiopía, con el saldo de 2 monjas y 6 sacerdotes muertos. Es la guerra de Angmara que alcanza lamentablemente los lugares sagrados. El monasterio situado en South Wolo, en la región de Angmara, quedó gravemente dañado el pasado 22 de julio. Numerosos civiles y fieles que se encontraban en el lugar resultaron además heridos. El ataque se produjo en el marco del conflicto entre las fuerzas del gobierno etíope y los milicianos Fano. Compartimos esta nota publicada en InfoCatólica.
0: El antiguo monasterio de Santa Arsema, situado en South Wolo, en la región etíope de Amhara, resultó gravemente dañado en un ataque con drones perpetrados el pasado 22 de julio del 2026. Se han registrado numerosas víctimas entre los monjes, sacerdotes, monjas y fieles de la Iglesia Ortodoxa Etíope de Oajedo que estaban participando en la Santa Misa, en la liturgia. Según diversas fuentes locales, dos monjas, seis sacerdotes y miembros de la vida religiosa perdieron la vida. Numerosos civiles y fieles se encontraban en el lugar, resultaron además heridos.
1: Un pastor etíope describió el clima de temor que se ha extendido por las comunidades cristianas de la zona. Nuestras iglesias y nuestros monasterios han sido siempre lugares a los que la gente acude para buscar a Dios, para rezar y para encontrar la paz. Un comunicado difundido en las redes sociales denunciaba, ya fuesen combatientes armados el objetivo o no, quienes perdieron la vida eran fieles, sacerdotes y monjas.
0: El ataque se produjo en el contexto del conflicto que enfrenta a las fuerzas del gobierno etíope con los milicianos de Fafano en la región Amhara. El gobierno alegó que miembros de la milicia estaban utilizando el monasterio como refugio. El mismo pastor explicó las consecuencias de ese clima de miedo. Mucha gente vive atemorizada y tiene miedo de reunirse para el culto.
1: Pese a la destrucción y a la pérdida de vidas, un miembro de la comunidad ortodoxa etíope resumió así la respuesta de los suyos. Los edificios pueden ser destruidos y las vidas pueden quebrarse, pero nuestra fe en Cristo permanece. Nuestras oraciones, amigos, una sorpresa muy lamentable, muy dolorosa. Digo sorpresa porque no estamos acostumbrados a ver en esa dirección cuando hablamos de atentados o ataques, en este caso, aparentemente del gobierno, que decía que los rebeldes estaban utilizando el monasterio. Bueno, quisiera saber si en efecto lograron su blanco militar, porque al parecer no se menciona nada de rebeldes o combatientes, solamente religiosos y monjas, sacerdotes y monjas que han muerto en este ataque, y también feligresía herida. Al parecer no tiene la información adecuada y en todo caso debió haber avisado a las personas que estaban en ese lugar en oración para prevenir esta matanza inútil y inaceptable.
0: Eddie, creo que también es bueno recordar, por supuesto que está en esta parte del planeta, pero el lugar del templo, la iglesia, cuando entraba alguna persona, incluso que podía haber delinquido, no se tocaban el templo, nadie entraba al templo, y podría ser un refugio perfecto, incluso aquí en nuestra Catedral de Lima, en los pilares que sostienen el techo, pues algunas son huecos, y es que ahí se les daba refugio a la persona que estaba escapando de la justicia humana. Por supuesto, estamos hablando de otra parte del planeta, pero qué lindo sería difundir que es un sitio sagrado en donde no puede entrar ningún arma dentro del templo. Y por otro lado, recordar, sí, estos Fanos, esos milicianos Fanos, hasta el año 2023 eran aliados del gobierno. Y esto está delatando únicamente que el atentado y la muerte se ha ocasionado por parte del gobierno, porque los milicianos Fanos parece que han estado usando el monasterio. Qué pena, amigos, que hayan caído personas que se les necesita por su oración, por su guía de entrega al Señor. Y por supuesto, también los fieles que han estado en un momento especial, que yo pienso tenemos que difundir incluso al mismo demonio que el templo no se toca y quienes están aliados trabajándole, pues también entiendan que es tierra santa que no debemos de tocar y respetar más bien porque hacen siempre el bien las personas que hincan sus rodillas para hacer súplica a Dios.
1: Y recordábamos aquí, cuando se eligió, cuando ya sabíamos quién iba a ser el nuevo primer ministro británico, el anterior, un ateo, se le consideraba más moderado que el que entraba, Anthony Burnham, con una plataforma nefasta, típicamente una plataforma, la plataforma del partido es abortista, LGTBista, de silencio, de perseguir incluso el consejo religioso que tenga que ver con la orientación sexual homosexual, de modo que pudiera ser interpretado como un delito, en fin. Y entonces llega el señor Burnham y decimos, él mismo ha dicho que después de su familia lo más importante para él es su equipo de fútbol, del que es aficionado. el Partido Laborista y la Iglesia Católica en ese orden, dijo, de esa manera dando garantías de que no iba a dejar que su moral católica interfiriera con la plataforma del partido. Sin embargo, parece que en el tema del suicidio asistido, el señor Burnham sí está, de alguna manera, buscando una posición mejor que la de su predecesor. ¿De qué estamos hablando? Él acaba de frenar este debate sobre el suicidio asistido que iba a volver a debatirse, porque sostiene que primero hay que financiar los cuidados paliativos y la atención social, que calificó de grave dejación del poder público el abandono del sistema asistencial. O sea, hay que mejorar el sistema asistencial de salud, porque si no, ¿de qué estamos hablando? Muerte asistida, con un sistema asistencial deficiente, simplemente estamos empujando a la gente a quitarse la vida legalmente. Y lo considero que es una grave dejación del deber público proceder de esa manera. Enhorabuena por ese discurso, por esta posición. Compartimos esta nota publicada por Info Católica con material de Crooks.
0: El primer ministro británico Andy Burnham ha asestado un revés considerable a la ofensiva por la legalización del suicidio asistido en el Reino Unido al declarar que el debate debe posponerse hasta que el país financie adecuadamente los cuidados paliativos y la atención social. Burnham realizó estas declaraciones a los periodistas durante una visita el miércoles 29 de julio a una residencia asistida del norte de Londres. Sostengo que ese debate personalmente. Creo que hay algo que debe ocurrir primero, afirmó el jefe del gobierno, y precisó de inmediato en qué consiste esa prioridad. Eso es arreglar la financiación de los cuidados paliativos y la atención social. El primer ministro calificó el fracaso del gobierno en la resolución de los problemas estructurales del sistema asistencial como una grave dejación del deber público.
1: Burnham insistió en la incoherencia de plantear la cuestión en el contexto actual. Creo que es muy difícil introducir ese debate más amplio en un contexto en el que la gente no recibe esa atención y zanjó. Esa es la posición a la que me voy a atener. En otras palabras, tiene claras las ideas sobre este particular tema, esta particular problemática, y está impulsando lo que todos quisieran que todas las personas que defienden la dignidad inconmensurable de la vida humana, quisieran que se impulse en lugar, por supuesto, de una agenda de muerte, es cuidados paliativos y un sistema de salud que ayude a las personas a poder manejar situaciones complejas de salud y no simplemente las abandone a la política fácil, más barata ciertamente, de patrocinar o legalizar la muerte asistida.
0: La postura actual del primer ministro contrasta con la que él mismo defendía en el 2024, cuando declaró a la BBC de Manchester que probablemente votaría a favor de la proposición de ley impulsada por Kim Leadbitter. Aquel texto llegó a superar el trámite en la Cámara de los Comunes, pero decayó al agotarse el tiempo de parlamentario en la Cámara de los Lores. La diputada laborista Lauren Edwards ha vuelto a presentar recientemente una proposición prácticamente idéntica en su redacción a la de Leadbitter, cuya segunda lectura está fijada para el 11 de septiembre.
1: Edwards ha respondido al primer ministro sosteniendo que la mejora de los cuidados paliativos y la legalización del suicidio asistido pueden y deben ir de la mano, dice. La diputada ha recordado que su texto incorpora un periodo de aplicación de 4 años y ha argumentado que si su proposición se convirtiera en ley el próximo año, se dispondría hasta 2031 para corregir la situación actual del sistema asistencial. El argumento revela precisamente el peligro que la Iglesia viene denunciando. Se pide aprobar primero la muerte y arreglar después la atención a los enfermos. Es decir, se ofrece la eutanasia como salida a un sistema que el propio Estado reconoce es incapaz de cuidar adecuadamente de las personas más frágiles.
0: El arzobispo de Liverpool, Monseñor John Sherrington, que encabeza la acción provida de los obispos católicos de Inglaterra y Gales, ha acogido con satisfacción las palabras del primer ministro. Es altamente significativo que el primer ministro haya confirmado su posición sobre la necesidad de unos cuidados paliativos y sociales adecuados, declaró el prelado. Monseñor Sherrington reiteró la posición de la Iglesia Católica al suicidio asistido y recordó cuál es la respuesta verdaderamente humana ante el final de la vida. Las personas que están muriendo son vulnerables y necesitan cuidados compasivos y acompañamiento espiritual hasta su último aliento. El arzobispo ha calificado la legislación como radicalmente defectuosa y ha advertido de que se trata de una norma peligrosa.
1: El anuncio del primer ministro no cierra la cuestión, pero altera de forma sustancial el terreno de juego a menos de 6 semanas de la segunda lectura. Los promotores de la eutanasia han pedido el respaldo tácito del jefe del gobierno y se ven obligados a defender su posición precisamente en el punto más débil de su argumento. ¿Por qué habría que legalizar la muerte administrada en un país que aún no es capaz de garantizar a sus enfermos terminales unos cuidados paliativos dignos? Y se nota que el primer ministro ha entrado con la idea clara, porque este era el primer tema que comentábamos que iba a tener que enfrentar, que mostraría cuál es su ética, su moral, y si en efecto se inspira en la doctrina social de la Iglesia. Dijimos, el suicidio asistido. El segundo proyecto que también está por llegar es esto que busca que en los colegios católicos que reciben de alguna manera fondos del Estado haya un tope de 50% de alumnos católicos y los demás sean de cualquier religión, lo cual por supuesto debilita el carácter religioso de esta de la organización de una institución educativa católica. Y finalmente también la ley que comentamos la semana pasada que busca criminalizar incluso el consejo de un papá a su hijo si discrepa con la agenda LGBT. Estaremos atentos a ver también cómo se desempeña, qué posición clara asume el primer ministro británico en esas dos controversias, además de esta.
0: Eddie, creo que no hay punto de comparación, pero la tendencia siempre es salvar hasta los dientes. Los odontólogos hasta ahora no dicen vamos a arrancarte toda la dentadura que la tienes mala. No, se trata de salvar incluso hasta la que estuviera muy defectuosa. Esa tendencia creo que la señora Lorraine Edwards no la entiende, porque lo más prioritario es ayudar a la persona que se encuentra en estado de fragilidad. No quitarle la vida, eso no es ninguna solución, es un crimen el más pragmático y cruel que puede existir, como el aborto. Pero también hay dentro de la iglesia esa misma posición de quienes dicen esto de la misa antigua hay que sacarla del camino al costo que sea. Y creo que es una pena, amigos, encontrar a obispos que miran de pronto a alguien que se encuentra en sotana, o un grupo de seminaristas, o diáconos, o sacerdotes, y los miran como si fueran qué horribles extraterrestres han llegado. Eso, en verdad, es sinceramente un pecado, la mirada y las manifestaciones de decir ya es tiempo de terminar y exterminar la misa antigua. El cardenal Sara habla que la guerra litúrgica es un auténtico y verdadero pecado y pide volver a la solución de Benedicto XVI.
1: En una entrevista publicada el día de hoy en el diario italiano Il Foglio, el antiguo prefecto del Dicasterio para el Culto Divino, esta entrevista tiene el título Un mundo en el que Dios es irrelevante. Respondiendo a las preguntas del director del periódico Matteo Mazzuzzi, el cardenal ofrece algunas opiniones contundentes sobre la crisis que sufre la Iglesia. En especial, el cardenal critica que la liturgia sea actualmente una causa de división para la Iglesia, en lo que algunos han llamado las guerras litúrgicas. Es impensable que la liturgia, fuente de comunión eclesial, pueda provocar una especie de guerra, afirma el cardenal, a la vez que califica esa situación de una tragedia, un auténtico y verdadero pecado. Y me inspiro, Guillermo, en la intención del Concilio Vaticano II de reconocer plenamente el valor y la importancia de todos los ritos que componen la Iglesia Católica. 23 ritos y familias litúrgicas, entre ellos el rito romano. Y en el rito romano hay diversos modos o usos propios de algunas órdenes religiosas que aún los pueden celebrar. También hay ritos que se celebran dentro de la Iglesia Católica que no son exactamente el romano, como el rito ambrosiano, el rito mozárabe, por ejemplo, y otros ritos que tienen plena legitimidad. ¿Por qué? Porque son ritos que han existido por siglos en la Iglesia y la Iglesia nunca los ha anulado. ¿Por qué entonces esta vehemencia de querer acabar con el rito histórico, el rito, la forma histórica del rito latino? Verdaderamente, el cardenal Sara, como bien indica, esto es algo que no solamente es una preferencia, digamos, sino sin consecuencia, es verdaderamente generar tensión y oposición en la liturgia y en tiempos en los que la Iglesia se esfuerza por reconocer la legitimidad y el valor de diferentes liturgias, todas las cuales componen el culto oficialmente reconocido de la Iglesia Católica.
0: Aunque desde el principio de la historia de la Iglesia siempre ha habido diferencias de opiniones y disputas en relación con la liturgia, la situación actual del conflicto tiene su origen inmediato en el motu proprio Tradiciones Custodes del Papa Francisco, que limitó de forma drástica la celebración de la liturgia antigua anterior a la reforma pedida por el Concilio Vaticano II. El Papa Francisco describió en dicho documento una serie de medidas destinadas a extinguir progresivamente el uso de la liturgia antigua, considerada implícitamente un mero caso de nostalgia por tiempos pasados. A ese respecto, el purpurado señaló que nadie tiene autoridad sobre los ritos que nacen de siglos de historia de la Iglesia. Los ritos no pueden abolirse arbitrariamente y nadie puede decretar que un rito deje de existir de la noche a la mañana.
1: Habla el ex prefecto de la Congregación para el Culto Divino, por si acaso. Estas palabras son un eco de las del motu propio Summorum Pontificum de Benedicto XVI, que en buena medida había conseguido la paz litúrgica por medio de generosas medidas que permitían la celebración de la liturgia antigua a cualquier sacerdote del rito latino, persiguiendo con ello que hubiera un enriquecimiento mutuo entre la liturgia preconciliar y la posconciliar, denominadas por Benedicto, de una manera brillante, que considero yo, la forma extraordinaria, la antigua, y la forma ordinaria, la nueva, del rito latino.
0: El cardenal Sará considera que en este tiempo de confusión la solución está en volver a la posición equilibrada, pastoral y teológicamente sólida de Benedicto XVI, de modo que puedan usarse con libertad ambas formas del rito. Según el purpurado, la Iglesia necesita comunidades de profunda oración que sean capaces de valorar el silencio y una liturgia digna, siempre fieles al Evangelio. Asimismo, el cardenal Sará critica los abusos dramáticos en el ámbito litúrgico y explica que la clave es la formación litúrgica, formación y más formación de obispos, sacerdotes y laicos. Asimismo, considera que en este mundo en el que Dios es irrelevante, nunca es legítimo reducir el Evangelio a temas sociales y horizontales, por importantes que sean. Sin embargo, por muy seria que sea la crisis actual de la Iglesia, también hay que recordar que a lo largo de los siglos han capeado muchas tormentas, pero no debemos olvidar que es divina y que nunca desaparecerá. Amigos, y pensando en el concilio que define la liturgia como ese espacio de culto que le da gloria a Dios y que, como la cruz, una vara para el cielo, da gloria a Dios, glorifica a Dios, y la otra vara horizontal, que es la santificación de los hermanos y donde se vive la unidad, donde se vive la comunión, y salir después de celebrar la misa y pensar que tenemos que desaparecer el rito antiguo, creo que es bastante pretencioso. Y Dios traiga la paz, amigos, la paz litúrgica, porque sí, los que podemos ser un poco sensibles y mirar los comentarios cuando llega alguien que está en sotana o cuando la gente se pone de rodillas delante del Santísimo a la hora de comunión y miras la cara del sacerdote que le da la comunión como si estuviera prácticamente escandalizado de que la gente se ponga de rodillas, o te alegan que no se pueden poner de rodillas en la comunión cuando la gente se pone de rodillas durante toda la misa, en los momentos en que hay que ponerse de rodillas y no pasa nada, nadie cae desmayado y no se pierde mucho tiempo. Creo que estos sacerdotes hay que mandarles esa nota de lo que piensa Sará para que puedan volver a encontrarse con la enseñanza de la Iglesia de lo que es la liturgia.
1: Como justamente expresó muy bien el Papa Benedicto XVI en su momento, lo que antes era sagrado y promovido por la Iglesia, que luego se ha tratado como si fuera algo a evitar, desacredita a la Iglesia. ¿Quién podría seguir creyendo en una institución así cuando lo que hoy sostiene mañana también podría ser desdecido? Verdaderamente palabras que debemos entender en toda su valor e importancia. La Iglesia se construye con la fidelidad y no con caprichos que eliminan parte de lo que ella considera sagrado como si ya no lo fuera. Ese es un pésimo camino a seguir. Vamos a la segunda pausa del programa, amigos. Regresando, el arzobispo de San Francisco, Monseñor Salvatore Cordiglione, se ha manifestado también recientemente sobre lo que debería hacerse con respecto al rito antiguo, y eso respondiendo al actual prefecto del Dicasterio para el Culto Divino. Muy interesante sus apreciaciones. Con eso ya volvemos.
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1: Monseñor Salvatore Cordiglione, arzobispo de San Francisco, descarta cualquier... responde al Cardenal Roche con respecto a la sostenibilidad de tradiciones custodes. Actual prefecto del culto divino, el cardenal Roche, descarta cualquier vuelta atrás bajo León XIV con respecto a Summorum Pontificum, el decreto del Papa Benedicto XVI, y el arzobispo de San Francisco apela al énfasis que el Papa expresa constantemente sobre la unidad y reclama un acceso más generoso a la liturgia tradicional, muy demandada, dice él, en su experiencia pastoral, por los jóvenes. Aquí no estamos hablando de nostalgia del pasado, de lo que me gustaba porque me acostumbré. No es así. Hay un valor real que habla y evangeliza a las nuevas generaciones. Compartimos esta nota de Info Católica.
0: El arzobispo de San Francisco, Salvatore Cordiglione, ha puesto en duda que las restricciones impuestas a la misa tradicional en latín por tradiciones custodes puedan sostenerse a largo plazo, y ha advertido de que si se mantienen podrían empujar a algunos fieles hacia comunidades que no se hallan en plena comunión con Roma. Si soy sincero, no creo que sea realista, afirmó.
1: Las declaraciones se produjeron durante una entrevista con Raymond Arroyo en el programa The World Over Life de WTN, en respuesta a las palabras que el cardenal Arthur Roche, prefecto del Dicasterio para el Culto Divino y la Disciplina de los Sacramentos, había pronunciado 2 días antes.
0: En una entrevista concedida a la revista The Tablet del 29 de julio, el cardenal Roche había asegurado que León XIV no revertirá la carta apostólica Tradiciones Custodes, parece que conoce el pensamiento del Papa, ¿no?, promulgada por el Papa Francisco en el año 2021, ni restaurará las disposiciones de Summorum Pontificum, la legislación del 2007 con la que Benedicto amplió de forma notable el acceso a la liturgia romana anterior al concilio.
1: El Papa León no va a cambiar tradiciones custodes y no va a volver a Summorum Pontificum, declaró Roche, ante las quejas de los grupos vinculados a la liturgia antigua que denuncian ser objeto de persecución. El prefecto se preguntó por qué siguen protestando cuando los obispos ya han concedido autorizaciones al amparo de la normativa vigente. No saben qué responder, sostuvo Roche, pero luego se marchan y dicen, seguimos siendo perseguidos. El prefecto criticó además lo que describió como una retórica hostil dirigida contra los responsables de la Iglesia. ¿Puede uno afirmar honestamente que es católico cuando escribe cosas tan llenas de odio sobre las personas y sobre la Iglesia?, planteó.
0: Y que recordar que han habido sacerdotes que han estado yendo a santuarios en Italia donde no han podido celebrar la misa antigua, siendo que tenían todos los sellos para hacerlo. Eso creo que quizá el cardenal Roche no se habrá enterado. En su respuesta, el arzobispo Cordiglione se mostró reacio a especular sobre las intenciones de León XIV, pero argumentó que el insistentemente énfasis del pontífice en la unidad debería propiciar un enfoque pastoral más amplio hacia los fieles apegados a la liturgia tradicional. No sé hasta qué punto conoce la mente del Santo Padre, pero creo que algo que resulta claro para todos es que el Santo Padre quiere unir a todos. Todo en él tiene que ver con la unidad, señaló.
1: El arzobispo advirtió de que mantener restricciones estrictas podría tener consecuencias imprevistas al animar a algunos fieles a buscar comunidades fuera de la plena comunión con Roma. Mi preocupación es que si estas restricciones se mantienen, tal como dije en mi declaración, la gente sentirá que no le queda otra opción que encontrar alimento espiritual en el modo más tradicional en que la iglesia rinde culto, explicó. Añadió que la cuestión de la unidad debe considerarse desde más de una perspectiva. Creo que hay preocupación por la unidad en ambos lados. Una de ellas es que si las restricciones permanecen, la gente acudirá a grupos que no están en plena comunión con la sede de Roma. Es más, en la explicación que publicó posteriormente el cardenal Fernández a la excomunión de los obispos consagrantes y los obispos consagrados por parte de la Sociedad San Pío X, indicó también que un fiel que vaya a estas celebraciones de San Pío X simplemente por apego a ese rito antiguo, no sería inmediatamente alcanzado por las sanciones o el peligro de la excomunión y demás. Yo digo, ¿pero por qué dejar a las personas en ese estado que es un estado peligroso? Porque, o sea, la excomunión de los obispos de la comunidad ciertamente expresa un juicio negativo por parte de Roma. ¿Por qué dejarlas en esa situación? ¿Por qué no mejor favorecer que puedan, sin ningún peligro y sin ninguna posibilidad de que puedan eventualmente abrazar formalmente una comunidad que la iglesia considera cismática, ¿por qué no mejor favorecer para que puedan estas personas practicar la fe católica según un rito que es perfectamente legítimo? Por favor, nuevamente, 23 ritos y familias litúrgicas. O sea, cada una de estas familias litúrgicas tiene varios ritos a veces, como el nuestro. Tenemos el rito, como decía, el rito ambrosiano en la zona de Milán, el rito mozárabe en España. Varias órdenes tienen sus propios ritos también, el rito romano. Bueno, ¿por qué no mejor pensar en la forma ordinaria y la forma extraordinaria del único rito romano? Porque no es que estamos inventando otro rito porque le gusta a la gente. Es el rito que se ha celebrado por siglos y sustancialmente, decía el cardenal Ratzinger en su momento, es el rito que tiene sus orígenes, lo vemos justamente esencialmente como este rito, desde Hipólito, o sea, un personaje de los primeros siglos de la iglesia cristiana, vemos sustancialmente el rito latino. Él no estaba a favor, el padre Ratzinger, cardenal posteriormente Benedicto, de que se hablara de una misa tridentina. Decía, ¿por qué no? Porque eso da la impresión de que el Concilio de Trento creó una misa. No la creó. Lo que hizo fue una poda de elementos que se habían estado de alguna manera añadiendo a los ritos de manera que volviera a ser, en la medida de lo posible, el rito histórico, sobrio, clásico, que se celebraba de manera principal en la iglesia de rito latino. Volvamos a eso, promovamos eso en nuestra iglesia, que valora todos los ritos, nos dice, ¿por qué va a ser una excepción el rito histórico del rito latino?
0: Preguntado por si tradiciones custodes representa una política sostenible a largo plazo, el arzobispo respondió que el creciente interés de los católicos más jóvenes indica lo contrario. Si soy sincero, no creo que sea realista. Reiteró, miramos a la generación más joven, a todos les encanta la tradición, aman el modo más clásico en que la iglesia rinde culto. Precisó que ese atractivo no se limita a la liturgia preconciliar, sino que abarca también celebraciones más tradicionales de la misa posconciliar. Incluso el orden de la misa, tal como lo tenemos ahora, celebrado de un modo más tradicional, con el sacerdote ad orientem y música sacra, con gran solemnidad y reverencia, es lo que desean, esta tradición profunda. Y concluyo, les lleva a un lugar muy hondo, esto es imparable. Estaba atrayendo a los jóvenes y seguirá haciéndolo. Amigos, creo que esto es, ustedes pregúntenle de repente a un joven que ha participado en una misa tradicional o cuando se celebra nuestra misa, pero con música sacra, cuando se celebra ad orientem o cuando se celebra con la reverencia que corresponde, la gente termina diciéndote, esta es la misa que queremos. Y creo que ojalá la iglesia lo escuche y por supuesto el cardenal Roche, ojalá que se dé cuenta antes de que el Señor lo llame, que no sé si se le endurece la cabeza y sea para que cada vez más gente se dé cuenta dónde es que está ese punto de equilibrio en donde hay una forma antigua y extraordinaria que tenemos nosotros que valorar. Y también, por supuesto, no se cierra la negativa de la misa nueva en la que todos probablemente hemos vivido y nos hemos quedado de repente a veces escandalizados porque se ha llevado a tanta irreverencia, pero todo tiene que ser reverente y tenemos que respetar ambas posiciones, como Monseñor Cordeleone y Cardenal Sara también nos lo están diciendo.
1: Y no se puede desdecir o ignorar lo que está diciendo Monseñor Cordeleone. Él es el arzobispo de San Francisco, la ciudad más liberal y progresista de los Estados Unidos, junto con la ciudad de Nueva York, sin duda. Y que en esa ciudad él vea que los jóvenes están buscando esa tradición reverente, esa sacralidad, eso lo convence de que ese es el futuro. Eso es lo que están buscando las nuevas generaciones, y cuando lo encuentran, lo quieren más y no van a aceptar superficialidades o descuidos en adelante que se quieran presentar como si fueran la única alternativa. En otro momento de la entrevista, el arzobispo Corleone se refirió al pontificado de León XIV y describió al nuevo papa como especialmente capacitado para servir a la Iglesia Universal por su trayectoria internacional. Aunque reconoció que la formación del pontífice en Estados Unidos ha moldeado su mirada, subrayó que sus años de ministerio en Perú y su gobierno de la Orden de San Agustín en todo el mundo le han dado una perspectiva verdaderamente global. Es estadounidense en sentido pleno, bueno, es americano, dice, en sentido pleno, porque ha pasado la mayor parte de su sacerdocio en Perú. Así es que es tan sudamericano como norteamericano, afirmó. León XIV entiende, según el arzobispo, que América no son solo los Estados Unidos, y conoció de primera mano culturas de todo el mundo en sus visitas a las comunidades agustinas durante su etapa como prior general.
0: La entrevista tuvo lugar poco después del nombramiento de Corleone como miembro del Supremo Tribunal de la Signatura Apostólica, la máxima instancia judicial de la Santa Sede. El arzobispo explicó que el tribunal resuelve apelaciones relativas a decisiones de la Rota Romana, examina los recursos administrativos surgidos de decisiones de obispos y superiores religiosos y vela por la administración de justicia en el conjunto de la Iglesia. Los miembros con residencia fuera de Roma participan de ordinario en las visitas varias veces al año, además de en la Asamblea Plenaria Anual. Calificó el nombramiento de un gran honor y admitió que regresar a la signatura después de más de 2 décadas exigirá tiempo para familiarizarse con su labor, si bien su larga dedicación al derecho canónico lo ha preparado para el cometido. Amigos, enhorabuena que haya para este espacio de servicio tan importante como es el Supremo Tribunal de la Signatura Apostólica, que tenga a una persona como Salvatore Corleone, que creo que ha sido una bendición que haya sido llamado a este puesto. Nuestras oraciones por él y, por supuesto, estos aportes de caridad para ayudar a los hermanos cardenales son muy saludables, porque es en beneficio de la Iglesia, que es universal, no es un sector nomás.
1: La Iglesia enseña, ama la verdad del Evangelio, la palabra de Dios en sus dos vertientes, la tradición oral y la tradición escrita, y la enseña a tiempo y a destiempo, dice el apóstol San Pablo. Es que hay que ser fieles a lo que nos dice la Escritura, a tiempo y a destiempo. Y es algo que han hecho recientemente en la Conferencia Episcopal de las Antillas, que ha defendido el sexo biológico como realidad binaria y ha pedido proteger a los niños. Nuestro pueblo caribeño merece la verdad. Nuestros niños merecen claridad. Nuestra Iglesia no puede callar. La Conferencia Episcopal de las Antillas reafirma que el sexo biológico es una realidad objetiva y ofrece directrices prácticas para escuelas, parroquias y familias ante las presiones que se notan en toda la región. Compartimos esta nota de InfoCatólica.
0: Los obispos del Caribe afirman que el sexo biológico es una realidad binaria inscrita en la naturaleza humana y rechazan la ideología de género como una amenaza para la dignidad de la persona. En una carta pastoral dirigida a padres, educadores y legisladores de la región, la Conferencia Episcopal de las Antillas ha publicado una carta pastoral sobre la identidad sexual, en la que reafirma la enseñanza católica sobre la persona humana como unidad de cuerpo y alma, creada varón o mujer a imagen de Dios, y rechaza frontalmente lo que denomina ideología de género. El documento de 23 páginas fue hecho público el 26 de julio, fiesta de los santos Joaquín y Ana.
1: La carta, firmada por los obispos del Caribe anglófono, francófono y neerlandés, se dirige específicamente a padres, educadores, catequistas y responsables políticos, a quienes los prelados atribuyen un papel decisivo en la formación de las nuevas generaciones. Los obispos escriben movidos, según afirman, por una responsabilidad pastoral y una urgencia moral ante los rápidos cambios culturales que afectan a la región.
0: El documento articula su argumentación en 3 planos, teológico, científico y pastoral. En el plano teológico, los obispos fundamentan su reflexión en el relato del Génesis y en la antropología cristiana desarrollada por San Juan Pablo II en su Teología del Cuerpo. el cuerpo humano no es un accesorio de la identidad, sino un sacramento de la persona, afirman los prelados, citando también a Benedicto XVI y a la autora de Abigail Favale, cuya obra The Genesis of Gender es una de las referencias principales del texto.
1: En el plano científico, la carta pastoral sostiene que el sexo biológico es un hecho objetivo determinado en la concepción, no una asignada al nacer, y que los seres humanos son sexualmente dimórficos. Cada cuerpo es organizado para la producción de uno de los dos tipos de gametos. El documento aborda también las condiciones congénitas del desarrollo sexual, que afectan a menos del 0,02% de los nacimientos, y precisa que esas condiciones no representan un tercer sexo ni invalidan realidad binaria. Hay a veces problemas en la transcripción del código genético en la morfología, y en ese caso se debe determinar justamente cuál es el código genético inscrito en las células para tratar de favorecer en cualquier intervención médica que se pueda respaldar y expresar también morfológicamente ese código genético que determina la sexualidad. Es lo que los obispos están diciendo sobre este tipo de malformaciones.
0: Los obispos caribeños dedican un capítulo completo a lo que consideran la separación contemporánea entre el concepto del género y la realidad corporal. Recogen la advertencia del Papa Francisco, quien ha calificado la ideología de género como una de las colonizaciones ideológicas más peligrosas de nuestro tiempo, y rastrean los orígenes de esta corriente hasta el psicólogo John Money, cuyas teorías, recuerdan, terminaron trágicamente con la muerte de los dos de los gemelos sobre los que experimentó. El documento ofrece una respuesta católica en términos como identidad de género, no binario, cisgénero o fluidez de género, que los obispos califican de arbitrarios, confusos, ideológicamente motivados. La perspectiva católica insiste en sostener que la identidad sexual es un don recibido, no una construcción subjetiva, y que los sentimientos, por sinceros que sean, no definen la realidad.
1: A pesar de la firmeza doctrinal, los obispos insisten repetidamente en que toda persona debe ser tratada con dignidad y respeto. Sobre quienes experimentan atracción hacia personas del mismo sexo, el documento afirma que deben ser tratados con respeto, sensibilidad y compasión, y que, como todos los cristianos, están llamados a la santidad. Respecto a quienes sufren disforia de género, donde alguien se considera de género opuesto, los obispos piden que se les trate con reverencia, compasión y paciencia. Las personas no son ideologías, escriben los obispos, que distinguen entre el acompañamiento pastoral auténtico y la mera afirmación de toda autopercepción. Hay que mandarle este documento al padre James Martin, aunque ciertamente se reiría de él, ¿no? Porque para James Martin la autopercepción es la verdad. Lamentablemente, y quiere que la iglesia acepte ese gravísimo error que están denunciando en este momento, fieles a su misión, los obispos de las Antillas. No hablamos para condenar, sino para iluminar, no para juzgar corazones, sino para formar conciencias. Añaden, hay que formar conciencias, padre Martín. Bueno, ya sabemos que usted se dedica a, entre comillas, formarlas según otra fe, la fe ideológica de la ideología de género.
0: Y también a los que han estado siendo parte de la comisión, el grupo 9, también creo que les hubiera sido muy caritativo que los obispos les hubieran dado una ayuda. La carta pastoral incluye 7 directrices prácticas para la vida eclesial y pública del Caribe. Entre ellas, los obispos piden que la catequesis y los planes de estudio presenten la antropología cristiana con claridad y sin complejos, que los centros educativos católicos rechacen cualquier currículo que promueva la ideología de género y que se protejan los derechos de los padres como primeros educadores de sus hijos. También exhortan a las diócesis de las distintas áreas lingüísticas a compartir recursos y desarrollar programas de formación conjuntos. El documento incluye además un apéndice con 5 casos pastorales prácticos diseñados para ayudar a profesores, catequistas y agentes de pastoral a responder a preguntas de niños y jóvenes sobre identidad sexual, desde un estudiante que manifiesta disforia de género hasta un docente al que se le pide utilizar pronombres contrarios al sexo biológico de un alumno. En su mensaje final, los obispos reconocen que estas cuestiones ocupan un lugar cada vez más prominente en las sociedades caribeñas, pero aseguran que la Iglesia no puede permanecer en silencio. Nuestro pueblo caribeño merece la verdad, nuestros niños merecen claridad, nuestra Iglesia no puede callar, concluyen. Amigos, me saco el sombrero de estos pastores y ojalá que en las diferentes conferencias episcopales, o al menos algunos obispos, hagan difusión de este mensaje ejemplar de los obispos de las Antillas, y menos mal en esas lenguas, creo que es como para repartirlo a todo el planeta, porque es tiempo de confusión y necesitamos que nos enseñen con caridad la verdad.
1: Mientras tanto, en Alemania, como decimos, se ha perdido la unidad. Lamentablemente, en la doctrina en la Iglesia, el Papa, que es el garante de la unidad, debe corregir esta gravísima división. Porque mientras que en las Antillas se enseña con claridad la doctrina católica, miren lo que pasa en Alemania. Un sacerdote alemán criticó el orgullo gay y su diócesis lo desautorizó. La carta del director al director publicada por un sacerdote alemán, en la que criticaba duramente las celebraciones del llamado orgullo gay, han suscitado indignación entre los obispos alemanes. Su misma diócesis le ha desautorizado inmediatamente. Compartimos esta nota de InfoCatólica.
0: Ante la celebración del Día del Orgullo Gay en Alemania durante los meses de julio y agosto, un sacerdote alemán jubilado de 87 años, Wilfried Abel, ha escrito una carta al director publicada en el periódico Fulder Zeitung. El sacerdote describía en su carta el Día del Orgullo Gay, llamado Día de Christopher Street en Alemania, como una forma de incultura y un desfile de cuerpos semidesnudos. El padre Abel lleva años criticando que las diócesis alemanas en general y su diócesis de Fulda en particular participen en las celebraciones del Orgullo Gay. En el 2025, el párroco de su zona, miembro del Camino Sinodal Alemán, intentó prohibirle predicar en Internet por ello. Los llamados desfiles del Orgullo Gay son síntomas de una sociedad moralmente desenfrenada que ha sobrepasado los límites de la decencia y la moral, afirmó el entonces padre Abel, son un despliegue colorido de perversiones, la glorificación de obscenidades de mal gusto y un espectáculo de la pérdida del sentido de la vergüenza.
1: Las reacciones de los obispos alemanes han sido prácticamente unánimes, comenzando por la diócesis de Fulda, que ha desmarcado inmediatamente de lo afirmado por el sacerdote octogenario. La diócesis de Fulda se distancia expresamente de las declaraciones del sacerdote jubilado de Fulda, Wilfried Abel, explica el comunicado diocesano. Sus declaraciones no reflejan ni la postura de la diócesis ni la de sus funcionarios, porque el Día de Christopher Street defiende la causa de concienciar sobre la dignidad de todas las personas y de oponerse a la exclusión y la violencia, y la diócesis rechaza de plano cualquier interpretación del ataque, ataque terrorista. No es el ataque terrorista, excelencias, es la doctrina, pero ya para ustedes eso es lo que menos importa. Ustedes generan ignorancia y escándalo gravísimo en su población, y ese tipo de violencia es mucho más grave incluso que la física.
0: Mira, amigos, ¿quién va a defender al padre Abel? ¿Quién le va a defender a los niños? En este caso, al padre Abel, amigos, necesita un espaldarazo de nuestra oración, para que haya un pastor que defienda al padre Abel de sus propios obispos. Muchas gracias por su sintonía y Dios mediante estaremos con ustedes mañana.

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Luz en ti, y nadie enciende una luz para luego esconderla. Olvida el pasado, sube hasta lo más alto y alumbra.

0: jamás estás abandonado. Eso, de ninguna manera. El Padre no hace eso con nadie. A las aves las viste de plumas multicolores. Embellece y perfuma las flores. Alimenta a los insectos para que no muera de hambre siquiera un solo gusanito. Convéncete de que no caerá ni un solo cabello de tu cabeza sin que Él lo permita. Confía en el Padre. Él jamás te abandona. 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
1: Y Jesús dijo: No se enciende una lámpara de aceite para cubrirla con una vasija de barro, sino que se pone sobre el candelero para que alumbre a todos los que están en la casa. Brille su luz delante de los hombres, de modo que al ver sus buenas obras, den gloria a su Padre que está en los cielos.

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0: Despiértame bien, despierta, mira que ya amaneció, Dios está tocando a la puerta y nosotros ya estamos listos para seguir adelante, iniciando el mes, iniciando la semana, agradeciendo a Dios la oportunidad de vivir en su bendición. Así que, pues estamos listos, les saluda su amigo Carlos Canseco, muy bien acompañado por mi compañera, amiga y esposa Elsie Acatitla.
1: Hola, ¿qué tal amigos? Este es nuestro inicio de semana, gracias a Dios, estamos empezando una semana llena de bendiciones y pues qué mejor que aquí en el programa de Hoy es tu gran día, darles el saludo y recordar, ¿verdad?, que siempre Dios está con nosotros, siempre que pongamos nuestros ojos, nuestra mente, nuestro corazón dispuestos a escucharles.
0: Así es, pues vamos a darles la bienvenida donde quiera que estén, en la casa, en la oficina, en el trabajo, en la carretera, en el internet, en su celular, desde la aplicación de EWTN que pueden descargar de forma gratuita. Acuérdese, descárguenla de su teléfono celular desde la aplicación. Y también estamos en Spotify, Apple Podcasts, en el YouTube de EWTN Español. Y también junto con un gran equipo, muchas gracias a Jorge Graña y todo el equipo de EWTN Radio Católica Mundial y de todas las estaciones afiliadas que hacen posible que estemos al aire todos los días. También nuestro equipo en Mérida, Yucatán, César Carreño, en las redes sociales, en el Facebook de Alianza de Vida, Hoy es tu gran día, en el WhatsApp, y estamos en el +1 6 8 2 7 7 2 19 58. Los teléfonos del estudio están abiertos

0: y nosotros nos confiamos a Dios y nos ponemos en oración y lo hacemos por la señal de la Santa Cruz. De nuestros enemigos, líbranos, Señor Dios nuestro, en el nombre del Padre, del Hijo y del Espíritu Santo. Amén. Hacemos un acto de contrición, pidiendo la misericordia de Dios. Padre Santo, soy un pecador y de familia pecadora. Me pesa de todo corazón haberte ofendido, porque eres infinitamente bueno, me amas incondicionalmente y enviaste a tu Hijo Jesús al mundo para salvarnos y redimirnos. Ten misericordia de todos nuestros pecados y por el Espíritu Santo, danos la gracia de una perfecta contrición, el don de la conversión para no ofenderte más y la piedad para reparar nuestros pecados. Oramos al Padre desde el corazón de Jesús unido al nuestro. Le decimos, Padre nuestro que estás en el cielo, santificado sea tu nombre. Venga a nosotros tu reino. Hágase tu voluntad en la tierra como en el cielo.
1: Danos hoy nuestro pan de cada día. Perdona nuestras ofensas, como también nosotros perdonamos a los que nos ofenden. No nos dejes caer en tentación y líbranos del mal. Amén.
0: Nos confiamos a la Virgen María. Santa María de Guadalupe, Madre nuestra, ruega por la conversión, purificación y salvación de nosotros y de toda nuestra familia humana. Dios te salve María, llena eres de gracia, el Señor es contigo. Bendita tú eres entre todas las mujeres y bendito es el fruto de tu vientre, Jesús.
1: Santa María, Madre de Dios, ruega por nosotros pecadores, ahora y en la hora de nuestra muerte. Amén.
0: Gloria al Padre, al Hijo y al Espíritu Santo.
1: Como era en el principio, ahora y siempre, por los siglos de los siglos. Amén.
0: Proclamamos la fe que recibimos en nuestro bautismo. Creo en ti, Dios, trino y uno, Padre, Hijo y Espíritu Santo. Creo en la Iglesia, que es una, santa, católica y apostólica. Creo en tu plan de salvación universal y en la vida eterna. Amén. Ofrecemos a Cristo como nuestro Redentor.
1: Santísima Trinidad, Padre, Hijo y Espíritu Santo, te adoramos profundamente y te ofrecemos el preciosísimo cuerpo, sangre, alma y divinidad de nuestro Señor Jesucristo, presente hoy en todas las misas y sagrarios del mundo. En reparación de nuestros pecados, los del mundo entero y por todas las almas del purgatorio, por los méritos infinitos de su sacratísimo corazón y de sus santas llagas, unidos a los corazones de la Virgen María y San José en la Sagrada Familia Gloriosa, por el amor eucarístico del Espíritu Santo. Te suplicamos que derrames tu gracia sobre nosotros y sobre todos aquellos por los que intercedemos este día en tu eterno presente. Amén.
0: Ofrecemos nuestra vida, oración, trabajo, sufrimientos y sacrificios, purificados en el corazón de la Virgen y unidos a la pasión de Cristo, en reparación de nuestros pecados y del Sagrado Corazón de Jesús, el Inmaculado Corazón de María y por las intenciones de sus corazones. Ponemos ante la presencia de Dios todas las necesidades, anhelos e intenciones que hay en nuestros corazones y hacemos nuestras peticiones personales. Oramos por el Papa, para que el Espíritu Santo lo guíe, le dé sabiduría y protección, valentía y autoridad en el camino de la verdad. Oramos por las intenciones del mes que iniciamos y que nos invita el Papa. Ofrecemos nuestra oración como obra de misericordia, pidiendo por todo el orden sacerdotal, la vida consagrada, la vida laical y la vida familiar, por la pureza, la humildad, la fidelidad y la fortaleza en el corazón de todos los bautizados y por todos los que se alejan de la verdadera doctrina de Cristo.
1: Sagrada Familia Gloriosa, haga nuestros corazones semejantes a los suyos. Pedimos su gracia para la santificación de cada familia y que nos libren del pecado mortal. Rogamos por la intercesión de Santa María de Guadalupe que nos ayuden a construir la casita sagrada del Tepeyac en cada hogar, para formar la iglesia doméstica, levantando una red de oración familiar, para sanar todas nuestras relaciones y nuestros corazones. Pedimos los dones de tu divina providencia y que seamos buenos administradores. Pedimos por todas las vocaciones, al sacerdocio, al matrimonio y la vida consagrada y misionera a nuestras familias. Rogamos por los más alejados de la misericordia de Dios, por nuestros enemigos, por los no creyentes y por la conversión de todos nosotros los pecadores.
0: Oramos por todos los que están en el mundo del gobierno, la política, la economía y el trabajo, para que Dios guíe nuestras patrias y nuestros gobiernos, para que venga su reino en la tierra como en el cielo. Clamamos por el fin del aborto y de toda la cultura de la muerte y del miedo, por las necesidades de los enfermos, los presos, los perseguidos, los pobres, los migrantes, y por todos los que sufren discriminación y exclusión, por todos los países que sufren de la violencia y las guerras, y por la conversión de sus gobernantes y sus habitantes. Unidos al Papa, pedimos por el desarme y la paz, para que las naciones elijan el camino del diálogo, la diplomacia, la reconciliación, y para que cada uno de nosotros desarme también su propio corazón del odio, el rencor y la indiferencia.
1: Ponemos en nuestra oración a los que van a fallecer el día de hoy. Guardamos nuestras intenciones junto con nuestros corazones, todo nuestro ser, nuestras familias, la humanidad y la creación en los corazones de Jesús, María y José, para una consagración total como discípulos y misioneros del amor eucarístico de sus corazones, por la gracia del Espíritu Santo.
0: Hacemos una comunión espiritual. Jesús, creo que estás real y verdaderamente presente en el cielo y en el Santísimo Sacramento del altar. Te adoro y te amo sobre todas las cosas, y deseo ardientemente recibirte espiritualmente en mi corazón. Te abro la puerta, me abrazo a ti y pido la gracia del Espíritu Santo para unirnos y consagrarnos plenamente a tu sagrado corazón eucarístico, y por tu medio unirnos al amor y la voluntad del Padre y a la Sagrada Familia para alcanzar la salud, la unidad y la paz. Jesús, Eucaristía, transfórmanos en Eucaristías vivas. Sagrado Corazón de Jesús, en ti confío. En la batalla por nuestra familia, pedimos el auxilio de los arcángeles.
1: San Miguel, San Gabriel, San Rafael, arcángeles del Señor, junto con todos los coros y ejércitos celestiales, defiéndanos del demonio, líbrenos de todo mal, llévenos a adorar a Dios y a vivir en su santa y divina voluntad. Amén. Gracias, Espíritu Santo, fuente de luz, ilumínanos. Gracias, Espíritu Santo, ven y envía un nuevo Pentecostés a nuestra vida, a nuestra familia. Divino Niño Jesús, nuestra vida está en tus manos. Llena nuestro corazón de esperanza, el futuro a ti confiamos.
0: Pedimos que la sangre, el agua y el fuego del Sagrado Corazón Eucarístico de Jesús, unido a los corazones de María y José, derramen su gracia sobre nosotros, nuestros hogares y sobre toda nuestra familia humana. Recibimos de corazón a corazón su bendición, que por las manos maternales de la Virgen de Guadalupe recibamos toda esta gracia con su protección, que nos selle con el signo de la cruz y nos cubra con su manto, en el nombre del Padre, del Hijo y del Espíritu Santo. Amén.
1: Amén.
0: Pues estamos iniciando un mes, el mes de agosto, el mes del Inmaculado Corazón de María, el mes donde tenemos estas fiestas hermosas de el 15 de agosto, donde celebramos la Asunción de la Santísima Virgen María, el 22 de agosto, donde está la fiesta de Santa María Reina, y ahí hay muchas otras advocaciones a lo largo del mes, pero de manera especial, creo que es tan importante que podamos ir descubriendo a lo largo de este mes esa oportunidad de transformar nuestro corazón, de transformar nuestro corazón unido al Inmaculado Corazón de María. Y lo dice la Virgen a los niños de Fátima, y en especial a Sor Lucía, le dice: al final mi Inmaculado Corazón triunfará. Y es tan importante a lo largo de este mes tener esa conciencia de cómo nuestro corazón personalmente, el de cada uno de nosotros, necesita ir siendo transformado, unido al corazón de María. Porque es en el corazón de un hijo que se acerca al corazón de su madre. Y al mismo tiempo, lo decíamos en la oración, lo hacemos todos los días, pedimos por las intenciones del mes, que en especial la intención del Papa del mes de agosto es por la evangelización en la ciudad. Y oramos para que en las grandes ciudades, a menudo marcadas por el anonimato y la soledad, encontremos nuevas formas de anunciar el Evangelio, descubriendo caminos creativos para construir comunidad. Y esto es, yo creo que una cosa, como dice el dicho, va junto con pegado, ¿no? Uh-huh. Sí. Está unida una cosa con la otra. ¿Por qué? Porque en donde está el Inmaculado Corazón de María es que se forma una familia. Y esta realidad que vivimos en las ciudades, precisamente la soledad, el anonimato, nos lleva a descubrir la creatividad para construir la comunidad, porque ahí es en donde se va formando la familia. Y ahí está la batalla más grande. Empieza por cada uno de nosotros, porque el corazón que es transformado es el que puede perseverar en este caminar, Elsie.
1: Así es, y yo, bueno, personalmente lo he experimentado cuando he estado en problemas pues difíciles, que pues realmente en el aquí en el ahora no le veo solución, me acerco a la Virgen María y le pregunto, ¿verdad?, si tengo allí el cuadro o el bulto de la Virgen de Guadalupe, sobre todo la Virgen de Guadalupe aquí. Si vienen aquí a la casa, a su casa, van a ver que tenemos por todos lados a la Virgen de Guadalupe. Y le entregamos, ¿verdad? Yo en lo personal trato de hablar con ella como pues a una madre. Se le habla, ¿verdad? Y le dices: mamá, ayúdame, no puedo con esto. Y es clave, porque yo creo que todos, la mayoría de los que hablamos español, cuando nos caemos o cuando nos asustamos, decimos: ¡ay, mamá!
0: ¡Ay, mamacita chula!
1: ¡Ay, madre mía, ayúdame! ¡Ay, madre santa! Porque está en nuestro corazón. Está ahí muy adentro de nosotros desde que somos pequeños, ese amor hacia nuestra madre de aquí, de la tierra y del cielo, Carlos.
0: Sí, y es parte de esa transformación del corazón, porque como tú lo decías, pues muchos venimos de familias que en las cuales ha habido una gran dureza de corazón, en las cuales no ha estado el amor de Dios en el centro. A veces hemos sido familias alejadas de Dios y católicos o cristianos culturales, ¿no? Porque uno se bautizó y luego vino la primera comunión y luego o la confirmación y la boda y al final la unción de los enfermos y el funeral, ¿no? Así se nos pasa la vida, ¿no? Se nos pasa la vida, si acaso, ¿no? Ya hay generaciones Y lo reflexionaba desde hace algunos meses, ¿no? Hay generaciones que no han bautizado a sus hijos, que no han hecho un compromiso y ya vamos en un mundo que cada vez se va descristianizando. Pero al contrario, es un mundo cada vez más solo, más vacío, más adolorido. Y generalmente, pues es un mundo que está muy enojado. Enojado principalmente con el papá y por lo tanto, pues enojado con Dios. Y entonces, para poder suavizar el corazón, necesitamos descubrir el amor de una madre. Descubrir la paciencia de una madre. Descubrir la mirada amorosa de una madre. Y ahí es en donde el dolor encuentra consuelo. Donde el anonimato se transforma en una persona. ¿Por qué? En estos días y pensaba un poco en las ficciones que vivimos en el mundo actual de los superhéroes, que generalmente pues llevan una máscara y no sabemos quién es. Y está ese anonimato en el cual no sabes quién es la persona. Pero cuando piensas
1: como la canción dice, quítate la máscara.
0: Ven a bailar.
1: Esa es una canción de una cumbia que conocemos por ahí.
0: Algo así.
1: Porque si no te quitas la máscara, te sale más cara.
0: Sí, al final de cuentas sale más cara porque te sientes solo, abandonado, vacío. Pero cuando sabes que estás con tu mamá, pues...
1: Eres quien eres.
0: Eres quien eres. O sea... te puede decir hijito, te puede decir tu nombre, te puede decir en la manera cariñosa con la que te llaman en tu casa.
1: Pepito.
0: Lupita. Y
1: Carlitos.
0: Ay, qué bonito.
1: Todo con diminutivo,
0: sí.
1: ¿No?
0: Sí. Oye. No, y, bueno, y eso es más en México, pero de todas maneras, o sea, en la familia... tendemos a tratar de llamar a alguien
1: con cariño.
0: Con cariño. Aunque a veces somos paradójicos, ¿no? Porque, ay, el gordo. No, pues oye, qué feo. No, la flaca. O sea, y a veces nuestro cariño es duro. No sé. Ay, yo soy el gordo.
1: Se convierte
0: en bullying.
1: Yo soy
0: la flaca. No, sí, pues, pero es eso. Hay estos corazones duros en casa. Y entonces, pues así se convierte la gente alrededor. O sea, así tratamos a los demás
1: y luego
0: con
1: le dicen,
0: dureza, ¿no?
1: Luego te dicen, es que se lo digo por cariño.
0: ¡Ay, qué bonito! ¡Ay, qué cariñoso! Gracias por quererme tanto. Mira cómo me tratas.
1: Así es. Y creo que es importante darnos cuenta, ¿no? Que a veces lastimamos sin querer y no somos conscientes. Hay que mirar cómo eso causa un efecto negativo. Y lo podemos ver en el rostro de la persona cuando reacciona, cuando le decimos así. En Yucatán, por ejemplo, cuando llega una persona de otro lado, le llaman watch, watch en maya, porque las personas que llegaron a esta zona del sureste de México en la época de la conquista de los españoles, traían unos huaraches. Y entonces cuando caminaban hacía watch, watch, watch.
0: Entonces, bueno, y así le llaman generalmente a la gente del centro del país.
1: Del país cuando llega a Yucatán. Entonces, pero eso se fue convirtiendo en algo despectivo, ¿no? Y entonces, así como eso que te estoy diciendo que está insertado en nuestra cultura en Yucatán, también sucede en otras partes, en otros países, otro tipo de cosas que decimos o términos donde usamos adjetivos. Yo nada más estoy poniendo esto como ejemplo, pero los adjetivos muchas veces lastiman el autoestima, ¿no?
0: Sí, no, y esto es algo que lo platicamos, Elsie y yo, en estos últimos días, que las redes sociales han potencializado. Y por ejemplo, o sea, lo platicábamos, ¿no? Acababa un mundial y pues bueno, ya el que ganó, ganó, el que perdió, perdió y pasamos a lo
1: Ah,
0: que
1: pues
0: sigue.
1: sí,
0: No,
1: salía en el encabezado del periódico y luego ya te olvidabas de
0: y
1: ello.
0: ahorita tenemos todavía,
1: Sigue con
0: ya
1: eso.
0: siguen, seguimos con eso y seguimos llenándonos de odio entre unos a los otros, de respuestas reactivas, y por eso es tan, tan necesario volver al corazón de nuestra madre, volver a descubrir el amor a través de los ojos de una madre. ¿Por qué? Porque al final de cuentas es el amor de Dios, porque Dios nos ama con ese amor firme de padre, pero también con ese amor tierno de madre. Dios nos ama infinitamente y nos ha dejado el regalo de tener a la Virgen María para encontrar esos ojos, para ser mirados con esa, con ese cariño, con esa dulzura, con esa persona, ¿no? Que eres, no eres un número, no eres una máscara, sino
1: Es
0: eres una,
1: es un hijo amado,
0: eres
1: una hija
0: un hijo,
1: amada de
0: una
1: Dios.
0: hija amada.
1: Y algo que a mí me llama mucho la atención es cómo una madre puede interpretar las necesidades del hijo. Por ejemplo, que todavía el niño no aprende a hablar, todavía es muy pequeño. Sin embargo, ahí tenemos en Yucatán una sobrina que queremos mucho, Clarita. El niño es pequeño y dice las palabras, tiene un hijo pequeño de 2, 3 años, y las palabras que dice el niño las dice como a mitad, ¿verdad? Como mascaritas. Todavía no hace bien las frases como un adulto, pero ella rápido le dice. Ella interpreta. Cuando el niño quiere algo o nos está tratando de decir algo a nosotros, ella nos dice, esto es lo que él está diciendo. O sea, como si hablara un idioma diferente.
0: No, y es que es cierto. O sea, las mamás hablan un idioma diferente. Desde la parte biológica, están preparadas para eso. Y para poder ser sensibles y poder descubrir cuando el niño está enfermo, aun cuando parezca que no tiene nada. Pero por eso el acercarnos a la Virgen es tan importante, porque ella nos quiere formar y transformar, nos quiere sanar y convertir, nos quiere acompañar y llevarnos en el camino de unión a Jesús para que podamos convertirnos en lo que estamos llamados a ser.
1: Y ella nos quiere cerca de ella. Y si podemos ver estos puntos como más clarificados, ¿no? Ejemplificados en nosotras mismas como mujeres, como madres, nos podemos identificar rápido con la Virgen María en ese sentido maternal, porque en nosotras está, y, o sea, de forma normal, natural, como estamos constituidas las mujeres, el amor hacia la familia, hacia nosotras mismas. Cuando recibimos en brazos a nuestro pequeño hijo que nos lo acaban de dar recién nacido, nuestra vida cambia desde ese momento. Ya no vemos lo difícil que era el embarazo y lo difícil los problemas económicos para poder traer al mundo este ser, este nuevo ser, sino que vemos todo con alegría. A mí me encanta que una amiga aquí cerca de nosotros, aquí en Sherman, una amiga de la parroquia, acaba de tener a su nietecita y pues allá vive con su hijo y allí nació también. Ahí tienen a la niña y le digo, wow, dichosa, ya eres abuela, le dije, ¿no? Qué bonito. Y ya ahorita ya debe de oler tu casa bien bonito, debe oler a romero, debe oler a bebé, a pañales recién lavaditos, ¿no? Y eso como que renueva nuestro corazón, solamente el hecho de recordar esos momentos que vivimos con nuestros propios hijos cuando Dios nos los dio por primera vez en los brazos, es una cosa que no tiene precio, no tiene no tiene palabras uno para expresar la felicidad tan grande de experimentar esa generosidad de Dios, de darnos a un hijo y de ser copartícipes o co-creadores con Él en el formar una familia. Y al pasar del tiempo, ¿verdad?, cuando ya empiezan más y más problemas y que aún así vemos, como dicen por allá, hijos chicos, problemas chicos, hijos grandes, problemas grandes. Aún en medio de todo eso podemos descubrir la mano de Dios. Todo depende del cristal con lo que lo veamos. E incluso ahora que estamos hablando de esto de las redes sociales, es importante pues no tomar partido, yo pienso, o de decir, ay, yo le voy a este equipo. No, pues entonces están escribiendo esto de que, ay, qué mal hicieron esto, qué mal. Y entonces, ¿qué estamos haciendo? Pues nada más estamos apoyando a las personas que están en ese carril o en esa forma de ese idioma negativo de hablar. ¿Y qué estamos haciendo? Focalizando nuestra energía en esto, nuestro tiempo, nuestra mente, y se vuelve un distractor y nos quita la vista de Dios, porque definitivamente todo lo que es bueno, todo lo que es verdadero, todo lo que es bello proviene de Dios. Y con esas tres palabritas podríamos discernir muy bien que lo que estamos viendo de forma negativa en las redes sociales no es cristiano, católico, no es nuestra forma de expresión original. Entonces, Dios quiere para nosotros pues esa paz, esa felicidad, esa alegría, pero que no va a ser así de sencillo, ¿verdad? Todo se nos va a dar si se lo pedimos a Dios, como dice la palabra de Dios, pedís y os dará, pero no todo va a ser fácil. Va a necesitar un esfuerzo y sobre todo de oración personal y de discernimiento. A ver, ¿por qué estoy insertada en esta cosa? ¿Ves? Me salió esto y esto. El algoritmo, sabemos, de los celulares y ahora está provocando ciertas emociones en nosotros, pero no necesariamente tenemos que responder de la misma forma. Necesitamos pasar por un discernimiento, incluso hacer un lado el teléfono y ayunar de eso y ofrecérselo a Dios. Ahorita no quiero estar metida en esto de que me están hablando aquí, me están provocando el enojarme. Si estaba enojada, pues con esto más me voy a enojar. Pues ¿sabes qué? Todo lo que me enoja. Estamos poniendo un ejemplo, lo de las redes sociales y el teléfono, pero puede ser uno mismo. Los pensamientos de uno mismo, allá es donde están las tentaciones, allá están también nuestras heridas que luego, así como con el teléfono, se conecta con la persona más cercana, con el prójimo, con el esposo, con la hija, con los problemas que diariamente estamos viendo alrededor nuestro como una amenaza. Entonces, a una ofensa, una defensa. Y si estamos todo el tiempo a la defensiva, nos blindamos, nos ponemos esa máscara, como decíamos, y no dejamos que penetre el amor de Dios en nuestro corazón, como si tuviéramos un impermeable donde Dios está enviando la lluvia de bendiciones, pero no las queremos, porque estamos en un canal demasiado lejos de lo que Dios quiere para nosotros.
0: Y ahí está la oportunidad, vas a decir, bueno, ¿y esto qué tiene que ver con el Inmaculado Corazón de María? Precisamente es eso, que necesitamos permanecer conscientes. La Virgen, y lo dice en el Evangelio según San Lucas, en el capítulo 2, en el versículo 51, después de que Jesús se perdió en el templo y regresó con sus papás, dice, volvió con ellos a Nazaret y les obedecía en todo. Su madre guardaba cuidadosamente todos estos sucesos en su corazón. Mientras que Jesús progresaba en sabiduría, en estatura, en gracia ante Dios y los hombres. Palabra del Señor. Gloria a ti, Señor Jesús.
1: Gloria a ti, Señor.
0: Y es eso, o sea, a la vista y al corazón de la madre. El hijo crece en sabiduría, en estatura, en gracia. Y creo que esa es parte de nuestra función. al acompañarte el día de hoy. ¿Para qué? Para que te puedas hacer consciente, para que puedas acercarte a la madre, para que puedas abrirle tu corazón, para que puedas descubrir aquello en lo cual todavía necesitas progresar tú, pero también nosotros. No lo estamos haciendo como maestros o como alguien que lo sabe todo. Estamos igual que tú, caminando en este camino para unirnos a Jesús y para transformar nuestro corazón. Unido al corazón de María, va viniendo esa luz. Vas progresando con Jesús, por Jesús y en Jesús. Como lo dice el sacerdote en medio de la oración litúrgica, en la oración eucarística, por Cristo, con Él y en Él. Y ahí, en esa cercanía, nuestro corazón va sanando. Nuestras divisiones interiores se van integrando. Nuestra salud mental y espiritual, y hasta muchas veces física, va mejorando. Y nuestra paz va creciendo. Y esto es tan fuerte porque vivimos en una batalla, pero no de corto plazo, de largo plazo. Y por eso necesitamos la ayuda de la Madre. Necesitamos el acompañamiento de la Virgen. Necesitamos unirnos al Inmaculado Corazón de María. Como lo decía San Luis María Griñón de Montfort, de alguna manera lo decía, es el camino más corto. Vivir consagrados a la Virgen María es el camino más corto, más directo, más fácil para llegar al cielo. Y cuando vamos a ir a un pequeño corte, pidiendo la intercesión de la Virgen, unidos en este momento de corte musical.

Seguimos adelante en su programa Hoy es tu gran día. Y ahí está esa oportunidad, primero de hacernos conscientes a lo largo de este mes, de ir caminando juntos en ese camino de crecimiento, de maduración, de transformación de la mano de la Virgen María. Y teniendo clara cuál es nuestra meta, y lo decimos en el Ave María, todos los días que hacemos el Ave María, que la primera parte del Ave María es la que viene en la Biblia, ¿no? La que dijo el ángel, la que dijo Santa Isabel, Dios te salve María, llena eres de gracia, el Señor está contigo. Y la Santa Isabel, eso lo dijo el arcángel Gabriel, y Santa Isabel le dice: bendita tú entre las mujeres y bendito es el fruto de tu vientre. Y luego viene esta oración de la iglesia: ruega por nosotros pecadores ahora y en la hora de nuestra muerte. Amén. Y es esta segunda parte la que nos recuerda a dónde vamos. Nuestro camino no es aquí y ahora, es el cielo. Y mientras no nos damos cuenta, pues estamos profundamente preocupados por si salió el nuevo teléfono de moda, o si salió tal o cual cosa nueva, y estamos distraídos en las novedades, o en el internet, o en tal o cual cosa. Y lo digo porque nos pasa a todos. Este es el mundo en el que vivimos. Pero por eso es tan necesario, a lo largo de este tiempo, que la iglesia nos da este regalo de ir dejándonos acompañar por la Virgen, dejándonos acompañar para que ella nos ayude a ser transformados en Jesús. Y pensaba, alguna vez hemos mencionado, pero me encontré por ahí una amiga que aprecio mucho, que está en una diócesis por aquí en el norte de Estados Unidos, y ella es parte de la agrupación que inició el padre Patrick Peyton, que se conoció, era muy conocido el siglo pasado como el sacerdote del Rosario. Él emigró desde Irlanda, estuvo muy enfermo, tuvo una tuberculosis, pero su hermana le sugirió que orara a la Virgen María, y por su intercesión se consagró a María, empezó a rezar el rosario y al final pues recibió una curación completa y milagrosa, y le prometió a la Virgen que pasaría su vida promoviendo el rosario. Y entonces se hizo tan popular que esta frase la hemos escuchado quizá en muchos lugares, que él la hizo: la familia que reza unida

0: permanece unida. Y él llegó a tener programas de televisión, llegó a tener una productora donde hizo películas y al final llevó a difundir y a lograr que miles y millones rezaran el rosario. Y creo que, y al final pues falleció y actualmente está en considerado para iniciar un proceso de canonización. Falleció en 1992, pero mientras veía su vida pensaba cuántas familias, gracias a este sacerdote, llegaron y el día de hoy todavía rezan el rosario. Y podemos pensar en, a lo largo de la historia, cuántos santos y santas han encontrado en el rosario ese camino para sanar su corazón, para ser acompañados, para vencer las batallas interiores, para poder perseverar en el camino hacia el último día de nuestra vida, pero también no solos, ¿no?, sino acompañados en familia, acompañados y siendo un camino de restauración de nuestra familia.
1: Así es, y recordemos que la Virgen María nos lleva a Jesús. Ella nos está enseñando el camino de la humildad, de la fidelidad a Dios. Y cuando hablamos de esto, podemos ver en el Antiguo Testamento cómo ella ya estaba prefigurada su presencia en medio de nosotros, porque desde el profeta Daniel ya se estaba diciendo la fecha de cuándo iba a nacer el Salvador de una forma matemática. Incluso es increíble si leemos las Escrituras y entendemos todo esto. ¡Wow! Vemos cómo el Señor ya tenía un plan de salvación para cada uno de nosotros desde entonces y cómo hasta el día de hoy nuestra Madre Santísima está acompañándonos. Imagínate, tantos años, y ahora incluso podemos ver pues desde América, ¿verdad?, cómo América desde que inició la colonización y luego la aparición de la Virgen María de Guadalupe, pues podemos comprender, ¿verdad?, un poco mejor cuál es el plan de salvación que Dios tiene para nuestra familia cuando vemos cómo la misericordia de Dios está presente, está viva y verdadera, la presencia de Dios en la Eucaristía. Y si vemos cómo nuestra Madre Santísima nos está enseñando el camino de la humildad y de la fidelidad a Dios, vamos a comprender que necesitamos quitarnos todos esos apegos que no son sanos, ¿no? Y tratemos, ¿verdad?, de hacer una concientización en nosotros mismos, hacer un discernimiento que nos ayude a entenderlo, porque han sido muchos años, ahora que platicamos Carlos y yo muchas cosas pues desde antes de conocernos, incluso de cómo nuestra vida Dios la fue uniendo, nos cuenta que es un milagro que seamos familia, así se los podemos decir, porque Carlos viene de una familia fracturada y yo también. Y esto puedes decir, bueno, pero pues que ¿cuál es el milagro? El milagro es que nos podamos entender en un mismo idioma, a pesar de que venimos con ciertas heridas cada uno. Entonces, la manifestación de Dios es importante verla todos los días. Y nos lo dice la palabra de Dios, ni ojos han visto, ni oídos escuchado lo que Dios tiene preparado para los que aman a Dios. Y pues esto es clave verlo de esta forma, porque si fuera nuestra humanidad la que hiciera las cosas, simple y sencillamente no estaríamos aquí sentados hablándoles a ustedes el día de hoy a través de estos micrófonos, porque definitivamente hubieron signos, prodigios de Dios en nuestras vidas, en ambas vidas, para que se pudieran dar. las cosas. Yo era viuda y con dos pequeños cuando nos conocimos y hemos platicado esto también de cómo anteriormente a este momento de habernos conocido no hubiera funcionado. Primero porque imagínense, años anteriores, pues ella estaba casada y mi esposo anterior, Fernando, que en paz descanse, estaba vivo. O sea, ¿cómo iba a haber una conexión entre nosotros? Tenía que ser un tiempo exacto, un momento en el que Dios permitiera un siguiente proyecto de vida para ambos, ¿verdad? Y fue que se dieron las cosas, ¿no? Entonces yo creo que así como nos pasa a nosotros este milagro, a muchísimas personas les pasa otras cosas, pero que no podemos dejar de recordarlo y de darle gracias a Dios por eso. Porque en el momento que se nos olvida, entramos en un canal ya más del mundo, como decíamos, más reactivo, más de queja, más de negatividad y pesimismo. Cuando vemos la gracia de Dios, de todos los milagros que nos ha permitido vivir como familia, vemos las cosas que ni siquiera imaginábamos que podíamos vivir.
0: Y te invito a eso, ¿no? Que pienses qué cosas buenas has visto que Dios ha hecho a lo largo de tu camino para que no se te olvide. Acuérdate el momento en el que Dios te habló, que Dios te llamó en un retiro, en una misa, un momento de crisis familiar, un problema de salud, en que descubriste que Dios estaba ahí. Y vamos a poner ese amor en el primer misterio gozoso, que es la anunciación a la Virgen y la encarnación del Verbo, que le puedas decir sí a Dios con ese amor, con esa confianza, con esa entrega para encontrar su amor en tu corazón. En nombre del Padre, del Hijo y del Espíritu Santo. Amén. En el Inmaculado Corazón de María le decimos sí a Dios. Padre nuestro, que estás en el cielo, santificado sea tu nombre. Venga a nosotros tu reino. Hágase tu voluntad en la tierra como en el cielo.
1: Danos hoy nuestro pan de cada día. Perdona nuestras ofensas, así como nosotros también perdonamos a los que nos ofenden. No nos dejes caer en tentación y líbranos de todo mal. Amén.
0: Dios te salve María, llena eres de gracia, el Señor es contigo, bendita tú eres entre todas las mujeres y bendito es el fruto de tu vientre, Jesús.
1: Santa María, Madre de Dios, ruega por nosotros pecadores, ahora y en la hora de nuestra muerte. Amén.
0: Dios te salve María, llena eres de gracia, el Señor es contigo, bendita tú eres entre todas las mujeres y bendito es el fruto de tu vientre, Jesús.
1: Santa María, Madre de Dios, ruega por nosotros pecadores, ahora y en la hora de nuestra muerte. Amén.
0: Dios te salve María, llena eres de gracia, el Señor es contigo, bendita tú eres entre todas las mujeres y bendito es el fruto de tu vientre, Jesús.
1: Santa María, Madre de Dios, ruega por nosotros pecadores, ahora y en la hora de nuestra muerte. Amén.
0: Dios te salve María, llena eres de gracia, el Señor es contigo, bendita tú eres entre todas las mujeres y bendito es el fruto de tu vientre, Jesús.
1: Santa María, Madre de Dios, ruega por nosotros pecadores, ahora y en la hora de nuestra muerte. Amén.
0: Dios te salve María, llena eres de gracia, el Señor es contigo, bendita tú eres entre todas las mujeres, y bendito es el fruto de tu vientre, Jesús.
1: Santa María, Madre de Dios, ruega por nosotros pecadores, ahora y en la hora de nuestra muerte. Amén.
0: Dios te salve María, llena eres de gracia, el Señor es contigo, bendita tú eres entre todas las mujeres, y bendito es el fruto de tu vientre, Jesús.
1: Santa María, Madre de Dios, ruega por nosotros pecadores, ahora y en la hora de nuestra muerte. Amén.
0: Dios te salve María, llena eres de gracia, el Señor es contigo. Bendita tú eres entre todas las mujeres y bendito es el fruto de tu vientre, Jesús.
1: Santa María, Madre de Dios, ruega por nosotros pecadores, ahora y en la hora de nuestra muerte. Amén.
0: Dios te salve María, llena eres de gracia, el Señor es contigo. Bendita tú eres entre todas las mujeres y bendito es el fruto de tu vientre, Jesús.
1: Santa María, Madre de Dios, ruega por nosotros pecadores, ahora y en la hora de nuestra muerte. Amén.
0: Dios te salve María, llena eres de gracia, el Señor es contigo. Bendita tú eres entre todas las mujeres y bendito es el fruto de tu vientre, Jesús.
1: Santa María, Madre de Dios, ruega por nosotros pecadores, ahora y en la hora de nuestra muerte. Amén.
0: Dios te salve María, llena eres de gracia, el Señor es contigo. Bendita tú eres entre todas las mujeres y bendito es el fruto de tu vientre, Jesús.
1: Santa María, Madre de Dios, ruega por nosotros pecadores, ahora y en la hora de nuestra muerte. Amén.
0: Gloria al Padre, al Hijo y al Espíritu Santo.
1: Como era en el principio, ahora y siempre, por los siglos de los siglos. Amén.
0: Jesús mío, perdona nuestros pecados, líbranos del fuego del infierno, lleva al cielo a todas las almas, socorre especialmente a las más necesitadas de tu divina misericordia. Dulce Madre, no te alejes, tu vista de mí no apartes, ven conmigo a todas partes y solo nunca nos dejes, ya que nos proteges tanto como verdadera Madre. Cúbrenos con tu manto y haz que nos bendiga el Padre, el Hijo y el Espíritu Santo. Amén.
1: Amén. Pues consagremos nuestra vida, nuestra familia, nuestro trabajo a la Virgen María, el Su Inmaculado Corazón.
0: Y vamos a caminar juntos en este mes, unidos al corazón de María, para aprender, para crecer, para cambiar, para convertirnos más cercanos al corazón de Jesús.
1: Porque hoy es
0: tu gran día.

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Hola, ¿qué tal la gente? ¿Cómo les va? ¿Cómo están? Bienvenidos, amigos, a nuestro Con Sabor a las Cosas Nuestras.

0: Zamba de Juan Panadero para comenzar nuestro programa. Página de Manuel J. Castilla y el Cuchi Leguizamón. La interpretación del dúo salteño.
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0: La cortina musical, Pedro Aznar. Porque hoy es el día del panadero. Quiero saludar a todos los panaderos amigos. El saludo en este día del panadero.

celebración que comienza a partir del año 1957 a través de un reconocimiento del Congreso Nacional. Ocurre que un día como hoy, de 1887, y llamada Sociedad Cosmopolita de Resistencia y Colocación de Obreros Panaderos, fue el primer sindicato de obreros o panaderos por idea del anarquista Enrique Malatesta, quien vivió en el país entre 1885 y 1889. Por esta razón, hoy se conmemora, se celebra en nuestro país el Día del Panadero. ¿Qué tenemos para nuestro programa de hoy? Muy buena música, efemérides folclóricas argentinas, y estaremos hablando de una de las grandes letras del folclore. Estaremos hablando del Anacleto del Viento, ¿sí? Y vamos a estar con unos mates y vamos a estar con ustedes y con muchísimas ganas de compartir toda esta hora. Quien se quiera comunicar con nosotros, la línea 3434-066-875. Se los repito, 3434-066-875. Quien canta ahora es Fernando Amaral. Nos deja de Carlos Torres Vila, ¿Qué pasa entre los dos?

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Que allá en el reino del cóndor, tal vez, halles dignidad.

cuando les cuento que un día como hoy del año 1868 nace en Montevideo, República Oriental del Uruguay, Antonio Domingo Podestá, actor, músico. Residió en Buenos Aires, casado con Rosita de la Plata, autor de Por María, Pericón, La Piedra del Escándalo, Un Estilo, Moreira en Ópera, La Polca del Espiante y La Huella, entre otras. Antonio Domingo Podestá murió a los 77 años de edad.

1920, nace en Cañada de Gómez, provincia de Santa Fe, Rogelio Saturnino Araya, cantor, compositor, autor de Dejá que silben los vientos, con Roberto Reparás, Yo voy por este camino, con Pérez Corrado, y El último viaje, con Francisco Gándola, entre otros. Murió a los 48 años de edad.

En 1923 nace en San Francisco del Chañar, provincia de Córdoba, Héctor María Monguillot, el cura gaucho, uno de los fundadores del Festival de Folclore de Cosquín. Su clásica peña del cura hizo historia. Supo dejar el sacerdocio para casarse con María Teresa González Barcia. Héctor María Monguillot murió a los 53 años de edad. En 1925 nace en Lobería, criado en San Manuel, Buenos Aires, Luis Domingo Vero, poeta, autor, compositor. Su obra de Perfiles Camperos fue musicalizada por diversos compositores, entre otras El Sulqui, La Chata de Lobería, Estación de Vía Muerta y Guiso Carrero. Escribió los libros Cortando Campos y De mi Galpón, con poesías costumbristas. Murió a los 67 años de edad.

En 1942 muere en Buenos Aires Julia Ferro. Su nombre completo, Julia Díaz de Ferro. Autora, compositora, cantora tucumana. Llevan su firma la zamba La Resentida, La Mensajera, Yo Tejí una Chacarera con Ramón Lobos, Zambita Sureña con Mario Duarte y Coplas al Viento con Pedro Jiménez, entre otras.

En 1944 nace en Tucumán Carlos Alberto Sánchez, cantor, compositor, autor, integrante del conjunto Los Tucu Tucu, primera voz, ex de Los Nocheros de Anta. En 1973 ingresa al conjunto por Coco Martos, que queda integrado por Romero, Culacio, Paliza y Sánchez.

En 1946 nace en Remedios de Escalada, provincia de Buenos Aires, María Elena. Su nombre real, María Calasakis, cantora e intérprete del cancionero litoraleño. Comenzó su carrera artística en 1965. Cantaba en griego. Murió trágicamente a los 23 años de edad.

En 1950 nace en Tucumán Luis Alberto Soria, cantor, autor, compositor, integrante fundador de las Voces del Norte con Néstor Zeitune, Roberto Pérez y Julio Romero. Desde el año 1983 conformó el dúo Renacimiento con Zeitune.

En 1986 muere en Buenos Aires Pedro Berruti, profesor de danzas folclóricas, director de Editorial Escolar y de la revista Danzas Nativas. Publicó Introducción a las danzas nativas en estilo elegante, coreografías de danzas nativas y metodología para la enseñanza de las danzas nativas, entre otras. Al morir, Pedro Berruti tenía 71 años de edad.

1993 muere en Buenos Aires Alberto Ocampo. Su verdadero nombre, Hipólito Montanari. Músico, pianista, compositor, cantor. Integró el dúo Vera Ocampo y formó el conjunto Alberto Campo y sus changuitos violineros. Autor de Linda Piedra Pala Honda con Oscar Acebal, Lo que dice una guitarra con Atahualpa Yupanqui, entre otras. Al morir, Alberto Campo tenía 72 años de edad.

En 2006 muere en Buenos Aires Carlos García, músico, pianista, arreglador. Acompañó al dúo Martínez Ledesma, entre otros. Con sus conocimientos musicales enriqueció la canción popular. Hasta su muerte fue codirector de la Orquesta de Tangos de Buenos Aires. Tenía 92 años de edad. Fechas y personalidades que forman parte de nuestra historia folclórica argentina y que nosotros recordamos en Con Sabor a las cosas nuestras, como estamos recordando a esa voz inolvidable del cancionero de nuestro litoral argentino. Estoy hablando de María Elena. Aquí nos deja de Fermín Fierro y Serenata.

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0: Gracias, Luisito Salinas, por estar conmigo en esta samba.
1: Los changos nos dejaban de Litín Ovejero el Anacleto del Viento.
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Como dijera alguna vez Roberto Ternán, esa samba va para un clásico del folclore. Sin lugar a dudas, es una de las grandes letras del folclore. El personaje real tiene nombre y apellido. Es Don Cruz Atanasio Miranda, un arriero del Crestón, cerca de Metán, en Salta. Un hombre de a caballo, de aquellos tiempos en que se llevaban tropas de ganado, hacienda a Chile, cruzando la cordillera. Un arriero de verdad, viento blanco y nieve allá arriba, donde la figura de Antenor Sánchez es una leyenda. A este Don Cruz ya lo nombra una zamba anterior del mismo Litino Vejero con el título Arriero de Sueños, recordado personaje de aquellos otros tiempos de Chiquilín, cuando lo conoció por sus pagos metanenses a los 12 años, cuando la madre le andaba diciendo: llévale comida a Don Miranda. Hombre de no bajarse del caballo, acostumbrado a las faenas campestres, bien chueco y sombrero aludo, era un conocido de su padre, un comisario de frontera que supo darle amistad cuando por la puna andaba Don Cruz Miranda. Un hombre decidor de coplas que pasaba sus dichos a los changos, como esa que decía ser querendón gracias a la cola de quirquinchos. La continuación de la zamba es la del Anacleto, que dice ser de Cafayate y tener un montón de coplas. Se hace viento nomás y recuerdos como cuando piensa en su mujer Anita Torres, que siempre lo andaba esperando, siempre esperando. Zamba que la hace por 1983 en Quilmes, viviendo por esos lares, y va rodando y rodando caminos, encontrando su destino entre las mesas de los bares y las peñas. Uno de los primeros en cantarla fue Luis Paredes, jujeño que integró los Carabajal, y por su inquietud llegaron a grabarla con mucho éxito, antes que los Nocheros, que estuvieron a punto de incluirla en su repertorio. Cuenta que la primera grabación es del conjunto jujeño Los Norteños. Después, como toda canción que se hace estrella, iluminando van las noches el lucero del cielo, cantando nomás. El Anacleto del Viento, de Litino Vejero. Aquí, la versión de su autor junto al Cato Muro.

Esta samba se registra el 4 de mayo del año 2004 con música y letra de Orlando Ovejero, grabada por los norteños, los Carabajal, su mismo autor, el Chango Nieto, los Cuatro de Córdoba, los Changos, entre muchos otros, como los Rojas, por ejemplo, que son los que tenemos en la cortina musical.

de su autor, contarles que nació el 7 de noviembre del año 1951 en Horcones, provincia de Salta. Es cantor, autor, compositor. Integró los puesteros de Isatasto y los cantores de Salta, entre otros. Llevan también su firma a Don Abel y La Gauchita con Roberto Ternán, entre otros temas.

El Anacleto del Viento, samba, una de las grandes letras del folclore, de estas que forman parte del historial de la canción folclórica argentina y que nosotros compartimos aquí en Con Sabor a las Cosas Nuestras. Ahora, la versión de Litino Vejero junto a la señora Melania Pérez.

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1: El querido amigo Roberto Mercado, invitando a compartir este Con Sabor a las Cosas Nuestras. Roberto, que mañana estará en la ciudad de Crespo presentando su libro, su último trabajo editorial, Zamba de mi Esperanza, la que sabemos todos. Y estaremos, no mañana, porque no sabemos bien a qué hora estará llegando, posiblemente el jueves lo tengamos en nuestro programa, al querido amigo Roberto Mercado. ¿Sí? Pero aprovechamos para invitar a la presentación de este libro del músico, autor, compositor, investigador, divulgador cultural, docente, escritor mendocino, Roberto Mercado. 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Y lo vamos a tener a Roberto el jueves con nosotros. Quien estuvo charlando conmigo ayer después que terminamos el programa fue el amigo Carlos Britos, necochense. Y nos contaba que la ciudad de Quequén estaba de aniversario, 172 años cumpliendo Quequén, que fue fundada el 3 de agosto de 1854, ubicada a orillas del río Quequén Grande, por donde anduvimos hace un par de años paseando, visitando Necochea y obviamente también Quequén. Y allí me contaba el amigo Carlos Britos, con mucho orgullo, ya que fue una propuesta de él, se erige un monumento, una obra dedicada al Sagrado Corazón de Jesús. Hermosa obra, por cierto, inaugurada hace 2 años atrás, el 7 de junio del año 2024. Y me contaba esto el amigo Carlos Britos. Una escultura de 12 metros de alto, ubicada en una plaza donde hay bancos, mesas, pedestales. Un trabajo realizado por artistas plásticos de Necochea. Este Sagrado Corazón está debajo del puente Dardo Rocha, en la imagen izquierda del río Quequén, muy cerquita de donde se realizó el primer embarque en el río. Ahí muy cerquita está el ancla, precisamente que atestigua esto. Y me decía el amigo Carlos Britos, que nos escucha todos los días, cosa que mucho quiero agradecer, de verdad. Mucho quiero agradecer a amigo Carlos Britos que esté con nosotros. Así que le voy a dedicar este cierre de programa, esta zamba de mi esperanza que interpreta mi querido amigo Roberto Mercado y que mañana estará presentando en la Sala Eva Perón en la ciudad de Crespo. Con esto nos vamos, nos encontramos mañana. Les agradezco que hayan estado junto a nosotros. Sigan en la compañía de la radio. Que Dios me los bendiga. Chau. Presentando en la Sala Eva Perón en la ciudad de Crespo. Con esto nos vamos, nos encontramos mañana. Les agradezco que hayan estado junto a nosotros. Sigan en la compañía de la radio. Que Dios me los bendiga.

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1: Cuando saludamos a María, la reconocemos como Madre de Misericordia e intercesora del género humano ante aquel a quien ella engendró. Por eso, le consagramos nuestro día en la oración del Ángelus.

0: En el nombre del Padre, y del Hijo, y del Espíritu Santo. Amén.
1: El ángel del Señor anunció a María.
0: Y concibió por obra y gracia del Espíritu Santo.
1: Dios te salve María, llena eres de gracia, el Señor es contigo. Bendita tú eres entre todas las mujeres, y bendito es el fruto de tu vientre Jesús.
0: Santa María, Madre de Dios, ruega por nosotros pecadores, ahora y en la hora de nuestra muerte. Amén.
1: He aquí la esclava del Señor.
0: Hágase en mí según tu palabra.
1: Dios te salve María, llena eres de gracia, el Señor es contigo. Bendita tú eres entre todas las mujeres, y bendito es el fruto de tu vientre Jesús.
0: Santa María, Madre de Dios, ruega por nosotros pecadores, ahora y en la hora de nuestra muerte. Amén.
1: El Verbo de Dios se hizo carne
0: y habitó entre nosotros.
1: Dios te salve María, llena eres de gracia, el Señor es contigo. Bendita tú eres entre todas las mujeres, y bendito es el fruto de tu vientre Jesús.
0: Santa María, Madre de Dios, ruega por nosotros pecadores, ahora y en la hora de nuestra muerte. Amén.
1: Ruega por nosotros, Santa Madre de Dios,
0: para que seamos dignos de alcanzar las promesas y gracias de nuestro Señor Jesucristo. Amén.
1: Derrama, Señor, tu gracia sobre nuestras almas, para que los que hemos conocido, por el anuncio del ángel, el misterio de la encarnación de tu Hijo, por los méritos de su pasión y de su muerte en la cruz, seamos llevados a la gloria de la resurrección. Por Jesucristo nuestro Señor. Amén. Gloria al Padre, al Hijo y al Espíritu Santo.
0: Como era en el principio, ahora y siempre, y por los siglos de los siglos. Amén.

Recemos juntos la oración por la patria. Jesucristo, Señor de la historia, te necesitamos. Nos sentimos heridos y agobiados. Precisamos tu alivio y fortaleza. Queremos ser nación, una nación cuya identidad sea la pasión por la verdad y el compromiso por el bien común. Danos la valentía de la libertad de los hijos de Dios para amar a todos sin excluir a nadie, privilegiando a los pobres y perdonando a los que nos ofenden, aborreciendo el odio y construyendo la paz. Concédenos la sabiduría del diálogo y la alegría de la esperanza que no defrauda. Vos nos convocás. Aquí estamos, Señor, cercanos a María, que desde Luján nos dice: Argentina, canta y camina. Jesucristo, Señor de la historia, te necesitamos.

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0: Buenos días a todos. Iniciando la semana, pongámonos en las manos de Dios. Encomendemos todas nuestras tareas, todo nuestro día, con las laudes, la oración de la mañana de la liturgia de las horas. Oremos con gozo de estar frente al Señor. En la memoria de San Juan María Vianney, presbítero. Dios mío, ven en mi auxilio.
1: Señor, date prisa en socorrerme. Gloria al Padre, y al Hijo, y al Espíritu Santo, como era en el principio, ahora y siempre, por los siglos de los siglos. Amén. Aleluya.
0: Te damos gracias, Señor, porque has depuesto la ira y has detenido ante el pueblo la mano que lo castiga.
1: Tú eres el Dios que nos salva, la luz que nos ilumina, la mano que nos sostiene y el techo que nos cobija.
0: Y sacaremos con gozo del manantial de la vida las aguas que dan al hombre la fuerza que resucita.
1: Entonces proclamaremos, cantemos con alegría, el nombre de Dios es grande, su caridad infinita.
0: Que alabe al Señor la tierra, cantemos sus maravillas. Qué grande en medio del pueblo, el Dios que nos justifica. Amén. Envíame, Señor, tu luz y tu verdad. Hazme justicia, Señor, defiende mi causa contra gente sin piedad. Sálvame del hombre traidor y malvado.
1: Tú eres mi Dios y protector. ¿Por qué me rechazas? ¿Por qué voy andando sombrío, hostigado por mi enemigo?
0: Envía tu luz y tu verdad, que ellas me guíen y me conduzcan hasta tu monte santo, hasta tu morada.
1: Que yo me acerque al altar de Dios, al Dios de mi alegría. Que te dé gracias al son de la cítara, Señor Dios mío.
0: ¿Por qué te acongojas, alma mía? ¿Por qué te inquietas? Espera en Dios, que volverás a alabarlo. Salud de mi rostro, Dios mío.
1: Gloria al Padre, y al Hijo, y al Espíritu Santo, como era en el principio, ahora y siempre, por los siglos de los siglos. Amén. Envíame, Señor, tu luz y tu verdad.
0: Protégenos, Señor, todos los días de nuestra vida. Yo pensé, en lo mejor de mis días, me tengo que marchar. Tengo que ir hacia las puertas del abismo, me privan del resto de mis años.
1: Yo pensé, ya no veré más al Señor en la tierra de los vivientes. Ya no miraré a los hombres entre los habitantes del mundo.
0: Levantan y enrollan mi vida como una tienda de pastores, como un tejedor devanaba yo mi vida y me cortan la trama.
1: Día y noche me estás acabando, sollozo hasta el amanecer. Me quiebras los huesos como un león, día y noche me estás acabando.
0: Estoy piando como una golondrina, gimo como una paloma. Mis ojos mirando al cielo se consumen. Señor, que me oprimen, sal fiador por mí.
1: Me has curado, me has hecho revivir. La amargura se me volvió paz cuando detuviste mi alma ante la tumba vacía y volviste la espalda a todos mis pecados.
0: El abismo no te da gracias, ni la muerte te alaba, ni esperan en tu fidelidad los que bajan a la fosa.
1: Los vivos son quienes te alaban. Como yo ahora, el Padre enseña a sus hijos tu fidelidad.
0: Sálvame, Señor, y tocaremos nuestras arpas todos nuestros días en la casa del Señor.
1: Gloria al Padre, y al Hijo, y al Espíritu Santo, como era en el principio, ahora y siempre, por los siglos de los siglos. Amén. Protégenos, Señor, todos los días de nuestra vida.
0: Señor, tú mereces un himno en Sion, y a ti se te cumplen los votos, porque tú escuchas las súplicas. A ti acude todo mortal a causa de sus culpas. Nuestros delitos nos abruman, pero tú los perdonas. Dichoso el que tú eliges y acercas para que viva en tus atrios, que nos saciemos con los bienes de tu casa, con los dones sagrados de tu templo.
1: Con obras admirables nos respondes, Dios Salvador nuestro, tú, esperanza del confín de la tierra y de las islas más remotas, tú que afianzas los montes con tu fuerza, ceñido de poder, tú que reprimes el estruendo del mar, el estruendo de las olas y el tumulto de los pueblos.
0: Los habitantes del extremo del mundo se sobrecogen ante tus signos. Tú haces que canten de alegría desde el oriente al occidente.
1: Tú cuidas de la tierra, la riegas y la enriqueces sin medida. La sequía de Dios va llena de agua, preparas los trigales, riegas los surcos, emparejas los terrones. Tu llovizna los deja mullidos y bendices sus brotes. Coronas el año con tus bienes y a tu paso rebosa la abundancia. Resuman los pastos del desierto y las colinas se adornan de alegría. Las praderas se cubren de rebaños y los valles se visten de mieses que aclaman y cantan.
0: Gloria al Padre y al Hijo y al Espíritu Santo, como era en el principio, ahora y siempre, por los siglos de los siglos. Amén.
1: Señor, tú mereces un himno en Sion.
0: De la primera carta a los Tesalonicenses.
1: Ustedes, hermanos, no viven en las tinieblas para que ese día los sorprenda como un ladrón. Todos ustedes son hijos de la luz, hijos del día. Nosotros no pertenecemos a la noche ni a las tinieblas. Escucha mi voz, Señor, espero en tu palabra.
0: Escucha mi voz, Señor, espero en tu palabra.
1: Me adelanto a la aurora pidiendo auxilio.
0: Espero en tu palabra.
1: Gloria al Padre, y al Hijo, y al Espíritu Santo.
0: Escucha mi voz, Señor, espero en tu palabra. De la mano de nuestros enemigos, líbranos, Señor. Bendito sea el Señor Dios de Israel, porque ha visitado y redimido a su pueblo, suscitándonos una fuerza de salvación en la casa de David, su servidor, como lo había predicho desde antiguo por boca de sus santos profetas.
1: Es la salvación que nos libra de nuestros enemigos y de la mano de todos los que nos odian. Ha realizado así la misericordia que tuvo con nuestros padres, recordando su santa alianza y el juramento que juró a nuestro padre Abraham.
0: Para concedernos que, libres de temor, arrancados de la mano de los enemigos, le sirvamos con santidad y justicia en su presencia todos nuestros días.
1: Y a ti, niño, te llamarán profeta del Altísimo, porque irás delante del Señor a preparar sus caminos, anunciando a su pueblo la salvación y el perdón de sus pecados.
0: Por la entrañable misericordia de nuestro Dios, nos visitará el sol que nace de lo alto, para iluminar a los que viven en tiniebla y en sombra de muerte, para guiar nuestros pasos por el camino de la paz.
1: Gloria al Padre, y al Hijo, y al Espíritu Santo, como era en un principio, ahora y siempre, por los siglos de los siglos. Amén. De la mano de nuestros enemigos, líbranos, Señor.
0: Bendigamos a nuestro Salvador, que con su resurrección ha iluminado el mundo y digámosle suplicantes:
1: Haz, Señor, que caminemos por tu senda.
0: Señor Jesús, al consagrar nuestra oración matinal en memoria de tu santa resurrección,
1: te pedimos que la esperanza de participar de tu gloria ilumine todo nuestro día.
0: Te ofrecemos, Señor, los deseos y proyectos de nuestra jornada.
1: Dígnate aceptarlos y bendecirlos como primicias de nuestro día.
0: Concédenos crecer hoy en tu amor,
1: a fin de que todo concurra para nuestro bien y el de nuestros hermanos.
0: Te pedimos, Señor, que el ejemplo de nuestra vida resplandezca como una luz ante los hombres,
1: para que todos den gloria al Padre que está en los cielos.
0: Porque deseamos que la luz de Cristo ilumine a todos los hombres, pidamos al Padre que su reino llegue a nosotros.
1: Padre nuestro que estás en el cielo, santificado sea tu nombre. Venga a nosotros tu reino. Hágase tu voluntad en la tierra como en el cielo. Danos hoy nuestro pan de cada día. Perdona nuestras ofensas, como también nosotros perdonamos a los que nos ofenden. No nos dejes caer en la tentación y líbranos del mal.
0: Dios de poder y misericordia, que hiciste admirable al presbítero San Juan María por su entrega pastoral, concédenos, a ejemplo suyo y por su intercesión, que procuremos con la caridad llevar hacia Cristo a los hermanos y alcanzar junto con ellos la gloria eterna. Por nuestro Señor Jesucristo, tu Hijo, que vive y reina contigo en la unidad del Espíritu Santo y es Dios por los siglos de los siglos. Amén. El Señor nos bendiga, nos guarde de todo mal y nos lleve a la vida eterna. Amén.

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Ahora los invitamos a meditar los misterios de nuestro Señor contemplados a través del corazón de María. 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

0: En el nombre del Padre, del Hijo y del Espíritu Santo. Amén. Hoy contemplamos los misterios dolorosos. En el primer misterio contemplamos la oración de Jesús en el huerto. Enseguida Jesús salió y fue como de costumbre al Monte de los Olivos, seguido de sus discípulos. Cuando llegaron, les dijo: «Oren para no caer en la tentación». Después se alejó de ellos y, puesto de rodillas, oraba: «Padre, si quieres, aleja de mí este cáliz, pero que no se haga mi voluntad, sino la tuya». Padre nuestro que estás en el cielo, santificado sea tu nombre. Venga a nosotros tu reino, hágase tu voluntad en la tierra como en el cielo.
1: Danos hoy nuestro pan de cada día, perdona nuestras ofensas, como también nosotros perdonamos a los que nos ofenden. No nos dejes caer en la tentación y líbranos del mal. Amén.
0: Dios te salve María, llena eres de gracia, el Señor es contigo. Bendita tú eres entre todas las mujeres y bendito es el fruto de tu vientre, Jesús.
1: Santa María, Madre de Dios, ruega por nosotros pecadores, ahora y en la hora de nuestra muerte. Amén.
0: Dios te salve María, llena eres de gracia, el Señor es contigo. Bendita tú eres entre todas las mujeres y bendito es el fruto de tu vientre, Jesús.
1: Santa María, Madre de Dios, ruega por nosotros pecadores, ahora y en la hora de nuestra muerte. Amén.
0: Dios te salve María, llena eres de gracia, el Señor es contigo. Bendita tú eres entre todas las mujeres y bendito es el fruto de tu vientre, Jesús.
1: Santa María, Madre de Dios, ruega por nosotros pecadores, ahora y en la hora de nuestra muerte. Amén.
0: Dios te salve María, llena eres de gracia, el Señor es contigo. Bendita tú eres entre todas las mujeres y bendito es el fruto de tu vientre, Jesús.
1: Santa María, Madre de Dios, ruega por nosotros pecadores, ahora y en la hora de nuestra muerte. Amén.
0: Dios te salve María, llena eres de gracia, el Señor es contigo. Bendita tú eres entre todas las mujeres y bendito es el fruto de tu vientre, Jesús.
1: Santa María, Madre de Dios, ruega por nosotros pecadores, ahora y en la hora de nuestra muerte. Amén.
0: Dios te salve María, llena eres de gracia, el Señor es contigo. Bendita tú eres entre todas las mujeres y bendito es el fruto de tu vientre, Jesús.
1: Santa María, Madre de Dios, ruega por nosotros pecadores, ahora y en la hora de nuestra muerte. Amén.
0: Dios te salve María, llena eres de gracia, el Señor es contigo. Bendita tú eres entre todas las mujeres y bendito es el fruto de tu vientre, Jesús.
1: Santa María, Madre de Dios, ruega por nosotros pecadores, ahora y en la hora de nuestra muerte. Amén.
0: Dios te salve María, llena eres de gracia, el Señor es contigo. Bendita tú eres entre todas las mujeres y bendito es el fruto de tu vientre, Jesús.
1: Santa María, Madre de Dios, ruega por nosotros pecadores, ahora y en la hora de nuestra muerte. Amén.
0: Dios te salve María, llena eres de gracia, el Señor es contigo. Bendita tú eres entre todas las mujeres y bendito es el fruto de tu vientre, Jesús.
1: Santa María, Madre de Dios, ruega por nosotros pecadores, ahora y en la hora de nuestra muerte. Amén.
0: Dios te salve María, llena eres de gracia, el Señor es contigo. Bendita tú eres entre todas las mujeres y bendito es el fruto de tu vientre, Jesús.
1: Santa María, Madre de Dios, ruega por nosotros pecadores, ahora y en la hora de nuestra muerte. Amén.
0: Gloria al Padre, al Hijo y al Espíritu Santo.
1: Como era en el principio, ahora y siempre, por los siglos de los siglos. Amén.

0: En el segundo misterio contemplamos la flagelación de Jesús. Pilato les dijo: «Ya que ustedes tienen la costumbre de que pongan libertad a alguien en ocasión de la Pascua, ¿quieren que suelte al rey de los judíos?». Ellos comenzaron a gritar diciendo: «A él no, a Barrabás». Pilato, para contentar a la multitud, les puso en libertad a Barrabás y mandó entonces azotar a Jesús. Oremos.
1: Padre nuestro que estás en el cielo, santificado sea tu nombre. Venga a nosotros tu reino y hágase tu voluntad en la tierra como en el cielo.
0: Danos hoy nuestro pan de cada día, perdona nuestras ofensas, como también nosotros perdonamos a los que nos ofenden. No nos dejes caer en la tentación y líbranos del mal. Amén.
1: Dios te salve María, llena eres de gracia, el Señor es contigo. Bendita tú eres entre todas las mujeres, y bendito es el fruto de tu vientre, Jesús.
0: Santa María, Madre de Dios, ruega por nosotros pecadores, ahora y en la hora de nuestra muerte. Amén.
1: Dios te salve María, llena eres de gracia, el Señor es contigo. Bendita tú eres entre todas las mujeres, y bendito es el fruto de tu vientre, Jesús.
0: Santa María, Madre de Dios, ruega por nosotros pecadores, ahora y en la hora de nuestra muerte. Amén.
1: Dios te salve María, llena eres de gracia, el Señor es contigo. Bendita tú eres entre todas las mujeres, y bendito es el fruto de tu vientre, Jesús.
0: Santa María, Madre de Dios, ruega por nosotros pecadores, ahora y en la hora de nuestra muerte. Amén.
1: Dios te salve María, llena eres de gracia, el Señor es contigo. Bendita tú eres entre todas las mujeres, y bendito es el fruto de tu vientre, Jesús.
0: Santa María, Madre de Dios, ruega por nosotros pecadores, ahora y en la hora de nuestra muerte. Amén.
1: Dios te salve María, llena eres de gracia, el Señor es contigo. Bendita tú eres entre todas las mujeres, y bendito es el fruto de tu vientre, Jesús.
0: Santa María, Madre de Dios, ruega por nosotros pecadores, ahora y en la hora de nuestra muerte. Amén.
1: Dios te salve María, llena eres de gracia, el Señor es contigo. Bendita tú eres entre todas las mujeres, y bendito es el fruto de tu vientre, Jesús.
0: Santa María, Madre de Dios, ruega por nosotros pecadores, ahora y en la hora de nuestra muerte. Amén.
1: Dios te salve María, llena eres de gracia, el Señor es contigo. Bendita tú eres entre todas las mujeres, y bendito es el fruto de tu vientre, Jesús.
0: Santa María, Madre de Dios, ruega por nosotros pecadores, ahora y en la hora de nuestra muerte. Amén.
1: Dios te salve María, llena eres de gracia, el Señor es contigo. Bendita tú eres entre todas las mujeres, y bendito es el fruto de tu vientre, Jesús.
0: Santa María, Madre de Dios, ruega por nosotros pecadores, ahora y en la hora de nuestra muerte. Amén.
1: Dios te salve María, llena eres de gracia, el Señor es contigo. Bendita tú eres entre todas las mujeres, y bendito es el fruto de tu vientre, Jesús.
0: Santa María, Madre de Dios, ruega por nosotros pecadores, ahora y en la hora de nuestra muerte. Amén.
1: Dios te salve María, llena eres de gracia, el Señor es contigo. Bendita tú eres entre todas las mujeres, y bendito es el fruto de tu vientre, Jesús.
0: Gloria, Santa María, Madre de Dios, ruega por nosotros pecadores, ahora y en la hora de nuestra muerte. Amén.
1: Gloria al Padre, al Hijo y al Espíritu Santo.
0: Como era en el principio, ahora y siempre, por los siglos de los siglos. Amén.

0: En el tercer misterio contemplamos la coronación de espinas. Los soldados tejieron una corona de espinas y se la pusieron sobre la cabeza. Lo revistieron con un manto rojo y acercándose le decían: «Salud, rey de los judíos», y lo abofeteaban. Jesús salió llevando la corona de espinas y el manto rojo. Padre nuestro que estás en el cielo, santificado sea tu nombre. Venga a nosotros tu reino, hágase tu voluntad en la tierra como en el cielo.
1: Danos hoy nuestro pan de cada día, perdona nuestras ofensas, como también nosotros perdonamos a los que nos ofenden. No nos dejes caer en la tentación y líbranos del mal. Amén.
0: Dios te salve María, llena eres de gracia, el Señor es contigo. Bendita tú eres entre todas las mujeres y bendito es el fruto de tu vientre Jesús.
1: Santa María, Madre de Dios, ruega por nosotros pecadores, ahora y en la hora de nuestra muerte. Amén.
0: Dios te salve María, llena eres de gracia, el Señor es contigo. Bendita tú eres entre todas las mujeres y bendito es el fruto de tu vientre Jesús.
1: Santa María, Madre de Dios, ruega por nosotros pecadores, ahora y en la hora de nuestra muerte. Amén.
0: Dios te salve María, llena eres de gracia, el Señor es contigo. Bendita tú eres entre todas las mujeres y bendito es el fruto de tu vientre Jesús.
1: Santa María, Madre de Dios, ruega por nosotros pecadores, ahora y en la hora de nuestra muerte. Amén.
0: Dios te salve María, llena eres de gracia, el Señor es contigo. Bendita tú eres entre todas las mujeres y bendito es el fruto de tu vientre Jesús.
1: Santa María, Madre de Dios, ruega por nosotros pecadores, ahora y en la hora de nuestra muerte. Amén.
0: Dios te salve María, llena eres de gracia, el Señor es contigo. Bendita tú eres entre todas las mujeres y bendito es el fruto de tu vientre Jesús.
1: Santa María, Madre de Dios, ruega por nosotros pecadores, ahora y en la hora de nuestra muerte. Amén.
0: Dios te salve María, llena eres de gracia, el Señor es contigo. Bendita tú eres entre todas las mujeres y bendito es el fruto de tu vientre Jesús.
1: Santa María, Madre de Dios, ruega por nosotros pecadores, ahora y en la hora de nuestra muerte. Amén.
0: Dios te salve María, llena eres de gracia, el Señor es contigo. Bendita tú eres entre todas las mujeres y bendito es el fruto de tu vientre Jesús.
1: Santa María, Madre de Dios, ruega por nosotros pecadores, ahora y en la hora de nuestra muerte. Amén.
0: Dios te salve María, llena eres de gracia, el Señor es contigo. Bendita tú eres entre todas las mujeres y bendito es el fruto de tu vientre Jesús.
1: Santa María, Madre de Dios, ruega por nosotros pecadores, ahora y en la hora de nuestra muerte. Amén.
0: Dios te salve María, llena eres de gracia, el Señor es contigo. Bendita tú eres entre todas las mujeres y bendito es el fruto de tu vientre Jesús.
1: Santa María, Madre de Dios, ruega por nosotros pecadores, ahora y en la hora de nuestra muerte. Amén.
0: Dios te salve María, llena eres de gracia, el Señor es contigo. Bendita tú eres entre todas las mujeres y bendito es el fruto de tu vientre Jesús.
1: Santa María, Madre de Dios, ruega por nosotros pecadores, ahora y en la hora de nuestra muerte. Amén.
0: Gloria al Padre, al Hijo y al Espíritu Santo.
1: Como era en un principio, ahora y siempre, por los siglos de los siglos. Amén.

0: En el cuarto misterio contemplamos a Jesús con la cruz a cuestas, camino al Calvario. Pilato dijo a los judíos, «Aquí tienen a su rey». Ellos vociferaban, que muera, crucifícalo». Pilato les dijo, «¿Voy a crucificar a su rey?». Los sumos sacerdotes respondieron, «No tenemos otro rey que el César». Entonces Pilato se lo entregó para que lo crucifiquen y ellos se lo llevaron. Jesús, cargando sobre sí la cruz, salió de la ciudad para dirigirse al lugar llamado del cráneo, en hebreo, Gólgota. Oremos.
1: Padre nuestro que estás en el cielo, santificado sea tu nombre. Venga a nosotros tu reino y hágase tu voluntad en la tierra como en el cielo.
0: Danos hoy nuestro pan de cada día, perdona nuestras ofensas, como también nosotros perdonamos a los que nos ofenden. No nos dejes caer en la tentación y líbranos del mal. Amén.
1: Dios te salve María, llena eres de gracia, el Señor es contigo. Bendita tú eres entre todas las mujeres y bendito es el fruto de tu vientre Jesús.
0: Santa María, Madre de Dios, ruega por nosotros pecadores, ahora y en la hora de nuestra muerte. Amén.
1: Dios te salve María, llena eres de gracia, el Señor es contigo, bendita tú eres entre todas las mujeres, y bendito es el fruto de tu vientre Jesús.
0: Santa María, Madre de Dios, ruega por nosotros pecadores, ahora y en la hora de nuestra muerte. Amén.
1: Dios te salve María, llena eres de gracia, el Señor es contigo, bendita tú eres entre todas las mujeres, y bendito es el fruto de tu vientre, Jesús.
0: Santa María, Madre de Dios, ruega por nosotros pecadores, ahora y en la hora de nuestra muerte. Amén.
1: Dios te salve María, llena eres de gracia, el Señor es contigo. Bendita tú eres entre todas las mujeres, y bendito es el fruto de tu vientre, Jesús.
0: Santa María, Madre de Dios, ruega por nosotros pecadores, ahora y en la hora de nuestra muerte. Amén.
1: Dios te salve María, llena eres de gracia, el Señor es contigo. Bendita tú eres entre todas las mujeres, y bendito es el fruto de tu vientre Jesús.
0: Santa María, Madre de Dios, ruega por nosotros pecadores, ahora y en la hora de nuestra muerte. Amén.
1: Dios te salve María, llena eres de gracia, el Señor es contigo. Bendita tú eres entre todas las mujeres, y bendito es el fruto de tu vientre, Jesús.
0: Santa María, Madre de Dios, ruega por nosotros pecadores, ahora y en la hora de nuestra muerte. Amén.
1: Dios te salve María, llena eres de gracia, el Señor es contigo. Bendita tú eres entre todas las mujeres, y bendito es el fruto de tu vientre, Jesús.
0: Santa María, Madre de Dios, ruega por nosotros pecadores, ahora y en la hora de nuestra muerte. Amén.
1: Dios te salve María, llena eres de gracia, el Señor es contigo. Bendita tú eres entre todas las mujeres, y bendito es el fruto de tu vientre, Jesús.
0: Santa María, Madre de Dios, ruega por nosotros pecadores, ahora y en la hora de nuestra muerte. Amén.
1: Dios te salve María, llena eres de gracia, el Señor es contigo. Bendita tú eres entre todas las mujeres, y bendito es el fruto de tu vientre, Jesús.
0: Santa María, Madre de Dios, ruega por nosotros pecadores, ahora y en la hora de nuestra muerte. Amén.
1: Dios te salve María, llena eres de gracia, el Señor es contigo. Bendita tú eres entre todas las mujeres, y bendito es el fruto de tu vientre Jesús.
0: Gloria, Santa María, Madre de Dios, ruega por nosotros pecadores, ahora y en la hora de nuestra muerte. Amén.
1: Gloria al Padre, al Hijo y al Espíritu Santo.
0: Como era en el principio, ahora y siempre, por los siglos de los siglos. Amén.

0: En el quinto misterio contemplamos la crucifixión y muerte de nuestro Señor Jesucristo. Cuando llegaron al lugar llamado del cráneo, lo crucificaron junto con los malhechores, uno a su derecha y el otro a su izquierda. El sol se eclipsó y la oscuridad cubrió toda la tierra hasta las 3 de la tarde. El velo del templo se rasgó por el medio. Jesús con un grito exclamó: «Padre, en tus manos encomiendo mi espíritu». Y diciendo esto, expiró. Padre nuestro que estás en el cielo, santificado sea tu nombre. Venga a nosotros tu reino. Hágase tu voluntad en la tierra como en el cielo.
1: Danos hoy nuestro pan de cada día. Perdona nuestras ofensas, como también nosotros perdonamos a los que nos ofenden. No nos dejes caer en la tentación y líbranos del mal. Amén.
0: Dios te salve María, llena eres de gracia, el Señor es contigo. Bendita tú eres entre todas las mujeres y bendito es el fruto de tu vientre Jesús.
1: Santa María, Madre de Dios, ruega por nosotros pecadores, ahora y en la hora de nuestra muerte. Amén.
0: Dios te salve María, llena eres de gracia, el Señor es contigo. Bendita tú eres entre todas las mujeres y bendito es el fruto de tu vientre Jesús.
1: Santa María, Madre de Dios, ruega por nosotros pecadores, ahora y en la hora de nuestra muerte. Amén.
0: Dios te salve María, llena eres de gracia, el Señor es contigo. Bendita tú eres entre todas las mujeres y bendito es el fruto de tu vientre Jesús.
1: Santa María, Madre de Dios, ruega por nosotros pecadores, ahora y en la hora de nuestra muerte. Amén.
0: Dios te salve María, llena eres de gracia, el Señor es contigo. Bendita tú eres entre todas las mujeres y bendito es el fruto de tu vientre Jesús.
1: Santa María, Madre de Dios, ruega por nosotros pecadores, ahora y en la hora de nuestra muerte. Amén.
0: Dios te salve María, llena eres de gracia, el Señor es contigo. Bendita tú eres entre todas las mujeres y bendito es el fruto de tu vientre Jesús.
1: Santa María, Madre de Dios, ruega por nosotros pecadores, ahora y en la hora de nuestra muerte. Amén.
0: Dios te salve María, llena eres de gracia, el Señor es contigo. Bendita tú eres entre todas las mujeres y bendito es el fruto de tu vientre Jesús.
1: Santa María, Madre de Dios, ruega por nosotros pecadores, ahora y en la hora de nuestra muerte. Amén.
0: Dios te salve María, llena eres de gracia, el Señor es contigo. Bendita tú eres entre todas las mujeres y bendito es el fruto de tu vientre Jesús.
1: Santa María, Madre de Dios, ruega por nosotros pecadores, ahora y en la hora de nuestra muerte. Amén.
0: Dios te salve María, llena eres de gracia, el Señor es contigo. Bendita tú eres entre todas las mujeres y bendito es el fruto de tu vientre Jesús.
1: Santa María, Madre de Dios, ruega por nosotros pecadores, ahora y en la hora de nuestra muerte. Amén.
0: Dios te salve María, llena eres de gracia, el Señor es contigo. Bendita tú eres entre todas las mujeres y bendito es el fruto de tu vientre Jesús.
1: Santa María, Madre de Dios, ruega por nosotros pecadores, ahora y en la hora de nuestra muerte. Amén.
0: Dios te salve María, llena eres de gracia, el Señor es contigo. Bendita tú eres entre todas las mujeres y bendito es el fruto de tu vientre Jesús.
1: Santa María, Madre de Dios, ruega por nosotros pecadores, ahora y en la hora de nuestra muerte. Amén.
0: Gloria al Padre, al Hijo y al Espíritu Santo.
1: Como era en un principio, ahora y siempre, por los siglos de los siglos. Amén.

0: Rezamos por el Papa, por la Iglesia, por las almas del purgatorio y por las vocaciones sacerdotales y religiosas. Padre nuestro que estás en el cielo, santificado sea tu nombre. Venga a nosotros tu reino, hágase tu voluntad en la tierra como en el cielo.
1: Danos hoy nuestro pan de cada día, perdona nuestras ofensas, como también nosotros perdonamos a los que nos ofenden. No nos dejes caer en la tentación y líbranos del mal. Amén.
0: Dios te salve María, llena eres de gracia, el Señor es contigo. Bendita tú eres entre todas las mujeres y bendito es el fruto de tu vientre, Jesús.
1: Santa María, pan de cada día, perdona nuestras ofensas, como también nosotros perdonamos a los que nos ofenden. No nos dejes caer en la tentación y líbranos del mal. Amén.
0: Dios te salve María, llena eres de gracia, el Señor es contigo.

0: gracia, el Señor es contigo. Bendita tú eres entre todas las mujeres y bendito es el fruto de tu vientre, Jesús.
1: Santa María, Madre de Dios, ruega por nosotros pecadores, ahora y en la hora de nuestra muerte. Amén.
0: Gloria al Padre, al Hijo y al Espíritu Santo.
1: Como era en un principio, ahora y siempre, por los siglos de los siglos. Amén.
0: Bendita sea tu pureza y eternamente lo sea, pues todo un Dios se recrea en tan graciosa belleza. A ti, celestial princesa, Virgen Sagrada María, yo te ofrezco en este día alma, vida y corazón. Mírame con compasión, no me dejes, Madre mía. En el nombre del Padre, del Hijo y del Espíritu Santo. Amén.
2: María, que atás y desatás los nudos de la vida, atame los pies, para que no camine los senderos del consumismo, la droga, la violencia. Pero desatame los pasos que me lleven a la casa del enfermo, a visitar a los presos, a la comunidad de los hermanos. Desatados seremos con vos, María, desatadores de nudos, de dolores, discípulos de Jesús, el hombre nuevo que desató los nudos de la muerte, el que puso en tus manos, María, y en las nuestras, el poder de atar y desatar con la fuerza que viene desde el cielo.

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Evangelio correspondiente a este día martes de la semana 18ª del tiempo durante el año. En este caso, en el día de hoy, se propone para la oración el Evangelio de Mateo, capítulo 15, versículos 1 y 2 y versículos 10 al 14. Antes de la proclamación de la palabra, disponemos el corazón por medio de la invocación del Espíritu Santo. En el nombre del Padre, y del Hijo, y del Espíritu Santo. Amén. Ven Espíritu Santo, llena los corazones de tus fieles, enciende en ellos el fuego de tu amor. Envía, Señor, tu Espíritu para darnos nueva vida y renovarás la faz de la tierra. Oh Dios, que has iluminado los corazones de tus fieles con la luz del Espíritu Santo, danos a gustar de lo recto según el mismo Espíritu y gozar siempre de tus consuelos. Por Cristo nuestro Señor. Amén. Y vamos a invocar también al Espíritu Santo por medio de la música.

Buenos días, queridos oyentes de Palabras de Vida. Soy el Padre Ariel, compartiendo con ustedes una edición más de este programa en el que compartimos la Palabra de Dios de cada día. En este caso, el Evangelio.

0: Evangelio de nuestro Señor Jesucristo según San Mateo, capítulo 15, versículos 1 al 2, 10 al 14. Unos fariseos y escribas de Jerusalén se acercaron a Jesús y le dijeron: ¿Por qué tus discípulos quebrantan la tradición de nuestros antepasados y no se lavan las manos antes de comer? Jesús llamó a la multitud y le dijo: Escuchen y comprendan. Lo que mancha al hombre no es lo que entra por la boca, sino lo que sale de ella. Entonces se acercaron los discípulos y le dijeron: ¿Sabes que los fariseos se escandalizaron al oírte hablar así? Él les respondió: Toda planta que no haya plantado mi Padre Celestial será arrancada de raíz. Déjenlos, son ciegos que guían a otros ciegos. Pero si un ciego guía a otro, los dos caerán en un pozo. Palabra del Señor.
1: Gloria a ti, Señor Jesús.

0: sido como antiguo.
1: Esto nace gracias a que Corrientes tuvo el Congreso Eucarístico del 2004. El recordado, denles ustedes de comer, el Congreso Eucarístico que vibró a fuerza de chamamé y de voces de toda la Argentina.
2: Qué bárbaro.
1: Entonces allí, Monseñor Domingo Salvador Castaña, nuestro emérito, que con sus 95 años nos sigue animando.
2: Querido amigo de tantos. Yo siempre digo, y te dejo que sigas, que yo aprendí a hacer periodismo con Monseñor Castaña, porque yo empezaba... y era el obispo auxiliar de Buenos Aires, y yo me acuerdo que me iba al despacho de él, y hacíamos algunas notas para un programa que hacíamos en Radio Excelsior, allá que se llamaba Crónica Blanca, y él de algún modo tenía la enorme caridad de bancarse a este Nobel periodista, ¿no? Y bueno, de ahí quedó esta amistad de tantos años con el queridísimo monseñor Domingo Castaña. Pero te
1: claro, imagínate que a él siempre le gustó los medios, ¿cómo no iba a tener un medio en el arzobispado con semejante acción de gracias y comunicar y difundir y animar? Así que esto nace a raíz del Congreso Eucarístico, es un proceso que llevó poco más de un año para tener la habilitación, pero que también se apuró gracias a que venía toda la Argentina a Corrientes, entonces el Poder Ejecutivo Nacional le otorga la habilitación correspondiente, la habilitación oficial, creo que en ese momento era el CONFER, un 3 de agosto del 2004, justo un mes antes de que comience el Congreso. Por eso nosotros tomamos esa fecha como nacimiento de la radio arzobispal. Y bueno, vino Monseñor Andrés, que estuvo 17 años con nosotros, animó la radio, la sostuvo con mucho sacrificio, momentos que se cerraban, radios católicas por presupuesto, y él, bueno, confió en los servidores, confió en los voluntarios y siguió. Y ni te cuento ahora con Monseñor José Adolfo, que es otra generación, más tecnológico, le gustan mucho los medios, las redes, por supuesto que nos impulsa a cada momento que puede. Y bueno, claro, así estamos 22 años.
2: Monseñor Arzobispo de Corrientes, que además está celebrando este año, porque él es franciscano, así que está en este año también muy particular para toda la congregación franciscana.
1: Sí, estamos en jubileo junto con él y con todos los Francescos. Pues es que yo a la radio la conozco con 5 añitos, o sea, yo la conocí chiquita. Yo empecé a caminar las galerías de la radio cuando la radio tenía 5 años.
2: ¡Qué bárbaro!
1: Y cuando era adolescente, con 12 años, que ya tenía la radio, ahí ante la propuesta de Monseñor Andrés, que me dice, ¿querés liderar acá un grupo de voluntarios? Y bueno, el Señor me manda a través tuyo, no puedo decir que no. Y bueno, y ahí estamos, y la radio, gracias a Dios, con esfuerzo va creciendo, se va adaptando a los nuevos tiempos en lo que puede. Hay personas que acompañan silenciosamente con su aporte, o la publicidad también forma parte, y la verdad, un grupo de conductores y animadores, somos 34, 35, 32, depende, pero más de 30 somos, y somos los que estamos llevando adelante esta tarea, nada fácil, pero hermosa.
2: Hermosa, y vos lo dijiste, no es fácil mantener un medio de comunicación confesional o tratando de llevar adelante los valores de la fe y de la evangelización durante tantos años, ¿no? Y esto se ha hecho como la mayoría de las cosas que llevan tantos años en los distintos ambientes, ya sobre todo en la radio, también algo en televisión y en los medios gráficos, bueno, casi nada hoy, salvo algunos boletines, ¿no? Pero ciertamente acá hace falta un enorme esfuerzo, ¿no? Desde el día a día y el mantenerse. Yo creo que no debe haber muchas FM católicas que lleven tantos años en el aire, Graciela.
1: Sí, vecinos nuestros, más o menos que la remamos parejo, como Sendero, que está en Reconquista, o Tupambaé, Posada.

0: Bueno, más o menos, porque también tuvimos que adornarnos estos tiempos y Radio San Cayetano, la base es la evangelización, la formación, la espiritualidad. Tenemos misa diaria en vivo, de lunes a sábados.
1: ¡Qué
0: O
1: bárbaro!
0: sea, en dos horarios, a la mañana y repetición a la tarde. Y tenemos misa sábado y domingo en tres horarios, la que produce el equipo televisivo que trabaja con nosotros. O
1: Claro.
0: sea, que llevar misas diarias para aquel que no puede asistir, tener cuatro espacios de Santo Rosario en diferentes horas del día, mañana, tarde y la madrugada. Y después acompañar al que le gusta música, escucha música. Al que le gusta deporte, escucha el programa de deporte. Al que le gusta un programa hasta romántico y con eso evangelizamos, escucha. Entonces tuvimos que ir adornándonos en este tiempo porque el católico es una persona que se vincula en todos los ambientes, no solamente entra a una iglesia. Entonces tiene parte social, parte política cada 2 años, no partidaria, por supuesto, política, pero no partidaria, no le hacemos campaña a nadie. Lo único que hacemos campaña acá es nuestro Rey de Reyes. Está siempre. Él está siempre. Pero el programa que les gusta, tenemos hasta rock nacional una noche con valores. Evangelizamos a través de músicas. Así que bueno, estás vos, está Alejandra de
1: Te iba
0: Grote,
1: a
0: ahora
1: decir,
0: vos que volvió
1: encima
0: Miguel
1: nos aguantan
0: Belén.
1: a nosotros todos los días, desde hace ya varios años.
0: Sí, son varios años, pero es una variedad, pero en eso también está llevar adelante un medio confesional, porque aquel que va a misa solamente el domingo está en todo, está en las calles, está en el club, está en la facultad, y bueno, nosotros tenemos que acercar a través de lo que podamos la parte de la palabra de Dios.
1: Vos sabés que San Juan Pablo II, alguna vez le preguntaron qué medio de comunicación valoraba más, ¿no? Y él decía, a mí el medio que más me gusta es la radio, porque la radio es como un amigo, está siempre. La escuchamos o no, pero está siempre. Y esto es una cosa particular. Y por eso él decía que era el medio de comunicación por excelencia, ¿no? Decía San Juan Pablo II en su momento, ¿no? Y me parece que ciertamente tiene que ver con esto que vos estás comentando, ¿no? La posibilidad de esta variedad para todos los sectores, para todos los ambientes, llevando siempre un hilo conductor en lo que es la evangelización y la propuesta que tiene que ver con los valores de la fe.
0: Claro, me decían, ¿cómo va a poner un programa de rock en la radio de la iglesia? ¿Qué? ¿Y el rockero no le viste vos al que conduce el programa, que él está en la misa de los domingos, que toque este tipo de música? Por supuesto que para entrar tuvo que adornar algunos comentarios, pero que se evangeliza. Esto sí, y esto también escuchá, pero no está permitido. Le enseñás que eso no es.
1: Claro. Qué
0: Hay que
1: bárbaro.
0: enseñar.
1: Y además tiene un equipo bárbaro. Yo ya me hice amigo a la distancia del queridísimo Mariano Martínez, ¿no? Que este chamigo que cada día nos pone el aire, ¿no? Le mandamos un abrazo a él, y creo que también Julio Medina algunos días está con
0: Mariano hace
1: nosotros.
0: 13 años que me banca. Mariano empezó muy jovencito, ahora ya tiene bigote. No, con
1: No, y
0: Mariano,
1: además es un...
0: la queremos, es como nuestra segunda casa. Para Mariano, para mí es la segunda casa. Tenemos muchas alegrías como también muchas lágrimas con Mariano acá.
1: Claro,
0: Pero de eso se trata la vida. Y en nuestra segunda casa es la vida acá. Así que
1: y
0: bueno,
1: ahora se están
0: acá estamos.
1: preparando porque a lo mejor si viene el Papa van a tener que hacer también acompañar las coberturas, me imagino.
0: Seguramente veremos qué presupuesto hay, pero vos sabés que en este tiempo tecnológico también tenemos, gracias a Dios, amigos por todos lados, que hoy con hacer un clic en una plataforma que otro recurso humano ya está, ¿para qué malgastar recursos
1: Sí,
0: humanos?
1: claro, sí, por supuesto. No, no, por supuesto. Además, nosotros estamos ahora en esta comunidad de radio. Yo sé que, por ejemplo, Radio Magna suele tomar, cuando hay viajes o cosas así, suele tomar prácticamente las transmisiones de Radio Vaticano o del Centro Televisivo Vaticano o de EWTN, distintos medios que hacen coberturas y que de algún modo las abren para que todos la puedan utilizar. Esto potencia lo que genera una comunidad de comunicación.
0: Claro, porque si no, ¿de qué camino sinodal estamos hablando? El hecho es caminar juntos. Nosotros acá con Basílica Itatí forma parte nuestra y
1: Claro.
0: nosotros parte de ellos. porque Basílica tiene su propio equipo de prensa y trabajamos juntos. Entonces, ¿para qué voy a ir 80 kilómetros en algunas oportunidades si la gente de allá ya me está dando señal, dando foto, dando audio? Ya trabajamos en conjunto.
1: Claro.
0: Es así. Pues, enseñamos el camino sinodal trabajando así.
1: Bueno, y como sé que te tenés que ir porque tenés una actividad familiar en el medio del día del cumpleaños número
0: Sí,
1: 22 de
0: también.
1: Radio San Cayetano, te pregunto, ¿cómo lo van a festejar este cumpleaños, Graciela? Y la verdad que primero te agradezco mucho la generosidad de tuya y de toda la radio de permitirnos estar cada día en este horario compartiendo todo esto que hacemos aquí en el equipo desde Radio Grote, pero en esta comunidad de radios, ¿no? Creo que es una de las cosas más lindas que yo he visto en la
0: Sí, sí,
1: comunicación, que
0: sí.
1: casi 15 radios están ensambladas emitiendo programas. Y esto me parece que es algo que alguna vez se pensó y que nunca se había materializado y que nosotros hemos ido logrando con el esfuerzo de cada una de las radios y desde la cabecera que en algún momento es Radio Grote, ¿no?
0: Claro, esto es hermoso, estar con los hermanos hablando el mismo idioma, aunque es como María, ¿viste? Es la misma con distinto vestido. Bueno, nosotros hablamos el mismo idioma, tal vez con tonadas diferentes. ¿Cómo vas a celebrar Radio San Cayetano? Todo el mes está animándose el Cayetano Solidario. Corrientes tiene aquí en Capital cuatro parroquias que tienen el Buen Samaritano, que asisten al hermano en situación difícil o situación de calle. Entonces, vamos a cerrar el mes del cumpleaños, el sábado 29, con una maratón solidaria aquí en la radio. Va a haber transmisión de 12 horas ininterrumpida con espectáculos artísticos, donde la gente va a traer su donación para que después se lleve a los Buen Samaritanos. Ese es nuestro festejo de este año,
1: Qué
0: con una acción
1: bárbaro,
0: solidaria.
1: qué buena cómo aunan comunicación, solidaridad y evangelización en un aniversario, ¿no? Y estas son las cosas que pueden los medios de comunicación cuando tienen gente brillante, capacitada y entregada como tiene Radio San Cayetano, desde Graciela Olivares, su directora, hasta todo el equipo. Y así que me parece que es una buena manera de celebrar este mes de agosto, ¿no? Que además es un mes rico en santorales, porque la tenemos a Santa Mónica, la tenemos a San Agustín, la tenemos a Santa Rosa de Lima, la patrona de la
0: Santa Clara,
1: independencia
0: nuestra
1: argentina,
0: patrona.
1: Santa Clara. Sí. Agosto es un mes diariamente de santorales fuertes, ¿no? Para lo que es la devoción popular y para la historia de la iglesia.
0: Claro, así como es nuestro cumpleaños, que celebramos, también es el mes del Santo Patrono y bueno, por honor a él, hacemos este Cayetano Solidario cerrando el mes.
1: ¿Sabés por qué surgió el ponerle el nombre de San Cayetano a la radio? ¿Tenés idea?
0: Sí, porque en su momento había una radio en el pueblo donde estaba
1: Sí.
0: la parroquia San Cayetano, que
1: Sí.
0: allí había una radio parroquial. Fue santuario recién en el 2007 cuando ya estaba la radio arzobispal aquí. Y entonces, bueno, dejó de funcionar un momento y Monseñor dijo, no, no nos podemos quedar sin ninguna radio. Entonces se creó la radio arzobispal y esa radio que dejó de funcionar lo tomó ese nombre, pero fue providencial, porque justo nace en el mes de agosto. Dios ya
1: Claro.
0: tenía fijado eso en su plan, nace el 3 de agosto en el mes justo de Cayetano, pero se toma ese nombre por una radio confesional que había en el pueblo de San Cayetano en su momento en la parroquia.
1: Bueno, Graciela Olivares, yo te agradezco este momento, te felicito a vos, a todo el equipo de Radio San Cayetano de Corrientes. Queríamos hoy dedicar buena parte del programa a estos 22 años que están cumpliendo y te vamos ahora a cantar desde aquí, desde Radio Grote, el
0: Bueno.
1: feliz cumpleaños para despedirte con mi cariño para vos, para todo el equipo y bueno, para toda la gente que nos permite cada día encontrarnos en Clave Grote. Así que para ustedes, mi afecto, mi oración. Y con Micaela Martín te decimos lo siguiente, Graciela Olivares.
2: Que los cumplas feliz, que los cumplas feliz, que los cumplas.
1: Radio San Cayetano, un beso grande, Graciela, y muchas gracias y
0: Gracias,
1: felicitaciones a vos, a
0: bendición.
1: Mariano y a todo el equipo.
0: Gracias, bendiciones para ustedes también. Cariños a Micaela.
1: Acá, bueno, Graciela Olivares, la directora de Radio San Cayetano, compartiendo en esta primera nota, estos 22 años, quisimos hoy dedicar esta primera parte del programa a esto, porque miren, lo dijo con claridad Graciela Olivares, no es fácil llevar adelante un medio confesional, con valores, realmente es muy complejo, es muy complejo, porque muchas veces esto que voy a decir corre por estricta cuenta, ¿no? No siempre, aún desde la Iglesia, se entiende lo que significa llevar adelante y mantener un medio de comunicación social. Yo recuerdo algo que en su momento me había dicho Francisco cuando en un momento a Claves para un Mundo Mejor la levantan introspectivamente desde Canal 9, y él me mandó una nota diciendo: no se puede perder algo de tantos años, estas cosas hay que defenderlas sí o sí. Y ciertamente me parece a mí que esto es lo que tenemos que mirar atentamente, ¿no? Los medios de comunicación de la Iglesia no son ni grandes ni chicos, son lo que son, y cada uno hace el esfuerzo, y entre todos conforman un mosaico comunicacional que vale la pena entender, y donde además uno puede proponer valores que no siempre están en los medios, y entrar, vieron que hoy se habla tanto de la batalla cultural, bueno, entrar en la batalla cultural proponiendo una evangelización seria y responsable, desde un programa de rock, como decía Graciela Olivares, hasta un programa de actualidad, como puede ser el Clave Grote que estamos compartiendo ahora con ustedes, hasta cualquier tipo de propuesta centrada en lo que significa el desafío de ser conscientes que la necesidad de este tiempo es evangelizar de todos los de todas las maneras. Y como decía en algún momento San Juan Pablo II, a través de una evangelización que sea nueva en sus métodos, nueva en su ardor, nueva en su expresión. Así que una alegría hoy comenzar el mes y el programa hoy aquí en esta comunidad de radios desde Radio Grote, celebrando los 22 años de FM 102.5 Radio San Cayetano, la radio del Arzobispado de Corrientes.

Bueno, mal tiempo, buena cara. Estamos un poquito preocupados con lo de la salud de nuestro amigo Daniel Martín, así que le mandamos un beso y le agradezco especialmente a Micaela Martín que estoy con nosotros, porque no era fácil hoy llegar, y más con la preocupación lógica que tenemos todos, y ella de una manera particular mucho más, así que muchas gracias, pero bueno, estamos aquí. ¿Sabe? Lo que tienen estos medios, recién hablábamos con Graciela, es que somos poco para muchas cosas, y la verdad que a veces que no tenemos ni derecho a enfermarnos, ¿no? Porque si se enferma es una catarata de complicaciones que se dan en distintos momentos, ¿no? Y esto es lo que me parece a mí que también a veces no siempre se dimensiona de lo que significa el trabajo en el ámbito de la comunicación de la Iglesia, ¿no? Pero bueno, aquí estamos, y como le decía, un día no fácil, más allá de la alegría de esto que estábamos compartiendo recién. Títulos rápidamente, bueno, de fútbol no vamos a hablar porque Boca y River andan a las patadas. River, la verdad que lo de ayer fue otro cachetazo tremendo, y sigue gastando plata, ¿no? La cantidad de plata que está gastando River, bueno. El otro tema del día, rápidamente, antes de ir a la comunicación, que creo que tenemos para un ratito más, se está realizando una medida de fuerza de CETERA, hay un paro docente en la ciudad, si bien abrieron la mayoría de las escuelas, en provincia ordenaron rechazar los controles de Nación, claro, porque como la educación es una tarea esencial ahora, no se pueden abandonar los aspectos que tienen que ver con el dictado de clase, etcétera, etcétera. Y lo grave es que CETERA dedique siempre el comienzo de clase, ya sea en verano, en invierno, cuando sea, para hacer este tipo de acciones, ¿no? Que los únicos que perjudican son a los chicos. La verdad que es una locura. Pero bueno, es la noticia del día, o una de las noticias del día. Habló el presidente, dijo que está pensando, que ya tiene pensado quién va a ser su vice en la fórmula para la reelección, pero que todavía no lo va a dar a conocer. También la Casa Rosada está pensando en retocar la polémica ley de tierras. Pues teníamos que hablar con alguien sobre el tema de esta ley de tierras que realmente a mucha gente la está poniendo muy preocupada, que no es muy clara, y que ciertamente para algunos es un avance sobre la propia soberanía, lo cual no es un tema menor. Así que esto vamos a ver si en la semana podemos hablar. Sin los votos asegurados, de todos modos el gobierno concederá más cambios para que el Senado pueda aprobar la ley de extranjerización de tierras, ¿no? Y como le dije, el presidente dijo que ya tiene pensado quién lo va a acompañar, pero que todavía no lo puede decir porque puede haber cosas que cambien, etcétera, etcétera. Según CETERA, la adhesión, sobre todo en la provincia, es del 98%. No es lo mismo en Capital, donde hay una fuerte presencia de los docentes. Y esto seguimos cambiando y seguimos afectando a los distintos sectores de los chicos que están lamentablemente perdiendo horas y días de clase, y esto no es un tema menor. También Milei insistió, porque habló ayer y habló hoy en los medios de comunicación, que se van a tomar tiempo para las designaciones de la Corte Suprema. Aparentemente, ¿se acuerda que habíamos hablado la semana pasada que el presidente estaba reunido con el ministro de Justicia por ese tema? Bueno, lo cierto es que ahora están pensando en todo lo que significa este proceso y en ser cuidadosos en las propuestas, ¿no? Para evitar que se vuelva a fracasar con las propuestas como pasó el año pasado, que se hicieron propuestas pero lamentablemente no fueron aprobadas por el Parlamento. En un caso algunos estaban muy contentos de que esto pasara, una pena porque había un juez muy idóneo y otro muy cuestionado y perdieron los dos. Pero bueno, es lo que pasó, y lo cierto es que una de las noticias del día es que se está estudiando esto para ver si se puede avanzar en este tema este año, que es una de las decisiones que tiene el presidente que tomar. Es otro de los temas que están circulando en el día de hoy. También aprovecho, antes de la próxima comunicación, que Micaela me dirá cuando la tenemos ya lista, me acaba de escribir el padre Maxi Jursinovic, los que puedan, atención, porque ya se confirmó qué día va a ser la misa de recepción del nuevo nuncio apostólico. Concretamente, el nuncio apostólico, que presentó sus cartas credenciales el viernes, va a presidir la celebración de la misa el próximo jueves
6 de agosto a las 11 de la mañana en la Catedral Metropolitana de Buenos Aires. Una pena que se haga esa hora, ¿no? Porque mucha gente a esa hora está trabajando, ¿no? Pero bueno, lo cierto es que se definió el jueves 6 a las 11 de la mañana, y me explica el padre, el director de prensa del Episcopado, que durante la celebración se dará gracias a Dios por la llegada al país de Monseñor Michael Banach, y le van a pedir también al Señor que le acompañe en la misión que le ha confiado el Santo Padre al servicio de la Iglesia en Argentina. Como usted sabe, el nuncio apostólico ya presentó las cartas credenciales y por lo tanto, bueno, ahora esta misa será de algún modo el inicio formal de su tarea pastoral y diplomática en Argentina. Así que la misa, le reitero, es el próximo jueves 6 de agosto a las 11 de la mañana en la Catedral de Buenos Aires.

0: espero esas manos que me darán para sanar el corazón. En más noticias del paro docente, San Luis y Mendoza dictan clases con normalidad, avanza el relevamiento para aplicar sanciones. La Secretaría de Trabajo lleva adelante el muestreo a través de las agencias territoriales que miden el acatamiento de la medida, las sanciones y la dinámica dispuestas por Capital Humano, del cual depende la Secretaría de Trabajo. Como le dije, provincia no acepta los controles nacionales. Yo no sé, provincia parece ser que es un país aparte, ¿vio? Agregan impuestos, ponen más impuestos en los municipios. Digo, ahora no aceptan este control, pero esto es una ley nacional. La educación es un bien esencial y por lo tanto me parece bien que el gobierno haga cumplir la ley y haga estas investigaciones. Pero bueno, se ve que en la provincia de Buenos Aires estamos en otro territorio diferente de la Argentina y que el gobernador hace lo que quiere, menos lo que tiene que hacer, hace lo que quiere. Pero bueno, aquí estamos. Así estamos, mis estimados amigos. Lo cierto es que hay otras noticias que están circulando y entre esas noticias, Milei dijo que no descarta que su hermana sea presidenta, pero que depende de ella solo eso. Y por supuesto, como le dije también, la otra noticia que está circulando es que, según Cetera, hay un fuerte acatamiento al paro. Bueno, la queja obviamente siempre es salarial, ¿vieron? Y rápidamente me permito recomendarle hoy un artículo que dice Lecciones del Mundial. La furia arrasa con los matices. Lo firma el doctor José Claudio Escribano, un hombre absolutamente brillante, que durante muchos años fue el director general del diario La Nación, y ahora cada vez que escribe realmente hay que leerlo porque vale la pena sus apreciaciones y su mirada. Así que el que pueda está hoy en el diario La Nación. En realidad salió en el día de ayer y hoy vuelve a... ayer salió en el gráfico y hoy me parece que está puesto en el plano ya se ha subido a la web, ¿no? Y se basa concretamente en las palabras de Scaloni, a quien define como un hombre ejemplar, y creo que tiene razón, ¿no? También habla de las situaciones ejemplares de otros jugadores y también habla de lo que significó la leyenda con el trapo ese de las Malvinas son argentinas, un trapo que había caído de la tribuna, ¿no? Y bueno, sobre eso versa un poco este importante artículo donde hace una perspectiva histórica sobre actitudes y opiniones que contaminaron el debate público después del Mundial. Así que los que puedan, búsquenla en la web, no tenemos tiempo de compartirla completa, pero nos parece importante, como escrito el del doctor José Claudio Escribano, que siempre que escribe, más allá de su, que ahora está, entre comillas, jubilado. Miren, los periodistas difícilmente nos jubilamos, ¿no? Por ahí nos jubilamos, pero seguimos trabajando, porque es más fuerte que nosotros la vocación que tenemos de comunicar y de hacer llegar nuestras opiniones, que a veces son válidas, otras no siempre son válidas, y a veces trabajamos no solamente por lo que significa un trabajo salarial, sino más bien por una vocación de comunicación. Pero bueno, rápidamente nos vamos a presentar a nuestro próximo invitado que generosamente nos acompaña y mucho lo agradecemos que esté con nosotros, este prestigioso invitado y buen amigo, ciertamente, de esta radio.
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0: El placer de saludar a quien es el arzobispo de La Plata, también el presidente de Cáritas Argentina y un buen amigo de esta radio, Radio Grote. Estamos aquí en Radio Grote y esta comunidad de 15 radios que nos están acompañando en distintos lugares de la Argentina. Monseñor Gustavo Carrara, Tito Garabal lo saluda. Muchas gracias por estar con nosotros. ¿Cómo le va?
2: ¿Qué tal, Tito? ¿Cómo le va?
0: Bien. Bien, ahora que lo escucho mejor, porque siempre es un placer escucharlo y leerlo también, y ver la enorme actividad que tiene ahí en la diócesis. Y además, Cáritas, qué maravilla la recaudación de Cáritas. Bueno, nunca alcanza, pero fue impresionante en lo que se ha logrado, Monseñor Carrara.
2: Sí, la verdad que sí, fue una colecta muy grande. Se colectaron 4.670 millones de pesos, aproximadamente, un poquito más. Y bueno, como ustedes bien saben, la colecta se divide en tres tercios, ¿no? Un tercio queda en las Cáritas de las parroquias, un tercio queda en las caritas diocesanas de 67 diócesis del país y un tercio para Caritas Nacional que apoya después distintos trabajos en territorio, ¿no? Y bueno, la verdad que estamos muy contentos también por la... Se muestra, bueno, que el pueblo argentino la verdad es muy solidario y que también confía en la iglesia, que es Cáritas, para hacer llegar esta ayuda, ¿no? También lo habíamos visto en la colecta que se hizo para nuestros hermanos en Venezuela. También se ha hecho una colecta que ha hecho Cáritas Argentina para enviar a Cáritas Venezuela. En este momento, hace unas semanas, hicimos un envío de 135 mil dólares y ahora el día viernes 31 cerramos la segunda parte de la colecta, que así en estas semanas también vamos a hacer otro envío a Cáritas Venezuela. Pero bueno, eso es por la respuesta generosa del pueblo argentino, sensible cuando hay necesidades bien concretas e imperiosas. Que así, bueno, muy agradecidos por esa solidaridad, muy agradecidos también por los voluntarios de Cáritas, más de 40.000 voluntarios que diariamente en distintas zonas del país, en todo el país, prestan un servicio valiosísimo. También contentos con los comunicadores y agradecidos también con ustedes por ayudarnos a difundir la colecta y ahora a compartir los resultados, ¿no?
0: Sabe, Monseñor Carrara, usted dijo varias cosas rápidamente y se dicen rápido, pero implica también un gigantesco esfuerzo, porque habló de 40.000 voluntarios, de los centros en todo el país, de la importancia de la recaudación, que según los datos y la cifra que usted nos acaba de dar y lo que nos hicieron llegar hace una semana, es casi un 54% de incremento comparada con el año pasado. Y después esto que usted decía de Venezuela, justo el sábado yo en Claves pasaba un informe sobre el trabajo de la Iglesia en Venezuela, del cual poco se habla, y poco se habló de que Argentina a través de Cáritas también había hecho este aporte y sigue preparándose para hacer este aporte, porque ahora es cuando está el verdadero drama también en Venezuela, ¿no?
2: Exacto, sí, estas emergencias, estas tragedias tienen muchos meses siempre por delante, ¿no? O sea, ahora se están llorando las víctimas fatales, ¿no? Pero bueno, han quedado familias sin viviendas, han quedado, bueno, con una situación muy, muy dramática, ¿no? Que requiere de ayuda y bueno, Cáritas Argentina va a transferirle una segunda ayuda ahora en estas semanas a Cáritas Venezuela, ¿no? Para que la iglesia ahí en Venezuela pueda seguir también colaborando y ayudando a sus hermanos en esa patria.
0: Monseñor Carrara, y acá en Argentina, ¿cuáles son las prioridades que tiene hoy Cáritas de cara al momento que nos toca transitar y también a toda esta ayuda que viene con la colecta y que por supuesto hay que ir acompañándola a lo largo del tiempo, porque obviamente esta colecta es una vez al año, pero digamos, ¿cuáles serían algunas de las prioridades en las cuales está enfocado Cáritas, si bien se puede seguir colaborando con Cáritas, y eso hablamos después también?
2: Sí, a ver, las prioridades son las que establecimos para este trienio después de la escucha que hicimos en 1.320 comunidades de todo el país. Los temas centrales que aparecieron generaron líneas de acción que hacen a la vida interna de Cáritas en las parroquias, en las diócesis y a nivel nacional, pero también líneas de trabajo muy concreto que nos plantea esa escucha, ¿no? De los temas que la gente tiene como principal preocupación. Bueno, uno de esos temas ha sido el tema del trabajo, la necesidad de conseguir trabajo o el miedo de perder el trabajo o que el trabajo que tengo no me alcanza. El tema de las adicciones ha sido algo que se ha escuchado. Un acento en el tema de la ludopatía, también la problemática de la salud mental, el tema de los suicidios, también las emergencias que se han tenido, ¿no? Como los incendios en la Patagonia, como las inundaciones también en Bahía Blanca, pero no solo, hacen pensar a las comunidades y también a Cáritas Nacional cómo reorganizar, ¿no? Los equipos de emergencia, cómo trabajar con otras instituciones que se dedican a acompañar en la emergencia. Y bueno, esa es otra de las preocupaciones, ¿no? Después también, obviamente, cómo fortalecer la vida de las comunidades, porque muchas veces la comunidad a través de sus miembros llega a resolver cosas que por ahí otros no pueden llegar a resolver, ¿no? Entonces, bueno, ese es otro campo de trabajo, sin dejar de hacer lo que ya se venía haciendo, ¿no? Qué sé yo, los programas de primera infancia, las becas estudiantiles, bueno, un universo importante de temas tiene Cáritas, pero lo que más se escuchó fue eso que le decía antes.
0: Y a esto habría que sumarle lo que cada diócesis tiene en su lugar, ¿no? Que ciertamente son también las ayudas más inmediatas, más directas, y cada parroquia, porque esta es la genialidad de la colecta de Cáritas, que como usted explicaba, tiene estos tres tercios, ¿no? La parroquia, la diócesis y lo nacional. Y yo decía que se puede seguir colaborando fuera de la colecta, y de hecho, mucha gente tomó el hábito de seguir colaborando, monseñor.
2: Sí, a ver, uno puede colaborar ahí en las Cáritas de las parroquias, puede colaborar en las diócesis y en Cáritas Nacional también puede entrar en carita.ar.org y ahí ver un poco cuáles son las acciones que realiza Cáritas y bueno, cómo se puede colaborar con alguna donación. Pero también hay veces, bueno, se puede uno sumar como voluntario de Cáritas y eso también es muy valioso para nosotros.
0: Y esto me parece que es, monseñor, lo de los voluntarios es una característica propia de Cáritas de Argentina. Yo no me acuerdo en la década del 90 que pude asistir a un congreso internacional de Cáritas en Roma, y lo que les llamaba la atención era que Cáritas Argentina tenía muchos voluntarios, comparado con otras Cáritas que eran más profesionales que voluntarios. En Argentina había más voluntarios que profesionales, y no, o, sí, obviamente también son importantes esos profesionales, pero es como una característica propia de Cáritas Argentina, ¿no? Que se ha mantenido en el tiempo esto.
2: Sí, el tema de los voluntarios es muy importante. También a veces se suman voluntarios que son profesionales, pero
0: Claro.
2: los voluntarios, nosotros por ejemplo en Cáritas La Plata tenemos voluntarios jóvenes que la verdad que son muchos y eso es muy, muy valioso, ¿no? El protagonismo de los jóvenes en Cáritas. Sí, porque los voluntarios acompañan, qué sé yo, un apoyo escolar, por ejemplo, un merendero, acompañan a veces, yo ponía el ejemplo, puedo poner el ejemplo otra vez, una mamá de un barrio humilde, bueno, nacía su criatura, le hicieron una cesárea, bueno, tenía que estar internada en el hospital, obviamente, con la criatura, por lo menos un tiempito. Y después, en ese momento, se le enfermó una nena y fue a otro hospital, al hospital de Sor Ludovica, de ahí de La Plata. Y bueno, fueron voluntarias de Cáritas La Plata, voluntarias jóvenes que acompañaron a la nena en el hospital, ¿no? Porque la mamá no podía ir ahí porque estaba, bueno, con la cesárea y estaba con su criaturita que recién había nacido. Entonces, bueno, a esas cosas tan sencillas, pero tan importantes a la vez, también llegan muchas veces los voluntarios de Cáritas.
0: Y otra cosa que dijo usted también, monseñor, y que me parece que vale la pena reforzar es esto, la confianza que la gente tiene en Cáritas, ¿no? Que se ha ganado con el esfuerzo de muchos años y de una credibilidad absoluta en lo que es la utilización de los fondos. Y esto me parece que no es un hecho menor, la confianza en la Iglesia, pero particularmente también en Cáritas.
2: Sí, tratamos de, por eso la colecta fue en junio, tratamos en el mes de julio ya de hacer un informe, este que hemos hecho de anunciar, ¿no? El monto y bueno, también ir explicando cómo se divide su aplicación, también bueno, las obras que se van haciendo, es necesaria esa transparencia claramente, ¿no?
0: No, y esto es fantástico, monseñor, porque casi en un mes se dio claro, antes era mucho más difícil, cuando el tema eran solamente los sobres, había que esperar que llegaran de todas las diócesis y todo, no era tan sencillo, ¿no? Cuando en mi época de Cáritas Buenos Aires, pero ciertamente ahora se agiliza y en un mes hemos tenido el dato concreto y esto es una noticia de esperanza que ayuda a creer en la Argentina y en la solidaridad de la Argentina.
2: Sí, la verdad que sí. Y bueno, hay que destacar, bueno, los trabajos que hacen las diocesanas, las caritas diocesanas para recolectar esa información y también los equipos nuestros de
0: Claro.
2: Caritas Nacional para procesarlas y bueno, y tener estos datos, ¿no?
0: Monseñor, nos quedan 5 minutos. Le voy a pedir dos cosas. Una, estamos a días de San Cayetano. ¿Qué le gustaría decirnos en este momento en el marco de la novena que ya estamos celebrando a San Cayetano, pero de cara a la fiesta del patrono del pan y del trabajo?
2: Bueno, San Cayetano, yo tuve la gracia de estar 3 años en el santuario de San Cayetano
0: Qué
2: como
0: bárbaro.
2: vicario, ¿no? Entre el 2003 y el 2006, ¿no? Y la verdad que para mí fue un tiempo de gracia, de bendición, donde aprendí mucho. Y bueno, los peregrinos van con un deseo, ¿no? En el corazón que se expresa, ¿no? En esa expresión paz, pan y trabajo, ¿no? Bueno, cuando pedimos pan, estamos pidiendo justicia en el sentido de que no es posible que en una tierra bendita del pan, como es la Argentina, haya gente que por ahí no tenga para comer, ¿no? Y cuando pedimos trabajo, estamos pidiendo dignidad, porque una persona que no trabaja está herida en su dignidad, siente que está de sobra, porque trabajar no es solo traer el pan de cada día a la mesa, que eso es muy valioso, pero también trabajar es desplegar los propios talentos, las propias potencialidades, sentir que uno pone el hombro en la construcción de la patria. Entonces, bueno, cuando pedimos trabajo, estamos haciendo un clamor por la dignidad, ¿no? Y bueno, siempre el santo es como decía en su momento el cardenal Bergoglio, es como el oído de Dios a esa necesidad tan concreta que es el pan y el trabajo, ¿no? De este patrono de la providencia.
0: Y la última, le voy a pedir si nos hace llegar la bendición, pero de una manera especial, mire, hoy estamos en esta comunidad de radios, desde Radio Grote, y una de las radios, la Radio San Cayetano de Corrientes, hoy cumple 22 años. Y recién hablábamos, ¿no?, de lo que significa hoy el desafío de llevar 22 años con una emisora, en este caso la emisora del Arzobispado de Corrientes. Así que le voy a pedir si nos hace llegar la bendición. A todos los que nos están escuchando, a todas las radios, pero de una manera particular hoy, desde aquí, desde Radio Grote, a la querida Radio San Cayetano, que está en cadena con nosotros y está cumpliendo 22 años, Monseñor Carrara.
2: Bueno, la verdad que es lindo, ahí caigo en la cuenta que es una familia de radios. Bueno,
0: Sí.
2: que para esa familia de radios llegue la bendición de Dios, pero especialmente a la que cumple años, ¿no? 22 años a la radio de ahí del Obispado, del Arzobispado de Corrientes. Bueno, que Dios bendiga a toda esta familia de radios, que bendiga especialmente a la de Corrientes, que sienta siempre la ternura de la Madre de Itatí. En el nombre del Padre, y del Hijo, y del Espíritu Santo. Amén.
0: Amén. Gracias, Monseñor Carrara. Como siempre, el cariño permanente, mi admiración por su compromiso y su tarea. Y bueno, mi oración también por todo lo enorme que usted está realizando.
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0: de alegría.
1: En el nombre del Padre, del Hijo y del Espíritu Santo. El Señor que dirige nuestros corazones para que amemos a Dios esté con todos ustedes. Confiados en la misericordia de Dios, le presentamos nuestro corazón arrepentido. Defensor de los pobres, Señor, ten piedad. Esperanza de los pecadores, Cristo, ten piedad. Refugio de los débiles, Señor, ten piedad. Dios, que es bueno y rico en amor, tenga misericordia de nosotros, perdone nuestros pecados y nos lleve a la vida eterna. Ten piedad. Esperanza de los pecadores, Cristo, ten piedad. Refugio de los débiles, Señor, ten piedad. Dios, que es bueno y rico en amor, tenga misericordia de nosotros, perdone nuestros pecados y nos lleve a la vida eterna. Amén. Oremos.

Cristo a los hermanos y alcanzar junto con ellos la gloria eterna. Por nuestro Señor Jesucristo, tu Hijo, que vive y reina contigo en la unidad del Espíritu Santo y es Dios por los siglos de los siglos.

Lectura del libro de Jeremías. Palabra que llegó a Jeremías de parte del Señor en estos términos. Así habla el Señor, el Dios de Israel. Escribe en un libro todas las palabras que yo te he dirigido. Estas son las palabras que el Señor dirigió a Israel y a Judá. Tu herida es incurable, irremediable tu llaga. Nadie defiende tu causa, no hay remedio para tu herida. Tú ya no tienes cura. Todos tus amantes te han olvidado, no se interesan por ti. Porque yo te he golpeado como golpea un enemigo, con un castigo cruel, a causa de tu gran iniquidad, porque tus pecados eran graves. ¿Por qué gritas a causa de tu herida, de tu dolor incurable? A causa de tu gran iniquidad, porque tus pecados eran graves, yo te hice todo esto. Así habla el Señor. Sí, yo cambiaré la suerte de las carpas de Jacob y tendré compasión de sus moradas. La ciudad será reconstruida sobre sus escombros y el palacio se levantará en su debido lugar. De allí saldrán cantos de alabanza y risas estridentes. Los multiplicaré y no disminuirán. Los glorificaré y no serán menoscabados. Sus hijos serán como en los tiempos antiguos. Su comunidad será estable ante mí, y yo castigaré a todos sus opresores. Su jefe será uno de ellos, y de en medio de ellos saldrá su soberano. Yo los haré acercarse, y él avanzará hacia mí, porque si no, ¿quién se atrevería a avanzar hacia mí? Oráculo del Señor, ustedes serán mi pueblo, y yo seré su Dios. Palabra de Dios.

0: Las naciones temerán tu nombre, Señor, y los reyes de la tierra se rendirán ante tu gloria. Cuando el Señor reedifique a Sión y aparezca glorioso en medio de ella, cuando acepte la oración del desvalido y no desprecie su plegaria.
1: El Señor aparecerá glorioso en Sión.
0: Quede esto escrito para el tiempo futuro, y un pueblo renovado alabe al Señor, porque Él se inclinó desde su alto santuario y miró la tierra desde el cielo para escuchar el lamento de los cautivos y librar a los condenados a muerte.
1: El Señor aparecerá glorioso en Sión.
0: Los hijos de tus servidores tendrán una morada y su descendencia estará segura ante ti para proclamar en Sión el nombre del Señor y su alabanza en Jerusalén. Cuando se reúnan los pueblos y los reinos y sirvan todos juntos al Señor.

Evangelio de nuestro Señor Jesucristo según San Mateo. Unos fariseos y escribas de Jerusalén se acercaron a Jesús y le dijeron: ¿Por qué tus discípulos quebrantan la tradición de nuestros antepasados y no se lavan las manos antes de comer? Jesús llamó a la multitud y le dijo: Escuchen y comprendan. Lo que mancha al hombre no es lo que entra por la boca, sino lo que sale de ella. Entonces acercaron los discípulos y le dijeron: ¿Sabes que los fariseos se escandalizaron al oírte hablar así? Él les respondió: Toda planta que no haya plantado mi Padre celestial será arrancada de raíz. Déjenlos, son ciegos que guían a otros ciegos. Pero si un ciego guía a otro, los dos caerán en un pozo. Palabra del Señor. Los discípulos se acercan a Jesús y le dicen: ¿Sabes que los fariseos se escandalizaron al oírte hablar así? ¿Y qué era lo que había dicho Jesús que era motivo de escándalo para los fariseos? Justamente, lo que había dicho Jesús era que lo que manchaba al hombre no era lo que entraba en él, en su boca, sino lo que salía de su boca. No era lo exterior, sino justamente lo del corazón. El fariseo, en su hipocresía, estaba muy pendiente de lo exterior, de prácticas y rúbricas que los mostraban como casi perfectos delante de los demás. Pero en realidad, Jesús interpela el corazón, Jesús interpela la profundidad del alma y las intenciones. Por eso, creo que hoy cada uno de nosotros puede sentirse también interpelado por el Señor y pensar cómo vivimos nuestra fe. Si nuestra fe es una fe de rúbricas, si nuestra fe es una fe de cosas exteriores, que queremos parecer muy cumplidores, pero en realidad parecería que lo importante, insiste el Señor, no está en lo exterior, sino que está fundamentalmente en el corazón, en cómo vivimos el Evangelio, en cómo realmente tratamos de vivir cada uno de los valores y fundamentalmente el amor al prójimo, que es a lo que Jesús nos convoca siempre. Hoy, 4 de agosto, celebramos el día de San Juan María Vianney, este sacerdote sencillo, párroco, nacido unos años antes de la Revolución Francesa, que fue sacerdote en un pueblo muy pequeño, Ars, un pueblo de 250 personas, un hombre sencillo y consciente de su propia fragilidad, y sentía que realmente el ministerio sacerdotal era un enorme regalo que Dios le hacía. Por eso hoy quiero pedir especialmente para todos los sacerdotes, por un lado, que seamos conscientes de nuestra propia fragilidad, que seamos conscientes de que el ministerio es un regalo que no merecemos. No es un derecho que reclamamos, sino que es una gracia que Dios nos ha otorgado. Porque eso nos permitirá entonces poder ser verdaderamente misericordiosos, no solamente de palabra, como dice el Evangelio de hoy, sino porque lo hemos experimentado primero nosotros. El Dios que me ama, el Dios que me rescata, el Dios que es misericordioso conmigo, es el que quiero anunciar como sacerdote. Y al mismo tiempo, también celebramos hoy 50 años del asesinato de Monseñor Angelelli, este obispo de La Rioja, beato de la Iglesia, uno de los santos que nombra el Papa León XIV en la encíclica Magnifica Humanitas, y que lo presenta como un profeta, un hombre entregado, un hombre jugado, al que martirizaron, por supuesto, en el momento que lo mataron en la ruta, pero también lo martirizaron con la lengua, descalificándolo, difamándolo y escondiendo incluso durante muchos años su asesinato. Por eso le pedimos hoy a Dios por todos los sacerdotes. Quiero saludar especialmente a los sacerdotes de la Arquidiócesis de Buenos Aires. Agradecerles enormemente su entrega, su compromiso. Agradecerles que sean testigos de la misericordia de Dios. Y le pedimos al Santo Cura de Ars y al Beato Angelelli también para que nos concedan nuevas y santas vocaciones. Amén.

0: Recen, hermanos, para que este sacrificio nuestro sea agradable a Dios Padre Todopoderoso. Recibe, Señor, el sacrificio de alabanza que te ofrecemos en honor de tus santos y líbranos de los males presentes y futuros. Por Jesucristo nuestro Señor.
1: Amén.
0: El Señor esté con ustedes. Levantemos el corazón. Demos gracias al Señor nuestro Dios. En verdad es justo y necesario nuestro deber y salvación darte gracias siempre y en todo lugar, Señor Padre Santo, Dios Todopoderoso y Eterno, por Cristo, Señor nuestro. Con el testimonio admirable de tus santos, fecundas a la Iglesia con nueva vitalidad y nos das pruebas evidentes de tu amor. El ejemplo de los santos nos anima y su intercesión nos acompaña siempre para alcanzar el misterio de la salvación. Por eso nosotros, llenos de alegría, te aclamamos con los ángeles y santos.

Santo eres en verdad, Señor, fuente de toda santidad. Por eso te pedimos que santifiques estos dones con la efusión de tu Espíritu, de manera que se conviertan para nosotros en el cuerpo y la sangre de Jesucristo nuestro Señor. Él mismo, cuando iba a ser entregado a su pasión voluntariamente aceptada, tomó pan, dándote gracias, lo partió y lo dio a sus discípulos diciendo: tomen y coman todos de él, porque esto es mi cuerpo que será entregado por ustedes. Del mismo modo, acabada la cena, tomó el cáliz y dándote gracias de nuevo, lo pasó a sus discípulos diciendo: tomen y beban todos de él, porque este es el cáliz de mi sangre, sangre de la alianza nueva y eterna, que será derramada por ustedes y por muchos para el perdón de los pecados. Hagan esto en conmemoración mía. Este es el sacramento de nuestra fe. Así, Padre, al celebrar ahora el memorial de la muerte y resurrección de tu Hijo, te ofrecemos el pan de vida y el cáliz de salvación, y te damos gracias porque nos haces dignos de servirte en tu presencia. Te pedimos humildemente que el Espíritu Santo congregue en la unidad a cuantos participamos del cuerpo y la sangre de Cristo. Acuérdate, Señor, de tu Iglesia extendida por toda la tierra, y con el Papa León XIV, conmigo, indigno servidor tuyo, y los pastores que cuidan de tu pueblo, llévala a su perfección por la caridad. Acuérdate también de nuestros hermanos que se durmieron en la esperanza de la resurrección, y de todos los que han muerto en tu misericordia, admítelos a contemplar la luz de tu rostro. Ten misericordia de todos nosotros, y así con María la Virgen, Madre de Dios, su esposo San José, los apóstoles, San Juan María Vianney, el beato Monseñor Enrique Angelelli y cuantos vivieron en tu amistad a través de los tiempos, merezcamos por tu Hijo Jesucristo compartir la vida eterna y cantar tus alabanzas. Por Cristo, con él y en él, a ti Dios Padre omnipotente, en la unidad del Espíritu Santo, todo honor y toda gloria por los siglos de los siglos. Pidiendo especialmente por todos los sacerdotes en su día, rezamos: Padre nuestro que estás en el cielo, santificado sea tu nombre, venga a nosotros tu reino, hágase tu voluntad en la tierra como en el cielo. Danos hoy nuestro pan de cada día, perdona nuestras ofensas, como también nosotros perdonamos a los que nos ofenden. No nos dejes caer en la tentación y líbranos del mal. Líbranos de todos los males, Señor, y concédenos la paz en nuestros días, para que, ayudados por tu misericordia, vivamos siempre libres de pecado y protegidos de toda perturbación, mientras esperamos la gloriosa venida de nuestro Salvador Jesucristo. Señor Jesucristo, que dijiste a tus apóstoles: la paz les dejo, mi paz les doy, no tengas en cuenta nuestros pecados, sino la fe de tu Iglesia, y conforme a tu palabra, concédele la paz y la unidad. Tú que vives y reinas por los siglos de los siglos, amén. La paz del Señor esté con cada uno de ustedes. Como hermanos en Cristo, nos damos su paz.

Este es el Cordero de Dios que quita el pecado del mundo. Dichosos los invitados al banquete celestial.

Oremos. Te pedimos, Dios Todopoderoso, que en la participación de la Mesa Celestial robustezcas y aumentes las fuerzas espirituales de quienes hoy celebramos a San Juan María Vianney, patrono de los sacerdotes, para que guardemos con integridad el don de la fe y recorramos el camino que Él nos señaló. Por Jesucristo nuestro Señor. Una vez más, quiero saludar a todos los sacerdotes, especialmente a los párrocos, en este día de San Juan María Vianney, en este día de los sacerdotes, agradecerles enormemente su entrega, su compromiso, agradecerles muchísimo el acompañamiento de las comunidades y animarlos a ser siempre testigos de la misericordia de Dios con nuestro pueblo. El Señor esté con ustedes. Que Dios nos bendiga, que Dios nos proteja, el que es Padre, Hijo y Espíritu Santo, iluminados por el testimonio y la vida de San Juan María Vianney y del Beato Angelelli, nos vamos en paz.

Nel nome del Padre, del Hijo e del Espíritu Santo. Amen.

Señor Jesús, buen pastor, tú recorres nuestras calles y plazas. Entras en los edificios altos y en los barrios humildes. Acompañas silenciosamente a millones que buscan sentido en medio del ruido y la prisa. Conoces, Señor, el corazón de la ciudad, sus luces y sombras, su bullicio y su soledad. Sabemos que las ciudades están llamadas a ser lugares de libertad y oportunidad, pero también pueden transformarse en espacios de anonimato y aislamiento. Por eso hoy te pedimos una mirada nueva, capaz de descubrir en la vida urbana el terreno fecundo para anunciar tu evangelio. Danos una fe creativa y profunda que no se quede en las palabras, sino que se encarne en gestos sencillos y cercanos. Haznos iglesia en salida, capaz de tender la mano en las periferias, de dar consuelo en la soledad y de sembrar fraternidad donde reina la indiferencia.

Señor, que nuestras comunidades urbanas sean lugares abiertos y acogedores, lugares donde se comparta la esperanza, donde nadie se sienta invisible y donde la alegría de tu Evangelio ilumine la vida escondida de tantos hermanos. Haznos testigos tuyos en la ciudad, misioneros valientes y creativos que anuncien con la vida tu amor, capaz de superar la prisa, el ruido y el anonimato. Amén.

0: Lo importante es que tengamos conciencia.
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7: 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Muy buenos días, ¿cómo están? Bienvenidos. Volvemos a encontrarnos para compartir, como siempre, nuestro poliedro.

Café nos une y por eso aquí nos encontramos nuevamente. Qué lindo que estén ahí en la radio, en la tele, en todos lados, acompañándonos aquí en nuestra propuesta de todos los días. Vamos, como todos los días, a contarles todas las noticias lindas que tenemos preparadas para que podamos disfrutarlas.

Aquí estamos, gracias por sumarse a nuestro poliedro. En este día gris no se va más el mal tiempo, ¿eh? Tenemos tiempo gris todo el tiempo. Dicen que a partir del viernes 7 de agosto, San Cayetano nos va a traer unos días de sol lindo, fresco. Y son lindos para aprovechar. Mientras tanto, lluvia, no, un poquito, humedad, todo pesado, invierno no tan frío en esta zona metropolitana, al menos. Bueno, lo disfrutamos juntos. Sea el tiempo que sea, es nuestro tiempo de poliedro.

día, buen día, buen día. Pensé que me iba a olvidar de cómo entrar en la cortina de Poliedro, pero no, es como andar en bicicleta, no podés olvidarte nunca. ¿Cómo andan? ¿Bien? Gracias por sumarse a nuestro Poliedro como todos los días. Aquí estamos en vivo a las 10:30 pasaditas de la mañana y también estamos a la hora que ustedes quieran, porque ahí estamos en YouTube. También un beso a los que nos ven en las repeticiones. Abrazo grande para los que se van conectando y nos van dejando un me gusta también o un comentario en nuestro canal de YouTube. Ahí los esperamos, ¿eh? Como siempre, como todos los días. Bueno, tengo consigna para compartir hoy porque hoy tenemos una celebración muy linda. Una celebración que también tiene su costado fuerte, porque hoy, 4 de agosto, es el día del asesinato. Hoy se cumplen 50 años del asesinato del padre de Monseñor Enrique Angelelli. Y recordamos este día con mucho dolor, con mucho compromiso y también con mucha esperanza, por lo que los beatos mártires riojanos confiamos en que pronto serán santos. Y eso es también una esperanza para toda la comunidad, porque su legado sigue vivo en nosotros. Hoy vamos a hablar, si Dios quiere, también de Monseñor Angelelli. Vamos a tener testimonios aquí en nuestro Poliedro, así que quédense ahí pegaditos a la pantalla para compartirlo. Y además, hoy, como compartíamos recién en la misa, y para los que no la pudieron enganchar, les cuento que hoy presidió nuestro arzobispo, el padre Jorge García Cuerva. Hoy es el día de San Juan María Vianney, el santo cura de Ars. Así que homenajeamos, recordando a San Juan María Vianney, a todos los sacerdotes, especialmente a todos los párrocos. Así que les mandamos un beso grande, grande a todos. Y la consigna está dedicada para ellos, en realidad para ustedes, para que nos digan qué recuerdo, qué mensaje, qué consejo, enseñanza de tu párroco guardas siempre en tu corazón. Contame en el 1155778303 y lo compartimos juntos. ¿Sí? ¿Les parece? El teléfono tampoco me lo olvido. 1155778303 y en un ratito los leo, los escucho. Preparando también los saludos de esta mañana o esta tarde para tu párroco, para el cura de tu parroquia. Un saludito grande para todos ellos. Muy bien. En particular, nosotros tenemos un saludo grande para todos los de la arquidiócesis nuestra, ¿no? Pero a todos en general. Muy bien. Y además no me quiero olvidar de un saludito más para todos los panaderos, porque hoy es el día del panadero, porque se organizaron gremialmente un día como hoy, en 1887. Así que gracias a todos los que nos deleitan, nos alimentan también, ¿no? Y nos deleitan con cosas riquísimas todos los días. Muy bien, ¿les parece que vayamos a las noticias? Vueltita por noticias, rapidito, para ver en qué andamos, ¿no? En este martes 4 de agosto.

Breve repaso por las noticias, porque a esta altura ustedes ya más o menos están en sintonía con las noticias del día. Les diría que están más en sintonía que yo con las noticias del día, ¿no? Pero bueno, me voy poniendo a tiro también. Después de unos días de descanso me voy poniendo a tono con las noticias de lo que pasa aquí en Argentina y también en el mundo. Bueno, empezamos por la Nación, si les parece. Tiene algunas algunos temas que se repiten y que son interesantes a nivel nacional. Este próximo jueves en el Congreso se va a votar la ley de extranjerización de tierras, una modificación a esta ley. Ahí hay un poroteo contando a ver qué senadores apoyan la ley y qué senadores no van a acompañar. Bueno, el gobierno, para permitir que muchos senadores se voten por la positiva, aceptó hacer muchos cambios en esta ley de extranjerización de tierras, así como se la llama. Aceptó fijar un tope máximo del 25% para la venta de las tierras. Es un tema muy complejo. Ya lo han hablado, lo han comentado seguramente en estos últimos días. Lo han podido leer también ustedes o escuchar las voces de la Iglesia en este sentido, las comunidades en la Patagonia, las comunidades en las zonas cordilleranas más del norte. Todos han manifestado, la Iglesia ha manifestado su preocupación por lo que puede ser la venta indiscriminada de territorios sensibles, importantes para nuestro territorio, ¿no? Así que, bueno, veremos qué pasa. Va a haber tratamiento de este tema y votación el próximo jueves 6, y prometen también movilización al Congreso en rechazo de todos los que están en rechazo de este tema. Otro de los temas que está muy pendiente, muy visible en estos días, es el tema de las ventas. ¿Cuánto se vende por vía presencial y por vía del courier? Es decir, de lo que uno compra online y le llega por correo o por una determinada aplicación. Porque, claro, las ventas de los comercios presenciales en los shoppings o en las grandes avenidas donde hay muchos centros comerciales están en plena caída, ¿no? Y lo que dicen los especialistas en el tema es que hoy por hoy las ventas online están representando el 40% de las ventas de los shoppings. Han crecido un 73%, casi un 74%. Es una locura en el primer semestre de este año. Esto implica, ¿no?, para los centros comerciales, para los shoppings o los negocios en las avenidas grandes de cada barrio, un retroceso importante, ¿no? Y esto, bueno, genera. Algunos se adaptan y venden también, los shoppings o algunos negocios venden online, pero otros ven que su negocio no se mueve y están realmente preocupados. Y aparece en La Nación, un tema más voy a tocar de La Nación que me parece interesante como para ir mirándolo. Termina el Mundial y aparecen las elecciones, porque el presidente Javier Milei empieza a decir que por ahí ya tiene su nombre o quiere negociar su nombre para un vicepresidente para la próxima elección de 2027. Falta poco para eso. Y ayer había dicho en una conversación, una entrevista antes de ayer, que ya tenía decidido el nombre de su compañero de fórmula. Bueno, ahora dice, la política es muy cambiante, vamos a ver, abre las puertas para negociar a su propio vice en 2027. ¿Quién será? ¿Alguien de su entorno? ¿Un ministro de mucha confianza? Petovelo, por ejemplo. La propia Patricia Bullrich no creo que quiera. No porque no quiera ser vicepresidenta, porque quiere ser presidenta, ya lo dijo, después del 2027. Bueno, son temas que habrá que ver, falta mucho, pero en Argentina siempre se habla de elecciones, ¿no? Siempre hay tiempo para eso. ¿Y qué más tengo para contarles? Noticias que tienen que ver, por ejemplo, con el ámbito internacional. Por eso me voy a Clarín para mostrarles una foto de tapa impresionante, un dron que impactó en Rusia, en una playa. Saben, se ubican todos, ¿no?, que en el hemisferio norte todavía están de plena vacación. Agosto es un mes de vacaciones obligadas, incluso por el calor. Y en un balneario en el Mar Negro, en el sur del país, un aparato, un dron ucraniano,
había sido interceptado por las defensas rusas, las alarmas antiaéreas no se activaron y el ataque, y que no es que hubo un accidente, no, un dron atacó en una playa a cientos de familias que disfrutaban de un día de verano. Hay 7 muertos, 3 de ellos son chicos y hay al menos 47 heridos. En otros 2 ataques con drones, un área en áreas de la zona, murieron 5 civiles más. Así que, bueno, un tema complejo también, ¿no? La guerra sigue golpeándonos, sigue diciéndonos, acá estoy, lamentablemente, en Rusia y Ucrania, en Medio Oriente, en muchos países de África. Bueno, ni que hablar de lo que ha pasado este fin de semana en Ceuta, ¿no? En el viernes, las noticias que nos llegaron de Ceuta, la cantidad de personas que intentaron pasar, que pasaron desde Marruecos, los fallecidos. La iglesia también tiene una postura bien clara en ese sentido, ¿no? Siempre priorizamos la vida, no importa de qué nacionalidad es. La vida es la que tiene que ser protegida siempre, por sobre todas las cosas. Bueno, damos vuelta nuestro poliedro, obviamente, después de algunas noticias para compartir. ¿Qué les parece si nos preguntamos juntos dónde estará Matías hoy?

0: Buen día, Matías. ¿Cómo estás?
1: ¿Cómo te va, Gaby?
0: Hola,
1: no,
0: Mati.
1: No me aguantaban más. No me aguantaban más y me preguntaban en casa, me decían, ¿cuándo arrancan? Falta
0: acá
1: poquito
0: estamos.
1: que te aguante Gaby. Bueno, a partir de ahora, que te aguante Gaby. Y claro, en el segundo semestre, en la segunda parte del año, donde
0: ay, qué
1: digo,
0: gracioso. Ay, viste, se me cortó. Esas son por ahí las cosas familiares que hacen que digan, bueno, ahora se lo aguanta Gaby con todo, con corte y con todo en poliedro. Bueno, por suerte no hace tanto frío, así que ahora vamos a ver con Mati cómo está el clima, por dónde anda, porque yo necesito saber eso, y ustedes también, ¿no? Por dónde anda. Bueno, mientras tanto, volvió Mati, si no tengo un mensajito para compartir. Ahí estás, Mati, se nos
1: estoy,
0: cortó.
1: Estoy. Y cuando dije que no me aguantan, ¿qué te dije, Gaby?
0: Sí,
1: la señal tampoco
0: sí.
1: Me aguanta. Es así, Gaby, es así. Bueno, en este día frío, Gaby, volvimos.
0: Sí,
1: volvimos
0: mucho frío, Mati.
1: Y hace frío. Yo estaba en esta dicotomía, ¿viste? Ajá. Lo que te digo, siempre soy un poquito el termómetro. A ver, digo, ¿salgo con campera? ¿Me saco la campera? ¿Me dejo el suéter? No, Gaby, no me saqué la campera porque
0: bien.
1: Está fresco, che.
0: Está bien.
1: Estoy en caballito.
0: Oh,
1: estoy
0: mirá.
1: En caballito.
0: No lo
1: y
0: sacaba
1: ahora...
0: ni por bromas el lugar, ¿eh?
1: Es hermoso el lugar. Es hermoso. ¿Querés que dé vuelta la cámara? Mira, yo voy a dar vuelta la cámara y pista sobre este lugar.
0: A ver,
1: no lo conocía,
0: fuimos,
1: Gaby.
0: No fuimos nunca.
1: No.
0: Primera pista.
1: Nunca,
0: no fuimos nunca.
1: La primera vez.
0: Bueno.
1: Colegio Redemi Captivorum.
0: Ay, miércoles.
1: En Caballito.
0: Para, decímelo de vuelta el nombre, ¿cómo es?
1: Redemtrix. Redemtrix Captivorum.
0: Pero parece
1: repetimos.
0: Una Harry Potter.
1: ¿Viste? Redemtrix Captivorum.
0: Bien.
1: Bueno. ¿Y por qué nosotros vinimos acá? Ahí está la hermana, mira, yo te voy a contextualizar y te voy a explicar por qué nosotros estamos presentes hoy aquí. Primero la voy a saludar y le voy a dar un beso. Hermana, buen día. ¿Cómo andás? La hermana Agostina.
2: Hola.
1: Gaby, a ver, en 2026, en este año,
0: sí.
1: En abril de 2026,
0: sí.
1: Digo, se viral... ¿Viste lo que son las redes sociales, Gaby? Donde subís algo y al instante...
0: Chao. Se viraliza.
1: Se viralizó, bueno.
0: Sí.
1: Y cuando nuestro señor director le damos tiempo y busque ese video, vamos a empezar a explicar por qué estamos aquí. La hermana, contalo vos, hermana, ¿por qué se viralizó ese video y de qué se trata ese video? ¿Te parece? ¿Cómo te va? Muy buenos días.
2: Todo bien, todo tranquilo. ¿Cómo va?
1: Bien, ¿vos?
2: Sí, bien, todo
1: bueno,
2: bien.
1: Bueno, ¿nos contás?
2: Sí, el video fue así como...
1: Mirá, a la una, a las dos, a las tres miramos el video y
2: dale.
1: lo comentamos. Dale,
0: dale,
1: aire, a ver ese video, mirá.
0: Mirá la hermana Murguera.
2: Es la fiesta de los 100 años de esta escuela. Esta escuela este año es centenario.
1: Vamos a pronunciarlo bien. Es así, ¿no? Redemtrix, ¿es así?
2: Sí, la acentuación es Redemtrix.
1: Redemtrix, sí.
2: Tix, pero
1: Captivorum. Captivorum.
2: Que significa redentora de cautivos en latín, por la Virgen
1: bien,
2: de la Merced.
1: Bien, bien. Y usted ha ubicado un caballito,
2: en
1: Gaby.
2: Caballito.
1: ¿En qué calle estamos, hermana?
2: Estamos Espinosa y Apolinario Figueroa.
1: Caballito Norte vendría
2: sí,
1: a ser. Caballito
2: sí.
1: Norte.
2: Caballito es ferro. Este
1: claro,
2: es un poquito más acá.
1: Exactamente.
2: Sí,
1: bueno, y este video, hermana, mira, bailando,
0: wow.
1: Murgueando.
2: Sí, ese video es, como decía, es de la fiesta, acá en el salón de la escuela, en el salón de actos de la escuela, donde
1: claro.
2: Estamos ahora. Y bueno, los videos fueron de algunos exalumnos y algunas familias de la escuela.
1: Mirá.
2: Que en el marco de la fiesta que yo me puse a bailar, filmaron y bueno, empezaron a compartir por las redes.
1: A ver, ¿sabes
0: imposible
1: lo que me llama poderosamente la atención, no, Gaby? Digo... Te invadió el Espíritu Santo. O sea, no tuviste vergüenza. No, Gaby, claro. A ver, pero te invadió el Espíritu Santo, ¿por qué digo? Desde lo protocolar, desde la condición tuya.
2: Ajá.
1: También, ¿no? Y murguiaste.
0: Sí, bien saber murguiar.
2: Esto lo había compartido, esto de ya lo que yo llevo en la sangre, yo
1: claro.
2: Bailaba murga antes de ser
1: pero
2: religiosa.
1: Pero de chica, hermana,
0: claro.
1: A ver, ¿se estudia
0: sí.
1: Murga? Sí, para bailar murga.
2: No se estudia, se aprende.
1: Sale del corazón,
0: como
1: claro,
2: uno
1: y de mirar.
2: Aprende a bailar folclore, claro. Uno aprende a bailar murga.
1: Claro. A ver, digo... No conozco tanto de murga, Gaby. Agarrate, Catalina, me encanta. Es una exponencia. ¿Qué te gusta de murga?
2: A mí me gusta, o sea, a mí me gusta la murga porteña.
1: La murga porteña,
2: la
1: mira.
2: La reina tiene una música muy buena, muy, es verdad,
1: uruguayos.
2: Pero es otro tipo de música.
1: Claro, uruguayos.
2: De murga es otro tipo.
1: Claro, porque hay diferentes tipos de murga, a ver.
2: O sea, lo que es la murga porteña,
1: sí.
2: Son los que conocemos como centro murga.
1: Claro.
2: Y agrupaciones murgueras que fueron surgiendo en este año. Claro. Pero después, por ejemplo, también está, que he conversado con otra gente, que baila, por ejemplo, en comparsas.
0: Claro.
2: O cosas así que son otro estilo de carnaval. Todo, mira, forma parte de la cultura del carnaval.
0: Claro.
2: Pero el carnaval porteño se caracteriza por la murga, que es el bombo y el platillo.
1: Sí, hermana, y qué, y Gaby también, ¿no? Qué lindo que es el carnaval, ¿no? En diferentes barrios, digo en la década del 80, en la década del 90 también, ¿no, Gaby, hermana Agostina? Era cortar la cuadra, las cuadras, exacto, y bailar y compartir esa celebración de carnaval. ¿De dónde sos, hermana, vos?
2: Yo soy de acá.
1: ¿Sos porteña?
2: Sí.
1: ¿De qué barrio?
2: No de Caballito, sino que soy nacida y criada en La Paternal, pero
1: en
2: mi
1: Paternal.
2: Familia sí vive acá ahora este tiempo, en Caballito.
1: Mira, bueno, ¿y había mucho carnaval en La Paternal?
2: Y se cortaba lo que es, ya es más para este lado, que es Avenida San Martín y Juan B. Justo.
1: Claro,
2: se cortaba,
1: claro,
2: esa zona, casi que dos, cuando yo era chica, casi que dos cuadras de San Martín.
1: Mira.
2: Después, con el tema de los colectivos y todo, se dejó de cortar tanto. Pero antes era casi dos cuadras de la avenida que se cortaba y era el corso entero ahí.
1: ¿Y familia murguera? ¿Por qué la murga?
0: Claro.
2: Sí, por mi abuela.
1: No, a ver, contame esta historia. A ver, ¿cómo se llamaba la abuela?
2: Beatriz.
1: Beatriz, mira.
2: Betty. O para los que bailan murga, la turca.
1: ¿Viste? La turca. Gaby, pero mira, llegamos a un punto donde siempre la abuela y el abuelo...
2: Algo te pasa, ¿viste? Sí, ¿viste? Siempre la sangre...
1: A ver, en el caso mío, el almacén, ¿viste? Yo me crié con ella en mi abuela Leco, ¿no? En el caso
0: cortando
1: tuyo,
0: el
1: la murga.
0: Fiambre,
1: cortando el fiambre. El otro día me invitaron a cortar fiambre, después te cuento, Gaby, después te cuento. En serio. Bueno, y la murga surge así, porque sí. ¿La abuela era murguera?
2: Mi abuela era, claro, del barrio y bailaba murga de chica.
1: Historia,
2: con,
1: che.
2: Sus hermanos, mis tíos abuelos. Y mi papá, cuando era chico, arranca a bailar la murga ahí.
1: Mira.
2: Después, de grande, deja de bailar la vida. Y cuando yo tenía como unos 4 años, volvemos a bailar. Y mira, yo tenía 4 años y fuimos con mi familia.
1: ¿A los 4 años empezaste ya a desplazarte, a bailar?
2: Sí. Sí, arrancamos en una murga de Almagro.
1: Mira. Bueno, Almagro, Boedo, Almagro, son barrios muy mataderos, muy murgueros.
2: Yo bailaba cuando era chica en Los Viciosos de Almagro, que es una murga que...
1: Los Viciosos de Almagro.
2: En Guardavieja y Bulnes. Justo esa esquina, es la esquina fundadora de Los Viciosos.
1: ¿Y te seguís viendo con tus amigos murgueros?
2: Viendo, no. Yo recién a Buenos Aires volví en abril de este año. O sea, yo después había, cuando ingresé con la congregación, me fui a vivir a Córdoba, así que se complicaba.
1: Mirá que arrancamos distinto, ¿eh? Hay tanto para contar en esta historia de vida. Arrancamos con el tema de la murga, pero después vamos a hablar de la vocación de ella, porque la hermana Agostina tiene tan solo 26 años,
2: sí,
1: hermana.
2: Sí, así mismo, 26.
1: Es así. ¿Cómo reaccionó la gente cuando te vio, no? Murgueando dentro, adelante de todo el mundo. Se quedó sorprendido, primera vez. Sí, públicamente.
2: Sí, la mayoría de la gente no sabía, algunos de mis hermanas no sabían que yo bailaba murga.
1: Claro.
2: Porque bueno, como te decía, lo dejé de hacer cuando viajé a Córdoba.
1: Claro.
2: Pero la gente muy contenta.
1: Te quedó la tonada, hermana. Viste que cuando llegamos, nos conocimos, nos dimos un beso, Gaby, me presenté, hola, soy Matías, hola, soy Agostina. Le digo, hermana, ¿de dónde sos? Le pregunto, porque pensé que eras cordobesa.
2: No, viví 5 años.
1: Quedó la tonada.
2: Algo queda, sí, quedó. Sí. Sí, pero cuando la gente vio el video, la verdad que la repercusión fue muy buena.
1: Claro.
2: La gente acá de la escuela, las familias de la comunidad estaban muy contentas al respecto. Sí.
1: Mira, y los padres lo recepcionaron rápidamente, me imagino.
2: Re bien. Algunos me felicitaron, otros se pusieron contentos de que lo hiciera. Después, bueno, obviamente lo viral trae muchos mensajes.
1: Mira, hermana, mira cómo bailás, mira cómo te desplazás. Lo estamos viendo. ¿Viste, Gaby? ¿Tuviste, séme sincera, lo pensaste, tuviste vergüenza en el qué dirán, che, estará bien lo que estoy haciendo? ¿Me dejo llevar por el corazón, por el espíritu?
2: No, en ese momento no.
1: ¿Lo pensaste?
2: O sea, me dio al principio, cuando arranca, cuando la murga esta que vino acá al cole arrancó a bailar, a mí me dio como cosa porque me habían invitado a bailar y ya de por sí, que sea una religiosa que esté bailando, como que llama la atención. Pero bueno, cuando me nombran a mí por micrófono y me dicen, bueno, la hermana Agostina era murguera de antes, qué sé yo, la invitamos a bailar y bueno.
1: ¿De qué me disfrazo? Dijiste vos, y ahora dije, chau, bueno, a bailar.
2: Y bailé. Y ya después ya.
0: Está
2: no.
0: Bien.
2: Y después, bueno, bailé un rato y después me invitaron a bailar con ellas, las chicas que estaban bailando ahí de la murga, me invitaron a bailar con ellas, así que.
1: Bueno. Gracias, nos vemos en un ratito, ¿te parece?
2: Sí,
1: en
2: sí,
1: la
2: excelente.
1: Segunda salida. Impecable, Gaby. A ver, ¿cómo? Digo, ¿cómo vamos a sostener este ritmo? ¿Cómo arrancamos,
0: Mati,
1: Gaby?
0: Y te digo que tengo muchos mensajitos para Agos, ¿eh? Mensajitos.
1: Mira,
0: que dicen en el YouTube, ¿viste? Dicen,
1: ¿querés leerme alguno?
0: Un ejemplo.
1: Alguno?
0: Sí, sí.
1: A ver,
0: Viviana dice, un ejemplo, Agos. Hagamos lío. Fran me dice, la hermana murguera, te extrañamos en el ENED. Bueno, eso le puedes decir, preguntarle por qué
1: vení,
0: no fue el
1: vení,
0: ENED.
1: Hermanita. Mira, a ver, te voy a pasar el auricular.
0: Ah, bueno, dale.
1: Porque Gaby, que está del otro lado, y aprovechamos a ver si la ponchamos a Gaby también. Y la
0: sí,
1: conoces
0: estoy,
1: a
0: estoy,
1: Gaby.
0: Mírame.
1: Te saluda, ahí está, no te veía. Mira, te escucha Gaby, mucha gente se está comunicando
0: hola,
1: en
0: vos.
1: Esta mañana en Bolivia.
2: Hola, hola, ¿cómo va?
0: ¿Cómo estás? ¿Bien?
2: Bien, bien, todo tranquilo.
0: Bueno, un lujo, tenerte. Gracias por sumarte a Poliedro. Y acá tengo un montón de mensajitos que me dicen, mira, Viviana, no sé si la conoces a Viviana de Marco. Un ejemplo.
2: Sí, es mi madrina.
0: ¡Ah, mirá!
1: Muy
0: Agos,
1: bien.
0: Bueno, un beso a Viviana. Agos
2: sí.
0: Es luz y amor, dice, te quiero mucho. Y después, hagamos lío, Fran 1, dice,
2: ajá.
0: La hermana murguera, te extrañamos en el ENED.
2: Ay, sí, fue el ENED y bueno, me invitaron,
0: no
2: pero
0: ir.
2: Bueno, por compromiso
0: bueno,
2: acá en la comunidad
0: sí,
2: no
0: cosas,
2: pude, sí.
0: Obvio. ¿Y Cecilia Russo también? ¿La conoces a Cecilia Russo?
2: Sí, es mi tía.
0: Otra tía,
1: toda la,
0: toda la familia. Hermosa Agos, te quiero mucho. Bueno, ahí está toda la familia de Agos, así que sigan sumando, sí, mandando mensajitos y los compartimos en Poliedro en un ratito.
1: ¿Qué le decís a
2: muchas
1: a
2: gracias
1: a la familia? ¿Qué le decís a la familia?
2: No, les mando un saludo y bueno, son los que me acompañaron y me apoyaron siempre.
0: Claro.
2: Este tiempo con todos los videos, yo les mandaba todos los videos y ellos me comentaban y me reaccionaban.
1: Toda la parentela haciendo
2: sí.
1: La guante.
2: Sí, tal cual.
1: Está muy bien, está muy bien.
2: Tal
1: gracias,
2: cual, tal
1: gracias.
2: Cual.
1: Nos vemos en un ratito.
2: Dale, sí. Gracias.
1: Por favor.
0: Gracias a vos.
1: Impecable, Gaby. Bueno, ¿con qué ritmo arrancamos?
0: Sí.
1: ¿Con qué
0: después
1: ritmo
0: hablamos de la hermana Jo?
1: Sé
0: que son amigas, me parece, y todas esas
1: ¿qué
0: cosas.
1: ¿Qué te parece? ¿Con qué historia? Y me parece que vamos a hablar un poquito de la vocación, porque ella tiene
0: sí.
1: 26, Gaby, y tiene una gran historia de vida. ¿Te parece?
0: Me encanta. Te veo en un rato, Mati. Los vemos en un ratito.
1: Dale, Gaby.
0: Besos. Chau, chau. Bueno, seguimos en el 1155778303. Ahí estamos con mensajitos en el Día del Sacerdote. Me dice Pedro, en el Día del Sacerdote, saludo con respeto a todos los sacerdotes de la catedral. Gracias, Pedro, mandamos ese saludito. Después Daniel me dice, buen día, Gabriela, ¿cómo estás? Los estoy viendo desde La Rioja, feliz Día del Sacerdote. Y hoy se cumplen los 50 años del martirio del Monseñor Angelelli, del Beato Angelelli, así es. Bendiciones, Daniel, un beso grande, abrazo grande, como vos nos mandás para vos. Fran me dice, el consejo que me dejó un sacerdote fue que nunca suelte el rosario, que rezarlo era darle rosas a la Virgen cada vez que lo rezaba. ¡Qué lindo! Un beso para vos, a tu linda Santa Fe también, Fran. Gracias por compartir con nosotros. Aida de Posadas me dice feliz día a todos los sacerdotes de nuestro país. Ahí nos manda una fotito también. Bueno, gracias a todos los que comparten con nosotros esta segunda parte del año en Poliedro. Claro que sí, lo compartimos juntos. Y ahora hacemos una pausa con linda música.

0: Rico, hay que explicar. Es un descanso con familia que no ves nunca.
1: Claro.
0: Entonces es como que esa es la prioridad, no descansar, no ir a otro lugar, es ir a estar con la
1: Ver a la
0: familia que
1: familia,
0: no
1: tal cual.
0: ves. Y entonces, bueno, todo lo demás pasa a
1: A
0: un
1: segundo
0: segundo plano.
1: plano.
0: Es así. Bueno, ¿cómo
1: Nosotros te
0: anda?
1: mencionamos mucho.
0: Muy
1: Mucho,
0: bien.
1: te
0: Muy bien, muchas
1: extrañábamos
0: gracias.
1: todos los días, te mandábamos un saludo, te preguntábamos si nos estabas viendo, que nos dijeras
0: No.
1: qué onda.
0: Bueno, diferencia horaria
1: Tal
0: también. Después te
1: cual,
0: cuento.
1: todo, todo.
0: Después te cuento. Bueno, tengo consigna para ustedes.
1: Ajá.
0: 11-55-77-8-303, como vieron recién en el separador. ¿Cuál es ese consejo, esa palabra de tu párroco que te acordás especialmente, que guardás en tu corazón? Contame en el teléfono o en el chat de YouTube. Y también te lo pregunto a vos, Justi.
1: Chan, Chan.
0: ¿Cuál es? ¿Te acordás
1: Bueno,
0: algo
1: yo
0: que te
1: podría
0: hayan dicho?
1: decirte del párroco que ahora no es mi párroco, pero que es mi director
0: Bueno,
1: espiritual.
0: vale. Y bueno, tiene
1: Comenzó
0: importancia.
1: siendo mi párroco, ahora quedó como
0: Sí.
1: director espiritual. Él me enseñó a poder tener paciencia, o sea, a poder no, a priorizar la paciencia, a intentar ser
0: A
1: paciente.
0: cultivar la
1: Claro,
0: paciencia.
1: exacto, a esperar los tiempos de Dios. Y me enseñó a buscar como una frase que te ayude como en la oración muchas veces, viste que no sé, vamos a adoración y estás como con la cabeza en mil cosas
0: Sí,
1: y
0: te
1: estás
0: vas.
1: una hora frente a Jesús, pero ni le hablaste a
0: Nada,
1: Jesús.
0: sí, ni te das
1: Entonces
0: cuenta.
1: te desconcentrás y él me decía, a veces no es necesario decir grandes cosas, por ahí una frase que te ayude a concentrarte, a saber que estás en ese momento, en ese lugar
0: Claro.
1: y la frase que congeniamos juntos, que él me ayudó a encontrar es... Jesús, tú lo sabes todo, sabes que te quiero.
0: Ay, qué lindo, hermoso, hermosa, y la usás
1: Sí, la
0: siempre.
1: uso siempre. Cuando no me puedo concentrar es, sabes que te quiero, sabes que te quiero, sabes que te quiero. Además
0: Qué
1: es uno de mis
0: lindo.
1: evangelios favoritos,
0: Claro.
1: por esto que hace la diferencia del querer y el amar en español, que es tan rico nuestro lenguaje,
0: Sí,
1: marcan esa diferencia, me
0: tal
1: gusta
0: cual.
1: mucho.
0: Bueno, lindo, ¿eh? Ustedes me cuentan en el 11-55-77-8-303 y compartimos juntos esos consejitos que, como le pasó a Justi, son de una charla, de un encuentro, a veces ni siquiera intencionales pueden
1: Tal
0: ser, ¿no?
1: cual.
0: Un ejemplo, una palabra que te
1: Puf,
0: transforma.
1: así
0: Cuéntenme y
1: es.
0: lo compartimos.
1: Y tantos sacerdotes que han marcado la vida.
0: Claro, un beso. Seguimos mandando. ¿A quién mandas beso hoy?
1: Y le mando al padre Facundo Fernández Wills,
0: Beso.
1: de la Arquidiócesis de Buenos Aires. Le mando al padre Sebastián García, de Cáritas Buenos Aires. Al
0: Beso.
1: padre José María Ruiz Díaz, que es mi director
0: Beso.
1: espiritual. Al padre Martín Bracht, que es el párroco de mi parroquia.
0: Muy
1: Y al
0: bien.
1: padre Adolfo Losada, que también está en mi
0: Un
1: parroquia.
0: beso grande.
1: Y tantos más que si me voy a quedar sin, o sea, siempre voy a faltar, me va a faltar alguno, así
0: Y
1: que
0: sí, a todos.
1: a todos,
0: A
1: a
0: todos.
1: todos, todos, todos.
0: Bueno, damos vuelta el poliedro porque Justi no viene acá solamente para saludar a los párrocos, sino que también viene para hacer un resumen de lo vivido en el Enedo. O sea, es que lo mencionábamos hace un momento, así por arriba, porque estamos con la hermana Agostina, y ahí
1: Exacto.
0: le reclamaban porque no había sido al Ened. Bueno, vamos a hablar del Ened con
1: Así
0: Justina, que sí
1: es.
0: estuvo ahí en
1: Yo sí
0: Santa Fe.
1: estuve en el ENED, este año fue en Santa Fe,
0: Muy
1: tal
0: bien.
1: cual. Primer año, primera edición del ENED en Santa Fe, cuarto ENED desde que se vienen realizando hace 4 años. Y bueno, así que allí nos estuvimos encontrando los evangelizadores digitales. Este año tuvo muchísimos evangelizadores digitales que participaban por primera vez.
0: Wow, ¿fue una participación presencial
1: Fue
0: o
1: participación
0: solamente?
1: presencial, únicamente presencial.
0: Okay.
1: Para los que no podían ir, que por ahí
0: Sí.
1: querían participar de algún taller, había un taller asincrónico que podían participar a la distancia, pero no del encuentro como tal, simplemente
0: Bien.
1: de un taller.
0: Bien.
1: Y bueno, estuvo buenísimo porque éramos de muchísimas provincias. Algunos mencionaban, creo que es el ENED más federal de todos los que hemos hecho hasta ahora.
0: Buenísimo.
1: Teníamos gente de Chaco, de Formosa, de Misiones, de Córdoba, de Santa Fe, del norte, del sur. Teníamos hasta gente de la Patagonia,
0: Muy
1: de
0: bien.
1: Bahía Blanca, incluso más abajo, Puerto Madryn creo que están. Éramos como 60 misioneros digitales. Todos también, muchos trabajando en equipo, en proyectos grupales, algunos trabajando en proyectos individuales. Pero algo también que yo noté en particular es esto de los que trabajaban en proyectos individuales, lo primero que hicieron o cómo llegaron era buscando hacer como lazos con otros evangelizadores digitales.
0: Claro.
1: Ya se conocían con los evangelizadores de su ciudad y venían en comunidad. Así que

0: está muy bueno esto de poder cada vez hacer más consciente que la misión digital no se queda en la pantalla, sino que llega a un encuentro presencial, principalmente con
1: claro,
0: Jesús, ¿no?
1: Convoca eso.
0: Exacto.
1: Claro,
0: claro, es lo que busca y es lo que buscamos nosotros claro, como misioneros claro. digitales.
1: Perfecto.
0: Tuvimos 3 días del encuentro. Llegamos un viernes a la tarde, tardecita. Ahí empezamos nuestras actividades.
1: ¿Ahí qué estamos viendo?
0: Ahí estamos viendo la primera adoración de aquella uh-huh. noche del viernes, con la que empezamos oficialmente nuestro encuentro.
1: Qué lindo lugar. Digital. ¿Cómo se llamaba el convento?
0: Estábamos en el Colegio Inmaculada Concepción de los Jesuitas. En Santa Fe, ciudad de Santa Fe.
1: Hermoso.
0: Allí donde está la capillita de la Virgen de los Milagros, el primer milagro de Argentina.
1: Ah, muy bien.
0: Así que mucha historia teníamos
1: qué
0: alrededor.
1: Lindo, hermoso.
0: El colegio espectacular, los tenían espacios espectaculares, una mezcla además de épocas, porque la edificación es muy antigua, pero fueron agrandando el colegio, entonces tenía una combinación entre lo viejo y lo nuevo y lo claro. moderno y lo antiguo espectacular.
1: Muy bueno.
0: Y tenemos a uno de los evangelizadores digitales que nos cuenta un poquito sobre el primer día del ENED. Vamos día por día, si te
1: sí,
0: parece.
1: Sí, me encanta, fueron 3 días.
0: Fuimos 3 días, así es. Y este primer día, Fran nos cuenta lo siguiente.
1: A ver. Ah, no, Fiorella y Soledad. ¿Vamos primero?
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0: Día 3 del Encuentro Nacional de Evangelizadores Digitales y estamos aquí con...
3: Fiore.
0: Y con...
3: Sole.
0: ¿Cuál es su perfil, chicas?
3: Somos Presencia, es un streaming.
0: Okay.
3: Es un streaming que, bueno, pertenece al Instituto Pironio. Bueno, lo comenzamos este año, pero el año pasado estuvimos haciendo podcast por el año del jubileo que se llama Esperanzar.
0: Perfecto. Bueno, ¿quieren contarme un poquito de qué se trató este tercer día del Encuentro Nacional de Evangelizadores Digitales?
3: Fue un día de mucha oración, de mucho agradecimiento, mucho compartir entre todos y todas acá. Acabamos de terminar la misa y mucha plenitud y el sol que nos acompaña también, así que hermoso.
0: Y la Pastoral Digital de Santa Fe nos contó un poquito de su experiencia, ¿algo que te lleves de eso?
3: Así es, bueno, es la primera diócesis que tiene su pastoral digital, así que bueno, también esta experiencia nos anima a todos también a poder conformar los equipos en nuestras diócesis, en nuestras parroquias, en nuestras comunidades, para bueno, seguir formando comunidades y seguir evangelizando a través de las redes, llevando a Jesús, que es lo que nos une a todos, lo que tenemos en común.
0: ¿Qué se lleva Somos Presencia para seguir trabajando, para seguir fortaleciendo a partir del ENED?
3: Mucha esperanza, mucho entusiasmo, muchas herramientas para charlar con los chicos que no pudieron venir y para compartir con todos los que nos escuchan.
0: ¿El desafío de las redes sociales que se viene?
3: Bueno, de seguir formándonos, seguir teniendo una espiritualidad y sobre todo relacionarnos con la presencialidad, que lo presencial sea también lo que le dé valor a lo virtual.
1: Qué importante lo que decían las chicas, ¿no? Lo que lo decías
0: exacto.
1: vos, lo virtual no tiene que quedarse ahí. Está
0: así
1: bueno
0: es.
1: Conectarse a través de ahí, pero tenemos que llegar al encuentro
0: así
1: presencial.
0: Es lo que nos insistía el Papa Francisco cuando claro. ya empezábamos a hablar de la misión digital, lo que nos insiste también el Papa León y lo que venimos trabajando todos los misioneros digitales, ¿no? Esta misión digital es un primer anuncio.
1: Claro.
0: Es ese... Vos estás haciendo scroll y de golpe te encontrás con un mensaje que tiene Dios para vos.
1: Exacto.
0: A través de los misioneros digitales, pero que Dios se lo hace llegar y impulsado o motivado a que vos y después sigas esa búsqueda para encontrarte realmente con Él.
1: Claro.
0: Así que estuvimos allí, bueno, las chicas nos contaban este tercer día que era un poco la despedida, así que estuvimos haciendo un poco el plenario, haciendo la evaluación de cómo habíamos vivido el encuentro, compartiendo las cosas que nos llevábamos, las cosas que nos gustaría mejorar como misioneros digitales, esto de poder también seguir construyendo comunidad entre todos los misioneros digitales del país, y terminábamos con una misa allí en el patio del colegio. Muy lindo día, le contaba recién a Gaby fuera de cámara, nos tocaron días un poco lluviosos, llegamos con el día más o menos, a la noche refrescó, el sábado lluvia, nubes, ahí atisbó a salir el sol un poquito a la tarde, pero no del todo, y ahí el domingo, siempre todos los años nos pasa lo mismo, llueve, llueve, llueve, y el domingo, pumba, solazo.
1: Sale el sol, bueno, la despedida, para que lo aprovechen.
0: Tal cual, así es.
1: Qué lindo.
0: Y ahora sí, si querés...
1: Vamos para el principio.
0: Empezamos por el principio, ahora sí, con Francisco, que nos contaba cómo habíamos llegado ese primer día.
1: A ver.
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4: Primer día del ENET, llegamos hace un ratito, nos fuimos ubicando un poco en las habitaciones, tuvimos ya un pequeño espacio de encuentro, reflexión y comentarios en grupo, y acá estamos ya casi próximos a la cena, y quiero yo presentarles hoy a uno de los evangelizadores digitales que participa este año del ENET. Estamos con...
5: Francisco, ¿cómo va?
4: ¿Todo bien? Bueno, Fran, ¿querés contarnos de qué se trata tu misión digital?
5: Misión digital se trata de hacer humor católico, estar en todas las canchas, como ahora estamos participando, jugando todo el equipo, se ve concentrado, con ganas de aprender, con ganas de seguir estando.
4: Ok, ¿y cuál es tu desafío para este Encuentro Nacional de Evangelizadores Digitales?
5: Aprender, seguir aprendiendo, caerme, levantarme, ver dónde soy débil, dónde hago falta para llegar a más personas, para dar ese paso, para hacer el gol. Y bueno, muy contento de estar acá, déjame mandarle un saludo a mi familia. Está viendo.
4: Muy a tono con la etapa mundialista que acabamos de pasar, te pregunto, ¿el partido más difícil de tu evangelización digital?
5: Yo mismo. Mis pensamientos, la vergüenza, la timidez, no ser claro con lo que quiero, eso por ahí juega un poco en contra, pero de a poquito entrando en confianza.
4: Ok, y este primer día del ENET, ¿cómo lo estás viviendo?
5: Muy feliz de ver, de escuchar testimonios también, de ver cómo todos tiramos para el mismo lado, ¿no? Así que nada, muy, muy feliz de estar, de ser parte del equipo.
4: Muchas gracias, Fran.
5: De nada, gracias a vos.
1: Se tentaste, Justi, porque
0: claro que sí.
1: Hacía como el futbolista, ¿no? Ahí en clave cual. Mundialista todavía.
0: Así es, Fran Pucheta, los pueden seguir. Él hace específicamente contenido de humor de las situaciones típicas.
1: Pero no es cordobés.
0: Entiendo que no. Por ahí sí, yo me estoy confundiendo. Pero entiendo que no. Él es evangelizador digital que hace contenido de humor. Entonces suele hacer como algunos sketches de las situaciones típicas que vivimos en la parroquia, entre los diferentes grupos, cuando estás coordinando en campamento, cuando estás coordinando algún encuentro y así. Siempre desde el humor, desde la risa y un poco para reírnos de nosotros mismos. Pero no deja de llevar a Jesús, porque Jesús también está en esas risas y en esos encuentros y en esos a veces desencuentros que suceden en los grupos. Sí. Nos contaba un poquito de este primer día. Acabábamos de llegar, habíamos de llegar ya los bolsos, armado las camas y todo lo demás. Habíamos tenido un primer encuentro, una primera charlita como para introducir de qué se iba a tratar este encuentro, quiénes eran las personas que estábamos y presentarnos un poquito y conocernos un poquito más. También teníamos un representante de la conferencia episcopal, estaba Monseñor Lozano.
1: Sí, lo vimos ahí.
0: De la Comisión de Comunicación, que acompaña a los evangelizadores digitales, también con Pablo Saboya, que es el referente de Misión Digital en la Comisión de Comunicación en la CEA. Y al día siguiente ya amaneció distinto. Estábamos descansados. Claro. El día estaba un poquito feo, pero no hacía frío. Eso es bueno. En otros ENETs nos hemos muerto de frío.
1: Y claro, esta época que le vas a pedir al
0: claro,
1: clima, ¿no?
0: Bueno, pero en Santa Fe estaba muy lindo en temperatura. Ya nos empezábamos a conocer. Habíamos tenido nuestro primer espacio de oración, como mostramos en imágenes, la adoración de la noche. Y empezó el día... Y tuvimos una charla increíble, increíble, increíblísima, sobre inteligencia artificial.
1: ¡Qué bueno! ¿Quién la dio?
0: Así es. Nos dio el padre Elías con Franco Dumont, que también es un chico ahí de Santa Fe que trabaja con inteligencia artificial. Y si quieren, primero conocemos un poquito de los testimonios de los evangelizadores digitales, sí, de cómo se vivió este segundo día, y después vamos un poquito a hablar un poquito de la inteligencia artificial.
1: Dale.
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4: Segundo día del Encuentro Nacional de Evangelizadores Digitales y acá estamos con ellos.
6: Ángel
7: y Francisco.
4: Muy bien, chicos, ¿quién nos pueden contar sobre lo que vivimos ahora durante la mañana de este segundo día?
6: Dos bloques y talleres muy hermosos donde aprendimos a ser misioneros, a la teología en sí de la misión, documentos importantes que tenemos que aprender y escuchar y leerlos. Y también sobre cómo utilizar la IA dentro de la misión digital.
4: Y ahora, Fran, ¿qué se nos viene para esta segunda parte del día?
7: Bueno, se nos viene una gran aventura que es, bueno, salir a misionar, los talleres sobre streaming, sobre todo lo que es espiritualidad. Y también la salida a misionar y el fogón a la noche, que vamos a estar un poco para fogón y peña para disfrutar junto a todos los misioneros.
0: tenemos momento con gente que por ahí no es evangelizador digital, pero está interesado en el tema, ¿no?
6: Sí, sí. Hay uno de los talleres que va a ser el de iniciación de la misión digital, que seguramente va a estar muy interesante para todos los que sean, que estén queriendo o tengan una inquietud, poder sacarse todas las dudas hoy en ese taller.
0: ¿Cómo lo seguimos a ustedes?
7: A mí me pueden encontrar en Hagamos Dios Fran 1.
6: A mí como ángel.ota.
1: Muy bien, ahí estaban los chicos.
0: Así es.
1: Excelente. Y la música, una música conocida.
0: Una música conocida.
1: Por atrás. Bueno, che, re lindo. Yo pensaba, me reía, por ahí los que escuchan por la radio se pierden todo en lo que se ve, lo que se puede ver a través de los videos. Bueno, los invitamos a que después lo vean en YouTube. Pero estaban los chicos hablando con Justi y después atrás todo el mundo haciendo sus contenidos.
0: Claro,
1: de a uno, de a dos. Era como todo el mundo en esa.
0: Exacto,
1: obvio.
0: Nos estábamos, nos habíamos conocido durante el fin de semana y empezaban a surgir las ideas, ¿viste? Cuando ves que cuál es el estilo del otro, cuál es mi contenido, che, podemos hacer esto, lo otro, qué sé yo. Y así nos íbamos entonces intercambiando y colaborando también, que es parte de lo que genera este NED, ¿no? Durante la semana posterior también yo empecé a seguir a todos los evangelizadores nuevos que conocí y a los que ya conocía, que los venía siguiendo.
1: ¿Les colaboraste? ¿Dijiste cosas?
0: No, veía cómo entre ellos se colaboraban. Empezaban a hacer videos en conjunto, ¿no? Contenido que no solamente hacía, no sé, por ejemplo, Teología en Camino, sino que Teología en Camino junto con otro de los evangelizadores hacían un video en conjunto, y es lo que permite también esto de lo digital, de uno está en Santa Fe, el otro está en Córdoba, el otro en Buenos Aires, pero juntos pueden hacer contenido y misionar en comunidad.
1: Te puedo hacer una pregunta sobre lo de la inteligencia artificial, sí. Me interesa muchísimo. Y entonces, ¿qué conclusión de esa charla?
0: En esa charla tuvimos dos partes, y también tengo una invitación especial para darles a todos los que nos miran del otro lado. La primera parte fue del padre Elías, que nos contaba un poquito de cómo de Magnífica Humanitas, de cómo es que entra la evangelización y la inteligencia artificial en conjunto, ¿no? Claro. ¿Qué dice la Iglesia sobre esta nueva tecnología que viene a acompañarnos en esta vida de algún modo? Y por el otro lado, Franco nos explicaba un poquito cómo usar la inteligencia artificial como una herramienta que potencie nuestra misión, que potencie nuestra humanidad, ¿no? Claro. Que podamos encargar a la inteligencia artificial de hacer lo que ella sabe hacer para que nosotros tengamos más tiempo de crear, de conectar, de generar vínculos, etcétera.
1: Claro.
0: Entonces, le preguntábamos a Franco, que es nuestro experto en inteligencia artificial en el ENED, un poquito de estos desafíos y de cómo utilizar la inteligencia artificial para potenciar nuestra humanidad, y nos contaba esto.
1: Uy, a verlo.
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4: Y estamos con el autor de esa gran charla que tuvimos en el segundo día del ENED sobre inteligencia artificial, Franco Dumont. Tenemos acá un gran desafío por delante. Me mencionabas como muchas partes de Magnífica Humanitas, también al fundador de Anthropic. ¿Cuál crees que es como el desafío que tenemos como católicos en este mundo artificial, de inteligencia artificial?
8: Bueno, tremendo, tremendo. Creo que un desafío que tenemos es poder justamente integrar la inteligencia artificial en lo que el Papa denomina el camino de Nehemías, ¿no? Esta lógica de la construcción conjunta, de un camino horizontal donde todos nos ayudamos entre todos. Lo que pasa mucho con la IA es que se está generando una brecha, ¿no? Donde hay gente que tiene acceso a los últimos modelos, gente que ni siquiera sabe de repente escribir un prompt o qué es un prompt. Entonces hay que acortar esa brecha, y yo creo que en gran parte de eso depende de la divulgación que nosotros podamos hacer, y que esa divulgación esté empapada de los valores del Evangelio, digamos, me parece lo más atinado para los tiempos que estamos viviendo.
4: Uno de los desafíos a los que nos proponías en la charla era animarnos a introducirnos más en la inteligencia artificial. Para todos nuestros oyentes de No Hacemos Fotocopias, ¿qué recomendación nos das para como hacer ese abordaje de la inteligencia artificial? Desde alguien que por ahí no sabe nada, ¿no?
8: Bien, bien, buenísimo. Bueno, hay mucho material disponible en internet, incluso, bueno, sin ir más lejos, como nuestra propia iniciativa, también muchas iniciativas que ofrecemos formación. Yo creo que tres consejos serían formarse en herramientas prácticas, consejos, buenas prácticas de uso de la IA. Informarse, no me parece menor esto de entender qué pasa en el fondo, ¿no? Porque hablamos un poco en la charla de cómo el paradigma actual, esta de la carrera geopolítica por la IA, también está bueno saber qué pasa atrás de todo. Y usar las herramientas. O sea, yo creo que la mejor forma de llevar todo eso a la práctica y aprender e interiorizar todo eso es usando las herramientas con criterio, ¿no? Siempre preguntándonos cómo podemos mejorar el uso que tenemos de la IA, cómo podemos ir afinando el ojo para que cada vez nos tire mejores resultados o responda mejor a lo que queremos hacer. y no nos volvamos nosotros dependientes de la IA, sino que la IA sea realmente un anclaje para nosotros, ¿no?
9: ¿Dónde te podemos seguir para aprender todas estas cosas?
8: Bueno, nos encuentran en Instagram o en la página web también como projectia.pro, se escribe con J, ¿no? Projectia.pro, así que a disposición y bueno, encantados de poder ayudar en este camino de divulgación de la inteligencia artificial.
9: La pregunta estrella de nuestro programa, ¿cuál es tu originalidad?
8: Qué linda pregunta. Yo creo que mi originalidad la redescubro todos los días, pero a mí, digamos, me identifico mucho con el hecho de poder combinar saberes de distintas disciplinas y poder facilitarlos para las distintas personas que por ahí necesitan esa ayuda, ese consejo, material por ahí para aprender el tema que quieran. Y sobre todo la curiosidad. O sea, me caracterizo por ser una persona muy curiosa, con ganas de aprender todo el tiempo y de poner eso al servicio de los demás. Así que.
9: Bueno, muchas gracias por la charla, por esto, y nos estaremos viendo en redes sociales.
8: Por favor, gracias.
1: Hay que seguirlo en las redes sociales. Acá así tenemos es, a nuestra...
0: Projectia.
1: ¿Cómo era? Projectia.
0: Projectia, Projectia.
1: Bueno, hay que seguirlo. Y además tenemos una... Imagínense el nivel de Justina, que es una columnista trabajando para dos medios. No. Para... no hacemos fotocopias, para Oro 21. Tenés que tener el cubo que se da vuelta.
0: Ese, tuk, tuk, exacto. Tuk, bueno.
1: Y vas diciendo, hola...
0: NHF, Oro 21. Por suerte todo sale por Oro 21, no, entonces nos compartimos
1: supuesto,
0: el material.
1: Por supuesto, una alegría. Che, mira, dice Eduardo D'Angelo, que es un oyente de Wilde, que te mandamos un beso, que él tiene la misma frase que vos.
0: Ay, la de...
1: Jesús,
0: ¿sabes que te quiero?
1: Sabes que te quiero. Así que ahí está, bueno, rezan juntos.
0: Muy bien.
1: Sintonía cuando se ponen a rezar ahí con esa
0: así
1: frase
0: es.
1: También. Cuéntenos a todos los que quieran en el 1155778303, ¿cuál es esa frase o ese gesto, ese consejo que te dio tu párroco y que te queda en el corazón?
0: En el corazón.
1: Bueno, sigamos con
0: sigamos.
1: El...
0: Sobre inteligencia artificial, tenemos una invitación especial. Porque la Comisión de Comunicación de la CEA
1: sí.
0: invita a todos los que quieran participar a ese mismo taller que nosotros tuvimos en el ENED de Inteligencia Artificial con el padre Elías y con Franco Dumont. Invita a que participen los que quieran. Entonces pueden entrar al Instagram Comisión de Comunicación CEA. Y allí va a estar entonces la inscripción para participar de este taller de inteligencia artificial y evangelización digital o para potenciar la humanidad. Y si no, en la plataforma Fratelli Tutti, ponen así en Google, plataforma Fratelli Tutti, lo primero que aparece también está allí ese
1: muy
0: curso para
1: bueno.
0: que se puedan inscribir. Si quieren podemos ver un poquito de la invitación que nos hacen el padre Elías y Franco para participar.
1: A ver. ¿Tenemos para verlo?
10: Queremos invitarte a un taller en vivo desde la plataforma Fratelli Tutti. Creadores con propósito, cuando la IA se encuentra con el Evangelio. En este taller vamos a intentar responder tres preguntas. ¿Quién es el hombre? ¿Qué es la inteligencia artificial? ¿Y qué podemos hacer ambos, el hombre y la inteligencia artificial, cuando se juntan? Porque evangelizar en la cultura digital implica también conocer su lógica y su lenguaje. Lo abordaremos desde un enfoque filosófico y teológico que también involucra la ética.
11: Y además de ver toda la teoría, vamos a ver marcos conceptuales y herramientas prácticas para trasladar todo esto a nuestra vida cotidiana y poder comunicar al servicio de nuestra magnífica humanidad.
10: Todavía estás a tiempo de inscribirte. Dale, te esperamos. Nos vemos en el taller en vivo.
1: Muy excelente. Bien. Bueno, uno todavía se puede anotar, ¿no es cierto?
0: Se pueden anotar. Entran bien. A plataforma Fratelli Tutti y ahí está todo para anotarse en este taller en vivo.
1: ¿Y es un curso en vivo, o sea, autogestionado o es una cosa sincrónica?
0: Es sincrónica.
1: Bien.
0: Tiene un poquito de las dos cosas, pero la mayoría es sincrónico para que también puedan consultarle al padre Elías y a Franco todas las cosas que necesiten en el momento en que las están siendo explicadas.
1: Excelente, excelente.
0: El padre Elías es el que acompaña a la pastoral digital de Santa Fe y ese fue el motivo por el cual se hizo en Santa Fe este año, porque la pastoral de Santa Fe es la primera pastoral digital del país. Entonces queríamos también aprender de su experiencia y aprender de lo que ellos han ido construyendo en su diócesis en Santa Fe, y nos llevamos un montón de cositas para trabajar en las demás diócesis.
1: Claro.
0: Siempre acompañados por la Comisión Episcopal, que también está con la Conferencia Episcopal, que en la Comisión de Comunicación nos acompaña Monseñor Lozano, y que también nos dejó algunas palabritas sobre cómo se vivió el ENED, cómo lo vivió él y qué desafíos también se lleva la Conferencia Episcopal de este tema de la misión digital.
1: Bueno,
0: ¿te parece?
1: Para
0: ¿lo escuchamos?
1: Sí, obvio, sí. Sí, Lozano.
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0: Estamos con Monseñor Lozano. Estás en la Comisión de Comunicación y nos acompañaste especialmente en este Encuentro Nacional de Evangelizadores Digitales.
12: Sí.
0: ¿Qué te lleva a este encuentro con tantos misioneros digitales?
12: Por un lado, la alegría. Para mí es una alegría muy grande poder compartir este encuentro, porque puedo decirlo así, soy testigo de cómo el Espíritu Santo suscita en tantos corazones, la mayoría jóvenes, el anhelo, el deseo de compartir la alegría de la fe. Compartir la alegría de la fe no es algo, como decir, compartir una idea, es compartir la experiencia de un encuentro con Jesús. Así que para mí es una alegría muy linda, y bueno, y me llevo el corazón cargado de experiencias y testimonios que se han dado.
0: Es el cuarto Encuentro Nacional de Evangelizadores Digitales y vemos que cada año se suman más y más misioneros digitales. ¿Qué mensaje tenés para darle a aquellos que o están empezando, todavía no se animan, o que todavía no conocieron el ENED y podrían participar de los próximos?
12: Para los que no se animan, si está esto dando vueltas como anhelo, deseo, eso es fruto del Espíritu Santo. Entonces anímense, con el Espíritu Santo se puede. Los apóstoles también, antes de Pentecostés, estaban que no se animaban, pero cuando irrumpió el Espíritu se animaron. Eso no significa que no tuvieron dificultades, las tuvieron y muchas, pero con la fuerza del Espíritu es posible. Para los que nunca participaron de estos encuentros, les aliento, porque el encuentro con otros nos ayuda a ser iglesia, a experimentar la eclesialidad y también a alentarnos mutuamente, porque las dificultades que vos tenés las tienen o las han tenido otros. Y como expresan algunos, ¿no?, cuando uno se encuentra entre amigos, entre apóstoles, se duplican las alegrías y se dividen las dificultades, y eso realmente es así.
0: La evangelización digital es algo nuevo también para la iglesia. ¿Cuáles son los desafíos que encontrás para la iglesia argentina y para las iglesias locales de nuestro país en esta nueva misión?
12: Bueno, el desafío que veo es lo que nos surge frente a lo nuevo. A veces el miedo, la inseguridad. Otro desafío es a no repetir esquemas. No es que tenemos que hacer lo mismo que en una sala de catequesis en una red social. Es un lenguaje que tenemos que comprender y respetar, una estética, un ritmo, un tiempo que tenemos que valorar, conocer y aceptar para poder habitar en los medios. Las redes sociales no son solamente herramientas, son una cultura para habitar y para, habitando en ella, poder construir comunión.
0: ¿Podés dejarnos una bendición para toda la misión digital de Orbe 21 y de todos los que nos escuchan?
12: Claro que sí. Que Dios nos ayude a todos a abrirnos la mente, el corazón y poner manos a la obra con alegría y creatividad. Y que a todos les acompañe la bendición de Dios, que es Padre, Hijo y Espíritu Santo.
0: Amén. Amén. Amén.
1: Gracias al Padre, ¿viste?, Jorge Lozano.
0: Le pedimos la bendición y todo.
1: Sí, obvio, es un genio el Padre Jorge.
0: Es
1: así
0: genio,
1: que
0: sí.
1: Gracias por acompañar a toda la comunidad. Y yo me quedaba ahí escuchándolo con una frasecita que él decía: no solamente es compartir lo que sabemos, sino esa experiencia de habernos encontrado con Jesús.
0: Exacto. Es que de eso se trata la misión.
1: Sí.
0: Solamente se comparte la experiencia, y con la experiencia va todos los aprendizajes,
1: obvio,
0: los conocimientos que uno tiene, pero si no hay experiencia de encuentro, nos falta algo.
1: Es una cáscara vacía,
0: exacto,
1: ¿no es cierto?
0: Tal totalmente. Cual. Un poco, bueno, este era el resumen de todo lo que
1: qué
0: vivimos
1: lindo
0: ese fin de semana. El Padre Monseñor Lozano nos acompañó durante todo el fin de semana.
1: Ah,
0: fue uno de los
1: bien
0: primeros en llegar y se fue el domingo después de la misa, cuando ya todos estábamos guardando también. Algunos se quedaban a almorzar, otros no, dependía de los colectivos, claro, y qué sé yo.
1: La distancia de vuelta.
0: Monseñor Lozano almorzó con nosotros y luego partió de nuevo a su casa.
1: Claro, bueno, me parece muy bien. Ya están pensando el próximo, ¿no?
0: Ya estamos pensando el próximo, porque esto sucede todos los años y uno sabe que cuando se termina el de este año ya hay que empezar a programar y coordinar el que sigue.
1: Y aparte con los lazos calentitos y con las ganas de seguir haciendo. Bueno, alguien, ya sabemos, no pudo ir al ENED por algo que, bueno, le impidió, cosas de la vida que no te permiten, ¿no? A veces
0: estaba anotada, estaba todo listo y unos días antes dice, ay chicos, perdón, no voy a poder ir.
1: La vida se complica. Volvemos con Agostina, con la hermana Agostina y con Mati Boca acá para seguir charlando juntos. Mati.
13: Hola, hola. Me lo perdí. La verdad que me lo perdí, Elenet. Sí, en este caso. Y la hermana también. Sí. Te lo perdiste. Linda oportunidad, ¿no? Para los que comunicamos, digo. Sí. Vos comunicás digitalmente. Muy bien. Estaba chusmeando tu Instagram. Lindo lo que haces, ¿eh? Gracias. Igual que José Cataneo también. Sí. ¿Sos amiga?
14: Sí, hermana y amiga.
13: Claro, hermana y amiga.
0: Misma. Son de la misma generación, sí.
13: Igual, claro. A ver. Vamos a, me gusta empezar así, que todo sea un embrollo, Gaby.
1: Perdón, me encanta. Meternos.
13: Me encanta empezar de esa manera. Ahora, en el segundo bloque, vamos a empezar a dar un poquito de datos de la hermana. La hermana se llama Hermana Agostina, del Pilar Amado en este caso. Ella tiene 26 años y tu congregación es
14: Hermanas Mercedarias del Niño Jesús.
13: ¿El carisma, hermana, de ustedes?
14: El carisma es la caridad redentora.
13: La caridad redentora.
1: ¿Y cómo lo explicas, bueno, eso, vamos, Mati? De pregúntale.
13: Sí, ¿y cómo se explica?
14: ¿Cómo se explica? La caridad redentora es el amor, los gestos de amor, los gestos de cercanía que llevan a la libertad. Nosotras somos fundadas por el Padre Torres.
13: En Córdoba.
14: Sí, en Córdoba. Con el Padre Torres, ella es sacerdote mercedario.
13: Mira.
14: De la Orden de la Merced.
13: Mira.
14: Que la Orden de la Merced está fundada para la redención de los cautivos.
13: Entonces, miren alrededor, Justi y Gaby. Yo creo que empezamos a armar este clima periodístico, ¿no? Yo creo que esta es una nota cercana, intimista en el buen sentido, Gaby, Justi. No sé si coinciden. ¿Por qué esta paz nos invade? Miren esto.
1: A ver.
13: Miren lo que es este patio.
1: ¡Qué lindo!
0: Uy, sí, lo habremos visto en los videos de la hermana Agostina.
13: Bueno, y ahora, Justi, estamos personalmente en este lugar que decíamos con la hermana Agostina, ¿no? En primavera, donde todo florece, hoy el cielo es muy, muy gris. Pero lo que debe ser este espacio, ¿no? Y nosotros miren dónde estamos haciendo la nota. Excelente. Pusimos balquito de por medio. Está el mate, mala hermana, malo nuestro, ¿eh? Mala, bueno, pero para la tercera salida ponemos la pava, ¿te parece? Yo estoy para unos mates. A ver, ¿dulces o amargos los tomás?
14: Amargo.
13: Yo también, amargos. Viste, a mí me gusta el mate amargo. En el momento, allí por los 26 años, ¿no? Por tus 26 años. En el momento que dijiste, quiero ser monja, ¿fue así?
1: ¿Cuánto?
13: ¿Fuiste un día, le dijiste a mamá?
14: Ah, esa parte dijiste, sí.
13: ¿Fue así? ¿Quiero ser monja de una?
14: Sí, de verdad. Yo tenía 20 años y yo venía ya rezándolo y pensándolo en mi interior, pero después tenía que compartirlo,
13: claro,
14: con mi familia.
13: ¿Es difícil compartirlo? ¿Da temor?
14: Sí, no sé.
13: ¿Temor es la palabra?
14: Sí, eso te iba a decir, no sé si es temor la palabra, pero sí.
13: ¿Vergüenza?
14: Como, no, vergüenza.
13: ¿Incertidumbre?
14: No. Es incertidumbre y capaz que inseguridad, no sabía qué iba a pasar después.
13: Claro.
14: Porque no sabía cómo lo iban a tomar ellos.
13: ¿La reacción?
14: Ellos.
13: ¿Y cómo fue la reacción de la familia?
14: Fue buena.
13: Fue buena.
14: A mamá y a mi hermana les conté primero y después le conté a mi papá.
13: ¿Qué fue lo primero que te dijeron? Le dijiste, quiero ser monja, sí. O me parece que quiero ser monja. Sí. Y la primera palabra que apareció.
14: Mi mamá me dijo, ¿y cómo es eso?
0: ¿Cómo se hace? ¿A qué universidad tenés que ir?
13: ¿Por dónde empiezo?
0: ¿A qué universidad hay que ir?
14: Yo tenía muy rezado, muy masticado, digamos, claro, en ese sentido. Y estaba muy segura de lo que estaba diciendo, pero bueno, mi mamá no tenía idea.
1: ¿Nadie pero, religioso bueno, en la como, familia, Mati?
14: ¿Qué hacemos? Y bueno, ahí le conté como que yo había estado rezando, claro, que claro, no se me había ocurrido de un día para otro,
13: claro,
14: sino que lo venía rezando, lo venía conversando con otra gente, religiosos y sacerdotes para que me ayudaran. Y bueno, que había decidido que ir a Córdoba a compartir unos días con las hermanas mercedarias, claro, para ver si de verdad era lo que yo estaba buscando.
13: Claro. ¿Familia religiosa?
1: ¿Es religiosa o es religiosa?
14: Mi familia es creyente católica, poco practicante, pero yo me crié en un ambiente, o sea, mi familia eligió mandarme a esta escuela, escuela católica. Íbamos a misa cada tanto, no te digo que un montón, pero sí, mi familia creyente, mi abuela muy amante de la Virgen.
13: Mira,
0: y
13: a
0: tenía
13: ver,
0: familiares, sacerdotes, monjas.
1: Monjas, claro, algunos.
13: Sí, admiro, ahí preguntamos, admiro esto. ¿Y cómo es ese momento o esos momentos en sucesión que te pasan por el corazón, te pasan por el espíritu? ¿Hay nerviosismo en el momento que empezás a sentir qué hacia la vocación? ¿Qué se empieza a sentir?
14: Yo creo que, diciéndolo así como así nomás, es como mucha atracción o búsqueda de algo.
13: Bueno, pero ahí me diste una palabra, atracción, incertidumbre.
14: Porque, o sea, al menos creo que hablo desde lo personal y capaz que varios de los que eligieron una vocación así, claro, también se sienten identificados, claro, ¿no? Claro. Pero yo creo que es como uno siente que Jesús le está ofreciendo algo que está re bueno, pero a la vez no sabes de qué se trata del todo.
13: Claro.
14: Que seguir a Jesús le encontrás como un sentido, pero a la vez es difícil.
13: Me parece que estamos, no sé si compartimos, ¿no, Justi y Gaby?, teniendo una charla muy de confianza, ¿no? Y entonces, en el buen sentido. Y me voy a atrever a preguntarte esto, si también aparece en el camino. En esto me voy a privar de tal cosa o tales cosas. Uh-huh. ¿Eso aparece en el camino? Voy a resignar esto, voy a resignar lo otro. ¿Se pone en la balanza eso?
14: Sí, siempre.
13: Se pone en la
14: es
13: balanza.
14: Es parte de, así, yo siempre cuando lo digo lo comparo con cualquier decisión grande, ¿no?
1: Claro.
14: Uno cuando va a tener un hijo se sabe que después o está rezando o, claro, piensa que hay cosas que va a tener que dejar, que hay cosas que no va a poder hacer o va a tener que hacer distinto. Alguien cuando se casa también, alguien cuando se va a vivir a otro país, también tiene que pensar todas esas cosas, sí, que pasan por detrás.
13: Es cierto lo que estás diciendo.
14: Entonces yo también.
13: Es parte de la vida.
14: Es parte de la vida. De la decisión que uno toma y de rezar esas decisiones es también contemplar todas estas cosas.
13: Claro. Hoy es el día del sacerdote.
14: Ajá.
13: ¿Sacerdotes que te hayan marcado?
14: Y los mercedarios mucho. Yo acá de chica hubo el padre Carlos. Fue uno de los que estuvo mucho tiempo acá en la Basílica,
13: mirá,
14: que es donde la escuela íbamos para allá a misa, mirá, y todo. Y acompañó mucho. Después el padre Emilio, que también es sacerdote mercedario. Tenemos muy buena relación con los hermanos mercedarios, mirá, al menos, uh-huh, yo he compartido mucho en mi formación. Y también hay muy buen vínculo en eso, así que.
13: Gaby y Justi te querían preguntar, sí, lo siguiente. Sí. ¿Antecedentes familiares de religiosos? Ningún, no. Nadie.
14: Al menos no hasta mis bisabuelos y abuelas que conozco. Después, claro, el resto, y no creo.
13: Claro, y no crees.
14: No, bien, no creo. Si no, creo que es algo que uno
1: saltado.
14: Te cuentan. Vos tuviste, claro, una tía o la tía abuela fue tal cosa.
13: Sos muy sincera, sos muy auténtica, lo veo en tu mirada. Ni hablemos en tus respuestas. A ver, ¿te arrepentís? ¿Dudaste en algún momento? ¿Tuviste ese momento en soledad de decir, che, tengo dudas?
14: Vos arrancaste con te arrepentiste. Arrepentirme no me arrepento.
13: Mirá,
14: no me arrepentí. Que dudé
13: dudas
14: un montón de veces.
13: Muchas.
14: Sí. Que cuando las cosas no salen bien decís, ¿será por acá? ¿De verdad soy, claro, capaz de hacer todo esto? ¿De verdad
13: es
14: Dios
13: por
14: me
13: este
14: llama
13: camino?
14: Esto?
13: ¿Es por este,
14: sí,
13: camino?
14: De verdad. Y también pasa mucho cuando... recién nombraste también la soledad, también
13: la
14: a mí
13: soledad,
14: me pasa
13: eso.
14: Decir, ¿esto que estoy haciendo tiene sentido?
13: Claro.
14: O a veces de hacer cosas o vivir o crecer en esto y decir, ¿será de verdad que es por acá toda mi vida para esto?
13: Claro.
14: Dudar un montón, pero al menos hasta hoy me sostiene ese consuelo y ese saber que Jesús me llama porque acá me quiere.
13: Le pedimos, claro, al señor director una respuesta más. Me dijo que entreguemos,
1: sí,
13: pero...
1: Tengo mensajito.
13: Entonces, ahí está.
1: Del
13: dame
1: YouTube
13: un poquito
1: también
13: más de tiempo, Ger. Me hablaste de la soledad.
14: Ajá.
13: Una palabra fuerte.
14: Uh-huh.
13: Que todos en algún momento, creo que de la vida, Gaby, Justi, todos, todos en algún momento transitamos la soledad y tememos la soledad.
14: Uh-huh.
13: ¿Cómo transitas? ¿Cómo llevas la soledad?
14: Y a veces es más fácil, a veces es más difícil. Pero
13: son momentos,
14: que,
13: ¿no?
14: Sí, son momentos. Porque hay veces que ni se me ocurre pensar en eso, ni la siento, y hay veces que no sucede, como,
13: claro,
14: a todos, ¿viste? Que Y aparte nos llega en un momento cuando no queremos que
15: cuando
14: nos llegue.
15: Cuando golpea la puerta, cuando decís que, no quiero no, la tanto. Soledad en este momento. Es eso.
14: Pero siempre con la oración. Siempre el buscar a Jesús y el saber que está Jesús te da.
15: Fortaleza. Te pones el auricular y escuchamos los mensajitos de la gente. Mirá que se comunica la gente. Ahí está.
1: Sí, algunos ya dijimos, a ver. Ahí estamos a vos de vuelta.
16: Dale, sí.
1: Dice, espérate, que lo busco, que ahora se me perdió. Cecilia sigue diciendo, sos un orgullo, Agu, y qué lindo es saber y escuchar y sentir lo que uno quiere ser. Esa era una tía tuya, ¿no? Que de...
14: Sí.
1: Cecilia dice eso, hermoso. Y Walter dice que sos la más linda, Walter Calvi.
14: Ah, sí, es la pareja de mi mamá.
1: Ah, bueno, la más linda. Y Viviana sigue diciendo también que sos luz y amor y que te manda un beso y dice que te quiere mucho.
14: Gracias por compartirlo.
1: No, lindo, gracias a todos los que escriben. Yo sabes que me quedaba pensando, ¿por qué será que cuando alguien dice, toma una decisión importante como la que vos decías, me voy a casar, me voy a estudiar tal cosa, me voy a vivir a otro país? Bueno, mucha gente dice, qué bien, te felicito, qué sé yo. Y cuando alguien dice, quiero ser monja, quiero ser cura, quiero ser religioso, la gente se pone mal. Sí. ¿Por qué será eso? ¿Vos cómo lo pensás?
14: Yo creo que tiene mucho de que en el ideario de la sociedad se mira más lo que uno se está privando que de lo que uno está recibiendo. Porque aparte, al elegir esto, los que lo elegimos también confiamos en que Dios está detrás. Capaz no cuando te vas a vivir a un país distinto decís, ah, bueno, sí, porque Dios lo quiere.
1: Claro, tienes razón.
14: No, hay gente que sí, que lo reza un montón, y hay gente que no. Pero en esto todos confiamos en que Dios nos está llamando a esto, ¿no? Entonces capaz que los que no tienen experiencia de Dios o no confían tanto en que Dios está dándonos un regalo inmenso, que es llamarnos a esto, porque es un regalo que Dios nos da, no, capaz no lo logran ver. Que bueno, también son parte de los procesos de fe de cada uno, ¿no? Pero yo creo que, volviendo al principio, es más eso, como que se mira más lo que renunciamos o lo que nos privamos o que dejamos de vivir como el resto, por decir de alguna forma, que en realidad lo que estamos ganando en esta opción y en seguir a Jesús así, ¿no?
1: Totalmente. Bueno, gracias. Gracias por tu mensaje y por tu respuesta.
14: Agua. De nada.
15: Es hora de ir a matear. Miren la nariz nuestra.
14: Sí, está helado esto.
16: Frío.
14: Está helado. Gracias.
1: Dale, vayan. Nos vemos en un ratito. Nos vemos después. Beso. Sí. Chau. Bueno, muy bien. Perfecto. Excelente.
0: Es un día de misión digital y sacerdocio.
1: Sí,
0: hoy.
1: Buenísimo. Y seguimos mandando. Tengo un mensajito más antes de irnos a la pausa. Mercedes, a todos los párrocos que dedican su vida con tanto cariño, les mando un beso grande. Gracias, Mercedes, por estar con nosotros. Hacemos una pausita con música. Gracias por venir, Justi.
0: Gracias a ustedes, nos que siempre pronto. Me reciben.
1: Dale. Música y venimos porque sigue Poliedro. Hasta luego.

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2: Sí, señor, ahí estamos, siempre en tu pantalla. Gracias a todos los que se han conectando a nuestro YouTube y nos van dejando un me gusta a este vivo, o cuando ven este programa en otro momento también nos dejan un me gusta. Y gracias a Gonza, que viene a compartir.
3: ¿Cómo estás, con Gaby? Nosotros. Buenos
2: ¿Cómo
3: días.
2: ¿Cómo estamos, Gonza?
3: Bien, bien, muy bien. Contento.
2: Lindo, voy cambiando
3: contento
2: los partenares.
3: Verte.
2: Voy, gracias. Voy cambiando los partenares y vamos compartiendo este poliedro todos juntos. Así que les recuerdo la consigna que tenemos para hoy. Los quiero leer, escuchar. 11-5-5-7-7-8-3-0-3. ¿Qué consejo, qué palabra, qué detalle de tu párroco guardás en tu corazón? Y tengo un mensajito para compartir contigo.
3: A ver,
2: también. A ver,
3: escuchamos.
2: Vamos a escuchar.
3: Sí.
4: Hola, Gaby, querida.
2: ¿Cómo estás?
4: Bienvenida, bienvenida.
2: Gracias.
4: Gracias a Flor y a Justi, que hicieron unos programas re lindos.
2: Gracias.
4: Re sí, lindos.
2: Les mando un beso a las
4: y,
2: dos. Bueno,
4: y a Jorge, que nos mostró unos templos maravillosos.
3: Sí.
4: Que hay en Buenos Aires. Bienvenida, Gaby.
2: Gracias,
4: se te
2: corazón.
4: Extrañó.
2: Gracias.
4: Y bueno, qué frase.
2: ¿Ah?
4: Hay tantas
2: sí.
4: frases que a lo largo de la vida los curas en distintas ocasiones nos dicen: Dios proveerá, hija.
2: Ah,
4: Dios
2: sí.
4: proveerá.
2: Es cierto.
4: Dios
2: sí,
4: te
2: sí.
4: escucha. Dios no es sordo. Dios te está escuchando. Reza, reza. Dios proveerá. Hay tanto. Gracias a Dios por todo. Gracias a Dios por todo, Gaby. Besos mil. Qué lindo ese lugar donde está Mati.
2: Ay,
4: en
2: sí,
4: primavera, está. Como dijo recién, me lo imagino.
3: Debe ser precioso.
4: Con ese jazmín del país que tienen ahí, el aroma que debe haber. Besos mil. Soy Elsa y vivo en José León Suárez.
2: Gracias, Elsa. Me agarro tos.
3: No pasa nada, Gaby. Le agradecemos a Elsa, por supuesto.
2: Te su... mando un beso.
3: Sí, que siempre, siempre, siempre hay que
2: sí,
3: decirlo. Está presente, atenta, nos saluda y está pendiente de las cosas
2: tal
3: que
2: cual.
3: Pasan en la arquidiócesis.
2: Muchas gracias. Bueno,
3: sí.
2: y te pregunto a vos, de paso para yo toser tranquila.
3: Sí.
2: Mensaje de tu párroco.
3: Mensaje de mi párroco. del actual, muchos. De Pedro Vallacasal. Aprovechamos y le mandamos un saludo a Pedrito.
2: Sí,
3: y del anterior, de Martín, no sé si frases, pero sí muchos gestos. Y creo que eso habla mucho de él. Y cuando se fue, sobre todo, de mucha gente que acompañó, que estuvo, que ayudó y que en silencio. Y creo que ese es el mejor reflejo de ese párroco
2: claro.
3: grandioso que tuvimos en La Redonda.
2: Bueno,
3: sí.
2: bueno, un
3: sí,
2: beso
3: sí.
2: grande para los dos también, ¿eh? Gracias,
3: sí.
2: gracias por compartir. Bueno, hablando de párrocos, de comunidades, de muchas... fiestas, porque yo sabes qué pensaba esta mañana.
3: A ver.
2: Agosto es un mes de fiestas patronales. Hay
3: sí.
2: una cantidad, entre julio y agosto hay una cantidad. ¿Será porque muchas son de Europa también y hay buen tiempo,
3: sí,
2: ¿no? para celebrar?
3: Eso.
2: Pero
3: sí.
2: Pero hay una cantidad de fiestas y es lindo compartir con la comunidad, ¿no es
3: tal
2: cierto?
3: Tal cual, tal cual. Y esto también sucedió el día sábado, este sábado que pasó en San Antonio María de Ligorio.
2: ¡Ay, beso a la comunidad!
3: Que fue su fiesta patronal ahí en el barrio de Parque Chas.
2: Sí.
3: Celebró desde las 19 horas el arzobispo, la Eucaristía, junto
2: Bien.
3: A toda la comunidad. Que se hizo presente en muchas familias, muchos jóvenes de mi edad, podría decir, de 25, 27, porque claro, el padre Marcelo, párroco de la comunidad,
2: sí.
3: me contaba que ahí hay muy cerquita una residencia para chicos que vienen a estudiar del interior. Entonces, por eso
2: claro.
3: es que ahí vemos en la entrada del arzobispo con los sacerdotes a jóvenes acolitando y acercándose al altar.
2: Qué
3: una
2: bueno.
3: celebración muy linda, Gaby, que bueno, tuvo por por supuesto, en el centro de la homilía que ahora vamos a compartir, a este gran santo, que yo no sabía, él era abogado.
2: Ah, mira.
3: Y sintió el llamado vocacional, dejó su vida laical, por así decirlo, y ofreció su vida a Dios entrando al seminario a ser sacerdote. Y si te parece, empezamos a compartir parte de la homilía de Monseñor García Cuerva ese día sábado.
2: Por favor, avanti.
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6: Hay una oración en el Evangelio de hoy que dice que entonces Jesús desembarcó, vio a la multitud, se compadeció de ella y curó a los enfermos. Y quería entonces reflexionar con ustedes sobre esta oración del Evangelio de hoy. ¿Cómo le podemos hoy pedir, a partir de este Evangelio que hemos reflexionado, a San Alfonso María que nos ayude con estas cuatro acciones, a la luz de su vida? La primera, como dijimos, ¿qué hizo Jesús? Desembarcó. ¿Y qué significa desembarcar? A veces cambiar de proyecto, no vivir agarrados y atados. San Alfonso María cambió su proyecto, era un gran abogado y sin embargo sintió el llamado de Dios. Primera cosa que le pedimos a San Alfonso María, ser libres, libres de alma, libres de corazón. No vivir aferrados a las cosas. Decía mi abuela, la mortaja no tiene bolsillos y no hay ninguna cochería fúnebre que tenga camión de mudanza. Segundo verbo, dijimos que Jesús vio. San Alfonso María también vio a la gente que sufría en la costa amalfitana, pero no vio para juzgar, no vio para chusmear, no vio para criticar, miró con el corazón. Que ojalá nosotros también podamos mirar al hermano como nos mira Dios, que nos mira y nos ama así como somos, con amor y con ternura. Tercera acción, Jesús desembarcó, vio y después se compadeció. Es decir, sintió una profunda empatía con el dolor del otro. Así también San Alfonso María sintió una profunda empatía por el dolor que sufría la gente de su época. Nosotros también, desterrar la cultura de la indiferencia, no vivir acostumbrados y anestesiados de que haya gente que la pase mal. El dolor del otro lo tengo que hacer propio, lo tengo que sentir en mi propio corazón, como una espina clavada que me haga llorar, pero al mismo tiempo también que me movilice a hacer algo. Y cuarto, le vamos a pedir que tengamos gestos de ternura que curen el alma, que es lo que muchas veces tenemos lastimado en esta sociedad. Que Dios los bendiga mucho, felices fiestas patronales y viva San Alfonso María.
2: Ahí que nos viene inaugurando agosto San Alfonso María de Ligorio primero, con su fiesta patronal. Un beso grande, grande y hermosa la homilía del Padre Jorge también.
3: Sí.
2: Lindo, para poder practicarlo en la comunidad.
3: Una homilía a la luz del Evangelio que, bueno, se replica también en otras tantas comunidades en las que el arzobispo ha estado. El Padre Marcelo lo decía, seguramente ahora lo vamos a escuchar en su testimonio. Que bueno, el arzobispo intenta tratar de compartir las fiestas patronales, pero también la realidad es que son un montón.
2: Claro.
3: Vos lo decías hace un ratito, Gaby. Sí. Y te cuento una confidencia. 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
8: Cuando saludamos a María, la reconocemos como Madre de Misericordia e intercesora del género humano ante aquel a quien ella engendró. Por eso, le consagramos nuestro día en la oración del Ángelus.

0: En el nombre del Padre, y del Hijo, y del Espíritu Santo. Amén. El ángel del Señor anunció a María.
1: Y concibió por obra y gracia del Espíritu Santo.
0: Dios te salve María, llena eres de gracia, el Señor es contigo. Bendita tú eres entre todas las mujeres, y bendito es el fruto de tu vientre Jesús.
1: Santa María, Madre de Dios, ruega por nosotros pecadores, ahora y en la hora de nuestra muerte. Amén.
0: He aquí la esclava del Señor.
1: Hágase en mí según tu palabra.
0: Dios te salve María, llena eres de gracia, el Señor es contigo. Bendita tú eres entre todas las mujeres, y bendito es el fruto de tu vientre Jesús.
1: Santa María, Madre de Dios, ruega por nosotros pecadores, ahora y en la hora de nuestra muerte. Amén.
0: Y el Verbo se hizo carne.
1: Y habitó entre nosotros.
0: Dios te salve María, llena eres de gracia, el Señor es contigo. Bendita tú eres entre todas las mujeres, y bendito es el fruto de tu vientre Jesús.
1: Santa María, Madre de Dios, ruega por nosotros pecadores, ahora y en la hora de nuestra muerte. Amén.
0: Ruega por nosotros, Santa Madre de Dios,
1: para que seamos dignos de alcanzar las promesas y gracias de Jesucristo.
0: Infunde, Señor, tu gracia en nuestros corazones, para que cuantos por el anuncio del ángel hemos conocido la encarnación de tu Hijo Jesucristo, por su pasión y su cruz, lleguemos a la gloria de su resurrección. Por Jesucristo nuestro Señor. Amén. Gloria al Padre, y al Hijo, y al Espíritu Santo.
1: Como era en el principio, ahora y siempre, por los siglos de los siglos. Amén.

Recemos juntos la oración por la patria. Jesucristo, Señor de la historia, te necesitamos. Nos sentimos heridos y agobiados. Precisamos tu alivio y fortaleza. Queremos ser nación. Una nación cuya identidad sea la pasión por la verdad y el compromiso por el bien común. Danos la valentía de la libertad de los hijos de Dios para amar a todos sin excluir a nadie, privilegiando a los pobres y perdonando a los que nos ofenden, aborreciendo el odio y construyendo la paz. Concédenos la sabiduría del diálogo y la alegría de la esperanza que no defrauda. Vos nos convocás. Aquí estamos, Señor, cercanos a María, que desde Luján nos dice: Argentina, canta y camina. Jesucristo, Señor de la historia, te necesitamos.

0: Ahora escuchamos el Evangelio del Día y su reflexión junto al Padre Pedro Brasesco.
1: En el Evangelio de este día martes escuchamos que entonces unos fariseos y escribas de Jerusalén se acercaron a Jesús y le dijeron: ¿Por qué tus discípulos quebrantan la tradición de nuestros antepasados y no se lavan las manos antes de comer? Jesús llamó a la multitud y le dijo: Escuchen y comprendan. Lo que mancha al hombre no es lo que entra por la boca, sino lo que sale de ella. Entonces se acercaron los discípulos y le dijeron: ¿Sabes que los fariseos se escandalizaron al oírte hablar así? Él les respondió: Toda planta que no haya plantado mi Padre celestial será arrancada de raíz. Déjenlos. Son ciegos que guían a otros ciegos. Pero si un ciego guía a otro, los dos caerán en un pozo. Hay una tradición con mayúscula y otra en minúscula. La tradición con mayúscula es la transmisión viva del mensaje de Jesús y del Espíritu Santo que los apóstoles recibieron y entregaron a sus sucesores. Junto con la Biblia, forma una sola fuente de la revelación divina que se debe recibir y respetar con el mismo amor. Incluye la doctrina de la fe, las costumbres morales, la liturgia y la forma de entender la salvación que la comunidad cristiana ha guardado siempre. Pero también podemos hablar de una tradición con minúscula. Son esas costumbres, prácticas,

que no hacen a la fe, sino que la expresan de una determinada manera según la época, lugar o cultura. Por eso Jesús quiere hacerle comprender a los fariseos que lavarse las manos antes de comer no es esencial a la fe. Lo importante es lo que está en nuestro interior, lo que creemos, lo que nos hace ver realmente el camino de nuestras vidas y da fundamento a las acciones que en verdad son importantes. Cuando nos preocupamos demasiado por esas costumbres y no tanto por asumir en nuestras vidas el mensaje del Evangelio, nos volvemos como ciegos, porque no podemos ver el camino y el horizonte que nos propone la fe, sino que estamos atrapados en una serie de cosas por hacer. Y si además tenemos la responsabilidad de guiar a otros, corremos el riesgo de que tampoco ellos encuentren el verdadero camino. A Jesús le pedimos en este día que nos ayude a profundizar en la tradición con mayúscula, porque este es el camino que nos hará libres.

y recemos juntos esta oración. Señor, dame la gracia de distinguir qué es lo importante en tu seguimiento, valorando el camino de la tradición como fuente de fe. Amén. Y que la bendición de Dios Todopoderoso, del Padre, del Hijo y del Espíritu Santo los acompañe siempre.

0: Muy bien, seguimos aquí en nuestro poliedro y les preguntamos en este día qué palabra de tu párroco llevas siempre en tu corazón. Ya todos fueron diciendo algo. Tengo un mensajito para compartir. Si ustedes quieren, todavía pueden conectarse al 11-5577-8303 o mandarnos un mensajito también en YouTube. Ahora los leo en un ratito. Pero
1: A
0: escuchemos
1: ver,
0: juntos.
1: escuchemos.
2: Hola Gaby, hola amigos de Poliedro, hola Justina,
0: Hola.
2: hola Mati. Bueno, una
0: Hola,
2: alegría volver a
0: Gonza.
2: verlos en vivo y en directo.
0: Acá estamos.
2: Recién llego a casa, así
0: Bien.
2: que a la tarde veré el programa completo.
0: Muy bien.
2: Pero les quiero contar algo. Yo hace años que estoy en mi parroquia, en la Inmaculada de Centro,
0: Sí.
2: y siempre tengo el recuerdo del primer párroco, del padre Dionisio Díaz, hoy ya fallecido, pero que siempre nos acompañaba muchísimo y él me marcó mucho porque me enseñó, te corregía con amor, con cariño, no te dejaba pasar, era un gallego
1: Era
2: muy duro,
1: bravo.
2: muy severo, pero tengo los mejores recuerdos de él. También tengo buenos recuerdos de los párrocos que siguieron, del padre Alfonso Yati, del actual párroco Gonzalo Benítez, pero nunca me olvido del padre Díaz. Abrazo grande, feliz día para todos.
0: Un beso grande. Gracias, te mandamos un beso. Gracias por conectarte y por compartir con nosotros también ese recuerdo de los párrocos. Seguimos dando muchos besos a los párrocos en el día de hoy. Bueno, y para seguir repasando todas las cosas importantes, yo cuando comenzamos el programa de hoy decía, hoy es esta fecha linda, la fecha de San Juan María Vianney, el sacerdote cura de Ars. El santo cura de Ars, patrono de los sacerdotes y de los párrocos. Igual acá en nuestra Argentina tenemos al santo
1: También
0: cura Brochero, ¿no?
1: tenemos lo
0: Que
1: nuestro.
0: tenemos el nuestro. Pero también hoy es un día muy especial porque es un día de conmemoración, concretamente hoy, 50 años del asesinato, del martirio de Monseñor Enrique Angelelli. Así que queremos compartirlo ya. Hemos tenido en estos días celebraciones, este pasado fin de semana, la celebración eucarística, convocando también el recuerdo de los beatos mártires riojanos. Así que nosotros queríamos hacernos un lugarcito para hablar del padre Enrique Angelelli, del pelado de Monseñor Angelelli. Y por eso estamos en conexión con su sobrina. Pero antes de presentarla, tengo para compartir con ustedes la homilía de este pasado fin de semana de Monseñor Daniel Colombo, presidente de la Conferencia Episcopal Argentina, hablando de los mártires riojanos de Monseñor Angelelli.
3: Formamos parte de una unidad, comunicamos la alegría.
4: ¿Qué tiene para decirnos hoy a nosotros, Enrique Angelelli, pastor de tierra adentro? Seguramente nos invitaría a recoger el desafío de Jesús, su propuesta de ser como cristianos, sal de la tierra y luz del mundo, capaces de interpelar con nuestra vida y con nuestra palabra todo lo que ofende la dignidad de las personas, todo lo que desconoce el sufrimiento de los pobres e invisibiliza las situaciones más dramáticas de la vida. Lejos de cualquier retórica que mira la realidad de lejos, nos pediría el compromiso de transformar la sociedad en un espacio más justo y fraterno. Enfrentaría la pretensión de reducir a las personas a un algoritmo de consumo y de sumisión a los dictados de los grandes intereses económicos. Cuestionaría los grandes discursos vacíos de cualquier signo político que dejaran afuera a la persona y a sus derechos. En palabras del Papa León, son las personas concretas las que cuentan, cada una de ellas y sus familias. Los movimientos sociales, las grandes proclamas políticas en favor del pueblo, no sirven para nada si no están orientadas a la promoción de las personas, hombres y mujeres, con sus derechos inalienables. Del mismo modo, dice León, no basta con exaltar la libertad individual o la iniciativa privada si después se acepta que una multitud de personas siga viviendo sin un trabajo digno, sin tutelas y sin acceso a los bienes fundamentales. Enrique Angelelli, con su entrega final, nos invita a un amor grande, nos invita a un nosotros más grande, a un amor fiel al Señor y a los hermanos. Junto a Carlos, Gabriel y Wenceslao, siguen iluminando nuestra vida eclesial en nombre de Cristo y alentando nuestro seguimiento confiado de aquel que nos amó primero. Beatos mártires riojanos,
5: rueguen por nosotros.
4: San Nicolás,
5: ruega por nosotros.
0: Hermosas las palabras del padre Marcelo Colombo, arzobispo de Mendoza y presidente de la Conferencia Episcopal Argentina, ocurrido hace poquito allí en Punta de los Llanos, celebrando este fin de semana pasado los 50 años del martirio de los mártires, de los beatos mártires riojanos. Y ahora sí estamos en conexión con Nancy. Nancy es sobrina, tiene el mismo apellido, Nancy Angelelli. Así que gracias, Nancy, por conectarte con nosotros, por compartir aquí un ratito en nuestro poliedro.
6: Por mediodía.
7: Gracias.
0: Buenos días por estar. Gracias, Nancy. Bueno, contanos, en principio, acá estamos Gabriela, Gaby y Gonza compartiendo con vos un ratito. Y la primera pregunta que al menos me surge a mí es, contanos ese parentesco. Sos, bueno, hija de algún hermano de Monseñor Angelelli, no, porque llevas el mismo apellido.
6: Sobrina. Ahí está.
7: Sobrina nieta de Monseñor. Mi abuelo y el abuelo eran hermanos.
0: Ahí está. Por eso, compartiendo. ¿Y cómo llegaste a conocerlo? Porque sobrina nieta, no sé cuál fue esa relación.
7: Sí, mi padre son primos hermanos. Uh-huh. Sí, claro. Compartíamos, venía a casa, éramos familia.
0: Claro. ¿Cómo era él?
7: Yo tenía 9 años cuando a él lo matan, así que yo soy la más chica de la familia. Uh-huh. Y él era, lo que ustedes ven, lo que ustedes conocen, que saben de él, era una persona amorosa, una persona siempre que estaba y que le gustaba compartir.
0: Claro. ¿Y cómo fue ese momento hace 50 años en el que la familia que compartía, como vos decís, muchos momentos, se enteró de la muerte del padre, de Monseñor Enrique? ¿Cómo lo vivieron ustedes?
7: Bueno, yo con mi corta edad lo que te puedo decir es que siempre supe que él era un santo. Desde chica sé que él era un santo.
0: Mira.
7: Y que él estaba perseguido, que lo iban a matar. Eso era algo que yo lo sabía con mi corta edad.
0: Mirá.
7: Bueno, fue una sorpresa, fue una certeza que al final se dio.
0: ¿Lo hablaban en la familia esto que vos presentías tan chiquita? Porque sí. 9 años, sí. ¿No?
7: Sí, uno creció con eso, que sabía que era que estaba perseguido, que, uh-huh, que lo iban a matar. Y bueno, sí. Con la corta edad de uno, sí, claro.
0: Mira,
7: que sí.
0: Mira cómo lo vivías. Y hoy, y ahora no, lo dejo a Gonza, sí, por si quiere preguntar, ¿cómo se siente tener un tío abuelo beato que va camino, Dios mediante, a ser santo, esperemos, en poco tiempo?
7: Y bueno, yo la verdad que me siento honrada, bendecida con el tío que Dios nos dio, de que es un santo, que solamente son papeles.
0: No falta el papel, tal cual.
7: Porque él es santo desde siempre. Te digo, exacto, que con mi corta edad, mi madre siempre decía que él era un santo, entonces uno creció con eso, con que él era un santo. Y así lo era. Y para mí es una bendición, claro, de tener un tío santo, de ver su amor, de ver el legado que ha dejado. De escuchar a las personas, de todo lo bonito que te cuentan de él. Y bueno, era una persona sencilla, uh-huh, una persona llena de amor, que incluía a todos. Y entonces esto, que uno está acá y que se reúne, eso es él, es el encuentro.
0: Claro.
7: Es poder estar acá todos juntos, y estoy segura que él nos está mirando a todos y está feliz.
6: Sí, sí. Nancy, vos hablas de legado y me surge preguntarte, bueno, ¿qué valores crees que se reflejan en ese legado que ha dejado, no tan solo para la iglesia, sino para todo el pueblo fiel de Dios, para tantos laicos que se acercaron, como veíamos en las imágenes, uh-huh, este fin de semana a conmemorar su vida, a recordarlo y a ofrecer también en acción de gracias a Dios esa misa.
7: Y bueno, es realmente, es eso, es su amor que entregó, es su mensaje de compromiso, de tener que estar para el otro. Es eso, es simple, es amor, es compromiso. No hay mucho más para agregarle. Él era una persona simple, concreta. Creo que las cosas se tienen que hacer. No pensar básicamente, uh-huh, se tienen que concretar. Tanto. Y él era concreto para todo.
0: ¿Pudiste ver cómo, o estás vinculada con la causa? Mejor dicho, ¿tenés ahí algún contacto o alguna idea de qué puede surgir con ese papelerío que nos falta para el reconocimiento de la iglesia de los cuatro beatos que sean cuatro santos?
7: ¿Para la canonización?
0: Sí,
6: sí, sí, sí.
7: Bueno, no es algo que esté en trámite, que la van a informar cuando sea el momento adecuado.
0: Claro, okay. Hay que tener paciencia. Es el mejor consejo. Sí, totalmente. Rezar. ¿Estuviste con el padre León, con el Papa León, me parece, o no?
7: Sí.
0: Ah, contanos un poquito de eso.
7: También eso, sí, no sé, muy muy simple. Estuve con él, hablamos un breve momento y bueno, para mí, no sé, fue muy emotivo. Uh-huh. También no solamente en ese momento que le pedí por el tío, por los beatos, porque para mí son todos juntos, los cuatro por uno. Y también aproveché la oportunidad porque le pedí por favor por la causa de Ponce de León.
0: Ah, claro. Para que también le pudiera ver. Claro, claro.
7: Así que fue un momento muy lindo, bonito.
0: Bueno,
7: que lo voy a tener atesorado en mi corazón.
6: Totalmente. Lo vas a guardar, sin duda.
0: Totalmente. Bueno, Dios te ha bendecido. Han vivido momentos difíciles, pero la familia también ha sido bendecida con el regalo de un pastor que ha marcado no solamente a la familia, sino a muchas personas, sí, miles de personas en Argentina. Así que gracias también por la,
7: gracias
0: por la
7: a
0: generosidad.
7: Estuve también acá en Macherato y en Montegiorgio, donde son ellos, uh-huh, mi abuelo y el abuelo,
0: sí,
7: o abuelo, digamos, los nonos, y estar ahí, pasar ese momento, compartir con padre Pierluigi, con padre Mario, tocar esa tierra donde digamos nuestros abuelos nacieron. Bueno, fue muy importante. Son como que uno va cerrando etapas de la vida y de dónde han venido a esta tierra.
0: Claro, claro.
7: Y bueno, y de ahí también compartir con ellos también fue muy muy bonito. Y ahora están aquí, vinieron los padres para aquí a celebrar este momento tan importante y se encuentran muy feliz de estar acá.
0: Muy bien, qué lindo, la verdad que, bueno, la comunión también de ellos que nos miran desde el cielo y que nos van orientando en el camino. La última pregunta que te hago, Nancy, ¿sentís eso? ¿Sentís la presencia de o le pedís a tu tío abuelo, al padre Enrique, cuando te pasa algo, cuando
6: que te acompañe,
0: claro,
6: sí,
0: que te ilumine, cuando tenés que tomar un camino, una decisión, ¿hablas con él?
7: Mira, sí, claro, por supuesto. Uno siempre habla, así como hablo con él, obviamente que Dios, uh-huh, Jesús, y él es intercesor ante nosotros, ante todos. Todos, él está presente y uno habla y sí, claro, como que no, uno pide, agradece, por supuesto.
0: Uh-huh. Bueno, gracias Nancy por conectarte con
7: todo,
0: nosotros.
7: Yo tengo la bendición, gracias,
0: no,
7: yo tengo la bendición solamente de poder tener el apellido, sí, y ser de esa sangre y tener la bendición de tener ese tío, pero él es de todos. Sí.
6: Qué lindo mensaje.
7: Él es de todos.
0: Totalmente, totalmente.
7: Él y los beatos son de todos.
0: Exacto, muchas gracias Nancy por tu testimonio. Te mandamos un abrazo enorme.
6: Un beso grande.
7: Bueno, y que Dios bendiga esta tierra de mártires, testigos auténticos del Evangelio.
0: Que sea
7: bendecida esta tierra y todo y toda esta gente.
0: Exacto.
7: Y la bendición de él, por supuesto, para todos, ¿no?
0: Muchas gracias, muchas gracias. Un beso enorme. Hasta pronto.
6: Adiós.
7: Chao, gracias.
0: Chao, chao. Bueno, el lema de la celebración era Pascua Riojana, alegría del pueblo también, ¿no? Sí. Y es eso, lo que decía Nancy, son ese aniversario de algo tan doloroso como la muerte de estas personas, tantas personas que murieron también en esa época dando testimonio de su fe, pero estos cuatro mártires nos dan, nos siguen mostrando el camino. Y nos siguen diciendo que tenemos que vivir con alegría.
6: Sí, y con ese compromiso evangélico, ¿no? De mirar al que sufre, al que está solo, el no desentenderse del dolor ajeno. Exacto. Creo que son valores que en el día de hoy seguimos necesitando y trabajamos por eso.
0: Con un oído en el evangelio y otro en el pueblo, decía el padre Enrique.
6: Tal cual.
0: Gracias por venir, gracias por estar,
6: Re lindo el reencuentro.
0: Eso,
6: súper lindo.
0: Nos vemos seguramente esta semana, tenemos trabajo por delante.
6: Mucho que hacer.
0: Nosotros ahora volvemos, damos una vueltita más de Poliedro.

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1: Así es, ya está lista, casi está listo el segundo cuatrimestre, empezamos la semana que viene, así que si quieren anotarse, pueden hacerlo en nuestras plataformas, nuestras redes, porque se escribe a través del CIU Guaraní, que es una plataforma dedicada a la educación. Pero si ustedes dicen, yo me quiero escribir, pero no sé qué es el CIU Guaraní, no se preocupen. Entren a nuestro Instagram, @cfp21-cava, y ahí van a encontrar toda la información y los pasos para anotarse. Dos por medio, vamos a encontrarnos con Mati Boca nuevamente. Hola, Mati.
2: Mirá, y hablando de los FP, ¿no, Gaby? Yo voy a invitar a gente que la hermana, a ver si podemos compartir imágenes, ¿no? Donde ella, en su Instagram, en su red social, tiene una vida muy activa en lo audiovisual. Bueno, en uno de los FP, hermana, en el Centro Profesional número 21, hay una microcredencial, un trayecto que se llama El celular para la credencial de contenidos digitales.
1: No,
2: a ver,
1: pierde,
2: lo resumimos.
1: No pierde el tiempo,
2: es largo,
1: Mati.
2: Es largo. Tratamos de profesionalizar el teléfono celular. ¿Qué te parece? ¿Linda propuesta?
3: Es una buena propuesta.
2: ¿Sí? Sí. ¿Sabés quién lo dicta?
3: ¿Quién?
2: Quien está al lado tuyo. Hace lo que puede, hace lo que puede. Bueno, hermana, y hablando de educación, mira, vamos a sumar gente, ¿te parece? Al rebaño, como decimos nosotros, pasen adelante, abrimos la puerta de este gran patio, ¿no? Y estamos con dos directoras, Gaby, de inicial y de primaria en este caso.
1: Sí, Mati, yo tengo una pregunta igual, perdón, antes de que hables con ella. Lo que no me contaste, o yo quiero saber al menos, es de qué hace la hermana en la escuela.
2: Bien, y vamos a eso, Gaby.
1: Vengan.
2: Hermana, me pregunta Gaby, en tu parte docente, ¿no? ¿Qué haces en el cole?
3: Docente de ERE, es decir, de Educación Religiosa Escolar.
2: A ver, repetime, docente de
3: ERE.
2: ERE.
3: Porque es la sigla de Educación Religiosa Escolar.
2: Me imagino, a ver, veo tu perfil. Le pones onda, seguro, como le pones a la vida, ¿no? Así.
3: Sí.
2: ¿Es catequesis lo que das?
3: No, porque catequesis es específicamente de los sacramentos. Además de los sacramentos, damos educación religiosa escolar, que es, intentamos acercar a los chicos a la experiencia de Dios y de la fe.
2: Mira, lindo tema. Y las uno, al fogón, ¿les parece? A las dire, que hace un ratito tocaba el timbre. ¿Cómo te va? ¿Cómo es tu nombre?
4: Paola.
2: Paola, el gusto de saludarte. Inicial, ¿no, Paola?
4: Inicial.
2: ¿Mucho
4: sí.
2: tiempo?
4: Y es mi primer año. O
2: ¡wow!
4: Sea,
2: ¡Primer año!
4: En la gestión, sí.
2: Mira, ¿cómo llegaste?
4: Yo estoy desde el 2008 acá en el cole.
2: Mira.
4: Sí, en jardín. Así que bueno, hice carrera, después estuve como auxiliar de dirección y después concursé y bueno, acá estoy.
2: ¡Qué lindo!
4: Este año con el orgullo y la alegría de abrir salita de uno.
2: Mira,
4: así que estamos muy contentos.
2: Sí, ¿Hay cripto? Sí.
4: 15 bebés.
2: Wow. Gran número, ¿no?
4: Tuvimos que parar porque seguían las inscripciones.
2: Bueno, pero esto es lindo resaltarlo porque vamos a comunidades educativas donde el común denominador es, lo tenemos que tomar la baja, ¿no?
4: Sí, totalmente. Por eso la necesidad.
2: Y 15
4: también
2: es un número importante.
4: Sí, un montón. Sí, es el semillero ahora la sala de uno.
2: Es el semillero, tal cual, lo más bajito.
4: Sí, tal cual.
2: Bueno, ¿cómo se trabaja la fe en ellos? Porque la hermana Agostina nos decía, ¿no? La fe en los más chiquitos. ¿Cómo se va laburando?
4: Desde lo
2: tallando,
4: acompañando mucho a las familias, ¿no es cierto? Las familias es la clave.
2: Mira.
4: Sí, en el nivel inicial son las familias.
2: Son las familias.
4: Sí.
2: ¿Qué te dan ellos?
4: Mucho amor. Amor, ternura. No, sí. Hermoso es.
2: Qué chiquitos, ¿no? Qué desafío cuando uno es padre decir, che, un añito de vida
4: Y ni y te ya bajaron. Empezaron porque no caminaban. O sea, claro. Caminaba uno solo de los 15.
2: Uno solo caminaba.
4: Para que se imaginen lo que fue el periodo de adaptación, claro. Cuando arrancaron muchas manos acá en la comunidad ayudando. Claro. Desde la portera hasta, bueno, todos ayudando en comunidad para adaptarlos. Así que ahora los ves y están todos caminando.
1: ¡Ay, qué lindo!
4: Los cambios que se dan en la salita de uno son...
2: El habla, me imagino aquellas primeras palabras, entran sin hablar casi. Algunos sí, tal vez dicen alguna palabrita.
4: Tal cual, muy bebés.
2: Sí. Muy bebés. Qué lindo. Bueno, vamos a primaria. A ver, abrimos la puerta de primaria donde, entre comillas, permíteme, Gaby, ya son indios a esa edad. Ya son lieros, ¿no?
5: Tan grandes, sí. ¿Qué tal? Mi nombre es
2: Micaela. ¿Cómo te va? ¿Cómo andas, Mica?
5: Soy exalumna y, bueno, hace 8 años estoy en la dirección. Llegué, después de ser maestra, 20 años por fuera. Bueno, se abrió el concurso, me presenté y, bueno, volví como directora. Para mí una emoción enorme porque quiero mucho el colegio.
2: ¿Qué te parece? Claro.
5: Y es como te decía hace un ratito, mi casa, le ponemos mucho amor todos los que trabajamos acá. Y bueno, es parte de mi vida, la escuela.
1: Qué lindo.
5: Y para mí es una profesión tan noble y tan linda a la vez, que no me imagino haciendo otra cosa. Y bueno, lo que más intentamos es trabajar con los chicos, lo que es convivencia escolar, el amor al otro, el respeto, que hoy en día es tan difícil por la sociedad que vivimos. Cómo trabajar con ellos, lo que es la convivencia el día a día, ¿no?
2: Claro. Me identifiqué tanto, Mica, cuando dijiste no me veo haciendo otra cosa, ¿no?
5: No.
2: Cuando uno estudia una vocación, sí. Desarrolla una vocación, digo, que es tallada artesanalmente,
5: sí,
2: muchas
5: total,
2: veces, ¿no?
5: Totalmente.
2: Tantas veces.
5: Sí, sí, y bueno, acá, no sé, es como que todo el tiempo pensamos en el colegio, ¿no?
2: Claro.
5: Es parte de la vida de uno.
2: En tu casa,
5: sí,
2: con tus amigos,
5: total.
2: Con tu familia.
5: Siempre hablamos del colegio.
2: ¿Viste
5: y de todo lo bueno,
2: claro,
5: que podemos dar, ¿no?
2: Pero porque hay laburos que te pasa lo siguiente, no sé si te pasa. Llegas a tu casa, vas a la verdulería, vas a la carnicería, vas al supermercado y estás pensando cosas de tu laburo.
5: Sí, no. Y
2: no desconectás, ¿no?
5: No, aparte... Bueno, ahora estuve de vacaciones en Jujuy, que es muy hermoso.
2: ¿Qué parte?
5: Estuve en Tilcara, en Purmamarca.
2: ¿Lo conocías?
5: No.
2: Qué lindo, ¿no?
5: Conocí
2: qué colores,
5: tarde, conocí
2: qué colores.
5: Tarde, pero hermoso.
2: Qué lugares,
5: hermoso.
2: Qué colores.
5: No, hermoso. Y lo primero que hice cuando llegué al primer pueblo es, quiero ver una escuela.
1: Ah, claro.
2: Mirá.
5: No, como que es parte de mi vida. Y íbamos así de paseo, yo mirando a ver si había alguna escuela para... Nada, tomar ejemplos, modelos, no sé.
2: Claro,
5: replicar
2: inspirador
5: mucho.
2: De ideas,
5: y
2: ¿no? También.
5: El tema de la cultura, como en otras culturas claro. También hay escuela y lo lindas que son las escuelas allá.
2: Mira vos.
5: Por lo menos lo que
2: ¿comunidades grandes, amplias?
5: No tan grandes, pero las escuelas están muy bien armadas, digamos.
2: Mirá.
5: Escuelas muy lindas, por lo menos lo que se veía de afuera.
2: Claro.
5: Buena estructura, infraestructura. Y bueno, me emocionaba ver, y tan patriotas que son también allá.
2: Vení, hermana, ahí está, y nos vamos a acomodar, mirá, nos vamos a ir a... Vengan todos, ahí está. Hermana, y hablamos de estos tiempos, ¿no? Me gustaba lo que decía Mica. ¿Y los desafíos en estos tiempos, cuáles crees que son? No es un poquito amplia la pregunta, pero vos, ¿dónde centralizarías esos desafíos?
3: Desde la mirada de la escuela, me sumo a lo que decía Mica, esto de la escuela ofrece... de educación, claro. Y al menos nosotros, esto de la educación en valores y el
1: claro.
3: Vivir en sociedad con otro, respetando a otro, cuidando del otro, cuidando a uno mismo y valorándose también uno mismo,
2: claro.
3: Y cuidando a otro. Y hoy día creo que es muy difícil a veces porque la escuela a veces ofrece cosas que la sociedad ofrece totalmente lo opuesto,
2: claro.
3: Sin quererlo, ni para bien ni para mal, pero a veces cuesta mucho que un niño se vaya de acá y que en la calle... o en la sociedad o en su casa, no encuentre los mismos modelos acá que queremos ofrecerle.
1: Claro.
3: Pero hoy día cuesta mucho a veces el respeto por uno mismo y por el otro, el cuidado de uno mismo y del otro, el escuchar. Hoy no se puede hacer silencio, no se puede escuchar a otro, no se puede dialogar en serio.
2: ¿Sabes qué es
3: cierto? Y los niños lo viven así porque...
2: Pisamos cuando hablamos, no escuchamos, no respetamos los puntos, las comas, ¿no?
3: Sí,
2: literales.
3: Estamos más apurados por responder lo que el otro dice escuchar de verdad lo que vos me querés compartir.
2: Me pasa todo el tiempo, hermano. Me pasa todo el tiempo. Queremos preguntar y preguntar.
3: Tal cual. Y bueno, eso los ves en los chiquitos de jardín, en las ansiedades. Ayer estaba en otra escuela que teníamos nosotras acá, y entré a la sala de tres.
2: Mira.
3: Y la señora de sala de tres le estaba diciendo qué iban a hacer durante todo el día Me dice, sí, hermana, me dice la seño, porque los chicos me preguntan, ¿y qué viene ahora? ¿Y qué viene ahora? Sala de tres, claro, o sea, ya en sala de tres la ansiedad de lo que viene.
2: Digo, pero...
3: Tienen 3 años, no saben ni hablar y ya quieren saber qué viene después.
2: Eso digo, a ver, abro la mesa, mira, vamos a abrir el plano, abro la mesa de laburo, ¿no? Y de debate. Eso tiene pro y contra, a ver qué opinan ustedes. Yo creo que es la estimulación, por un lado puede ser la estimulación, me parece, la cantidad de cosas que rodean a las criaturas, ¿no? Elementos, sí. Lo que fuere. Favor y en contra. Tiene cosas a favor y en contra, ¿no? ¿Qué opinas vos? Y de los más peques.
4: El tiempo. El tiempo de calidad. Sí, el tiempo de calidad. Es fundamental. Concientizar a las familias de esto, ¿no? Vemos la necesidad de acompañar muchos a las familias en este tipo de temas, ¿no? De concientizar eso, el tiempo de calidad.
2: Claro. ¿No? ¿Qué opinas?
5: Sí, lo mismo. Trabajamos con las familias. Tal vez para nosotros es más importante que ese niño esté conectado familiarmente y que venga al colegio contenido que los contenidos académicos propiamente dichos. Porque el niño, si no tiene la calidad humana en la casa, es muy difícil que acá pueda estar conectado para estudiar.
2: Clarísimo.
5: Así que para nosotros, y lo hablamos siempre con las familias, lo principal es el ser humano, el niño, como ser, como persona, y después viene todo lo otro. Obviamente que lo académico es re importante, ¿no? Por supuesto. Pero primero
2: el valor
5: formamos
2: primordial.
5: El niño, claro. Sí, con sus valores y lo que necesita.
2: Impecable, impecable. Y por último, Gaby, ¿te parece? Bueno, a ver, hermana, ¿qué opinas de lo que estamos hablando en esta mesa de debate, de charla? ¿Cómo lo cerramos?
3: ¿Cómo lo cerramos? Bueno, primero, gracias por el espacio.
2: Por favor.
3: Creo que a las tres que estamos acá nos gusta hablar de estas cosas, podríamos hablar todo el día de estas cosas. Pero bueno, también está bueno saber que en la escuela al menos apostamos a algo distinto al de lo que se ve, ¿no? Gracias por el espacio,
2: por favor.
3: Bueno, por la cercanía también momento y por permitir también que esto pase, ¿no? Y siempre la gente cuando viene agradece que le abramos las puertas a la escuela, pero yo siempre agradezco que pidan permiso para entrar a la escuela. La escuela está siempre abierta.
2: Claro.
3: Tenemos a Ruth en la portería, que excepto que pase algo, siempre nos hace pasar a la gente y invita a recibirlos. Así que bueno, gracias también por venir a la escuela nuestra.
2: Gracias, beso. Gracias.
6: Gracias a vos.
2: Por
6: a vos
2: favor,
6: también.
2: A las tres. Y por gracias. Este espacio hermoso que se los voy a manguear. Bueno. Una tarde para editar, para armar los reels, para buscar notas. Digo, hermoso espacio, gracias.
6: Gracias
2: por todo. Gracias. Por favor. Bueno, Gaby, punto final.
1: Sí, excelente. No te vi tomando mate. No sé si tomaste.
2: Entre pausa y pausa, Gaby.
1: Bueno, menos mal. Si no te tenían a pico seco, man.
2: Lo dejamos en. Dirección, querida Gaby, lo dejamos en dirección. Pero bueno, sorprendidos. No, Gaby, sorprendidos con una nueva comunidad educativa y sorprendidos, me parece que el centro, el foco, era la hermana murguera, ¿no? Pero nos llevamos una historia. Claro, fue el disparador. Y creo que nos llevamos una historia muy, muy cercana y aprovechamos y reflejamos en conocer un espacio que al menos nosotros en Poliedro. No lo conocíamos, Gaby, ¿viste? Hermoso, hermoso.
1: Gracias, Mati, hasta mañana.
2: Mañana, lo anticipo.
1: A ver,
2: sí, vamos a anticiparlo.
1: ¿Dónde vamos a andar?
2: ¿Mañana qué es, Gaby? ¿Mañana qué es?
1: Mañana es día 5, Nuestra Señora de las Nieves.
2: Nuestra Señora de las Nieves.
1: Lo sé porque es cerca de mi casa, está la parroquia de Nuestra Señora de las Nieves. Así
2: claro.
1: Que entonces me conozco la fecha.
2: Bueno, nosotros vamos a estar en el cole, ¿qué te parece? Nuestra Señora de las Nieves,
1: a mi casa
2: con
1: vas a andar.
2: Juanma Ribeiro y toda la banda, Gaby, de las Nieves. Bueno, mañana vamos a estar, Liniers, ¿no? Barrio
1: sí,
2: Porteño, Liniers. Es así.
1: Sí,
2: me tomo el Sarmiento, Gaby, y me bajo y camino.
1: Te bajás en la estación, caminas.
2: Villaluro, Liniers.
1: No, Liniers.
2: Liniers, y camino, ¿no? Un par
1: caminas,
2: de cuadritas.
1: Sí. Ahí, desde la estación tenés que como retroceder un poquito para el centro, pero excelente, cerquita.
2: Bueno, bien, lo anticipamos. ¿Viste?
1: Está perfecto. Y que se vayan conectando todos los de las nieves para ver a la comunidad, todos los
2: mañana,
1: papás, claro.
2: Mañana, ¿qué te parece? Y rematamos con lo siguiente.
1: Sí.
2: todos aquellos que quieran conocer un poquito más y cosas que quedaron afuera, Gaby, de la historia de la hermana Agostina, recordemos que nosotros también estamos en YouTube, en Instagram, Gaby, arroba canal sí. Orbe 21. Siempre en los móviles van quedando cositas afuera por una cuestión de tiempo. Exacto. Bueno, invitamos a la gente que también nos siga, nos ponga me gusta, compartan, vuelvan a compartir las historias. Arroba sí, canal sí. Orbe 21 en Instagram y también en YouTube, Gaby.
1: Excelente, Mati. Hasta mañana, entonces. Un beso.
2: Buen cierre. Hasta mañana.
1: Chau, chau. Y nosotros, antes de cerrar, queremos compartir las palabras del Papa León. Ustedes saben que en este mes de julio el Papa se tomó unos días de descanso y se fue a Castel Gandolfo. Allí, en ese lugar, también compartió el Angelus cada domingo, el lugar de encuentro, el momento de encuentro con toda la feligresía, con todos los peregrinos. Pero ahora ya el Papa volvió a la actividad, así que volvió a la Plaza de San Pedro y mucha gente se convocó allí para escuchar el Angelus el pasado domingo. Lo vemos.
6: Tras la pausa estival, el Papa ha vuelto a sumarse al Palacio Apostólico del Vaticano para rezar el Ángelus. En su mensaje de este domingo, León XIV ha pedido a la Virgen María que nadie se quede sin el pan de cada día.
7: Chiediamo dunque a la Vergine Maria.
8: Pidamos pues a la Virgen María, Madre Premurosa, que nos haga crecer en la caridad para que a nadie le falte el pan cotidiano.
7: Manchi il pane quotidiano.
6: A partir del Evangelio de la multiplicación de los panes y los peces, León XIV asegura que Cristo nos enseña que nada se pierde cuando se comparte y que la acumulación y el descarte son las dos caras de un mismo mal, la avaricia.
8: Esta enfermedad del alma lleva a perder los sentidos porque embriaga de riquezas hasta el punto de olvidar a aquellos que lloran de hambre y gritan de sed.
6: El Papa también explica que los milagros narrados en el Evangelio realizados por Jesús no son hechos extraordinarios, sino signos concretos del amor de Dios.
8: Son gestos que manifiestan su especial entrega por nosotros, es decir, la salvación que Él trae al mundo. El Señor se presenta como aquel que da sentido a la vida, liberándola del mal y del pecado.
6: Y antes de concluir el Ángelus, León XIV lanza una invitación muy concreta para este verano: compartir el pan, cuidar los momentos en familia y no olvidar a quienes viven en necesidad.
8: En compañía de Jesús, también las vacaciones pueden convertirse en tiempo de serena fraternidad, incluyendo a quienes están a nuestro lado y pasan necesidad.
1: Muy bien, lo escuchamos y lo vemos al Papa León en Roma y rezamos para que se confirmen todos esas elucubraciones y esos rumores y esas cosas que dicen que lo traen pronto a Argentina. Rezamos para ello. Los comprometo a rezar juntos para que el Papa León pueda venir a la Argentina, así como se dice. Bueno, nosotros nos vamos. Hemos terminado este programa hermoso compartiéndolo con ustedes. Gracias por los mensajitos. Gracias por los que me mandaron mensajitos de bienvenida también. Felicidades a todos los párrocos en su día y a todos los sacerdotes, por supuesto, también. Y nos reencontramos mañana, como siempre. Quédense en Radio Pan y Trabajo, en Canal Orbe 21. Nos vamos con linda música. Hasta mañana.
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5: Estimados oyentes de Radio Vaticano, Vatican News, estos son nuestros titulares de hoy, 4 de agosto, martes de la 18ª semana del tiempo ordinario, día en el que la Iglesia celebra la memoria litúrgica, entre otros, de San Juan María Vianney, el santo cura de Ars, patrón del clero que cura las almas. La liturgia es el lugar de encuentro con Cristo donde renovamos nuestra fe. Este es el tema de un nuevo episodio de la serie A la luz del Concilio Vaticano II, en el cual el Papa León XIV explica la Sacrosanctum Concilium. Confídete ego vici mundum, tengan valor que yo he vencido al mundo. Este es el título del himno para la próxima Jornada Mundial de la Juventud, Corea 2027, que fue presentado este lunes y que se inspira en el Evangelio de San Juan. Solo Dios puede saciar el hambre del hombre y la sed de justicia, lo dijo el cardenal Pietro Parolin en su homilía en la misa que presidió con ocasión del 90 aniversario de las relaciones diplomáticas entre la Santa Sede y Guatemala. Desde la Ciudad del Vaticano reciban un cordial saludo de Renato Martínez a nombre de los demás integrantes de nuestra redacción. En breve, el detalle de la información de la Iglesia desde Roma para todo el mundo. Buena sintonía.

0: Este mes, oremos para que en las grandes ciudades, a menudo marcadas por el anonimato y la soledad, encontremos nuevas formas de anunciar el Evangelio, descubriendo caminos creativos para construir comunidad.
1: El Papa León XIV dedicó su intención de oración de agosto a la evangelización en las ciudades, invitando a construir comunidades donde nadie se sienta invisible. A través de la campaña Reza con el Papa, anima a la Iglesia y a las personas de buena voluntad a acercarse a quienes viven en la soledad, el anonimato y las periferias humanas de los grandes centros urbanos. El pontífice a la evangelización en las ciudades, invitando a construir comunidades donde nadie se sienta invisible. A través de la campaña Reza con el Papa, anima a la Iglesia y a las personas de buena voluntad a acercarse a quienes viven en la soledad,

Señor Jesús, buen pastor, tú recorres nuestras calles y plazas. Entras en los edificios altos y en los barrios humildes. Acompañas silenciosamente a millones que buscan sentido en medio del ruido y la prisa. Conoces, Señor, el corazón de la ciudad, sus luces y sombras, su bullicio y su soledad. Sabemos que las ciudades están llamadas a ser lugares de libertad y oportunidad, pero también pueden transformarse en espacios de anonimato y aislamiento. Por eso hoy te pedimos una mirada nueva, capaz de descubrir en la vida urbana el terreno fecundo para anunciar tu evangelio. Danos una fe creativa y profunda que no se quede en las palabras, sino que se encarne en gestos sencillos y cercanos. Haznos iglesia en salida, capaz de tender la mano en las periferias, de dar consuelo en la soledad y de sembrar fraternidad donde reina la indiferencia.

0: Señor, que nuestras comunidades urbanas sean lugares abiertos y acogedores, lugares donde se comparta la esperanza, donde nadie se sienta invisible y donde la alegría de tu Evangelio ilumine la vida escondida de tantos hermanos. Haznos testigos tuyos en la ciudad, misioneros valientes y creativos que anuncien con la vida tu amor, capaz de superar la prisa, el ruido y el anonimato. Amén.
1: La reflexión surge en un contexto de creciente urbanización. Cerca del 45% de la población mundial vive en ciudades, donde muchas personas, especialmente los jóvenes, experimentan soledad pese a estar conectados digitalmente. Por último, León XIV subraya que el futuro de la sociedad dependerá del amor con el que se construya y llama a sembrar esperanza, compasión y vínculos auténticos, convencido de que la evangelización comienza con pequeños gestos que devuelven dignidad a quien se siente olvidado.
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3: ¿Qué pasa realmente cuando participamos en la liturgia? El Papa León XIV responde a esta pregunta al empezar sus catequesis sobre la Constitución Sacrosanctum Concilium, en las que explica que cuando participamos de la liturgia nos encontramos con Cristo y, sobre todo, renovamos nuestra fe.
0: La Constitución Sacrosanctum Concilium, dedicada a la Sagrada Liturgia. Su propósito es conducir a la Iglesia a contemplar y profundizar el vínculo que la une con el misterio de Cristo. Esta comunión se realiza en la Sagrada Liturgia a través de ritos y oraciones. La Iglesia expresa así su fe y modela su identidad como pueblo de Dios, cuerpo de Cristo y templo del Espíritu Santo.

0: Santo. En la liturgia, Cristo sigue actuando, presente en la palabra proclamada, en los sacramentos, en los ministros que celebran, en la comunidad reunida y sobre todo en la Eucaristía. La participación de los fieles en la acción litúrgica los edifica, los renueva y los envía a manifestar lo celebrado en la vida cotidiana, haciendo de la propia existencia un sacrificio vivo, santo y agradable a Dios.
1: A exactamente un año de la Jornada Mundial de la Juventud, Seúl 2027, que se desarrollará el próximo año en Corea del Sur del 3 al 8 de agosto, este lunes 3 de agosto de 2026 se ha presentado el himno oficial de la JMJ, Confidite Ego Vici Mundum. Inspirado en el lema, Tened valor, yo he vencido al mundo. La canción está disponible en la página web oficial de la Jornada Mundial de la Juventud en dos versiones, una pop y otra clásica. Asimismo, el Comité Organizador Local de Seúl ha informado a través de sus redes sociales que las inscripciones para la Jornada Mundial de la Juventud se abrirán a finales de octubre de 2026.

0: Este domingo 2 de agosto, el cardenal Pietro Parolin presidió la Santa Misa en la Catedral Metropolitana de Guatemala en el marco de su visita a este país centroamericano con ocasión del 90 aniversario de las relaciones diplomáticas entre la Santa Sede y Guatemala. Tras haber visitado la mañana de este domingo el hogar de ancianos Madre Teresa de Calcuta, el secretario de Estado presidió la celebración eucarística en la que participaron diferentes autoridades eclesiásticas, diplomáticas y civiles, entre ellos el presidente y la vicepresidenta de Guatemala, los obispos guatemaltecos, el nuncio apostólico, sacerdotes religiosos y cientos de fieles. Al inicio de su homilía, el purpurado transmitió el saludo del Santo Padre para el pueblo guatemalteco.
1: Al empezar este momento de reflexión, deseo transmitirles, en primer lugar, el afectuoso saludo de su Santidad el Papa León XIV, quien les tiene muy presentes y me pidió hacerles llegar su cercanía y su paternal bendición.
0: Luego, recordando el motivo de la visita que realiza Guatemala del 1 al 4 de agosto, es decir, los 90 años de las relaciones diplomáticas entre la Santa Sede y Guatemala y el 400 aniversario del nacimiento del hermano Pedro, el cardenal Parolin señaló que la providencia divina no ha dejado nunca de la mano al pueblo guatemalteco ni a la iglesia que peregrina en esas tierras.
1: Dos efemérides que se ven iluminadas por la palabra de Dios que acabamos de escuchar. Y que nos presenta un tema central. Solo Dios puede saciar el hambre más profunda del ser humano. Solo Dios puede saciar el hambre más profunda del ser humano. Y no solo el hambre de pan, sino también la sed de sentido, de amor, de esperanza, la sed de vida plena, abundante, de vida eterna.
0: Y comentando el Evangelio de este domingo, el secretario de Estado indicó que en esta realidad humana es donde la Iglesia encuentra su verdadera vocación, llevar el pan de la palabra y el pan de la Eucaristía a los hombres y mujeres de todos los tiempos y lugares, siguiendo el mandato de Jesús: denles ustedes de comer.
1: Esta invitación resuena siempre con fuerza y nos lleva necesariamente al encuentro con el otro, allí donde está y en la situación en la que esté, gritando como el profeta Isaías: todos los que tienen sed, vengan por agua.

0: y los que no tienen dinero vengan y coman. La invitación exigente de Dios, denles ustedes de comer, nos apremia a no permanecer indiferentes ante las necesidades de nuestros semejantes.
1: Asimismo, el cardenal Parolin dijo que frente a las necesidades del mundo, la pobreza, la soledad, la injusticia y el sufrimiento, a menudo consecuencias de la corrupción, podríamos pensar que poco se puede hacer, pero Jesús nos invita a hacer lo que tenemos.
0: Aunque parezca insuficiente, nuestros 5 panes y 2 peces, nuestras humildes capacidades de las que no somos más que administradores. El milagro comienza precisamente cuando los discípulos ponen en manos de Jesús lo poco que poseen. Cuando entregamos al Señor nuestro tiempo, nuestras capacidades, nuestra generosidad y hasta nuestras limitaciones.
1: Termina así nuestro informativo en lengua española. Gracias una vez más por haber estado con nosotros. Alabado sea Jesucristo.
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3: Hoy, en el Santoral de la Iglesia Católica, recordamos a un santo cuyo ministerio sacerdotal transformó la vida de muchos, San Juan María Vianney, el cura de Ars. Nacido en Francia en el siglo XVIII, San Juan Vianney es conocido por su humildad, su devoción a Dios y su dedicación a la penitencia y el sacramento de la confesión. San Juan Vianney fue nombrado párroco en la pequeña localidad de Ars, donde pasó la mayor parte de su vida pastoral. A pesar de no tener una educación académica formal, su sabiduría espiritual y su amor por las almas lo convirtieron en un confesor y consejero espiritual muy solícito. Su confesionario se convirtió en un lugar de peregrinación para miles de personas que buscaban su guía y consuelo. La vida de San Juan Vianney nos recuerda la importancia del ministerio sacerdotal y la influencia positiva que un sacerdote fiel y entregado puede tener en la vida de sus feligreses. En este día, elevamos nuestras oraciones a San Juan Vianney para que su intercesión nos ayude a valorar y a apoyar a nuestros sacerdotes y para que sigamos su ejemplo de amor a Dios y a los demás. Que su vida y legado nos inspiren a buscar la santidad en nuestras vidas cotidianas y a crecer en nuestro camino de fe y conversión.

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Dice el padre Ignacio Larrañaga: creo, aunque todo te oculte a mi fe y aunque todo me diga que no, porque he basado mi fe en un Dios inmutable, en un Dios que no cambia, en un Dios que es amor. Creo, aunque todo subleve mi ser y aunque sienta muy solo el dolor, porque he fundado mi vida en palabra sincera, en palabra de amigo, en palabra de Dios. Creo, aunque todo parezca morir y aunque ya no quisiera vivir, porque el cristiano que tiene a Dios por amigo no vacila en la duda, se mantiene en la fe. Creo, aunque veo a los hombres odiar y a los niños llorar, porque aprendí con certeza que mi Dios sale al encuentro en las horas más duras, con su amor y con su luz. Creo, pero aumenta mi fe.

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1: Habla, Señor, que tu siervo.
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2: Para mí la fe es eso que te da como la fuerza para poder continuar. La fuerza para poder afrontar las dificultades y las alegrías también. Como una energía que te va fluyendo de adentro y que te remite a tu centro y a tu origen. Es Jesús, nuestro amigo y hermano, y Dios, nuestro Padre, ¿no? Y creo que de ahí vos podés tener la sabiduría y la fortaleza para vivir.
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Ahora los invitamos a meditar los misterios de nuestro Señor contemplados a través del corazón de María. 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

0: En el nombre del Padre, del Hijo y del Espíritu Santo. Amén. Hoy contemplamos los misterios dolorosos. En el primer misterio contemplamos la oración de Jesús en el huerto. Enseguida Jesús salió y fue como de costumbre al monte de los Olivos, seguido de sus discípulos. Cuando llegaron, les dijo: «Oren para no caer en la tentación». Después se alejó de ellos y, puesto de rodillas, oraba: «Padre, si quieres, aleja de mí este cáliz, pero que no se haga mi voluntad, sino la tuya». Padre nuestro que estás en el cielo, santificado sea tu nombre. Venga a nosotros tu reino, hágase tu voluntad en la tierra como en el cielo.
1: Danos hoy nuestro pan de cada día, perdona nuestras ofensas, como también nosotros perdonamos a los que nos ofenden. No nos dejes caer en la tentación y líbranos del mal. Amén.
0: Dios te salve María, llena eres de gracia, el Señor es contigo. Bendita tú eres entre todas las mujeres y bendito es el fruto de tu vientre, Jesús.
1: Santa María, Madre de Dios, ruega por nosotros pecadores, ahora y en la hora de nuestra muerte. Amén.
0: Dios te salve María, llena eres de gracia, el Señor es contigo. Bendita tú eres entre todas las mujeres y bendito es el fruto de tu vientre, Jesús.
1: Santa María, Madre de Dios, ruega por nosotros pecadores, ahora y en la hora de nuestra muerte. Amén.
0: Dios te salve María, llena eres de gracia, el Señor es contigo. Bendita tú eres entre todas las mujeres y bendito es el fruto de tu vientre, Jesús.
1: Santa María, Madre de Dios, ruega por nosotros pecadores, ahora y en la hora de nuestra muerte. Amén.
0: Dios te salve María, llena eres de gracia, el Señor es contigo. Bendita tú eres entre todas las mujeres y bendito es el fruto de tu vientre, Jesús.
1: Santa María, Madre de Dios, ruega por nosotros pecadores, ahora y en la hora de nuestra muerte. Amén.
0: Dios te salve María, llena eres de gracia, el Señor es contigo. Bendita tú eres entre todas las mujeres y bendito es el fruto de tu vientre, Jesús.
1: Santa María, Madre de Dios, ruega por nosotros pecadores, ahora y en la hora de nuestra muerte. Amén.
0: Dios te salve María, llena eres de gracia, el Señor es contigo. Bendita tú eres entre todas las mujeres y bendito es el fruto de tu vientre, Jesús.
1: Santa María, Madre de Dios, ruega por nosotros pecadores, ahora y en la hora de nuestra muerte. Amén.
0: Dios te salve María, llena eres de gracia, el Señor es contigo. Bendita tú eres entre todas las mujeres y bendito es el fruto de tu vientre, Jesús.
1: Santa María, Madre de Dios, ruega por nosotros pecadores, ahora y en la hora de nuestra muerte. Amén.
0: Dios te salve María, llena eres de gracia, el Señor es contigo. Bendita tú eres entre todas las mujeres y bendito es el fruto de tu vientre, Jesús.
1: Santa María, Madre de Dios, ruega por nosotros pecadores, ahora y en la hora de nuestra muerte. Amén.
0: Dios te salve María, llena eres de gracia, el Señor es contigo. Bendita tú eres entre todas las mujeres y bendito es el fruto de tu vientre, Jesús.
1: Santa María, Madre de Dios, ruega por nosotros pecadores, ahora y en la hora de nuestra muerte. Amén.
0: Dios te salve María, llena eres de gracia, el Señor es contigo. Bendita tú eres entre todas las mujeres y bendito es el fruto de tu vientre, Jesús.
1: Santa María, Madre de Dios, ruega por nosotros pecadores, ahora y en la hora de nuestra muerte. Amén.
0: Gloria al Padre, al Hijo y al Espíritu Santo.
1: Como era en el principio, ahora y siempre, por los siglos de los siglos. Amén.

0: En el segundo misterio contemplamos la flagelación de Jesús. Pilato les dijo: «Ya que ustedes tienen la costumbre de que pongan libertad a alguien en ocasión de la Pascua, ¿quieren que suelte al rey de los judíos?». Ellos comenzaron a gritar diciendo: «A él no, a Barrabás». Pilato, para contentar a la multitud, les puso en libertad a Barrabás y mandó entonces azotar a Jesús. Oremos.
1: Padre nuestro que estás en el cielo, santificado sea tu nombre. Venga a nosotros tu reino y hágase tu voluntad en la tierra como en el cielo.
0: Danos hoy nuestro pan de cada día. Perdona nuestras ofensas, como también nosotros perdonamos a los que nos ofenden. No nos dejes caer en la tentación y líbranos del mal. Amén.
1: Dios te salve María, llena eres de gracia, el Señor es contigo. Bendita tú eres entre todas las mujeres y bendito es el fruto de tu vientre, Jesús.
0: Santa María, Madre de Dios, ruega por nosotros pecadores, ahora y en la hora de nuestra muerte. Amén.
1: Dios te salve María, llena eres de gracia, el Señor es contigo. Bendita tú eres entre todas las mujeres y bendito es el fruto de tu vientre, Jesús.
0: Santa María, Madre de Dios, ruega por nosotros pecadores, ahora y en la hora de nuestra muerte. Amén.
1: Dios te salve María, llena eres de gracia, el Señor es contigo. Bendita tú eres entre todas las mujeres y bendito es el fruto de tu vientre, Jesús.
0: Santa María, Madre de Dios, ruega por nosotros pecadores, ahora y en la hora de nuestra muerte. Amén.
1: Dios te salve María, llena eres de gracia, el Señor es contigo. Bendita tú eres entre todas las mujeres y bendito es el fruto de tu vientre, Jesús.
0: Santa María, Madre de Dios, ruega por nosotros pecadores, ahora y en la hora de nuestra muerte. Amén.
1: Dios te salve María, llena eres de gracia, el Señor es contigo. Bendita tú eres entre todas las mujeres y bendito es el fruto de tu vientre, Jesús.
0: Santa María, Madre de Dios, ruega por nosotros pecadores, ahora y en la hora de nuestra muerte. Amén.
1: Dios te salve María, llena eres de gracia, el Señor es contigo. Bendita tú eres entre todas las mujeres y bendito es el fruto de tu vientre, Jesús.
0: Santa María, Madre de Dios, ruega por nosotros pecadores, ahora y en la hora de nuestra muerte. Amén.
1: Dios te salve María, llena eres de gracia, el Señor es contigo. Bendita tú eres entre todas las mujeres y bendito es el fruto de tu vientre, Jesús.
0: Santa María, Madre de Dios, ruega por nosotros pecadores, ahora y en la hora de nuestra muerte. Amén.
1: Dios te salve María, llena eres de gracia, el Señor es contigo. Bendita tú eres entre todas las mujeres y bendito es el fruto de tu vientre, Jesús.
0: Santa María, Madre de Dios, ruega por nosotros pecadores, ahora y en la hora de nuestra muerte. Amén.
1: Dios te salve María, llena eres de gracia, el Señor es contigo. Bendita tú eres entre todas las mujeres y bendito es el fruto de tu vientre, Jesús.
0: Santa María, Madre de Dios, ruega por nosotros pecadores, ahora y en la hora de nuestra muerte. Amén.
1: Dios te salve María, llena eres de gracia, el Señor es contigo. Bendita tú eres entre todas las mujeres y bendito es el fruto de tu vientre, Jesús.
0: Gloria, Santa María, Madre de Dios, ruega por nosotros pecadores, ahora y en la hora de nuestra muerte. Amén.
1: Gloria al Padre, al Hijo y al Espíritu Santo.
0: Como era en el principio, ahora y siempre, por los siglos de los siglos. Amén. Amén.

0: En el tercer misterio contemplamos la coronación de espinas. Los soldados tejieron una corona de espinas y se la pusieron sobre la cabeza. Lo revistieron con un manto rojo y acercándose le decían: «Salud, rey de los judíos», y lo abofeteaban. Jesús salió llevando la corona de espinas y el manto rojo. Padre nuestro que estás en el cielo, santificado sea tu nombre. Venga a nosotros tu reino. Hágase tu voluntad en la tierra como en el cielo.
1: Danos hoy nuestro pan de cada día. Perdona nuestras ofensas, como también nosotros perdonamos a los que nos ofenden. No nos dejes caer en la tentación y líbranos del mal. Amén.
0: Dios te salve María, llena eres de gracia, el Señor es contigo. Bendita tú eres entre todas las mujeres y bendito es el fruto de tu vientre Jesús.
1: Santa María, Madre de Dios, ruega por nosotros pecadores, ahora y en la hora de nuestra muerte. Amén.
0: Dios te salve María, llena eres de gracia, el Señor es contigo. Bendita tú eres entre todas las mujeres y bendito es el fruto de tu vientre Jesús.
1: Santa María, Madre de Dios, ruega por nosotros pecadores, ahora y en la hora de nuestra muerte. Amén.
0: Dios te salve María, llena eres de gracia, el Señor es contigo. Bendita tú eres entre todas las mujeres y bendito es el fruto de tu vientre Jesús.
1: Santa María, Madre de Dios, ruega por nosotros pecadores, ahora y en la hora de nuestra muerte. Amén.
0: Dios te salve María, llena eres de gracia, el Señor es contigo. Bendita tú eres entre todas las mujeres y bendito es el fruto de tu vientre Jesús.
1: Santa María, Madre de Dios, ruega por nosotros pecadores, ahora y en la hora de nuestra muerte. Amén.
0: Dios te salve María, llena eres de gracia, el Señor es contigo. Bendita tú eres entre todas las mujeres y bendito es el fruto de tu vientre Jesús.
1: Santa María, Madre de Dios, ruega por nosotros pecadores, ahora y en la hora de nuestra muerte. Amén.
0: Dios te salve María, llena eres de gracia, el Señor es contigo. Bendita tú eres entre todas las mujeres y bendito es el fruto de tu vientre Jesús.
1: Santa María, Madre de Dios, ruega por nosotros pecadores, ahora y en la hora de nuestra muerte. Amén.
0: Dios te salve María, llena eres de gracia, el Señor es contigo. Bendita tú eres entre todas las mujeres y bendito es el fruto de tu vientre Jesús.
1: Santa María, Madre de Dios, ruega por nosotros pecadores, ahora y en la hora de nuestra muerte. Amén.
0: Dios te salve María, llena eres de gracia, el Señor es contigo. Bendita tú eres entre todas las mujeres y bendito es el fruto de tu vientre Jesús.
1: Santa María, Madre de Dios, ruega por nosotros pecadores, ahora y en la hora de nuestra muerte. Amén.
0: Dios te salve María, llena eres de gracia, el Señor es contigo. Bendita tú eres entre todas las mujeres y bendito es el fruto de tu vientre Jesús.
1: Santa María, Madre de Dios, ruega por nosotros pecadores, ahora y en la hora de nuestra muerte. Amén.
0: Dios te salve María, llena eres de gracia, el Señor es contigo. Bendita tú eres entre todas las mujeres y bendito es el fruto de tu vientre Jesús.
1: Santa María, Madre de Dios, ruega por nosotros pecadores, ahora y en la hora de nuestra muerte. Amén.
0: Gloria al Padre, al Hijo y al Espíritu Santo.
1: Como era en un principio, ahora y siempre, por los siglos de los siglos. Amén.

0: En el cuarto misterio contemplamos a Jesús con la cruz a cuestas, camino al Calvario. Pilato dijo a los judíos, «Aquí tienen a su rey». Ellos vociferaban, que muera, crucifícalo». Pilato les dijo, «¿Voy a crucificar a su rey?». Los sumos sacerdotes respondieron, «No tenemos otro rey que el César». Entonces Pilato se lo entregó para que lo crucifiquen y ellos se lo llevaron. Jesús, cargando sobre sí la cruz, salió de la ciudad para dirigirse al lugar llamado del Cráneo, en hebreo, Gólgota. Oremos.
1: Padre nuestro que estás en el cielo, santificado sea tu nombre. Venga a nosotros tu reino y hágase tu voluntad en la tierra como en el cielo.
0: Danos hoy nuestro pan de cada día, perdona nuestras ofensas, como también nosotros perdonamos a los que nos ofenden. No nos dejes caer en la tentación y líbranos del mal. Amén.
1: Dios te salve María, llena eres de gracia, el Señor es contigo. Bendita tú eres entre todas las mujeres y bendito es el fruto de tu vientre Jesús.
0: Santa María, Madre de Dios, ruega por nosotros pecadores, ahora y en la hora de nuestra muerte. Amén.
1: Dios te salve María, llena eres de gracia, el Señor es contigo. Bendita tú eres entre todas las mujeres, y bendito es el fruto de tu vientre, Jesús.
0: Santa María, Madre de Dios, ruega por nosotros pecadores, ahora y en la hora de nuestra muerte. Amén.
1: Dios te salve María, llena eres de gracia, el Señor es contigo. Bendita tú eres entre todas las mujeres, y bendito es el fruto de tu vientre, Jesús.
0: Santa María, Madre de Dios, ruega por nosotros pecadores, ahora y en la hora de nuestra muerte. Amén.
1: Dios te salve María, llena eres de gracia, el Señor es contigo. Bendita tú eres entre todas las mujeres, y bendito es el fruto de tu vientre, Jesús.
0: Santa María, Madre de Dios, ruega por nosotros pecadores, ahora y en la hora de nuestra muerte. Amén.
1: Dios te salve María, llena eres de gracia, el Señor es contigo. Bendita tú eres entre todas las mujeres, y bendito es el fruto de tu vientre, Jesús.
0: Santa María, Madre de Dios, ruega por nosotros pecadores, ahora y en la hora de nuestra muerte. Amén.
1: Dios te salve María, llena eres de gracia, el Señor es contigo. Bendita tú eres entre todas las mujeres, y bendito es el fruto de tu vientre, Jesús.
0: Santa María, Madre de Dios, ruega por nosotros pecadores, ahora y en la hora de nuestra muerte. Amén.
1: Dios te salve María, llena eres de gracia, el Señor es contigo. Bendita tú eres entre todas las mujeres, y bendito es el fruto de tu vientre, Jesús.
0: Santa María, Madre de Dios, ruega por nosotros pecadores, ahora y en la hora de nuestra muerte. Amén.
1: Dios te salve María, llena eres de gracia, el Señor es contigo. Bendita tú eres entre todas las mujeres, y bendito es el fruto de tu vientre, Jesús.
0: Santa María, Madre de Dios, ruega por nosotros pecadores, ahora y en la hora de nuestra muerte. Amén.
1: Dios te salve María, llena eres de gracia, el Señor es contigo. Bendita tú eres entre todas las mujeres, y bendito es el fruto de tu vientre, Jesús.
0: Santa María, Madre de Dios, ruega por nosotros pecadores, ahora y en la hora de nuestra muerte. Amén.
1: Dios te salve María, llena eres de gracia, el Señor es contigo. Bendita tú eres entre todas las mujeres, y bendito es el fruto de tu vientre, Jesús.
0: Gloria, Santa María, Madre de Dios, ruega por nosotros pecadores, ahora y en la hora de nuestra muerte. Amén.
1: Gloria al Padre, al Hijo y al Espíritu Santo.
0: Como era en el principio, ahora y siempre, por los siglos de los siglos. Amén. Amén.

0: En el quinto misterio contemplamos la crucifixión y muerte de nuestro Señor Jesucristo. Cuando llegaron al lugar llamado del cráneo, lo crucificaron junto con los malhechores, uno a su derecha y el otro a su izquierda. El sol se eclipsó y la oscuridad cubrió toda la tierra hasta las 3 de la tarde. El velo del templo se rasgó por el medio. Jesús con un grito exclamó: «Padre, en tus manos encomiendo mi espíritu». Y diciendo esto, expiró. Padre nuestro que estás en el cielo, santificado sea tu nombre. Venga a nosotros tu reino. Hágase tu voluntad en la tierra como en el cielo.
1: Danos hoy nuestro pan de cada día. Perdona nuestras ofensas, como también nosotros perdonamos a los que nos ofenden. No nos dejes caer en la tentación y líbranos del mal. Amén.
0: Dios te salve María, llena eres de gracia, el Señor es contigo. Bendita tú eres entre todas las mujeres y bendito es el fruto de tu vientre Jesús.
1: Santa María, Madre de Dios, ruega por nosotros pecadores, ahora y en la hora de nuestra muerte. Amén.
0: Dios te salve María, llena eres de gracia, el Señor es contigo. Bendita tú eres entre todas las mujeres y bendito es el fruto de tu vientre Jesús.
1: Santa María, Madre de Dios, ruega por nosotros pecadores, ahora y en la hora de nuestra muerte. Amén.
0: Dios te salve María, llena eres de gracia, el Señor es contigo. Bendita tú eres entre todas las mujeres y bendito es el fruto de tu vientre Jesús.
1: Santa María, Madre de Dios, ruega por nosotros pecadores, ahora y en la hora de nuestra muerte. Amén.
0: Dios te salve María, llena eres de gracia, el Señor es contigo. Bendita tú eres entre todas las mujeres y bendito es el fruto de tu vientre Jesús.
1: Santa María, Madre de Dios, ruega por nosotros pecadores, ahora y en la hora de nuestra muerte. Amén.
0: Dios te salve María, llena eres de gracia, el Señor es contigo. Bendita tú eres entre todas las mujeres y bendito es el fruto de tu vientre Jesús.
1: Santa María, Madre de Dios, ruega por nosotros pecadores, ahora y en la hora de nuestra muerte. Amén.
0: Dios te salve María, llena eres de gracia, el Señor es contigo. Bendita tú eres entre todas las mujeres y bendito es el fruto de tu vientre Jesús.
1: Santa María, Madre de Dios, ruega por nosotros pecadores, ahora y en la hora de nuestra muerte. Amén.
0: Dios te salve María, llena eres de gracia, el Señor es contigo. Bendita tú eres entre todas las mujeres y bendito es el fruto de tu vientre Jesús.
1: Santa María, Madre de Dios, ruega por nosotros pecadores, ahora y en la hora de nuestra muerte. Amén.
0: Dios te salve María, llena eres de gracia, el Señor es contigo. Bendita tú eres entre todas las mujeres y bendito es el fruto de tu vientre Jesús.
1: Santa María, Madre de Dios, ruega por nosotros pecadores, ahora y en la hora de nuestra muerte. Amén.
0: Dios te salve María, llena eres de gracia, el Señor es contigo. Bendita tú eres entre todas las mujeres y bendito es el fruto de tu vientre Jesús.
1: Santa María, Madre de Dios, ruega por nosotros pecadores, ahora y en la hora de nuestra muerte. Amén.
0: Dios te salve María, llena eres de gracia, el Señor es contigo. Bendita tú eres entre todas las mujeres y bendito es el fruto de tu vientre Jesús.
1: Santa María, Madre de Dios, ruega por nosotros pecadores, ahora y en la hora de nuestra muerte. Amén.
0: Gloria al Padre, al Hijo y al Espíritu Santo.
1: Como era en un principio, ahora y siempre, por los siglos de los siglos. Amén.

0: Rezamos por el Papa, por la Iglesia, por las almas del purgatorio y por las vocaciones sacerdotales y religiosas. Padre nuestro que estás en el cielo, santificado sea tu nombre. Venga a nosotros tu reino, hágase tu voluntad en la tierra como en el cielo.
1: Danos hoy nuestro pan de cada día, perdona nuestras ofensas, como también nosotros perdonamos a los que nos ofenden. No nos dejes caer en la tentación y líbranos del mal. Amén.
0: Dios te salve María, llena eres de gracia, el Señor es contigo. Bendita tú eres entre todas las mujeres y bendito es el fruto de tu vientre, Jesús.
1: Santa María, Madre de Dios, ruega por nosotros pecadores, ahora y en la hora de nuestra muerte. Amén.
0: Dios te salve María, llena eres de gracia, el Señor es contigo. Bendita tú eres entre todas las mujeres y bendito es el fruto de tu vientre, Jesús.
1: Santa María, Madre de Dios, ruega por nosotros pecadores, ahora y en la hora de nuestra muerte. Amén.
0: Dios te salve María, llena eres de gracia, el Señor es contigo. Bendita tú eres entre todas las mujeres y bendito es el fruto de tu vientre, Jesús.
1: Santa María, Madre de Dios, ruega por nosotros pecadores, ahora y en la hora de nuestra muerte. Amén.
0: Gloria al Padre, al Hijo y al Espíritu Santo.
1: Como era en un principio, ahora y siempre, por los siglos de los siglos. Amén.
0: Bendita sea tu pureza y eternamente lo sea, pues todo un Dios se recrea en tan graciosa belleza. A ti, celestial princesa, Virgen Sagrada María, yo te ofrezco en este día alma, vida y corazón. Mírame con compasión, no me dejes, Madre mía. En el nombre del Padre, del Hijo y del Espíritu Santo. Amén.
2: Oración a la Virgen del Rosario. Santísima Virgen del Rosario, amada por Dios desde toda la eternidad, viniste al mundo llena de gracia y sin la más ligera sombra de pecado para ser la madre de Jesús y madre nuestra. Cuando el ángel te saludó en nombre de Dios, respondiste sí a la invitación divina, y el Verbo se hizo carne en tu seno virginal. Desde entonces, comenzaste a vivir en íntima comunión con Él los misterios todos de su vida, y te convertiste en Nuestra Señora del Evangelio, de la redención y de la gracia. Junto a la cruz, bebiste con tu Hijo Dios el cáliz amargo del dolor, y unida a Él mereciste para todos los redimidos la vida eterna. El Espíritu Santo descendió nuevamente en Pentecostés sobre ti y te consagró Madre de la Iglesia. Coronada ahora en el cielo como Reina y como Madre de todo lo creado, tu corazón continúa aquí en la tierra. En Él confiamos. Madre del Rosario, acércate aún más a nosotros. Te pedimos por los que no tienen fe o rechazan tu luz, por los que no tienen pan, por los enfermos y por los sanos, por los que viven angustiados o sufren sin esperanzas, por los hogares que se elevan y por los hogares que amenazan ruinas. Santifica y fortalece al Papa, el dulce Cristo en la tierra, a los obispos y sacerdotes, a todos los llamados a seguir más de cerca a Jesucristo. Enciende en sus corazones un fuego que jamás se extinga. Madre del Rosario, únenos a ti en la tierra y llévanos contigo al cielo. Que así sea.

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Ninguna persona que haya invocado la misericordia del Señor ha quedado decepcionada. Por eso, con plena confianza y unidos al sacrificio de Jesús, suplicamos por la dolorosa pasión del Hijo de Dios, la misericordia del Padre que todo lo sana y todo lo redime. Ahora rezamos juntos la coronilla a la Divina Misericordia.

0: Rezamos la coronilla de la Divina Misericordia. En el nombre del Padre, del Hijo y del Espíritu Santo. Amén. Padre nuestro que estás en el cielo, santificado sea tu nombre. Venga a nosotros tu reino. Hágase tu voluntad en la tierra como en el cielo.
1: Danos hoy nuestro pan de cada día. Perdona nuestras ofensas, como también nosotros perdonamos a los que nos ofenden. No nos dejes caer en la tentación y líbranos del mal. Amén.
0: Dios te salve María, llena eres de gracia. El Señor es contigo. Bendita tú eres entre todas las mujeres y bendito es el fruto de tu vientre, Jesús.
1: Santa María, Madre de Dios, ruega por nosotros pecadores, ahora y en la hora de nuestra muerte. Amén.
0: Creo en Dios, Padre Todopoderoso, Creador del cielo y de la tierra. Bendita tú eres entre todas las mujeres y bendito es el fruto de tu vientre, Jesús.
1: Santa María, Madre de Dios, ruega por nosotros pecadores, ahora y en la hora de nuestra muerte. Amén.

0: cielos y está sentado a la derecha de Dios Padre Todopoderoso. Desde allí ha de venir a juzgar a vivos y muertos.
1: Creo en el Espíritu Santo, la Santa Iglesia Católica, la comunión de los santos, el perdón de los pecados, la resurrección de la carne y la vida eterna. Amén.
0: Padre eterno, te ofrezco el cuerpo, la sangre, el alma y la divinidad de tu amadísimo Hijo, nuestro Señor Jesucristo, para el perdón de nuestros pecados y los del mundo entero. Por su dolorosa pasión,
1: ten misericordia de nosotros y del mundo entero.
0: Por su dolorosa pasión,
1: ten misericordia de nosotros y del mundo entero.
0: Por su dolorosa pasión,
1: ten misericordia de nosotros y del mundo entero.
0: Por su dolorosa pasión,
1: ten misericordia de nosotros y del mundo entero.
0: Por su dolorosa pasión,
1: ten misericordia de nosotros y del mundo entero.
0: Por su dolorosa pasión,
1: ten misericordia de nosotros y del mundo entero.
0: Por su dolorosa pasión,
1: ten misericordia de nosotros y del mundo entero.
0: Por su dolorosa pasión,
1: ten misericordia de nosotros y del mundo entero.
0: Por su dolorosa pasión,
1: ten misericordia de nosotros y del mundo entero.
0: Por su dolorosa pasión,
1: ten misericordia de nosotros y del mundo entero.
0: Padre eterno, te ofrezco el cuerpo, la sangre, el alma y la divinidad de tu amadísimo Hijo, nuestro Señor Jesucristo, para el perdón de nuestros pecados y los del mundo entero.
1: Por su dolorosa pasión,
0: ten misericordia de nosotros y del mundo entero.
1: Por su dolorosa pasión,
0: ten misericordia de nosotros y del mundo entero.
1: Por su dolorosa pasión,
0: ten misericordia de nosotros y del mundo entero.
1: Por su dolorosa pasión,
0: ten misericordia de nosotros y del mundo entero.
1: Por su dolorosa pasión,
0: ten misericordia de nosotros y del mundo entero.
1: Por su dolorosa pasión,
0: ten misericordia de nosotros y del mundo entero.
1: Por su dolorosa pasión,
0: ten misericordia de nosotros y del mundo entero.
1: Por su dolorosa pasión,
0: ten misericordia de nosotros y del mundo entero.
1: Por su dolorosa pasión,
0: ten misericordia de nosotros y del mundo entero.
1: Por su dolorosa pasión,
0: ten misericordia de nosotros y del mundo entero. Padre eterno, te ofrezco el cuerpo, la sangre, el alma y la divinidad de tu amadísimo Hijo, nuestro Señor Jesucristo, para el perdón de nuestros pecados y los del mundo entero. Por su dolorosa pasión,
1: ten misericordia de nosotros y del mundo entero.
0: Por su dolorosa pasión,
1: ten misericordia de nosotros y del mundo entero.
0: Por su dolorosa pasión,
1: ten misericordia de nosotros y del mundo entero.
0: Por su dolorosa pasión,
1: ten misericordia de nosotros y del mundo entero.
0: Por su dolorosa pasión,
1: ten misericordia de nosotros y del mundo entero.
0: Por su dolorosa pasión,
1: ten misericordia de nosotros y del mundo entero.
0: Por su dolorosa pasión,
1: ten misericordia de nosotros y del mundo entero.
0: Por su dolorosa pasión,
1: ten misericordia de nosotros y del mundo entero.
0: Por su dolorosa pasión,
1: ten misericordia de nosotros y del mundo entero.
0: Por su dolorosa pasión,
1: ten misericordia de nosotros y del mundo entero.
0: Padre eterno, te ofrezco el cuerpo, la sangre, el alma y la divinidad de tu amadísimo Hijo, nuestro Señor Jesucristo, para el perdón de nuestros pecados y los del mundo entero.
1: Por su dolorosa pasión,
0: ten misericordia de nosotros y del mundo entero.
1: Por su dolorosa pasión,
0: ten misericordia de nosotros y del mundo entero.
1: Por su dolorosa pasión,
0: ten misericordia de nosotros y del mundo entero.
1: Por su dolorosa pasión,
0: ten misericordia de nosotros y del mundo entero.
1: Por su dolorosa pasión,
0: ten misericordia de nosotros y del mundo entero.
1: Por su dolorosa pasión,
0: ten misericordia de nosotros y del mundo entero.
1: Por su dolorosa pasión,
0: ten misericordia

0: misericordia de nosotros y del mundo entero.
1: Por su dolorosa pasión,
0: ten misericordia de nosotros y del mundo entero.
1: Por su dolorosa pasión,
0: ten misericordia de nosotros y del mundo entero.
1: Por su dolorosa pasión,
0: ten misericordia de nosotros y del mundo entero. Padre eterno, te ofrezco el cuerpo, la sangre, el alma y la divinidad de tu amadísimo Hijo, nuestro Señor Jesucristo, para el perdón de nuestros pecados y los del mundo entero. Por su dolorosa pasión,
1: ten misericordia de nosotros y del mundo entero.
0: Por su dolorosa pasión,
1: ten misericordia de nosotros y del mundo entero.
0: Por su dolorosa pasión,
1: ten misericordia de nosotros y del mundo entero.
0: Por su dolorosa pasión,
1: ten misericordia de nosotros y del mundo entero.
0: Por su dolorosa pasión,
1: ten misericordia de nosotros y del mundo entero.
0: Por su dolorosa pasión,
1: ten misericordia de nosotros y del mundo entero.
0: Por su dolorosa pasión,
1: ten misericordia de nosotros y del mundo entero.
0: Por su dolorosa pasión,
1: ten misericordia de nosotros y del mundo entero.
0: Por su dolorosa pasión,
1: ten misericordia de nosotros y del mundo entero.
0: Por su dolorosa pasión,
1: ten misericordia de nosotros y del mundo entero.
0: Santo Dios, Santo fuerte, Santo inmortal,
1: ten piedad de nosotros y del mundo entero.
0: Santo Dios, Santo fuerte, Santo inmortal,
1: ten piedad de nosotros y del mundo entero.
0: Santo Dios, Santo fuerte, Santo inmortal,
1: ten piedad de nosotros y del mundo entero.
0: En el nombre del Padre, del Hijo y del Espíritu Santo. Amén. Amén.

En su lecho de muerte le preguntaron al gran químico Sir Michael Faraday cuáles eran sus especulaciones con respecto al alma y la muerte. Su respuesta a los sorprendidos periodistas fue: ¿especulaciones? Yo no sé nada de especulaciones. Yo descanso en seguridades.

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Nos volvemos a encontrar en esta nueva edición del podcast sobre la reflexión moral que hemos titulado Sed de Dios, Vida de Peregrinos. Bueno, vamos a abordar un nuevo capítulo que está muy vinculado con el ejercicio de nuestra libertad y con nuestros actos, que son las pasiones, ¿no? Porque claramente, como lo veíamos en los primeros encuentros, el hombre, la persona humana, es el sujeto moral de los actos. Y en el caso de quienes participamos por el bautismo de la fe en Cristo, los cristianos, ¿no? Todo lo cual implica la puesta en acto, ¿no? La presencia para la vida moral de toda nuestra realidad personal. Y dentro de nuestra realidad personal aparecen también las pasiones, que son movimientos o es un dinamismo muy fuerte que está en nosotros, ¿no? Está vinculado con la dimensión afectiva, anímica de la persona. ¿Qué podemos decir de las pasiones? Ante todo, hay que descartar una crítica infundada que se suele a veces hacer presente, ¿no? Como que las pasiones es algo malo en el hombre y por lo tanto hay que apagar las pasiones, ¿no? Hay que ocultarlas, hay que quitarlas. En absoluto, forman parte del dinamismo anímico de cada uno de nosotros y por lo tanto pertenecen al pensamiento cristiano, forman parte del patrimonio del concepto antropológico que tiene la palabra de Dios acerca de la persona humana. Por lo tanto, las pasiones tienen que intervenir en la vida moral, ¿no? De hecho, lo hacen, es imposible que no intervengan. Eso sí, tienen que intervenir bien, y sobre ese tema vamos a tratar de hablar. ¿Qué más podemos decir de las pasiones? Ciertamente pertenecen a nuestro mundo interior, el mundo del impulso, el mundo, podríamos también decir así, en un buen sentido de la palabra, de lo esporádico, de lo antojadizo, de lo que emerge sin que yo le pida o me pida permiso de hacerlo, ¿no es cierto? Están y actúan. Yo simplemente las reconozco, ¿no? Las identifico. Son emociones, son sentimientos que salen de nuestro interior y que tienen dos expresiones fundamentales, vinculadas con aquello que es bueno y con aquello que de por sí es malo en el nivel sensible, es decir, aquello que sensiblemente yo presiento, intuyo, percibo como bueno y de aquello que, por el contrario, yo experimento, percibo a nivel sensible como malo, ¿no? Entonces, frente a lo bueno, ¿cuál es el sentimiento o la pasión que emerge? El amor, ¿no? Es decir, ese deseo de salir al encuentro de aquello que siento, estamos en el campo de la sensibilidad, que me hace bien. Lo busco, lo espero, y si lo puedo aprender, si lo puedo hacer mío, si lo alcanzo, entonces me da un profundo gozo. Por el contrario, si aquello que es bueno no lo puedo alcanzar, o llega a mí, se hace presente en mi vida a nivel experiencial, tengo una experiencia o siento algo como malo, bueno, el sentimiento que emerge a nivel pasional es el de el odio, la bronca, el fastidio, el rechazo de tipo sensible, por eso ese objeto malo que se me hizo presente, ¿no? Y junto con este campo del amor nos encontramos también con el campo de la ira y del enojo frente a aquello que es también objeto de mi búsqueda, ¿no? En este caso se trata de objetos que no son fáciles de ser alcanzados, ¿no? Que no son fáciles de ser conseguidos. Por lo tanto, Si frente a ese objeto arduo, ¿no? yo tengo la posibilidad de hacerlo mío, bueno, surge la esperanza, ¿no? La esperanza a nivel sensible, ¿no? el deseo. Y si por el contrario no lo puedo hacer mío o se presenta lo que es malo y no lo puedo evitar, entonces aparece la ira, el enojo, ¿no?
el rechazo, el miedo, lo cual me pone también triste y suscita, como decíamos también, esta ira. Son dos movimientos distintos que pertenecen a dos pasiones diversas que podemos calificar como la pasión del concupiscible, que tiene por objeto lo bueno sensible, y la pasión del irascible, que tiene por objeto lo malo difícil, o lo bueno difícil. Muy bien, decíamos e insistimos en esta idea, son emociones que no son malas, sino que son emociones de la persona humana, no tienen en sí mismas un criterio de racionalidad, por lo tanto, es la razón de la persona la que debe trabajar para poder encauzar a estos movimientos, a estas pasiones, a estas fuerzas sensibles dentro del orden de lo que es recto, dentro del orden de aquello que aparece como un acto bueno, ¿no? Esto implica todo un trabajo educativo en la vida de cada uno de nosotros, pero que volvemos a repetir e insistimos en esta idea. No se trata de apagar lo que es sensible en nosotros, no se trata de apagar los movimientos afectivos, sino que lo que corresponde es educarlos para que la fuerza de la sensibilidad, la fuerza pasional, se ponga al servicio del acto de querer, de la voluntad. Y así el acto pueda ser pleno, ¿no? Porque tiene toda la fuerza de la pasión, ¿no? Y nosotros solemos expresar en algunas ocasiones, es parte de nuestro vocabulario cotidiano, ¿no? Hizo algo con mucha pasión, realizó una tarea apasionadamente, le puso el fuego de su pasión. Y esto está muy bueno, ¿por qué? Porque entonces ese acto tiene una plenitud, una perfección que de otro modo no podría alcanzar. No soy

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1: ¿De qué manera educamos a las pasiones? Bueno, acá entra en juego un capítulo muy importante de la vida moral, que son las virtudes. Todos hemos oído hablar de este tema. Acá las traemos a colación porque las virtudes son aquellas que ponen la recta razón, la racionalidad, el orden, ¿no? La dirección adecuada en un acto moral, ¿no? Ya habíamos insistido en que las pasiones en sí mismas no son ni buenas ni malas, simplemente carecen de la racionalidad, porque son puramente sensibles, emotivas, ¿sí? Por lo tanto, la virtud le va a colocar ese criterio de racionalidad. Acá, fundamentalmente, entran en juego las llamadas virtudes morales. Las recordamos rápidamente, sin ahondar en ellas, son la prudencia, la justicia, la fortaleza y la templanza. Cada una de ellas le va a poner rectitud a la pasión en un orden propio, en un orden específico. De manera que a partir del propio conocimiento de la dimensión pasional, de cuáles son mis impulsos, de qué manera yo me manejo en la cotidianidad, deberé cultivar particularmente algunas de estas virtudes para poder poner de modo singular, ¿no?, de modo preferencial, prioritario, orden en aquel impulso que más me domina. Por ejemplo, si yo soy una persona irascible, es decir, me dejo llevar rápidamente por el impulso de la ira, que, como decíamos antes, pertenece al apetito del irascible, ¿no? Si soy una persona que se enoja rápidamente, entonces tendré que cultivar la virtud de la templanza, porque la virtud de la templanza va a ser aquella que va a moderar ese enojo, ¿no?, y lo va a poner en el recto camino, lo va a poner en el orden de la rectitud de las conductas morales, y por lo tanto mis enojos van a ser, digamos así, buenos, porque no es que no haya que enojarse, sino que hay situaciones que deben motivar mi enojo, pero siempre lo deben hacer en proporción a aquello que la situación reclama. Acá volvemos al tema de las circunstancias, ¿sí?, para lo cual yo debo trabajar y debo aplicar la virtud correspondiente que va a ajustar a la razón este impulso, esta sensibilidad, ¿no? Si los impulsos, las pasiones, siguen la regla de la razón, podemos decir sin lugar a dudas que son pasiones buenas que, como mencionábamos anteriormente, van a darle al acto una plenitud. Y acá es muy importante, para tener siempre serenidad de conciencia, tener claridad en esta afirmación, ¿no? Sentir no es consentir. Sepamos distinguir siempre un orden del otro. El solo sentir algo no merece un juicio moral, porque el sentimiento, como mencionábamos, carece de la regla de la razón. El solo sentimiento. En todo caso, mi acto es malo si yo no aplico sobre ese sentimiento la regla de la razón, ¿no? Hablar del consentir, por el contrario, ya implica un acto humano, ya implica un ejercicio de libertad, ya implica la intervención de mi razón y de mi voluntad para asumir o para rechazar ese sentimiento según se trate de un sentimiento bueno o de un sentimiento malo. Este orden de la vida moral es el que va a reclamar de nosotros un gran trabajo, ¿no? Acá, desde las primeras etapas de la vida, ¿no es cierto?, yo debo ir como modelando. El educador lo hace con el educando. Nosotros que somos adultos lo debemos hacer con nosotros mismos, ¿no? Conocernos, conocer cuáles son nuestros impulsos, conocer cuál es la debilidad pasional que a lo mejor me afecta, para poderla modelar, para poderla trabajar, para poder crecer a través de la educación en el orden de las virtudes.

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1: Bueno, terminemos entonces este capítulo sobre las pasiones con alguna reflexión vinculada con la educación afectiva. ¿Qué es lo que nos va a ayudar en el campo de la afectividad, en el campo de las pasiones, a modelar nuestras conductas? Más aún, no solamente a modelarlas en un sentido de ordenar la conducta, sino a modelar la conducta para que sea una conducta plena, para que los actos que yo realice tengan toda la fuerza que emerge del dinamismo de la persona humana. Sea un acto pleno, sea un acto lleno de fuerza y por lo tanto con enorme efectividad. ¿Qué es lo que debo hacer entonces? Es la pregunta para educar afectivamente nuestras pasiones. Y aquí entra en juego el capítulo de la relacionalidad. Esta es una dimensión que no debemos olvidar, ¿no?, de nuestra vida personal. Somos seres en relación. Teológicamente hablando, el fundamento es muy claro, ¿no? Nosotros somos imagen, semejanza del Dios uno y trino. Por lo tanto, estamos signados como imagen de Dios por el misterio de la comunión de Dios, ¿eh? De manera que eso se debe traducir en actos relacionales concretos. Más aún, lo podemos decir a partir de la Pascua de Jesús, porque la Pascua nos hace hijos de Dios. Y el Hijo de Dios tiene una relación fundamental con su Padre. Si somos hijos es porque hay un Padre, que es Dios, y por lo tanto nosotros somos hermanos entre nosotros. Así que la dimensión de la relacionalidad es constitutiva del sujeto humano, más aún si hablamos de la persona humana bautizada. Entonces, desde esta constitutividad, digamos así, desde esta dimensión constitutiva de la persona humana que es su relacionalidad, ¿cómo debo yo trabajar la dimensión de las pasiones? Bueno, constituyendo en mí, cultivando en mí relaciones humanas adecuadas, lindas, ¿no?, sanas. ¿Para qué? Para que esa relacionalidad sana vaya educando mi afectividad. Fíjense ustedes, ¿no?, la dimensión del amor, la dimensión del afecto, del aprecio por otra persona, de la estima, del respeto, de la consideración del otro en una igual dignidad, ¿no? ¿Cómo no va a emerger cuando yo me relaciono de modo connatural todos los días con los demás, cuando vivo realmente socialmente en relaciones sanas? Lo contrario, las relaciones que hoy día llamamos tóxicas, aquellas relaciones que no me hacen bien, ¿no?, porque es una mala compañía, porque es una mala amistad, porque, en fin, porque de alguna manera perturba mi interioridad, bueno, todo eso no va a ayudar a que la dimensión del amor crezca y se desarrolle con salud, ¿no? Y lo mismo podemos decir del orden de los apetitos del irascible, es decir, todo aquello que motiva enojo o tristeza, que serían los dos extremos, ¿no? Enojo frente al mal que se me hace presente y no puedo evitar, tristeza cuando el bien procurado, que es difícil, se me aleja y yo no lo puedo alcanzar, ¿no? Tanto la tristeza como la ira se modelan a partir de las relaciones sanas, ¿no? Porque siempre va a haber razones para alegrarme o entristecerme, siempre va a haber razones para alegrarme o enojarme, y en la educación de estas situaciones particulares que se dan en toda relación, yo voy a ir aprendiendo o puedo irme educando para que ese concupiscible, ese irascible, las pasiones interiores se vayan modelando para la mejor relación posible. Es toda una tarea, esta es la expresión de la vida moral que reclama de nosotros un aprendizaje permanente, ¿no?, donde no hay edad para decir ya estoy, sino que siempre debo estar poniendo atención en mis actos, sobre todo en esta dimensión de la pasionalidad, para ver qué es lo que aún debo hacer para educarme a ser un hombre que realiza actos profundamente perfectivos del propio ser y que le hacen bien a la sociedad. Dios.

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1: Hola, ¿qué tal la gente? ¿Cómo les va? ¿Cómo están? Bienvenidos, amigos, a nuestro Con Sabor a las Cosas Nuestras.

Zamba de Juan Panadero para comenzar nuestro programa. Página de Manuel J. Castilla y el Cuchi Leguizamón. La interpretación del dúo salteño. La cortina musical, Pedro Aznar, porque hoy es el Día del Panadero. Quiero saludar a todos los panaderos amigos. El saludo en este Día del Panadero.

Celebración que comienza a partir del año 1957 a través de un reconocimiento del Congreso Nacional. Ocurre que un día como hoy, de 1887, y llamada Sociedad Cosmopolita de Resistencia y Colocación de Obreros Panaderos, fue el primer sindicato de obreros o panaderos por idea del anarquista Enrique Malatesta, quien vivió en el país entre 1885 y 1889. Por esta razón, hoy se conmemora, se celebra en nuestro país el Día del Panadero. ¿Qué tenemos para nuestro programa de hoy? Muy buena música, efemérides folclóricas argentinas, y estaremos hablando de una de las grandes letras del folclore. Estaremos hablando del Anacleto del Viento, ¿sí? Y vamos a estar con unos mates y vamos a estar con ustedes y con muchísimas ganas de compartir toda esta hora. Quien se quiera comunicar con nosotros, la línea

34-34-066-875. Se los repito, 34-34-066-875. Quien canta ahora es Fernando Amaral. Nos deja de Carlos Torres Vila, ¿qué pasa entre los dos?

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cuando les cuento que un día como hoy del año 1868 nace en Montevideo, República Oriental del Uruguay, Antonio Domingo Podestá, actor, músico, residió en Buenos Aires, casado con Rosita de la Plata, autor de Por María, Pericón, La Piedra del Escándalo, Un Estilo, Moreira en Ópera, La Polca del Espiante y La Huella, entre otras. Antonio Domingo Podestá murió a los 77 años de edad.

En 1920, nace en Cañada de Gómez, provincia de Santa Fe, Rogelio Saturnino Araya, cantor, compositor, autor de Deja que silben los vientos, con Roberto Reparás, Yo voy por este camino, con Pérez Corrado, y El último viaje, con Francisco Gándola, entre otros. Murió a los 48 años de edad.

1923 nace en San Francisco del Chañar, provincia de Córdoba, Héctor María Monguillot, el cura gaucho, uno de los fundadores del Festival de Folclore de Cosquín. Su clásica peña del cura hizo historia. Supo dejar el sacerdocio para casarse con María Teresa González Barcia. Héctor María Monguillot murió a los 53 años de edad. En 1925 nace en Lobería, criado en San Manuel, Buenos Aires, Luis Domingo Vero, poeta, autor, compositor. Su obra de Perfiles Camperos fue musicalizada por diversos compositores, entre otras El Sulqui, La Chata de Lobería, Estación de Vía Muerta y Guiso Carrero. Escribió los libros Cortando Campos y De mi Galpón, con poesías costumbristas. Murió a los 67 años de edad.

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1: En 1942 muere en Buenos Aires Julia Ferro, su nombre completo Julia Díaz de Ferro, autora, compositora, cantora tucumana. Llevan su firma la zamba La Resentida, La Mensajera, Yo Tejí Una Chacarera con Ramón Lobos, Zambita Sureña con Mario Duarte y Coplas al Viento con Pedro Jiménez, entre otras.

En 1944 nace en Tucumán Carlos Alberto Sánchez, cantor, compositor, autor, integrante del conjunto Los Tucu Tucu, primera voz, ex de Los Nocheros de Anta. En 1973 ingresa al conjunto por Coco Martos, que queda integrado por Romero, Culacio, Paliza y Sánchez. No sé por

1946 nace en Remedios de Escalada, provincia de Buenos Aires, María Elena. Su nombre real, María Calasakis, cantora e intérprete del cancionero litoraleño. Comenzó su carrera artística en 1965. Cantaba en griego. Murió trágicamente a los 23 años de edad.

1950 nace en Tucumán Luis Alberto Soria, cantor, autor, compositor, integrante fundador de las Voces del Norte, con Néstor Zeitune, Roberto Pérez y Julio Romero. Desde el año 1983 conformó el dúo Renacimiento con Zeitune.

En 1986 muere en Buenos Aires Pedro Berruti, profesor de danzas folclóricas, director de Editorial Escolar y de la revista Danzas Nativas. Publicó Introducción a las danzas nativas en estilo elegante, coreografías de danzas nativas y metodología para la enseñanza de las danzas nativas, entre otras. Al morir, Pedro Berruti tenía 71 años de edad.

En 1993 muere en Buenos Aires Alberto Ocampo, su verdadero nombre Hipólito Montanari, músico, pianista, compositor, cantor. Integró el dúo Vera Ocampo y formó el conjunto Alberto Campo y sus changuitos violineros. Autor de Linda Piedra para Onda con Oscar Acebal, Lo que dice una guitarra con Atahualpa Yupanqui, entre otras. Al morir, Alberto Campo tenía 72 años de edad.

En 2006 muere en Buenos Aires Carlos García, músico, pianista, arreglador. Acompañó al dúo Martínez Ledesma, entre otros. Con sus conocimientos musicales enriqueció la canción popular. Hasta su muerte fue codirector de la Orquesta de Tangos de Buenos Aires. Tenía 92 años de edad. Fechas y personalidades que forman parte de nuestra historia folclórica argentina y que nosotros recordamos en Con Sabor a las Cosas Nuestras, como estamos recordando a esa voz inolvidable del cancionero de nuestro litoral argentino. Estoy hablando de María Elena. Aquí nos deja de Fermín Fierro y Serenata.

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0: Gracias, Luisito Salinas, por estar conmigo en esta samba.
1: Los changos nos dejaban de Litino Vejero el Anacleto del Viento.
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Como dijera alguna vez Roberto Ternán, esa samba va para un clásico del folclore. Sin lugar a dudas, es una de las grandes letras del folclore. El personaje real tiene nombre y apellido. Es Don Cruz Atanasio Miranda, un arriero del Crestón, cerca de Metán, en Salta. Un hombre de a caballo, de aquellos tiempos en que se llevaban tropas de ganado, hacienda a Chile, cruzando la cordillera. Un arriero de verdad, viento blanco y nieve allá arriba, donde la figura de Antenor Sánchez es una leyenda. A este Don Cruz ya lo nombra una zamba anterior del mismo Litino Vejero con el título Arriero de Sueños, recordado personaje de aquellos otros tiempos de Chiquilín, cuando lo conoció por sus pagos metanenses a los 12 años, cuando la madre le andaba diciendo: llévale comida a Don Miranda. Hombre de no bajarse del caballo, acostumbrado a las faenas a campestres, bien chueco y sombrero aludo, era un conocido de su padre, un comisario de frontera que supo darle amistad cuando por la puna andaba Don Cruz Miranda. Un hombre decidor de coplas que pasaba sus dichos a los changos, como esa que decía: ser querendón gracias a la cola de quirquinchos. La continuación de la zamba es la del Anacleto, que dice ser de Cafayate y tener un montón de coplas. Se hace viento nomás y recuerdos como cuando piensa en su mujer Anita Torres, que siempre lo andaba esperando, siempre esperando. Zamba que la hace por 1983 en Quilmes, viviendo por esos lares. Y va rodando y rodando caminos, encontrando su destino entre las mesas de los bares y las peñas. Uno de los primeros en cantarla fue Luis Paredes, jujeño que integró Los Carabajal, y por su inquietud llegaron a grabarla con mucho éxito, antes que Los Nocheros, que estuvieron a punto de incluirla en su repertorio. Cuenta que la primera grabación es el conjunto jujeño Los Norteños. Después, como toda canción que se hace estrella, iluminando van las noches el lucero del cielo, cantando nomás. El Anacleto del Viento, de Litino Vejero. Aquí, la versión de su autor junto al Cato Muro.

Esta samba se registra el 4 de mayo del año 2004 con música y letra de Orlando Ovejero, grabada por los norteños, los Carabajal, su mismo autor, el Chango Nieto, los Cuatro de Córdoba, los Changos, entre muchos otros, como los Rojas, por ejemplo, que son los que tenemos en la cortina musical.

de su autor, contarles que nació el 7 de noviembre del año 1951 en Horcones, provincia de Salta. Es cantor, autor, compositor. Integró los puesteros de Yatasto y los cantores de Salta, entre otros. Llevan también su firma a Don Abel y La Gauchita con Roberto Ternán, entre otros temas.

El Anacleto del Viento, samba, una de las grandes letras del folclore, de estas que forman parte del historial de la canción folclórica argentina y que nosotros compartimos aquí en Con Sabor a las Cosas Nuestras. Ahora, la versión de Litino Vejero junto a la señora Melania Pérez.

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1: El querido amigo Roberto Mercado, invitando a compartir este Con Sabor a las Cosas Nuestras. Roberto, que mañana estará en la ciudad de Crespo presentando su libro, su último trabajo editorial, Zamba de mi Esperanza, la que sabemos todos. Y estaremos, no mañana, porque no sabemos bien a qué hora estará llegando, posiblemente el jueves lo tengamos en nuestro programa, al querido amigo Roberto Mercado, ¿sí? Pero aprovechamos para invitar a la presentación de este libro del músico, autor, compositor, investigador, divulgador cultural, docente, escritor mendocino, Roberto Mercado. 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Una canción que está cargada de mitos, de hechos, de anécdotas que la hacen única e irrepetible. Teniendo la posibilidad, si concurre, de charlar con el autor y conocer secretos detrás de esta historia. Esto es mañana por la noche a las 20 horas en la Sala Auditorio Eva Perón, todos cordialmente invitados a concurrir. Y lo vamos a tener a Roberto el jueves con nosotros. Quien estuvo charlando conmigo ayer después que terminamos el programa fue el amigo Carlos Britos, necochense, y nos contaba que la ciudad de Quequén estaba de aniversario, 172 años cumpliendo Quequén, que fue fundada el 3 de agosto de 1854, ubicada a orillas del río Quequén Grande, por donde anduvimos hace un par de años paseando, visitando Necochea y obviamente también Quequén. Y allí me contaba el amigo Carlos Britos, con mucho orgullo, ya que fue una propuesta de él, se erige un monumento, una obra dedicada al Sagrado Corazón de Jesús. Hermosa obra, por cierto, inaugurada hace 2 años atrás, el 7 de junio del año 2024. Y me contaba esto el amigo Carlos Britos. Una escultura de 12 metros de alto, ubicada en una plaza donde hay bancos, mesas, pedestales. Un trabajo realizado por artistas plásticos de Necochea. Este Sagrado Corazón está debajo del puente Dardo Rocha, en la imagen izquierda del río Quequén, muy cerquita de donde se realizó el primer embarque en el río. Ahí muy cerquita está el ancla, precisamente que atestigua esto. Y me decía el amigo Carlos Sobritos, que nos escucha todos los días, cosa que mucho quiero agradecer, de verdad. Mucho quiero agradecer a amigo Carlos Britos que esté con nosotros. Así que le voy a dedicar este cierre de programa, esta Zamba de mi Esperanza que interpreta mi querido amigo Roberto Mercado y que mañana estará presentando en la Sala Eva Perón en la ciudad de Crespo. Con esto nos vamos, nos encontramos mañana. Les agradezco que hayan estado junto a nosotros. Sigan en la compañía de la radio. Que Dios me los bendiga. Chau.

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Vida. Soy el padre Ariel compartiendo con ustedes una edición más de este programa en el que compartimos la palabra de Dios de cada día. En este caso el evangelio correspondiente a este día martes de la semana 18ª del tiempo durante el año. En este caso en el día de hoy se propone para la oración el evangelio de Mateo capítulo 15 versículos 1 y 2. Y versículos 10 al 14. Antes de la proclamación de la palabra, disponemos el corazón por medio de la invocación del Espíritu Santo. En el nombre del Padre, y del Hijo, y del Espíritu Santo. Amén. Ven Espíritu Santo, llena los corazones de tus fieles, enciende en ellos el fuego de tu amor. Envía, Señor, tu Espíritu para darnos nueva vida y renovarás la faz de la tierra. Oh Dios, que has iluminado los corazones de tus fieles con la luz del Espíritu Santo, danos a gustar de lo recto según el mismo Espíritu y gozar siempre de tus consuelos. Por Cristo nuestro Señor. Amén. Y vamos a invocar también al Espíritu Santo por medio de la música.

0: Evangelio de nuestro Señor Jesucristo, según San Mateo, capítulo 15, versículos 1 al 2, 10 al 14. Unos fariseos y escribas de Jerusalén se acercaron a Jesús y le dijeron: ¿Por qué tus discípulos quebrantan la tradición de nuestros antepasados y no se lavan las manos antes de comer? Jesús llamó a la multitud y le dijo: Escuchen y comprendan. Lo que mancha al hombre no es lo que entra por la boca, sino lo que sale de ella. Entonces se acercaron los discípulos y le dijeron: ¿Sabes que los fariseos se escandalizaron al oírte hablar así? Él les respondió: Toda planta que no haya plantado mi Padre Celestial será arrancada de raíz. Déjenlos, son ciegos que guían a otros ciegos. Pero si un ciego guía a otro, los dos caerán en un pozo. Palabra del Señor.
1: Gloria a ti, Señor Jesús.

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2: Hemos compartido el Evangelio de este día, martes 18 del tiempo durante el año. Capítulo 15, versículos 1 y 2 y 10 al 14. El Evangelio nos plantea hoy, o pone a nuestra consideración, el texto en el cual los fariseos y los escribas hablan con Jesús y le plantean el incumplimiento de la tradición de nuestros antepasados. El incumplimiento de la tradición de los antepasados. Concretamente, no se lavan las manos antes de comer. Y quizás vos escuchando esto digas, no entiendo qué hay aquí. Pareciera bastante lógico que uno se lave las manos antes de comer. De hecho, se lo enseñamos a los niños, que antes de comer siempre hay que lavarse las manos. ¿Cuál es el problema? El problema estriba aquí en que el lavado de las manos, en el caso de los fariseos, de los escribas, de los judíos, no tenía en ese tiempo de Jesús esencialmente una finalidad higiénica, sino ritual. Es decir, había que lavarse las manos antes de comer ritualmente o por rito. Es decir, sin importar si tenga las manos limpias o las tenga sucias, había que lavarse las manos. Y listo. Y punto. Y ya está. Como un rito. Y si no lo hacías, estabas incumpliendo una tradición que debía ser observada. Y entonces, esto es lo que critican. Están incumpliendo normas rituales. Voy a poner un ejemplo muy de entrecasa, muy sencillo. Todos hemos aprendido que, bueno, cuando entramos en una iglesia, solemos persignarnos, hacernos la señal de la cruz, doblar la rodilla, quizás incluso, si hay lo que llamamos el aquamani o el benditero, esa pequeña pilita bautista, esa pequeña pila o recipiente a la entrada con agua bendita donde se moja las manos y se hace la señal de la cruz, como una práctica heredada y acostumbrada, como tal. Yo personalmente no tengo presente que haya una norma que mande que así ha de hacerse, pero lo hemos aprendido, lo hemos recibido y lo hemos transmitido. Si uno se preguntara qué es lo esencial de todo eso y qué es lo ritual, podríamos decir que es lo siguiente. Lo esencial es que uno, al entrar al templo, ha de saludar al Señor, tomar conciencia de que Él está allí. Percibirme, tomar conciencia de que estoy en presencia de Dios, y como estoy en presencia de Dios, he de expresarlo corporalmente. La forma de hacerlo, que repito, no está prevista en el misal, ni en las normas del derecho canónico, la forma de hacerlo es, nos hacemos la señal de la cruz, doblamos la rodilla derecha, mojamos nuestra mano en agua bendita. La esencia y el rito que acompaña la esencia. Bueno, el peligro de los fariseos era quedarse con el rito, con el gesto, más que con la esencia. Y entonces, continuando con el ejemplo, es como si estuviéramos en el fondo de la iglesia sentado, vemos entrar a alguien que quizás en vez de doblar la rodilla, inclina la cabeza y se detiene de pie mirando fijamente al sagrario. Ah, pero no se persignó. Ah, pero no dobló la rodilla, diría uno que es ritualista, formalista o fariseo. Bueno, algo por el estilo le pasaba a los escribas y a los fariseos. Le cuestionan a Jesús Tus discípulos quebrantan la tradición de nuestros antepasados y no se lavan las manos antes de comer. Entonces, el riesgo de quedarse atado a ritos y quedarse con la exterioridad de los ritos sin ir al fondo, a la esencia. Ojo, no estoy diciendo con esto que debamos reírnos de los ritos o que todos los ritos dan lo mismo. No, no, claro que son importantes. El riesgo es cuando esos ritos se vuelven vacíos, exteriores, y no van acompañados de una espiritualidad, de un vínculo personal con el Señor. Pausa y enseguida continuamos. Metro.

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1: Continuamos con nuestro programa de palabras de vida, comentando el Evangelio de este día, Mateo 15, del 1 al 2 y del 10 al 14. Nos encontramos ahora con la siguiente parte del Evangelio, porque me detuve en los primeros versículos donde se comenta que los escribas y fariseos cuestionan a Jesús, que sus discípulos se quedan, que no cumplen la tradición de los antepasados porque no se lavan las manos. El texto sigue. Jesús dice: escuchen y comprendan, lo que mancha al hombre no es lo que entra por la boca, sino lo que sale de ella. Y aquí está vinculado a otra cuestión que tiene que ver con el pueblo de Israel y su ley. Ciertos alimentos eran considerados impuros, y comer esos alimentos te volvía impuro. Y Jesús, que dice, lo que nos hace puros o impuros, lo que mancha al hombre, no es lo que entra por la boca, sino lo que sale de ella. Las palabras, lo que decimos, aquello que brota del corazón. Es decir, no voy a ser más santo o menos santo porque coma esto o lo otro. Porque el viernes elija comer pescado o comer carne. Y repito una vez más, para que nadie vaya a pensar que soy un relativista. No estoy diciendo que no hay que hacer penitencia el día viernes. Hay que hacerla. Es un día penitencial. Está mandado por la Iglesia. Y la penitencia, por lo general, la primaria es la abstinencia de carnes. Pero también podría ser penitencia al abstenerme de alguna otra comida que me guste. También podría ser penitencia abstenerme de algo que me agrade: el jugo, el vino, la soda, la televisión, cosas lícitas que renuncio. También podría ser penitencia hacer una obra de caridad. Es decir, no está cumplida la obra penitencial simplemente porque coma pescado, sino va acompañada esa obra exterior de una disposición interior de renuncia. Si me encanta comer pescado y me como un pescadazo frito el viernes, y no sé si estoy haciendo penitencia porque estoy comiendo una comida que me encanta, estaría cumpliendo materialmente la norma. Me abstengo de carne, pero si me apasiona comer una pizza y la disfruto un montón, y no sé si es mucha penitencia. Lo que nos mancha o no, no es lo que comemos, lo que entra por la boca, sino lo que sale de ella. Las palabras que salen de nuestra boca y brotan del corazón. El texto sigue y le dicen los discípulos a Jesús: maestro, ¿sabes que los fariseos se escandalizaron al oírte hablar así? Y Jesús relativiza el tema diciendo: toda planta que no haya plantado mi Padre Celestial será arrancada de raíz. Es decir, aquella norma, aquella ley, que no sea ley de Dios y que sea mera ley humana, más tarde o más temprano puede caerse. Lo que persevera la ley de Dios. Jesús no se preocupa de lo que puedan pensar los fariseos de él. Y aquí quisiera extender una pequeña reflexión a partir de esto, ¿no? ¿Qué peso tiene sobre nosotros lo que opinan otros? ¿Cuántas veces hacemos o dejamos de hacer por el qué dirán? ¿Dejamos de servir al prójimo? ¿Dejamos de participar en la Eucaristía? ¿Dejamos de hablar de nuestro Señor Jesucristo? ¿Dejamos de hacer el bien? ¿O hacemos cosas que no nos representan simplemente para no quedar mal? ¿Cuán libre es el Señor respecto de la opinión que de él tengan los fariseos? ¿Y cuánto nos enseña de la libertad interior que hemos de tener nosotros ante la opinión ajena? Que esta palabra de este día nos ayude a ir al corazón de la religiosidad, la observancia de aquello que me une al Señor, a no quedarme en la materialidad exterior de los gestos rituales, que son importantes, pero solo son importantes en la medida en que expresen la verdadera devoción. Dios te bendiga y te conceda una buena jornada en el nombre del Padre, y del Hijo y del Espíritu Santo. Amén. Hasta la próxima semana.

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4: Estimados oyentes de Radio Vaticano, Vatican News, estos son nuestros titulares de hoy, 4 de agosto, martes de la 18ª semana del tiempo ordinario, día en el que la Iglesia celebra la memoria litúrgica, entre otros, de San Juan María Vianney, el santo cura de Ars. Promuevan una comunicación inspirada en la verdad y en el respeto de la dignidad humana. Esta es la invitación del Papa León XIV a los participantes en el Congreso Mundial de Signis que se realiza en Ruanda. Trabajemos juntos por un mundo más armonioso. Este es el centro del mensaje del Cardenal Giorgio Bacad, prefecto del Dicasterio para el Diálogo Interreligioso, en la inauguración del primer coloquio cristiano-confuciano. La liturgia es el lugar de encuentro con Cristo, donde renovamos nuestra fe. Este es el tema de un nuevo episodio de la serie A la luz del Concilio Vaticano II, en el cual el Papa León XIV explica la Sacrosanctum Concilium. Desde la Ciudad del Vaticano reciba un cordial saludo de Renato Martínez a nombre de los demás integrantes de nuestra redacción. En breve, el detalle de la información de la Iglesia desde Roma para todo el mundo. Buena sintonía.
5: El Papa León XIV desea que las deliberaciones durante el Congreso Mundial de Signis, la Asociación Católica Mundial para la Comunicación, que se celebra del 3 al 8 de agosto de 2026 en Kigali, Ruanda, contribuyan a dar un nuevo impulso para que las plataformas de comunicación promuevan el bien común de la familia humana. Así lo expresa en un mensaje firmado por el cardenal Pietro Parolin, secretario de Estado de la Santa Sede, y leído por el nuncio apostólico Monseñor Arnaldo Sánchez Catalán. Este evento global se celebra cada 4 años y reúne a profesionales de los medios de comunicación católicos para conectar, compartir experiencias y reflexionar sobre el futuro de la comunicación guiados por la misión de transformar las culturas con los valores del Evangelio, la dignidad, la justicia y la reconciliación. El primer Congreso de Signis se celebró en Roma en 2001, marcando el inicio formal de la nueva organización. Desde entonces se han realizado en distintos lugares del mundo, entre ellos Roma, Chiang Mai, Roma, Quebec y Seúl, y en 2026 es la primera vez que se desarrolla en el continente africano. En el mensaje el Santo Padre recuerda que nuestra época suele denominarse la era digital, ya que gran parte de la vida cotidiana está marcada por la tecnología e Internet. En este contexto cita su carta encíclica Magnifica Humanitas, en la que afirma que la comunicación en línea no consiste simplemente en la transmisión de información, sino en la creación de una cultura, pues tiene el poder de modelar la manera en que las personas perciben el mundo y de este modo influye profundamente en la conciencia colectiva. Por ello confía en que las reflexiones de los participantes en torno al tema comunicación digital para la armonía cultural y el bienestar ambiental impulsen estrategias e instrumentos de comunicación inspirados en la búsqueda de la verdad y el respeto de la dignidad humana. De esta manera, subraya, la labor de los comunicadores puede contribuir a una cultura que refleje los valores evangélicos de la comunión, la paz y el cuidado de la creación. El sucesor de Pedro encomienda a todos los participantes a la intercesión de María, Madre de la Iglesia, y asegura sus oraciones para que los trabajos del Congreso den frutos duraderos. Finalmente, el pontífice imparte su bendición apostólica como prenda de sabiduría y fortaleza en el Señor, animando a los comunicadores católicos a continuar su misión de construir puentes y favorecer, a través de los medios, una cultura más humana y fraterna.
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8: En Corea del Sur se ha dado un paso en el diálogo interreligioso. En la Universidad Católica de Seogang, en Seúl, se inauguró el primer coloquio oficial entre el cristianismo y el confucianismo organizado por el Dicasterio para el Diálogo Interreligioso, junto con instituciones académicas y eclesiales coreanas. El encuentro, encabezado por el cardenal George Jacob Kubakak, reúne expertos, líderes religiosos y académicos de distintos países para reflexionar sobre cómo ambas tradiciones pueden contribuir a la construcción de una sociedad más justa y armoniosa. El tema central del coloquio es la relación entre la visión cristiana del cielo nuevo y tierra nueva y el ideal confuciano del Datong o gran unidad. Aunque nacieron en contextos culturales y religiosos diferentes, ambas propuestas comparten un mismo anhelo: construir una humanidad basada en la paz, la justicia, la solidaridad y el bien común. Durante su intervención, el cardenal Kubakat destacó que tanto el cristianismo como el confucianismo surgieron en épocas marcadas por profundas crisis sociales y políticas. En ambos casos ofrecieron una esperanza renovadora para superar la violencia, la injusticia y la división. El ideal confuciano del Datong imagina una sociedad donde las personas actúan pensando en el bien de todos, con gobernantes virtuosos, relaciones éticas y un fuerte sentido de responsabilidad compartida. Por su parte, la visión cristiana del Apocalipsis anuncia un cielo nuevo y una tierra nueva, donde Dios habita con la humanidad, pone fin al sufrimiento y restaura toda la creación en la paz y la comunión. El purpurado también señaló que, aunque las dos tradiciones coinciden en sus objetivos, difieren en el fundamento de esa transformación. Para el cristianismo, la renovación proviene de la acción salvadora de Dios por medio de Jesucristo. En el confucianismo, en cambio, la armonía nace del crecimiento moral de la persona, la educación y la práctica de las virtudes. Al finalizar el encuentro, se presentó la versión definitiva de una guía para el diálogo entre cristianos y confucianos, considerada un paso importante para fortalecer el entendimiento mutuo. Los organizadores expresaron su deseo de que este primer coloquio marque el inicio de una amistad duradera entre ambas tradiciones y sirva de inspiración para afrontar juntos los grandes desafíos del mundo actual, como los conflictos, las desigualdades, la crisis ecológica y la necesidad de promover una auténtica cultura de paz.
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6: ¿Qué pasa realmente cuando participamos en la liturgia? El Papa León XIV responde a esta pregunta al empezar sus catequesis sobre la Constitución Sacrosanctum Concilium, en las que explica que cuando participamos de la liturgia nos encontramos con Cristo y, sobre todo, renovamos nuestra fe.
10: La Constitución Sacrosanctum Concilium, dedicada a la Sagrada Liturgia. Su propósito es conducir a la Iglesia a contemplar y profundizar el vínculo que la une con el misterio de Cristo. Esta comunión se realiza en la Sagrada Liturgia a través de ritos y oraciones. La Iglesia expresa así su fe y modela su identidad como pueblo de Dios, cuerpo de Cristo y templo del Espíritu Santo. En la liturgia, Cristo sigue actuando, presente en la palabra proclamada, en los sacramentos, en los ministros que celebran, en la comunidad reunida y sobre todo en la Eucaristía. La participación de los fieles en la acción litúrgica los edifica, los renueva y los envía a manifestar lo celebrado en la vida cotidiana, haciendo de la propia existencia un sacrificio vivo, santo y agradable a Dios.

0: Este mes, oremos para que en las grandes ciudades, a menudo marcadas por el anonimato y la soledad, encontremos nuevas formas de anunciar el Evangelio, descubriendo caminos creativos para construir comunidad.
1: El Papa León XIV dedicó su intención de oración de agosto a la evangelización en las ciudades, invitando a construir comunidades donde nadie se sienta invisible. A través de la campaña Reza con el Papa, anima a la Iglesia y a las personas de buena voluntad a acercarse a quienes viven en la soledad, el anonimato y las periferias humanas de los grandes centros urbanos. El pontífice recuerda que aunque las ciudades ofrecen oportunidades, también pueden convertirse en espacios de aislamiento. Por ello, propone vivir el Evangelio con gestos concretos de cercanía, fraternidad y acogida, haciendo de la Iglesia una comunidad en salida.
2: En el nombre del Padre, del Hijo y del Espíritu Santo. Amén.

Señor Jesús, buen pastor, tú recorres nuestras calles y plazas. Entras en los edificios altos y en los barrios humildes. Acompañas silenciosamente a millones que buscan sentido en medio del ruido y la prisa. Conoces, Señor, el corazón de la ciudad, sus luces y sombras, su bullicio y su soledad. Sabemos que las ciudades están llamadas a ser lugares de libertad y oportunidad, pero también pueden transformarse en espacios de anonimato y aislamiento. Por eso hoy te pedimos una mirada nueva, capaz de descubrir en la vida urbana el terreno fecundo para anunciar tu evangelio. Danos una fe creativa y profunda que no se quede en las palabras, sino que se encarne en gestos sencillos y cercanos. Haznos iglesia en salida, capaz de tender la mano en las periferias, de dar consuelo en la soledad y de sembrar fraternidad donde reina la indiferencia.

0: Señor, que nuestras comunidades urbanas sean lugares abiertos y acogedores, lugares donde se comparta la esperanza, donde nadie se sienta invisible y donde la alegría de tu Evangelio ilumine la vida escondida de tantos hermanos. Haznos testigos tuyos en la ciudad, misioneros valientes y creativos que anuncien con la vida tu amor, capaz de superar la prisa, el ruido y el anonimato. Amén.
1: La reflexión surge en un contexto de creciente urbanización. Cerca del 45% de la población mundial vive en ciudades, donde muchas personas, especialmente los jóvenes, experimentan soledad pese a estar conectados digitalmente. Por último, León XIV subraya que el futuro de la sociedad dependerá del amor con el que se construya y llama a sembrar esperanza, compasión y vínculos auténticos, convencido de que la evangelización comienza con pequeños gestos que devuelven dignidad a quien se siente olvidado.
2: Termina así nuestro informativo en lengua española. Gracias una vez más por haber estado con nosotros. Alabado sea Jesucristo.
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4: Más de una vez encontramos en la Biblia frases como esta: Jesús hablaba en parábolas, a fin de que miren y no vean, oigan y no entiendan, no sea que se conviertan y alcancen el perdón. ¿Cómo puede ser que Jesús no quiera que la gente entienda o sea perdonada? El tema es así. Los maestros de la época de Jesús sabían que no enseñaban una verdad teórica e intelectual, sino una forma de vivir. Si alguno entendía la teoría, pero no se comprometía por entero, iba a vivir engañado. Por eso, enseñaban a través de adivinanzas, de parábolas. El que quería conocer qué significaba, no le quedaba otra que seguir al maestro y aprender con su vida. Hoy el planteo sigue siendo el mismo. Tener fe implica vivir como vive Jesús. Si no, no entendimos nada. ¿Cómo te imaginas que vive Jesús hoy? ¿Cómo te propone que vivas vos?
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Cuando saludamos a María, la reconocemos como Madre de Misericordia e intercesora del género humano ante aquel a quien ella engendró. Por eso, le consagramos nuestro día en la oración del Ángelus.

0: En el nombre del Padre, y del Hijo, y del Espíritu Santo. Amén. El ángel del Señor anunció a María,
1: y concibió por obra y gracia del Espíritu Santo.
0: Dios te salve María, llena eres de gracia, el Señor es contigo. Bendita tú eres entre todas las mujeres, y bendito es el fruto de tu vientre Jesús.
1: Santa María, Madre de Dios, ruega por nosotros pecadores, ahora y en la hora de nuestra muerte. Amén.
0: He aquí la esclava del Señor.
1: Hágase en mí según tu palabra.
0: Dios te salve María, llena eres de gracia, el Señor es contigo. Bendita tú eres entre todas las mujeres, y bendito es el fruto de tu vientre Jesús.
1: Santa María, Madre de Dios, ruega por nosotros pecadores, ahora y en la hora de nuestra muerte. Amén.
0: Y el Verbo se hizo carne,
1: y habitó entre nosotros.
0: Dios te salve María, llena eres de gracia, el Señor es contigo. Bendita tú eres entre todas las mujeres, y bendito es el fruto de tu vientre Jesús.
1: Santa María, Madre de Dios, ruega por nosotros pecadores, ahora y en la hora de nuestra muerte. Amén.
0: Ruega por nosotros, Santa Madre de Dios,
1: para que seamos dignos de alcanzar las promesas y gracias de Jesucristo.
0: Infunde, Señor, tu gracia en nuestros corazones, para que cuantos por el anuncio del ángel hemos conocido la encarnación de tu Hijo Jesucristo, por su pasión y su cruz, lleguemos a la gloria de su resurrección. Por Jesucristo nuestro Señor. Amén. Gloria al Padre, y al Hijo, y al Espíritu Santo,
1: como era en el principio, ahora y siempre, por los siglos de los siglos. Amén.

Recemos juntos la oración por la patria. Jesucristo, Señor de la historia, te necesitamos. Nos sentimos heridos y agobiados. Precisamos tu alivio y fortaleza. Queremos ser nación, una nación cuya identidad sea la pasión por la verdad y el compromiso por el bien común. Danos la valentía de la libertad de los hijos de Dios para amar a todos sin excluir a nadie, privilegiando a los pobres y perdonando a los que nos ofenden, aborreciendo el odio y construyendo la paz. Concédenos la sabiduría del diálogo y la alegría de la esperanza que no defrauda. Vos nos convocás. Aquí estamos, Señor, cercanos a María, que desde Luján nos dice: Argentina, canta y camina. Jesucristo, Señor de la historia, te necesitamos.

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tanto que tenemos, nos damos cuenta de la cantidad de cosas que hay por hacer, ¿no? Y las urgencias de cada momento y de cada tiempo. Y para nosotros es una alegría estar como cada día aquí en Radio Grote y la comunidad de radios, o como decía ayer Monseñor Carrara, esta familia de radios que conformamos cada día en Clave Grote, ¿no? Desde este programa que emitimos desde Radio Grote, la radio de los Círculos Católicos de Obreros, pero con la comunión y la comunidad y familia de estas radios que también nos están acompañando en este momento, cosa que siempre valoramos y agradecemos. Y yo pensaba hoy en esto que el padre Grote siempre marcaba, ¿no? De las muchas cosas que él llevaba adelante, siempre hacía gala de que él quería ser sobre todo un misionero, un apóstol como Cristo, y para eso llevar a cabo su tarea, su servicio desde la ciencia y la santidad, para cumplir con su vocación, no la de ser un sacerdote entregado a su tiempo. Y yo quise elegir esta idea hoy del padre Grote porque hoy, 4 de agosto, es la fiesta de San Juan María Vianney, el santo cura de Ars, este hombre nacido cerca de Lyon, en Francia, ¿no? Muerto en Ars, su vocación, no la de ser un sacerdote entregado a su tiempo. Y yo quise elegir esta idea hoy del padre Grote porque hoy, 4 de agosto, es la fiesta de San Juan María Vianney, el santo cura de Ars.

estamos conformando esta comunidad que ahora comparte Enclave Grote. Y la verdad que ver la historia del Santo Cura de Ars es realmente ver algo fantástico, ¿no? Porque hay cosas que me parece que los católicos deberíamos conocer para celebrar a esta figura fundamental. Un hombre que cuando era chico le dijo una vez a su mamá que si fuera sacerdote quería conquistar muchas almas, y lo logró, lo logró. Su primera comunión fue un poco accidentada porque se había desencadenado una persecución contra los sacerdotes en la Revolución Francesa. Y bueno, cuando el joven Juan recibió la primera comunión, los pusieron frente a su ventana, se empezaron a descargar material para la ceremonia. Y ciertamente se complicó porque de esa manera trataban de evitar que las autoridades no actuaran y pudiera hacer su primera comunión. Y así comienza su vida sacramental, por supuesto, después del bautismo, ¿no? Un hombre que casi se retira de la escuela de los seminaristas porque decían que no tenía suficiente capacidad y se le dificultaban los estudios. Y estuvo a punto de renunciar. Un hombre que hasta en un momento, cuando ingresa al Seminario Mayor de Lyon, como tenía conocimiento insuficiente de latín, no podía responder a los formadores. Y entonces, bueno, dijeron, bueno, no puede estudiar, no puede estudiar. Y las cualidades morales sobrepasaron cualquier diferencia académica, ¿no? Un hombre sencillo que tuvo como su maestro a su primer penitente. Y por eso el Santo Cura de Ars descubrió algo que hablábamos días pasados aquí en el programa, ¿se acuerdan? Sobre el sacramento de la penitencia, la confesión, con el Padre Pablo, el Agustino que nos acompañó, el Padre Pablo Hernando que nos acompañó y hablábamos. Y el Santo Cura de Ars tenía devoción por la confesión, por el sacramento de la reconciliación. Y tuvo hasta una profecía que tal vez podamos compartir en el comienzo del programa, porque cuando las autoridades eclesiásticas vieron su tarea, bueno, y dado que creían que no tenía demasiadas capacidades intelectuales, lo envían a un pequeño pueblo de Ars porque pensaban que esas limitaciones intelectuales no le iban a impedir estar en una pequeña comunidad. Sin embargo, al llegar, él hizo una profecía y dijo: espero que esta parroquia sea capaz de contener a las multitudes que vendrán hacia aquí. Y así fue, porque la fama de santidad del cura de Ars trascendía su parroquia y llegaban de todos lados para conocerlo, para confesarse con él y para sobre todo celebrar la Eucaristía él y con una feligresía que provenía de los distintos lugares. Y bueno, por eso cuando el Papa Pío IX define el dogma de la Inmaculada Concepción, el santo le pide a los fieles que iluminaran sus casas en la noche. Y las campanas del templo resonaron por horas, ¿no? Y la gente de los pueblos cercanos, al ver los destellos, pensaron que qué estaba pasando. Y acudieron al lugar, y ahí el santo cura de Ars les contó la novedad. Un hombre que luchó pacientemente contra el demonio, que lo atacaba precisamente porque acercaba miles y miles de almas al Señor. Y ciertamente, fíjense qué dato, ¿no? Porque nunca fue oficialmente nombrado párroco el cura de Ars. Sin embargo, todos lo conocen como el párroco de ese lugar y hoy es el cura patrono de los párrocos y los sacerdotes. Una figura extraordinaria, ¿no? El obispo de Bailly le concedió el título canónico, pero el hecho real es que él consagró toda su vida sacerdotal a la santificación de las almas de ese pequeño pueblo de Ars, que de esa manera se unió ya para siempre a su nombre. Y la fama de santidad que él tenía llevó precisamente a que todos lo conocieran como el Santo Cura de Ars. Así que en este día, permítame que haya comenzado con este recuerdo, pero nos parecía importante mirar a esta figura extraordinaria y, como decíamos recién, saludar también desde Radio Grote y las radios que están en este momento en comunión con nosotros, saludar a todos los sacerdotes que generosamente entregan su vida al servicio del Señor para acercar las almas a Dios, ¿no? Y como bien decía el querido padre Mamerto Mena Pace, los curas son los que le hablan a la gente de Dios, los monjes son los que le hablan a Dios de la gente, ¿no? Pero el santo cura de Ars y su ejemplo como predicador, su ejemplo como confesor, trascendió esas pequeñas fronteras de Ars y lo convirtieron hoy
en el santo cura de Ars, valorado.

0: amado, querido y admirado por todos los sacerdotes del mundo. Primera noticia en Clave Grote. Bueno, y en el comienzo del programa la saludo a la señorita Micaela Martínez, le mando un beso grande y le agradezco su presencia y los saludo especialmente a Daniel Martín, que si bien los médicos le dijo que tiene que hacer reposo, no lo está cumpliendo y por favor, Daniel, necesitamos de tu capacidad, necesitamos de tu bonomía, de tu entrega, pero bueno, vas a tener que parar en algún momento porque esto que te está afectando necesita tiempo de descanso y es lo que vos tenés que hacer ahora para estar mejor. A veces uno no lo entiende en el momento, pero bueno, le mandamos un abrazo grande a Daniel Martín, que se recupere pronto y que por favor descanse un poco. Se lo pedimos ya no solamente como compañero de trabajo, sino también como amigos al queridísimo Daniel Martín. Mientras Micaela siente con la cabeza, porque es cabeza dura, ¿vio? Es como, a ver, yo no puedo decir mucho porque yo soy un poco parecido también, pero ¿qué va a ser? Es lo que hay. La verdad que cuando hay figuras como él que son tan fundamentales en tantas tareas, a veces uno dice, no puedo dejar. Y la verdad que a veces uno tiene que soltar un poco. Así que cuídese, mi buen amigo. Bueno, y saludo a las radios que nos están acompañando. Saludamos primero hoy a quien ayer cumplió años, los amigos de Radio San Cayetano, allí en Corrientes. Un abrazo grande a todo el equipo. A Mariano Martínez, que está nuestro operador aquí en Corrientes, también a los amigos de Radio Arcángel de Chaco, a los amigos que están también con nosotros en el sur de la Argentina, un cariño grande a su directora, Marina Pérez Botel. Estamos aquí en Comodoro Rivadavia, en el 97.9 Radio Magna, y estamos también con usted aquí en el cono urbano bonaerense norte a través de FM 90.3 Radio Santa María de Manuel Alberti, en el partido de Pilar. Y saludamos también a los amigos de Radio Corazón en Paraná, con un saludo especial al padre Hernán Arismendi, su director, en el día del cura párroco, en el día del patrono de los párrocos y los sacerdotes. Padre Hernán, un abrazo grande para él y para toda la comunidad de Radio Corazón de Paraná, y gracias también a usted que está en Mercedes, con la ayuda de nuestro operador Lucho Mestrovich, porque nos sintoniza en FM 88 Radio Santa María de Mercedes, y también en FM 94.9 Radio Cristal, y también en AM 1050 Radio Güemes. Bueno, esta familia de radios, como la bautizó ayer nuestro buen amigo Monseñor Gustavo Carrara. Así que, hecho de los saludos, vamos rápidamente a los títulos antes de ir a nuestro primer invitado. Un título preocupante de la Universidad Católica Argentina, porque la pobreza frenó su baja, volvió a aumentar en el primer trimestre del 2026, según el informe del Observatorio de la Deuda Social de la Universidad Católica Argentina. Un dato fundamental. Y el otro título que está destacando todos los medios es la detención del señor Facundo Boyano, que fuera diputado nacional, que estuviera a cargo de un sindicato. Bueno, esto tiene que ver con que ha sido acusado de una violación, de un atentado sexual a una persona, así que es un dato que está ciertamente como primera plana. Se declaró ya la presunta víctima de Facundo Boyano, dijo que no fue golpeada ni encerrada, pero la influencia tuvo que salir corriendo del departamento de Boyano en su momento. Bueno, habrá que ver cómo sigue todo este tema. Hay dificultades en una zona clave porque el paro de los prácticos afecta a la distribución de combustible y además una obra clave de Vaca Muerta, así que no es un tema menor ciertamente esto que está pasando con los prácticos, que son los que llevan adelante todo el sistema de acompañamiento de los grandes buques que circulan por nuestros ríos, sobre todo por la cuenca del Paraná, ¿no? Así que estamos atentos a esto porque es una de las noticias también del día que estamos mirando con atención especialmente. Por supuesto, hay novedades en el tema de la AFA también. Hay un artículo muy bueno de Gonzalo Abascal hoy en el diario Clarín que me permito recomendar. Se largó la campaña, Milei, Quintela, Máximo. ¿Y cómo largó? Dice Gonzalo Abascal, con insultos, amenazas y algunos silencios.
1: Montañas más grandes, hoy solo queda contemplar toda la humanidad.
0: Pero no quiero hacer esperar a nuestro prestigioso invitado y extraordinario amigo y gran periodista que está ya en comunicación con nosotros, y lo presentamos, por supuesto, Micaela.
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0: Repasando los títulos del día, yo pensaba que quien está en comunicación con nosotros como responsable de toda el área de legal del diario Clarín, tiene enormes trabajos permanentemente. Estimado Daniel Santoro, Tito Garabal te saluda, ¿cómo te va?
3: Bien, Tito, muy bien, ¿cómo estás vos?
0: No tenés para aburrirte, ¿no?
3: No, ni siquiera en la feria judicial, en las vacaciones de invierno, y ahora volvemos a pleno con las noticias de tribunales.
0: Editor judicial de Clarín, docente, formidable periodista de investigación. Y bueno, yo te he molestado porque muchas noticias circularon estos días y vos escribiste varios artículos recientemente sobre el tema de la AFA, ¿no? En la forma sorpresiva en que renunció el director de marketing, el tema del testigo clave. ¿Cómo está el tema, estimado Daniel?
3: Bueno, lo que sabemos nosotros, Tito, porque esto es la justicia de Estados Unidos, en un momento que hay secreto de sumario, entonces es muy difícil para nosotros acceder y confirmar qué es lo que está pasando allá. Lo que sabemos es que había un testigo citado para el jueves de la semana pasada y que un gran jurado de Miami le había pedido que vaya con toda la documentación y con todas las comunicaciones que tuviera con Tapia, con Todillino, con Faroni, que es el dueño de la empresa que recauda la plata de la marca Selección en el exterior, y con un Diego Lucero. El tema es que el jueves no se presentó, y acá, según una fuente norteamericana, estaría negociando con los fiscales de Miami este testigo, que no sabemos el nombre en forma oficial, un acuerdo de colaboración a cambio de reducción de pena. Lo digo en potencial, estaría, porque todavía no hay información oficial.
0: Claro.
3: Ahora, dos fuentes argentinas afirman que sería Leandro Petersen, quien en forma llamativa, como decías vos recientito, el viernes renunció a ser el gerente de comercialización y marketing de la AFA, después de 9 años de estar ahí. Él en una conferencia de prensa dijo que lo venía pensando antes del Mundial y demás. Y off the record, fuentes de la AFA dicen que él no es el testigo, pero bueno, tiene el perfil ideal para dar información sobre el manejo de estos más de 300 millones de dólares que recaudó la AFA en el exterior y que se canalizó a través de la empresa Tor Pro Enter de Javier Faroni, este empresario vinculado al masismo, ¿no?
0: Es decir, que acá están todos bastante pegoteados, ¿no?, en el tema. Y lo que me impacta, Daniel, es que esto avanza más en Estados Unidos que acá. A pesar de que acá quieren, entiendo, también ir a algún juez amigo, porque si se lo juzga acá, el tema podría caer en Estados Unidos. ¿Esto es correcto legalmente?
3: No, eso es en cuanto al tema de las extradiciones.
0: Sí, claro. Perdón.
3: En el caso del...
0: Quise apretar tanto, claro, la frase que lo dije mal.
3: Claro. Eso pasó en el caso del FIFA Gate, que Ginkis, que era un socio de Bursaco, el Bursaco era el gerente general de torneos y competencias, que habían pagado sobornos por los derechos de televisación a la FIFA. Él se hizo una causa acá y el juez Bonadión rechazó extraditarlo a Estados Unidos, ¿no? Y obviamente su situación judicial quedó pendiente. Todo depende del objeto procesal. Bueno, lo que se está investigando allá en Estados Unidos son los movimientos de estos 300 millones de dólares, sobre todo 40 que fueron a empresas fantasmas en el estado de Delaware. Obviamente acá la causa está más avanzada en cuanto a la medida de pruebas y demás, pero la red de protección política y judicial de la AFA ha permitido que una causa que se abrió en enero, ya estemos en agosto y todavía no se llamó indagatoria a nadie, ¿no? Bueno, y siguen ahí peleando porque juez es el competente con la causa de la mansión de Pilar.
0: Y lo otro que a uno le llama la atención, Daniel, es cómo es que hay jueces que están sonando y que hacen opinión cuando de algún modo trabajaban en la AFA. Inclusive, para mí la frutilla del postre fue esa frase del ministro de Justicia cuando le preguntaron en un reportaje, creo que fue en el diario La Nación, no recuerdo si fue en Nación o en Clarín, que le preguntaron de sobre Tapia, él dijo que no lo conocía a Tapia, dijo el ministro de Justicia de la Nación, lo cual me parece una cosa medio ridícula e inentendible.
3: Sí, obviamente es ridícula porque Maíquez era el vicerrector de la universidad que quiso crear la AFA. El padre de Maíquez festejó su cumpleaños en esta mansión de Pilar, valuada en 17 millones de dólares. Así que bueno, no, él tiene, y aparte, bueno, como su rol, su anterior rol, Maíquez como jefe de los fiscales de la ciudad de Buenos Aires, tenía que reunirse con los dirigentes por los temas de seguridad, la coordinación, las causas penales que había por infracciones en la cancha, así que obviamente eso no es cierto.
0: Ahora, es increíble que un ministro de Justicia diga semejante cosa tan suelto y que nadie, digamos, esté haciendo ese eco de semejante mentira, ¿no? Porque el que miente en lo poco, miente en lo mucho, esto queda claro.
3: Sí, obviamente deberían llamarlo por lo menos al Congreso a que dé explicaciones. Denuncia penal por esto no tiene. No sé, obviamente sería una cuestión ética más que un delito, ¿no? Habría que analizarlo bien.
0: Decime, y el tema de la quinta de Pilar, digamos, de Celaya, digo, ¿van a llamar a los supuestos dueños, testaferros o lo que sean?
3: Bueno, el tema es que esa causa la tuvo parada el juez de Zárate Campana, González, sí. Charvay, y recién hace 2 o 3 semanas, por una puesta de discusión de quién es el juez competente, volvió a un juez porteño, a la jueza Estracia, Verónica Estracia, que bueno, la recibió, empezó la feria judicial, así que bueno, veremos qué hace, pero los testaferros de Tobillino, que son los dueños de esa mansión, Luciano Pantano y su madre jubilada, pidieron otra vez que la Cámara de Casación revea el tema de la cuestión de competencia, así que bueno, está la cosa ahí semi paralizada otra vez, ¿no?
0: La pregunta es esta, ¿el gobierno está amparando a través del ministro de Justicia el tema de la AFA en Argentina?
3: Yo creo que lo que hizo Maíquez fue atrasar la investigación, ¿no? Antes, al cambiar al titular de la Inspección de Justicia, antes estaba Daniel Vítolo, de la Inspección General de Justicia, es el organismo que tiene que controlar las empresas privadas y las asociaciones sin fines de lucro como la AFA. El nuevo, obviamente, le ha metido un ritmo lento. Y bueno, pero Maíquez ha jugado, obviamente, a favor de esta estrategia de la AFA de retrasar las causas, ¿no?
0: Es decir, no sería el gobierno sino Maíquez, ahora cómo separarlo, ¿no?
3: Bueno, ahí viene otra, eso es una muy buena pregunta, porque Maíquez depende de Karina Milei, y ahí en el gobierno habría una postura de ir a fondo contra la AFA de Santiago Caputo, el otro tipo del poder del actual gobierno, y en cambio Karina Milei, sobre todo cuando nombró a su viceministro de Justicia, a Santiago Viola, lo que ha buscado es poner paños fríos en la relación con la AFA, ¿no?
0: Y una pregunta más, y te cambio de tema, porque otro artículo que me impresionó este fin de semana tuyo fue el tema de el abogado Javier Borrego, ¿no? Y donde vos lo presentás como un hombre bastante atípico, este abogado español.
3: Sí, es un personaje digno de alguna novela, un tipo muy inteligente, el tipo es fue miembro del Superior Tribunal de Justicia de España, fue miembro del Tribunal de Derechos Humanos de la Unión Europea, es miembro del Dicasterio de la Familia del Vaticano, Tiene, claro, no es ningún, pero obviamente tiene una ironía andaluza muy fina porque fue al Congreso español a oponerse a la ampliación de la ley de los derechos de los travestis, del transgénero, y él ahí se opuso con una ironía al tema de la autopercepción, es decir, que debe haber un psicólogo o alguien que determine qué sexo tiene una persona, y le dijo a los congresistas, por 2 minutos no voy a llamarme más Javier Francisco, soy Javiera Francisca, y si ustedes se ríen, les voy a hacer un juicio por daño de mi honor. No, es un personaje. Después, obviamente, se ha puesto a las investigaciones históricas sobre los crímenes del franquismo. No reivindica a Franco, pero está ahí en el filo. Él dice que no es parte de la fachósfera, como le dicen en España. Y después un enemigo de un aliado de Cristina, como es el ex juez Baltasar Garzón. Vos te acordarás, Baltasar
0: Sí.
3: Garzón estuvo rentado como asesor por el gobierno de Cristina Kirchner. Bueno, él defendió la expulsión de Garzón del sistema judicial español por haber utilizado escuchas ilegales en una causa, ¿no?
0: ¿Y por qué aparece esta figura con tanto peso en este momento? ¿Por el tema de del pedido que está haciendo Cristina para ser liberada y para poder presentarse en las elecciones?
3: Claro, ellos hicieron una presentación ante el Comité de los Derechos Humanos de las Naciones Unidas, con sede en Ginebra, que no es un órgano judicial. Obviamente acá la causa ya está, Cristina ya está confirmada por la Corte Suprema, condena de 6 años e inhabilitación perpetua para ejercer cargos públicos, porque así lo dice el Código Penal, en cuanto al delito de defraudación contra la administración pública. Lo que está buscando es una operación política. Ella espera que este organismo de Naciones Unidas acepte su caso, que quiere obviamente medidas cautelares contra eso, y hacer ruido político con eso. Pero ese organismo lo que hace son opiniones, recomendaciones, ¿no? No es un quinto poder en la pirámide judicial argentina que está por encima de la corte, ¿no? Y eligió a este hombre porque este hombre, bueno, más allá que tiene ideas contrarias a las de Cristina con respecto a los derechos de los transexuales y demás, es un tipo que tiene experiencia en el tema de derechos humanos, ¿no?
0: ¿Vos calculás que lo de Cristina puede avanzar de alguna manera más política que judicialmente o no puede o no avanzaría?
3: Va a avanzar políticamente. Este Consejo de Derechos Humanos va a aceptar su caso porque ella lo presenta como una violación a sus derechos humanos, pero de ahí a que saque una medida cautelar pidiéndole, opinando, recomendándole al Estado argentino que suspenda la inhabilitación para que ella se pueda presentar. No, eso no es imposible. Lo que ha hecho Cristina es una jugada para obviamente volver al centro de la centralidad política y presionar a Kicillof para que negocie las candidaturas para el año que viene, creo yo, ¿no?
0: Vuelvo al tema inicial de la AFA. ¿Cómo sigue la película ahora entonces, Daniel?
3: Bueno, estamos esperando a ver lo que suponemos por fuentes argentinas es que a este testigo se le va a poner una nueva fecha. Pero no quieren que se filtre porque todo esto es muy reservado. Y bueno, y entonces cuando vaya este testigo a declarar, ahí se va a constituir un gran jurado, va a evaluar las pruebas, y si considera que las pruebas son válidas, se va a abrir formalmente una causa judicial contra Tapia Tobillino en Miami.
0: No te molesto más, sé que estás con mil temas. Hoy se suma algún otro tema judicial que tiene que ver con Facundo Moyano. Imagino que también eso te va a tener ocupado, como tantos otros temas, pero siempre te agradezco la generosidad con la cual disponés de tu tiempo y tu conocimiento y los compartís con nosotros, Daniel.
3: Bueno, un abrazo, un
0: Un
3: gusto,
0: abrazo
3: mucho
0: grande, mi
3: tita.
0: afecto y mi oración por vos y familia. El señor Daniel Santoro, como siempre, impecable, y esa capacidad que tiene para sintetizar temas, ¿no? Y me parece que son los temas que él, con enorme criterio, viene desarrollando en el diario Clarín y en los lugares donde a veces lo comunican. Como le decía, es el editor judicial de Clarín, es docente, pero sin duda es uno de los mejores periodistas de investigación de la Argentina, ¿no? Además de ser un autor de montones de libros publicados. Ay, me olvidé de preguntarle si estaba con algún libro en carpeta. Bueno, lo dejamos para la próxima, eso entonces. Bueno, rápidamente nos metemos en otro tema. Hoy hay un muy buen artículo de Eduardo Paladini, donde habla sobre las nuevas encuestas, y concretamente se detiene en una que midió 6 duelos políticos, donde dice hubo ganadores sorpresivos, ¿no? Es el último estudio nacional de la consultora Rubicon Intel, comparó imágenes de 19 dirigentes, incluyendo algunos outsiders conocidos, ¿no? Y algunos datos claves que son para el 2027. La verdad que llaman la atención algunos de esos datos. Los dos duelos, yo diría, de los principales espacios tienen que ver con la Libertad Avanza y el peronismo kirchnerismo. Y bueno, ahí se miden algunas, hay duelos de imágenes. Por ahora el que mejor tiene entre el saldo positivo y el negativo, si bien tiene un alto negativo, es Javier Milei, dentro de la Libertad Avanza. Después viene Patricia Bullrich, tiene menor imagen positiva y menor imagen negativa, pero tiene un incremento del no contesta, ¿no? Después está Santilli y después está Luis Caputo. Y en imagen neta, concretamente, que así la define la encuestadora, digo, la que mejor imagen tiene sería Patricia Bullrich, por la diferencia, luego Milei, luego Santilli y luego Caputo. En el caso del peronismo kirchnerismo, la imagen neta, vamos a ir a esa para no complicar, porque en radio al no ver los cuadros es más difícil explicarlo, pero la imagen neta la encabeza Kicillof, con un 39% a favor y un 62% en contra, luego Cristina Kirchner, 37% y 63%, luego Sergio Massa, 30% y 70%, dentro del espacio propio, ¿no? Esto se está hablando dentro de la medición, dentro del mismo espacio. Luego Ricardo Quintela y luego Sergio Uñac, que tiene un alto poder de desconocimiento, ¿no? Probaron otros duelos, ¿no? Por ejemplo, en el PRO, tiene mucho mejor imagen María Eugenia Vidal que Mauricio Macri. Si bien tienen la positiva parecida, María Eugenia Vidal tiene muchísimo menos imagen negativa que la que tiene Macri, ¿no? Por eso tiene mejor imagen neta Vidal, lo que se denomina imagen neta, si usted quiere, para definirlo. En imagen bruta, en imagen neta, en el sector de la izquierda, digamos, encabeza a Miriam Bregman y le sigue Juan Grabois. Después, el centro derecho provincial, está el que mejor imagen neta tiene, Juan Schiaretti, y luego el gobernador de Santa Fe, Maximiliano Pujaro. Pero después hay algunos duelos de outsider, ¿no? Que también lo estuve viendo que se dieron algunos medios. Y llaman la atención, ¿no? En imagen neta, el que mejor imagen tiene es Facundo Manes. Después le sigue Daniel Haddad, después Jorge Brito y después Dante Gebel. Esto entre los outsider, como los definen. Fíjense que son datos interesantes. Por supuesto, las encuestas siempre son fotos y fotos del momento, ¿no? No se pueden ampliar después a lo que puede pasar. Son la foto de este momento y cómo la gente responde a este momento, sobre todo en un momento donde obviamente hay cuestionamientos. Pero ayer estaba escuchando también otra encuesta, creo que la de Hugo Jaime, que por ejemplo el que tenía la imagen positiva, entre los temas que preocupan a la gente, perdón, los temas que le preocupan a la gente, lo que más le preocupaba a la gente hoy por hoy era la crisis económica, ¿no? Y ya como que el tema de la inflación quedaba en tercer término. Inclusive la gente, según esa encuesta de Uaime, está más preocupada por el tema económico que por el tema corrupción, que por supuesto no deja de ser un tema que nos preocupa a todos, ¿no? Bueno, yo, la verdad que es impresionante. Yo no, esto de que aparece Daniel Haddad nuevamente o por primera vez se lo ha medido, un empresario de medios, un hombre ciertamente exitoso, con una trayectoria impecable. Así que la verdad que es una figura que habrá que mirarla con atención, ¿no? Más allá de también el señor Jorge Brito, que es un empresario que hoy los hinchas de River se están acordando no muy bien de él. Pero bueno, y este señor Gebel, que no termina de despegar, esto que es pastor, que no es pastor, no sé cómo es, cómo sigue la película. Pero bueno, en eso estamos. Sola es una encuesta que simplemente, como le dije, es una foto, pero está hoy, se la recomiendo, Eduardo Paladín y el diario Clarín, uno de los temas del día que nos parecía importante compartir antes de saludar a este querido amigo y gran sacerdote.
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0: Enorme agradecimiento y primero le tengo que decir muy feliz día a este formidable cura que es el obispo castrense, Monseñor Santiago Olivera. Feliz día para vos también.
4: Gracias, muchísimas gracias. Bueno, gracias por llamar y gracias por el saludo. Una alegría.
0: No, porque vos sabés que yo comencé dando alguna pista, ¿no? Porque la figura del cura de Arce es una figura extraordinaria, ¿no? Porque un hombre que a lo mejor tenía pocas luces, por lo menos es lo que cuentan las crónicas, pero tenía una santidad que desbordaba las capacidades intelectuales. ¿Qué te parece que es bueno que conozcamos del cura de Arce, patrono de los párrocos y de los sacerdotes?
4: Sí, por lo pronto tenía, sí, según la cuenta la tradición, una dificultad así intelectual, pero una gran sabiduría espiritual, porque sin duda es un grande, ¿no? Primero porque cómo renovó su parroquia a través del confesionario, haber intuido que en esa formación artesanal, hombre a hombre, digo hombre a hombre, hombre a mujer, ¿no? Es decir, cómo se podía transformar allí el pueblo de Ars con su implicancia. Pero tenía una profundidad para hablar del sacerdocio. Por lo pronto, cuando comenta su ordenación, ¿no? Me arrodillé, me postré consciente de mi nada y me levanté sacerdote para siempre, ¿no? Esta experiencia de la grandeza del sacerdocio, ¿no? Él dice que nos moriríamos si nos dábamos cuenta del poder que tenemos, porque solo con Dios obedece nuestras palabras. Una cosa maravillosa, ¿no? Dice, con que digamos la consagración, el Señor baja del cielo y se hace presente, explicando el sacramento de la Eucaristía. La verdad que es un grande, y es una maravilla que pueda ser patrono de todos los sacerdotes, bien dijiste, porque Pío XI lo había hecho patrono de los párrocos y de los sacerdotes, unos poquitos años luego de la canonización, que fue en 1925. Pero Benedicto XVI lo hizo patrono de todo el clero, de todos los sacerdotes, cuando bueno, se celebró la santificación del año sacerdotal, ¿no?
0: La verdad que es una figura que siempre despierta una admiración, ¿no? El cura de Ars, y que es un ejemplo también para mirar en este tiempo, me parece, y vos lo acabás de sintetizar en esas cosas que estás marcando. Y te hago otra pregunta. Yo lo soñé o lo vi en algún lado y ahora no lo encuentro, que vos escribiste un libro sobre el cardenal Eduardo Piroño. El beato
4: sí,
0: cardenal
4: sí,
0: Eduardo
4: sí.
0: Piroño.
4: Escribí. No has soñado. Tuve la gracia de Editorial San Pablo. Sí, lo he escrito sobre la vida del beato. Así es.
0: Porque vos sabés que me llegó de algún lado y ahora lo estoy buscando y no lo encuentro la presentación en el WhatsApp, por lo menos. Y la verdad es que me pareció fantástico, bueno, porque vos obviamente lo conociste mucho también al cardenal Eduardo Piroño.
4: Sí, sí, no diría mucho, aunque lo conocí, gracias a Dios. Además, una prima hermana benedictina que él tomó los votos y yo pude diaconar en ese tiempo, allí en Victoria, en las benedictinas de Victoria, la diócesis de San Isidro. Y bueno, he escrito, me han pedido la editorial de San Pablo y la vida del cardenal, y me dio mucha alegría el hijo directo de la Virgen. Es como un testimonio de alguna manera y bueno, y un pantallazo breve de la vida de este hombre de Dios, sin lugar a dudas.
0: Y vos sabés que me pareció bárbaro, y yo ya te digo, no sé por dónde me llegó, porque ahora lo estoy buscando y no lo encuentro, pero me pareció bárbaro que retomaras esto, porque lo del cardenal Eduardo Piroño, bueno, Se habló mucho en el momento de la beatificación y demás, pero después entró como en una... Salvo el querido amigo Monseñor Torrado Mosconi, que sigue muy activo en toda la difusión de la causa, es como que se paró un poquito ese tema, ¿no? Cuando es una figura realmente señera para la Iglesia en Argentina.
4: No, sin duda, y hay que seguir trabajando y rezando para que el Señor nos dé la gracia de la pronta canonización. Y lo lindo para mí, lo de este libro, además de tener la cronología de la causa de la vida del cardenal y la causa también, la predicación que me permitió el cardenal Vergés, su colaborador, y ese realmente para mí, ese gesto del Papa Francisco que permitió que el cardenal lo beatificara aquí en Luján, esa homilía que no tiene desperdicio, también está en el libro, ¿no? Pues es como una... A mí siempre me gusta como escribir que quede como historia, no solo el testamento espiritual del cardenal y, bueno, un poco una breve síntesis de su vida, sino también lo que fue la beatificación y la homilía, como digo, el cardenal Vergés, que para mí, bueno, es quien mejor lo conoció, sin lugar a dudas.
0: Sí, sin duda, sin duda. Sin duda, ¿no? Que lo acompañó hasta el último momento, durante toda la vida, y realmente yo lo conocía al entonces Monseñor Piroño cuando él escribía en la revista Pan y Trabajo, y editaba los libros en Patria Grande, porque yo en ese momento empezaba a hacer fotografía en la revista y ahí a veces nos cruzábamos en la redacción. Y después siempre tuve el privilegio de cuando iba a Roma siempre se hiciera un tiempo para tomar un café, para invitarme a comer, la verdad
4: qué bueno,
0: que...
4: Qué bueno. Yo tuve la gracia de conocerlo, claro, cuando él era obispo de Mar del Plata, una semana antes de Mar del Plata, tuve la gracia de hacer todas las celebraciones como laico, era un joven, iba a la catedral y él presidió los oficios de Semana Santa, así que tengo un recuerdo extraordinario. Y después, bueno, cuando lo he encontrado alguna vez y como digo... habiendo diaconado en aquellos votos de la hermana Mercedes de Bedia allí en Victoria.
0: Y debo confesar que inclusive una semana antes de que naciera lo bendijo en la panza al señor Chacho Garabal, así que mirá qué regalo, ¿no?
4: ¡Qué lindo, qué lindo!
0: Sí, bueno. Que le pedimos que hiciera la bendición y bueno, hizo una celebración de esas que hacía, ¿viste? El cardenal cuando entraba en oración, estado de... yo iba a decir de levitación, pero queda feo, pero digo, impresionante, ¿no? Porque la verdad que hizo una celebración que todavía hoy me acuerdo de lo emotivo que fue ese momento de esa bendición de panza, ¿no? De ese niño que iban a hacer 8 días después. Él había venido preparando la visita del Papa del 87, fíjate.
4: Ajá, claro, claro.
0: Y estaba acá en enero y estuvimos en la casa de la hermana de él, ahí en el barrio de Boedo, y ahí hizo la celebración. Así que, decime, ¿el libro ya está entonces por Editorial San Pablo?
4: Sí, Editorial San Pablo, se llama Vía del Cardenal Piroño, El Hijo Directo de la Virgen de Luján.
0: El Hijo Directo de la Virgen de Luján. Bueno, la verdad que te agradezco mucho este libro, porque creo que hay que seguir manteniendo, y vos lo haces con cada causa de los santos y de los beatos argentinos, que vas permanentemente generando gotitas para ir regando las causas, ¿no? ¿Y cómo están las causas que te ocupan más a vos, la de Enrique, yo y la de la Rabure? ¿Cómo están encaminadas?
4: Y la de Enrique, Santiago, yo estamos esperando ya pensar cuando se confirme lo del Santo Padre cuando venga, después poner la fecha de la beatificación, que supongo que será luego del Papa, si es que se confirma su visita a la Argentina. Y después lo de la Rabure, bueno, tenemos ahí ya la nueva postuladora, que es una religiosa canosiana de la Cruz, que está allí en Roma y que tomó la causa porque Correale, que al cual va a seguir colaborando de alguna manera, pero que no puede ser la postuladora porque tiene muchas causas ya y por estatuto del dicasterio no pueden tener tantas causas. Ella no solo tiene causas argentinas, sino de otras partes del mundo. Así que, bueno, contento con esto, siendo el camino romano, y ahora esperando la fecha de yo, que ya el milagro está aprobado y solo falta la celebración que se pueda concretar. El tema de no saber si el Papa venía y no venía, y si venía lo beatificaría, porque creo que eso no será así, pero bueno, estamos esperando.
0: Te iba a preguntar eso, ¿no? Sería muy loco pensar que en una de las celebraciones lo beatificara, porque sería fantástico.
4: No sería loco, pero ya el tiempo es muy pronto, porque viene 3 días, va a estar un día, según lo que dicen, en Córdoba y otras actividades aquí. Así que vamos a ver qué dice el Santo Padre. Cuando se confirme, ahí se podrá hablar. Pero me parece que quizá lo más prudente será preparar nuestro corazón para la venida del Santo Padre, y después en otra ceremonia preparar el corazón para la beatificación de este laico empresario, ex marino, padre de familia, un modelo realmente para la Argentina y para el mundo. Yo creo que va a ser importante.
0: Ya que lo dijiste, yo sé que una de las cosas que me preocupa de la visita del Santo Padre a la Argentina es la preparación, ¿no? Porque yo recuerdo la del 87, se trabajó pastoralmente casi un año en todo el país, ¿no? Y acá no vamos a tener mucho tiempo. Digo, ¿qué te parece que habría que empezar a hacer para ir preparando el corazón por si se confirma que en noviembre llega el Papa?
4: Por lo pronto, rezar mucho por el Santo Padre, por su misión, para que su palabra y sus gestos sean escuchados e imitados. Él es nos está invitando mucho a la paz, al encuentro, continuando así el pensamiento de Francisco de la paz y de la cultura del encuentro y la fraternidad. Me parece que por lo pronto rezar mucho para que su visita no sea una visita de un turista, sino de un pastor que viene a hablarnos en nombre de Jesús. Es el vicario de Cristo, es el sucesor de Pedro, y con un espíritu de fe estar abiertos, y para que nuestra patria argentina, todos los que gobiernan y nosotros gobernados, podamos ser dóciles, nos dejemos también tocar el corazón y vivir de acuerdo a las enseñanzas, que no son otra cosa que del Evangelio plasmadas en nuestro hoy, ¿no? En la historia que nos toca.
0: Bueno, yo te agradezco mucho, y simplemente al finalizar el diálogo te cuento algo. No sé si va a entrar este sábado, pero sí el sábado que viene. Algo que me enteré a través de la agencia ROM Report, y es que vos has enviado un sacerdote a trabajar a la Antártida por primera vez, sí. Uno que está permanentemente allá, y me impresionó la nota de los amigos de ROM Report, así que la voy a emitir, no sé si este sábado, pero sí el sábado que viene seguro.
4: Sí, yo porque en un artículo decía que no había párroco. Nosotros siempre mandamos en el rompehielo, que es la campaña de verano, un sacerdote que acompaña y hace las bases. Pero sí, ese año hicimos la experiencia de nombrar un sacerdote como párroco allí en Antártida, de un modo permanente, y estuvo casi un año recorriendo y trabajando con ellos. Y muy linda nota, padre Francisco Roverano fue un sacerdote que ahora ya está regresado aquí, está en Córdoba como capellán en el barrio de Esa, pero siempre va un sacerdote. Estamos hablando si conviene que cada 6 meses podamos tener un sacerdote, porque primero, bueno, qué lindo que en el día de Ars toquemos este tema, ¿no? La figura del sacerdote, así sea un solo creyente, digamos, un laico que necesite de la unción, de la confesión, de la Eucaristía, es maravilloso. Y me parece como nuestra diócesis es una diócesis personal y artesanal, y por lo tanto no territorial, sino también las personas que están en la Antártida, y no solo nuestros militares, sino también los laicos científicos que están allí, puedan contar con la figura de un sacerdote que en cualquier momento pueda ejercer su ministerio en pos de un bien y ayudarlos a todo, ¿no? A confesar y a vivir los sacramentos y a celebrar la fe.
0: Como dijo alguna vez el cardenal Juan Carlos Aramburu, la tarea silenciosa y cotidiana de la Iglesia, ¿no? Que no siempre se conoce, aún dentro de la misma Iglesia, mi buen amigo Monseñor Olivera.
4: Así es, pero bueno, pero es la fecundidad de la Iglesia, y es, como todos sabemos, que Dios, que ve en los secretos, es el que recompensa y paga, el mejor pagador, y como decía el cura de Ars también, lo que nos agrada es que Dios sea el que vea.
0: Gracias por este encuentro en tu día, feliz día nuevamente, y vamos a terminar como siempre. Primero te agradezco la permanente acompañamiento, sé que estás en Almas con Historia con Víctor y Marisa recurrentemente, cosa que valoramos y agradecemos, así que sos ya parte del staff de, de Radio Grote, lo cual te agradecemos enormemente, y te voy a pedir si terminamos con la bendición para Radio Grote y para las radios que están en este momento. Ayer Monseñor Carrara dice, pero ustedes son una familia de radios, y efectivamente somos una familia de un montón de radios que estamos emitiendo juntos ahora también este programa, así que para todos te voy a pedir la bendición,
4: con
0: Monseñor.
4: Con mucho gusto, y el 12 que vuelvo al programa de Víctor y Marisa, ahí te dejo el libro de Pirámide para que lo tengas.
0: Muy bien. Te agradezco mucho el regalo, además. Yo te tengo que regalar algo a vos, que es tu día, pero gracias.
4: Nada. Esto, una vez María la Virgen, nada más, estamos bien.
0: Gracias.
4: Bueno, y que la bendición de Dios, nuestro Padre bueno, todopoderoso, descienda sobre cada uno, el que es Padre, Hijo y Espíritu Santo. Amén.
0: Monseñor Santiago Olivera, gracias. El afecto de siempre y mi oración por tu gran trabajo, querido amigo.
4: Bendiciones, muchas gracias, siempre.
0: El formidable Monseñor Santiago Olivera, obispo castrense y uno de los hombres que mejor ayudó a que las causas de los santos argentinos caminaran en los beatos, los siervos de Dios, los venerables, y él ha hecho un formidable trabajo en su momento y ahora acompañando algunas causas. Y fíjense qué lindo, ¿no? En el Día del Párroco hablamos del párroco de la Antártida, que también depende en este caso del amigo Monseñor Santiago Olivera.

Perdón, no hicimos un tema más eclesial, pero valía la pena porque hoy es un día especial. Y fíjense que cómo Dios produce también por nosotros, ¿no? Porque justo hablar como señor Santiago Olivera el día del párroco y hablar del párroco de la Antártida, siempre yo recuerdo que el obispo de Río Gallegos solía decir que era la diócesis más austral del mundo, ¿no? Que era el obispo de la diócesis más austral del mundo. Esto lo decía un gran obispo de esa diócesis, que fue Monseñor Miguel Ángel Alemán, que era un salesiano, que estuvo muchos años como obispo allá. Y él decía que precisamente le tocaba ser el obispo de la diócesis más austral del mundo. Inclusive después tenía un obispo auxiliar que lo ayudaba y estaba en Ushuaia, y estaba como párroco ahí en Ushuaia, y decía que era el párroco más austral del mundo. Así que ahora hoy sí que hablamos con el párroco más austral del mundo, que es el que estuvo en la Antártida, y este acompañamiento que hace la iglesia, ¿no? Cosa que, insisto, muchas veces ni siquiera en la misma iglesia se sabe todo esto. Bueno, está hablando el vocero presidencial, Adrián Ramier. Espero que no se tenga que desdecir de las cosas que esté diciendo, porque cada vez que hace una conferencia de prensa termina después teniendo que explicar, así que esperemos que hoy sea un poco más ordenado. Y algo, yo no sé dónde lo escuché, pero Adrián Ramier, que es el vocero presidencial, tendría que acostumbrarse que el que es vocero de alguien no está para dar opiniones ni elucubraciones, está para informar. Y si no sabe algo, tiene que decir, bueno, eso no lo sé, lo averiguo y después lo informaré. Pero la función del vocero no es dar opinión. Y este vocero me parece que le encanta, lo mismo hacia Adorni también, ¿no? Pero digamos, me parece que no se ubican en la función, no son los encargados de prensa, son los voceros, son los que tienen que transmitir la información. Pero bueno, se ve que algunos no les alcanza o no dimensionan la tarea que se les ha encomendado. Y lo digo porque no le hace bien ni a él ni al gobierno, porque después se tienen que estar desdiciendo, como cuando dijo que el dólar podía llegar a 1.800 y después tuvo que salir a desdecir, se lo querían asesinar desde el Ministerio de Economía para abajo todo el mundo. Bueno, ¿qué quiere que le diga? Lo cierto es que está dando una conferencia de prensa, está hablando de distintos temas, veremos cómo sigue. El otro tema que está, ¿sabes que hoy en la audiencia general, no sé si hoy o la semana pasada, estuvo una delegación de los barrios populares en la audiencia papal, cantando allí? Dice que fue maravilloso. Creo que lo vamos ya lo vimos en Clave el sábado, pero no lo habíamos comentado aquí en la radio. A lo mejor no todos ven Claves para un Mundo Mejor, así que si no lo vieron, se los cuento hoy aquí en la radio. Y nosotros estamos llegando al final. Gracias por dejarnos compartir este programa de hoy. Por supuesto, como siempre les digo, todas las radios tienen sus formidables programaciones, así que síganos acompañando en cada radio. Y nosotros, Dios mediante, si Dios quiere, solamente si Dios quiere, nos vamos a encontrar mañana, mañana, para ver si la ciclogénesis va a afectar al AMBA esta semana, cuándo sucederá, qué pasará con las temperaturas, todo eso que sigue dando vuelta y que a todos nos tiene bastante preocupados, como la salud de nuestro buen amigo Daniel Martín, que está bien, pero se tiene que ir recomponiendo prontamente. Nosotros nos vamos, nos encontramos, como le dije recién, Dios mediante, en este horario mañana, en Clave Grote, aquí desde Radio Grote, la radio de la Federación de los Círculos Católicos de Obreros, y la comunidad o la familia de radios que cada día nos acompaña y nos permite entonces transitar títulos, temas, opiniones, comentarios, entrevistas, esas cosas que nos parecen bueno comunicar y compartir, y que lo hacemos realmente con enorme alegría, porque es la posibilidad que tenemos de hacer llegar comunicaciones que además tienen que ver con informaciones que no siempre se conocen. Hasta mañana. Momento, antes que sea tarde, hoy debemos despertarnos de un sueño sin... Así termina. En Clave Grote, te informamos la realidad que te preocupa para alcanzar la reflexión cristiana. Nos encontramos en la próxima emisión.

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0: En el nombre del Padre, del Hijo y del Espíritu Santo. El Señor que dirige nuestros corazones para que amemos a Dios esté con todos ustedes. Confiados en la misericordia de Dios, le presentamos nuestro corazón arrepentido. Defensor de los pobres, Señor, ten piedad. Esperanza de los pecadores, Cristo, ten piedad. Refugio de los débiles, Señor, ten piedad. Dios, que es bueno y rico en amor, tenga misericordia de nosotros, perdone nuestros pecados y nos lleve a la vida eterna. Oremos. Dios de poder y misericordia, que hiciste admirable al presbítero San Juan María por su entrega pastoral, concédenos ejemplo suyo y con su intercesión, que procuremos con la caridad llevar hacia Cristo a los hermanos y alcanzar junto con ellos la gloria eterna. Por nuestro Señor Jesucristo, tu Hijo, que vive y reina contigo en la unidad del Espíritu Santo y es Dios por los siglos de los siglos.
1: Amén.

Lectura del libro de Jeremías. Palabra que llegó a Jeremías de parte del Señor en estos términos. Así habla el Señor, el Dios de Israel. Escribe en un libro todas las palabras que yo te he dirigido. Estas son las palabras que el Señor dirigió a Israel y a Judá. Tu herida es incurable, irremediable tu llaga. Nadie defiende tu causa, no hay remedio para tu herida. Tú ya no tienes cura. Todos tus amantes te han olvidado, no se interesan por ti. Porque yo te he golpeado como golpea un enemigo, con un castigo cruel, a causa de tu gran iniquidad, porque tus pecados eran graves. ¿Por qué gritas a causa de tu herida, de tu dolor incurable? A causa de tu gran iniquidad, porque tus pecados eran graves, yo te hice todo esto. Así habla el Señor. Sí, yo cambiaré la suerte de las carpas de Jacob y tendré compasión de sus moradas. La ciudad será reconstruida sobre sus escombros y el palacio se levantará en su debido lugar. De allí saldrán cantos de alabanza y risas estridentes. Los multiplicaré y no disminuirán, los glorificaré y no serán menoscabados. Sus hijos serán como en los tiempos antiguos, su comunidad será estable ante mí, y yo castigaré a todos sus opresores. Su jefe será uno de ellos, y de en medio de ellos saldrá su soberano. Yo los haré acercarse, y él avanzará hacia mí, porque si no, ¿quién se atrevería a avanzar hacia mí? Oráculo del Señor. Ustedes serán mi pueblo y yo seré su Dios. Palabra de Dios.

0: Las naciones temerán tu nombre, Señor, y los reyes de la tierra se rendirán ante tu gloria. Cuando el Señor reedifique a Sión y aparezca glorioso en medio de ella, cuando acepte la oración del desvalido y no desprecie su plegaria.
1: El Señor aparecerá glorioso en Sión.
0: Quede esto escrito para el tiempo futuro, y un pueblo renovado alabe al Señor, porque Él se inclinó desde su alto santuario y miró la tierra desde el cielo para escuchar el lamento de los cautivos y librar a los condenados a muerte.
1: El Señor aparecerá glorioso en Sión.
0: Los hijos de tus servidores tendrán una morada y su descendencia estará segura ante ti para proclamar en Sión condenados a muerte.
1: El Señor aparecerá glorioso en Sión.
0: Los hijos de tus servidores tendrán

El Señor esté con ustedes. Evangelio de nuestro Señor Jesucristo según San Mateo. Unos fariseos y escribas de Jerusalén se acercaron a Jesús y le dijeron: ¿Por qué tus discípulos quebrantan la tradición de nuestros antepasados y no se lavan las manos antes de comer? Jesús llamó a la multitud y le dijo: Escuchen y comprendan. Lo que mancha al hombre no es lo que entra por la boca, sino lo que sale de ella. Entonces acercaron los discípulos y le dijeron: ¿Sabes que los fariseos se escandalizaron al oírte hablar así? Él les respondió: Toda planta que no haya plantado mi Padre celestial será arrancada de raíz. Déjenlos, son ciegos que guían a otros ciegos. Pero si un ciego guía a otro, los dos caerán en un pozo. Palabra del Señor. Los discípulos se acercan a Jesús y le dicen: ¿Sabes que los fariseos se escandalizaron al oírte hablar así? ¿Y qué era lo que había dicho Jesús que era motivo de escándalo para los fariseos? Justamente, lo que había dicho Jesús era que lo que manchaba al hombre no era lo que entraba en él, en su boca, sino lo que salía de su boca. No era lo exterior, sino justamente lo del corazón. El fariseo, en su hipocresía, estaba muy pendiente de lo exterior, de prácticas y rúbricas que los mostraban como casi perfectos delante de los demás. Pero en realidad, Jesús interpela el corazón, Jesús interpela la profundidad del alma y las intenciones. Por eso, creo que hoy cada uno de nosotros puede sentirse también interpelado por el Señor y pensar cómo vivimos nuestra fe. Si nuestra fe es una fe de rúbricas, si nuestra fe es una fe de cosas exteriores, que queremos parecer muy cumplidores, pero en realidad parecería que lo importante, insiste el Señor, no está en lo exterior, sino que está fundamentalmente en el corazón, en cómo vivimos el Evangelio, en cómo realmente tratamos de vivir cada uno de los valores y fundamentalmente el amor al prójimo, que es a lo que Jesús nos convoca siempre. Hoy, 4 de agosto, celebramos el día de San Juan María Vianney, este sacerdote sencillo, párroco, nacido unos años antes de la Revolución Francesa, que fue sacerdote en un pueblo muy pequeño, Ars, un pueblo de 250 personas, un hombre sencillo y consciente de su propia fragilidad, y sentía que realmente el ministerio sacerdotal era un enorme regalo que Dios le hacía. Por eso hoy quiero pedir especialmente para todos los sacerdotes, por un lado, que seamos conscientes de nuestra propia fragilidad, que seamos conscientes de que el ministerio es un regalo que no merecemos. No es un derecho que reclamamos, sino que es una gracia que Dios nos ha otorgado. Porque eso nos permitirá entonces poder ser verdaderamente misericordiosos, no solamente de palabra, como dice el Evangelio de hoy, sino porque lo hemos experimentado primero nosotros. El Dios que me ama, el Dios que me rescata, el Dios que es misericordioso conmigo, es el que quiero anunciar como sacerdote. Y al mismo tiempo, también celebramos hoy 50 años del asesinato de Monseñor Angelelli, este obispo de La Rioja, beato de la Iglesia, uno de los santos que nombra el Papa León XIV en la encíclica Magnifica Humanitas, y que lo presenta como un profeta, un hombre entregado, un hombre jugado, al que martirizaron, por supuesto, en el momento que lo mataron en la ruta, pero también lo martirizaron con la lengua, descalificándolo, difamándolo y escondiendo incluso durante muchos años su asesinato. Por eso le pedimos hoy a Dios

por todos los sacerdotes. Quiero saludar especialmente a los sacerdotes de la Arquidiócesis de Buenos Aires. Agradecerles enormemente su entrega, su compromiso. Agradecerles que sean testigos de la misericordia de Dios. Y le pedimos al Santo Cura de Ars y al Beato Angelelli también para que nos concedan nuevas y santas vocaciones. Amén.

0: Recen, hermanos, para que este sacrificio nuestro sea agradable a Dios Padre Todopoderoso. Recibe, Señor, el sacrificio de alabanza que te ofrecemos en honor de tus santos y líbranos de los males presentes y futuros. Por Jesucristo nuestro Señor.
1: Amén.
0: El Señor esté con ustedes. Levantemos el corazón. Demos gracias al Señor nuestro Dios. En verdad es justo y necesario nuestro deber y salvación darte gracias siempre y en todo lugar, Señor Padre Santo, Dios Todopoderoso y Eterno, por Cristo, Señor nuestro. Con el testimonio admirable de tus santos, fecundas a la Iglesia con nueva vitalidad y nos das pruebas evidentes de tu amor. El ejemplo de los santos nos anima y su intercesión nos acompaña siempre para alcanzar el misterio de la salvación. Por eso nosotros, llenos de alegría, te aclamamos con los ángeles y santos.

0: Santo eres en verdad, Señor, fuente de toda santidad. Por eso te pedimos que santifiques estos dones con la efusión de tu Espíritu, de manera que se conviertan para nosotros en el cuerpo y la sangre de Jesucristo nuestro Señor. Él mismo, cuando iba a ser entregado a su pasión voluntariamente aceptada, tomó pan, dándote gracias, lo partió y lo dio a sus discípulos diciendo: tomen y coman todos de él, porque esto es mi cuerpo que será entregado por ustedes. Del mismo modo, acabada la cena, tomó el cáliz y dándote gracias de nuevo, lo pasó a sus discípulos diciendo: tomen y beban todos de él, porque este es el cáliz de mi sangre, sangre de la alianza nueva y eterna, que será derramada por ustedes y por muchos para el perdón de los pecados. Hagan esto en conmemoración mía. Este es el sacramento de nuestra fe. Así, Padre, al celebrar ahora el memorial de la muerte y resurrección de tu Hijo, te ofrecemos el pan de vida y el cáliz de salvación, y te damos gracias porque nos haces dignos de servirte en tu presencia. Te pedimos humildemente que el Espíritu Santo congregue en la unidad a cuantos participamos del cuerpo y la sangre de Cristo. Acuérdate, Señor, de tu Iglesia extendida por toda la tierra, y con el Papa León XIV, conmigo, indigno servidor tuyo, y los pastores que cuidan de tu pueblo, llévala a su perfección por la caridad. Acuérdate también de nuestros hermanos que se durmieron en la esperanza de la resurrección, y de todos los que han muerto en tu misericordia, admítelos a contemplar la luz de tu rostro. Ten misericordia de todos nosotros, y así con María la Virgen, Madre de Dios, su esposo San José, los apóstoles, San Juan María Vianney, el beato Monseñor Enrique Angelelli y cuantos vivieron en tu amistad a través de los tiempos, merezcamos por tu Hijo Jesucristo compartir la vida eterna y cantar tus alabanzas. Por Cristo, con él y en él, a ti Dios Padre omnipotente, en la unidad del Espíritu Santo, todo honor y toda gloria por los siglos de los siglos.
1: Amén.
0: Pidiendo especialmente por todos los sacerdotes en su día, rezamos: Padre nuestro que estás en el cielo, santificado sea tu nombre, venga a nosotros tu reino, hágase tu voluntad en la tierra como en el cielo. Danos hoy nuestro pan de cada día, perdona nuestras ofensas, como también nosotros perdonamos a los que nos ofenden. No nos dejes caer en la tentación y líbranos del mal. Líbranos de todos los males, Señor, y concédenos la paz en nuestros días, para que, ayudados por tu misericordia, vivamos siempre libres de pecado y protegidos de toda perturbación, mientras esperamos la gloriosa venida de nuestro Salvador Jesucristo. Señor Jesucristo, que dijiste a tus apóstoles: la paz les dejo, mi paz les doy. No tengas en cuenta nuestros pecados, sino la fe de tu Iglesia. Y conforme a tu palabra, concédele la paz y la unidad. Tú que vives y reinas por los siglos de los siglos,
1: amén.
0: La paz del Señor esté con cada uno de ustedes. Como hermanos en Cristo, nos damos su paz.

Este es el Cordero de Dios que quita el pecado del mundo. Dichosos los invitados al banquete celestial.

Oremos. Te pedimos, Dios Todopoderoso, que en la participación de la Mesa Celestial robustezcas y aumentes las fuerzas espirituales de quienes hoy celebramos a San Juan María Vianney, patrono de los sacerdotes, para que guardemos con integridad el don de la fe y recorramos el camino que él nos señaló. Por Jesucristo nuestro Señor. Una vez más, quiero saludar a todos los sacerdotes, especialmente a los párrocos, en este día de San Juan María Vianney, en este día de los sacerdotes, agradecerles enormemente su entrega, su compromiso, agradecerles muchísimo el acompañamiento de las comunidades y animarlos a ser siempre testigos de la misericordia de Dios con nuestro pueblo. El Señor esté con ustedes. Que Dios nos bendiga, que Dios nos proteja, el que es Padre, Hijo y Espíritu Santo, iluminados por el testimonio y la vida de San Juan María Vianney y del Beato Angelelli, nos vamos en paz. Amén.

Recemos juntos la oración por la patria. Jesucristo, Señor de la historia, te necesitamos. Nos sentimos heridos y agobiados. Precisamos tu alivio y fortaleza. Queremos ser nación. Una nación cuya identidad sea la pasión por la verdad y el compromiso por el bien común. Danos la valentía de la libertad de los hijos de Dios para amar a todos sin excluir a nadie, privilegiando a los pobres y perdonando a los que nos ofenden, aborreciendo el odio y construyendo la paz. Concédenos la sabiduría del diálogo y la alegría de la esperanza que no defrauda. Vos nos convocás. Aquí estamos, Señor, cercanos a María, que desde Luján nos dice: Argentina, canta y camina. Jesucristo, Señor de la historia, te necesitamos.

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0: Muy buenas tardes tengan todos. Al finalizar el día, los invitamos a compartir la hora de vísperas de la liturgia de las horas en la memoria de San Juan María Vianney, presbítero, y poner en las manos de Dios todo el día vivido, dando gracias por su bendición y confiando en su misericordia que complete lo que nosotros no hemos hecho. Dios mío, ven en mi auxilio.
1: Señor, date prisa en socorrerme. Gloria al Padre, y al Hijo, y al Espíritu Santo, como era en el principio, ahora y siempre, por los siglos de los siglos. Amén. Aleluya.
0: Mentes cansadas, manos encallecidas, labriegos al fin de la jornada, jornaleros de tu viña, venimos, Padre, atardecidos de cansancio, agradecidos por la lucha, a recibir tu denario.
1: Llenos de polvo, el alma hecha jirones, romeros al filo de la tarde, peregrinos de tus montes venimos, Padre, heridos por los desengaños, contentos por servir a tu mesa, a recibir tu denario.
0: Hartos de todo, llenos de nada, sedientos al broquel de tus pozos y hambrientos de tu casa, venimos, Padre, el corazón entre tus brazos, la frente humilde de delitos, a recibir tu denario. Amén. No pueden ustedes servir a Dios y el dinero. Oigan esto todas las naciones. Escúchenlo, habitantes del orbe, plebeyos y nobles, ricos y pobres. Mi boca hablará sabiamente, y serán muy sensatas mis reflexiones. Prestaré oído al proverbio y propondré mi problema al son de la cítara.
1: ¿Por qué tendré que temer los momentos de peligro, cuando me acerquen y acechen los malvados que confían en su opulencia y se jactan de sus inmensas riquezas, si nadie puede salvarse ni dar a Dios un rescate? Es tan claro el rescate de la vida que nunca les bastará para vivir perpetuamente sin bajar al sepulcro.
0: Miren, los sabios mueren, lo mismo que perecen los ignorantes y necios, y legan sus riquezas a extraños. El sepulcro es su morada perpetua, y su casa por los siglos de los siglos. Aunque hayan dado nombre a países, el hombre no perdura en la opulencia, sino que perece como los animales.
1: Gloria al Padre, y al Hijo, y al Espíritu Santo, como era en el principio, ahora y siempre, por los siglos de los siglos. Amén. No pueden ustedes servir a Dios y al dinero.
0: Atesoren tesoros en el cielo, dice el Señor. Este es el camino de los satisfechos, el destino de los hombres insaciables. Son un rebaño para el abismo. La muerte es su pastor, y bajan derecho a la tumba. Se desvanece su figura, y el abismo es su casa.
1: Pero a mí Dios me salva, me saca de las garras del abismo y me lleva consigo.
0: No te preocupes si se enriquece un hombre y aumenta el esplendor de su casa. Cuando muera no podrá llevarse nada. Su esplendor no bajará con él. Aunque en vida se felicitaba, ponderan lo bien que lo pasas, irá a reunirse con sus antepasados que no verán nunca la luz.
1: El hombre rico e inconsciente es como un animal que perece.
0: Gloria al Padre, y al Hijo, y al Espíritu Santo, como era en el principio, ahora y siempre, por los siglos de los siglos. Amén.
1: Atesoren tesoros en el cielo, dice el Señor.
0: Digno es el Cordero degollado de recibir el honor y la gloria. Eres digno, Señor Dios nuestro, de recibir la gloria, el honor y el poder. Porque tú has creado el universo, porque por tu voluntad lo que no existía fue creado.
1: eres digno de tomar el libro y abrir sus sellos, porque fuiste degollado y con tu sangre compraste para Dios hombres de toda raza, lengua, pueblo y nación.
0: Y has hecho de ellos para nuestro Dios un reino de sacerdotes y reinan sobre la tierra.
1: Digno es el Cordero degollado de recibir el poder, la riqueza, la sabiduría, la fuerza, el honor, la gloria y la alabanza.
0: Gloria al Padre y al Hijo y al Espíritu Santo, como era en el principio, ahora y siempre, por los siglos de los siglos. Amén.
1: Digno es el Cordero degollado de recibir el honor y la gloria.
0: De la Carta a los Romanos.
1: Todos han pecado y están privados de la gloria de Dios, pero son justificados gratuitamente por su gracia en virtud de la redención cumplida en Cristo Jesús. Él fue puesto por Dios como instrumento de propiciación. Me saciarás de gozo en tu presencia, Señor.
0: Me saciarás de gozo en tu presencia, Señor.
1: De alegría perpetua a tu derecha.
0: En tu presencia, Señor.
1: Gloria al Padre, y al Hijo, y al Espíritu Santo.
0: Me saciarás de gozo en tu presencia, Señor. Realiza, Señor, obras grandes por nosotros, porque tú eres poderoso y tu nombre es santo. Proclama mi alma la grandeza del Señor. Se alegra mi espíritu en Dios, mi Salvador, porque ha mirado la pequeñez de su servidora.
1: Desde ahora me felicitarán todas las generaciones, porque el Poderoso ha hecho obras grandes por mí. Su nombre es santo, y su misericordia llega a sus fieles, de generación en generación.
0: Él hace proezas con su brazo, dispersa a los soberbios de corazón, derriba del trono a los poderosos y enaltece a los humildes. A los hambrientos los colma de bienes y a los ricos los despide vacíos.
1: Auxilia a Israel, su servidor, acordándose de su misericordia, como lo había prometido a nuestros padres, en favor de Abraham y su descendencia para siempre.
0: Gloria al Padre, y al Hijo, y al Espíritu Santo, como era en el principio, ahora y siempre, por los siglos de los siglos. Amén.
1: Realiza, Señor, obras grandes por nosotros, porque tú eres poderoso y tu nombre es santo.
0: Alabemos a Cristo, pastor y obispo de nuestras almas, que cuida siempre con amor a su pueblo, y digámosle suplicantes. Protege, Señor, a tu pueblo. Pastor eterno, protege a nuestro obispo
1: y a todos los pastores de la Iglesia.
0: Mira con bondad a los que sufren persecución
1: y líbralos de todas sus angustias.
0: Compadécete de los pobres y necesitados
1: y da pan a los hambrientos.
0: Ilumina a los que tienen la misión de gobernar a los pueblos
1: y dales sabiduría y prudencia.
0: No olvides, Señor, a los difuntos redimidos por tu sangre
1: y admítelos en el banquete de las bodas eternas.
0: Unidos fraternalmente como hermanos de una misma familia, invoquemos al Padre común.
1: Padre nuestro que estás en el cielo, santificado sea tu nombre. Venga a nosotros tu reino. Hágase tu voluntad en la tierra como en el cielo. Danos hoy nuestro pan de cada día. Perdona nuestras ofensas, como también nosotros perdonamos a los que nos ofenden. No nos dejes caer en la tentación y líbranos del mal.
0: Dios de poder y misericordia, que hiciste admirable al presbítero San Juan María Por su entrega pastoral, concédenos, a ejemplo suyo, y por su intercesión, que procuremos con la caridad llevar hacia Cristo a los hermanos y alcanzar junto con ellos la gloria eterna. Por nuestro Señor Jesucristo, tu Hijo, que vive y reina contigo en la unidad del Espíritu Santo y es Dios por los siglos de los siglos. Amén. El Señor nos bendiga, nos guarde de todo mal y nos lleve a la vida eterna. Amén.

Dice el padre Ignacio Larrañaga: felices los que no te vieron y creyeron en vos. Felices los que no contemplaron tu semblante y confesaron tu divinidad. Felices los que al tener el Evangelio reconocieron en vos a aquel que esperaban. Felices los que en tus enviados divisaron tu divina presencia. Felices los que en el secreto de su corazón escucharon tu voz y te respondieron. Felices los que, animados por el deseo de palpar a Dios, te encontraron en el misterio. Felices los que en momentos de oscuridad se adhirieron más fuertemente a tu luz. Felices los que, desconcertados por la prueba, mantienen su confianza en vos. Felices los que, bajo la impresión de tu ausencia, continúan creyendo en tu cercanía. Felices los que, no habiéndote visto, viven firme la esperanza de verte un día.

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El rostro es mestizo y su color moreno es el de la raza de bronce, unión de dos razas antes enemigas que formarán un solo pueblo, el pueblo latinoamericano. Su mirada no se mira a sí misma, sino que mira su vientre donde está Jesús. Minuciosos estudios han descubierto la imagen de Juan Diego en los ojos de la Virgen. Ella nos lleva en sus ojos. La Virgen de Guadalupe nos acompaña en la creación de una nueva cultura, una nueva manera de vivir.

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2: Creo que la fe es poder confiar en una persona que es Jesucristo, que uno va descubriendo a lo largo de su vida el paso que ha tenido. Creo que la fe no es una idea, no es una ideología, sino que primero parte del encuentro con una persona. El corazón siempre está inquieto hasta que descanse plenamente en Dios, ¿no? Que ya comienza acá ese descanso. Y bueno, uno se va convirtiendo y va creciendo en la fe toda la vida. Yo creo que la fe nos da un horizonte mucho más allá de lo que vemos.
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1: Nadie puede probar científicamente que Dios no existe. Y de la misma manera, nadie puede probar desde la ciencia dura que sí existe. Si no, hace rato que las discusiones sobre este tema ya se habrían terminado. La trampa está en que el ser de Dios no es algo que pueda probarse desde la ciencia, como nadie puede probar científicamente que su mamá lo ama. Eso hace que la fe sea una búsqueda y una apuesta que pasa por otro lado. De alguna manera, uno vive apostando también en otros temas. Creo que este amigo me quiere, creo que mi novia me ama. Y en esas cosas no se puede no apostar, porque aunque no apueste, eso ya es una apuesta. Si vivo sin prestarle atención al tema, eso es una decisión. Si vivo buscando conocer más a Dios, también eso es una elección. Cada uno vive habiendo encontrado respuestas y señales que a él le cierran. Vivo apostando, vivo decidiendo. Pedile a Dios que nos guíe en nuestra búsqueda, que aunque no sea en un plano científico, como con mamá, papá o con los amigos, podamos estar seguros de que Él nos ama.
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1: Caritas para mí es amor, es servicio, es una oportunidad de unión también porque te conoces con gente que quizás no viste en tu vida, todos con un propósito común que es acompañar a los demás.
2: Te permite tener una dinámica de transformación nuestro personal en la ayuda comunitaria, en el ser parte de una comunidad más grande, sino también de transformar los espacios en donde habitamos.
3: Somos un espacio, una comunidad, un grupo que transforma, que busca transformar. Y yo a lo mejor que tenemos para poder responder a las necesidades del pueblo.
1: En mi opinión, estaría buenísimo que más jóvenes se sumen al tema de la caridad, no solo porque es una re linda experiencia de vivir y porque te prende la fe de una manera que nada más lo hace, sino porque también es necesario aumentar como el acompañamiento. O sea, es cada vez más gente que lo necesita y estaría buenísimo que sea cada vez más gente la que pueda sumarse a ayudar.
3: Yo creo que es momento de ser protagonistas de esta historia, este presente y la forma de poder ser protagonista es hacerse cargo de lo que pasa.
2: Es un espacio que te da un montón de herramientas para seguir creciendo y justamente somos capaces, con esos talentos que se nos dio, de ponernos al servicio y de hacer un mundo mejor, efectivamente.
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